0: Bueno, Rebeca, todo llega, todo llega. Y se acaba el programa.
1: Jo, que muchas gracias, Manu. Que súper a gusto.
0: Bueno, súper a gusto.
1: Gracias por darme el espacio.
0: Súper a gusto yo. Esto es la vida. RadioCercedilla.com. Cuando quieran escucharnos. Y como siempre, podemos seguir improvisando.
1: Porfis.

0: Sorpresita. He encontrado un temazo.
1: ¡Wow!
0: Que le podemos poner un contrapunto a tu disco, a tu libro, ¿no?
1: Me encanta
2: no
1: eso.
2: No tengo idea.
0: Parque Sur. Pero...

voy a preguntar a la audiencia si esto es rock, no es rock. ¿Qué pasa? ¿No se improvisa o qué? ¡Venga!

0: Sexualidades en Radio Cercedilla. Buenas tardes, Irene, ¿cuánto tiempo? ¿Qué tal estás?
1: ¿Cuánto tiempo? Sí, ya es año nuevo, 2025, con energías renovadas estaremos, ¿no?
0: Sí, hemos cambiado de número y de todo. Fíjate, hoy yo quería plantearte que seas tú la que dirijas el orden por el que vamos a hablar o a tocar los temas aquí en el programa. ¿Qué te parece?
1: Bueno, guay, tengo un esquemita sobre la película de la que vamos a hablar. Así que,
0: cuando quieras. ¿No?
1: Vale, la película es Promising Young Woman, que me la recomendó Nadia. Está en Netflix, para quien la quiera ver fácilmente. Y está bastante guay. Creo que eran como 2 horitas de película. Es larga, es densa y es narrativa y emocionalmente intensa. Mira qué pareado más hermoso. pero no miento, han sido mis impresiones. Así uh-huh. Me ha parecido muy densa narrativamente y tiene muchos temas sobre los que podemos hablar.
0: Claro, yo me centraría quizá en las cosas así que nos hayan llamado más la atención a nivel sexológico para dar unas pinceladitas y si nos lleva a otros temas, bien, a ver qué nos surge. ¿Te parece?
1: Ok. El programa espontáneo, gente. Programa espontáneo.
0: Empezando 2025.
1: Vale, pues mira, tenemos tema, por ejemplo, de red flags.
0: Red flags. ¿Podrías explicar qué es? Ah, supongo que habrá gente que lo sepa, igual gente que no es tan angloparlante, pues...
1: Es verdad. Es que, claro, estamos todo el día hablando con anglicismos y se me va un poco la pinza. Pero red flag es como un indicador, una señal, un comportamiento que lo ves en otra persona. No hace falta que sea tu pareja, puede ser un amigo, puede ser un padre, puede ser lo que sea. Que dice, sobre todo en relaciones emocionales, en el trabajo, pues no se ve tan claro, ¿no? Pero son comportamientos que desembocan en problemas para la relación, normalmente, ¿no? La cuestión es que las red flags son...
0: ¿Banderas rojas?
1: Sí, las banderas rojas se intentan establecer como generales para la gente. Porque hay gente que no es consciente de que... no es capaz de verlas en otra persona cuando está desde dentro. Entonces, es como establecer los límites básicos para las relaciones humanas, más o menos, y que todo el mundo las pueda ver. Por ejemplo, uh-huh. Una red flag sería que quedes con alguien varias veces y que te deje plantada todas esas veces y nunca te dé ninguna explicación válida.
0: Uh-huh. Pero fíjate que estoy descubriendo una cosa contigo, porque yo pensaba que las red flags, en mi ignorancia, eran como los límites que una persona tenía internamente para decidir, por ejemplo, en pareja, ¿qué dices tú? O con relaciones afectivas del tipo que sea, en el trabajo, cuando nos relacionamos con alguien, esto no lo quiero.
1: A ver, las banderas rojas pasan más por faltar al respeto desde el sentido común. Vamos, a lo mejor también yo hablo desde mi ignorancia, pero yo entiendo que las banderas rojas son algo general, te sale por ahí, la gente te lo cuenta, toleres este tipo de comportamientos. Y luego, los límites personales que tiene cada uno, los llamamos boundaries. The boundaries. Entonces, a lo mejor yo tengo el límite de que no me gusta que me llamen hacia las 10 de la noche, a partir de las 10 de la noche. O que no respondo mensajes. Entonces, los boundaries pasan por un sentido de tener autocuidado, de saber que no estás dispuesto a tolerar. Y las banderas rojas son lo que no deberías estar dispuesta a tolerar. Entonces el problema viene cuando tú no conoces esa bandera roja.

0: y no forma parte de tus boundaries.
1: Ok, ok. Pero, o sea, ¿la bandera roja la hablas con la otra persona? ¿Son acuerdos?
0: No, no realmente. Son, ya te digo, es sentido común.
1: Un acuerdo propio, contigo mismo, con tu dignidad.
0: Eso es el boundary. El yo no estoy dispuesta a coger llamadas a partir de las 10 de la noche, por ejemplo.
1: Uh-huh. Irene, y ya que has empezado tú con el término de red flags, en tanto en cuanto a esta película que nos traes hoy, ¿cuáles serían para ti?
0: Pues mira, con esta película, que iba a explicar un poquito la sinopsis para dar contexto.
1: Perfecto.
0: Va de una chica que se acuesta con hombres. Bueno, finge que está súper borracha por las noches, en los clubes, en los bares, en donde sea. Y siempre aparece, como dice ella, siempre aparece un buen chico que me pregunta si está bien y la termina invitando a su casa e intenta abusar sexualmente de ella. Es abuso porque se supone que está ebria. Creo que se entiende, uh-huh. ¿No?
1: Sí, sí, sí.
0: Y claro, les pega un susto de muerte cada vez que muestra que no está, que no lo está, ¿no? Y esto se revela posteriormente porque lo hace, pero bueno, ahí está la premisa, ¿no? Entonces, en esto, sobre todo en el principio de la película, que es cuando lleva esto a cabo la chica, me he encontrado esta serie de red flags. Entonces, primera red flag que tengo. Perdona a mis amigos, son gilipollas. Esto se lo dice el chico cuando está intentando ligársela. Y yo entiendo que es una red flag, una bandera roja, porque criticar a tus propios amigos. Imagínate, para hacerte quedar a ti bien, criticas a tus amigos.
1: Ya te da desconfianza.
0: Exacto. Uh-huh. ¿Ves? Ahora entiendes por dónde va la bandera roja. Que no es, a mí me parece mal que critiques a tus amigos, sino que es que, en general, cualquiera puede decir esto pinta fatal, ¿sabes? Uh-huh. Entonces, ¿qué piensas de esta bandera roja? ¿Qué opinas de esto de criticar a los amigos de uno para hacerte quedar bien? A tus propios amigos para hacerte quedar bien ante otra persona que te está intentando ligar.
1: Bueno, ya que me lo preguntas a nivel personal, me daría mucha desconfianza. Uh-huh. Porque si eres capaz de venderte o de alguna manera manchar la lealtad de un amigo o una amiga, es alguien con quien tú puedes contar y esa persona cuenta contigo. Entonces, si es una persona a la que tú le vas a clavar un cuchillo por detrás para obtener algo que puede ser momentáneo, a mí, sinceramente, sin conocer mucho a esa persona, me haría desconfiar exactamente. Un poco creo que es la sensación que te ha producido a ti por lo que cuentas. Claro, aquí lo que me parecería interesante es ser coherentes. Bueno, como otras veces lo hemos contado, la cosa de decir, vale, esto a mí me está generando un rumrum por dentro, ¿qué voy a hacer con esto? Por ejemplo, en el caso de que decida irme con esa persona, vale, sabiendo que, bueno, puedo buscar con esta persona un encuentro erótico, sabiendo que no me voy a fiar mucho, a lo mejor es corporal, o me voy pensando que esto a lo mejor se puede transformar y le puedo cambiar a nivel de carácter. Me estoy yendo muy lejos, ¿eh? Uh-huh. Pero a lo que voy es que a veces tengo la sensación que en algunos momentos puedes estar escuchando vocecitas, esto que te va apareciendo en el cuerpo, en tu ser, de esto no me gusta, esto no me parece de fiar, y cuánto caso le hacemos a eso.
0: Claro, lo que estuvimos hablando el otro día, de que hay veces que no lo tienes tú claro realmente cómo te sientes, pero que también escuches a tu cuerpo, ¿no? Si te empieza a dar, si dices que sí a quedar con alguien y te empieza a dar una sensación de náuseas o de uh-huh. inquietud, que dices, esto no son mariposas en el estómago, esto son uh-huh. bolillas negras de la muerte.
1: Uh-huh. Claro, a mí me parece muy interesante esto, cuando ante alguna situación escuchemos el plano emocional, qué está pasando, qué pensamientos se me vienen, pero también cómo me estoy sintiendo. Y si estoy muy desconectada de la emoción, a veces el bajar al cuerpo ayuda. Ayuda a decir, vale, ¿dónde estoy sintiendo cosas? ¿Es agradable lo que siento? ¿Es eso? ¿Es agradable o es una sensación corporal que no me agrada? Por lo que sea que esté notando, o aparte si tengo como ese malestar que me aparecen náuseas, diarrea, bueno, en fin, una serie de cosas que me pueden dar alguna pista, o por lo menos para investigar un poquillo más acerca de de qué va la cosa, ¿no?
0: Claro, y a veces que no es fácil conectar con el cuerpo. Ayuda bastante el yoga, las meditaciones guiadas. Había una meditación guiada que se llamaba, o por lo menos la psicóloga me la recomienda así, meditación guiada de Jacobson, y que consiste en ir sintiendo en todo tu cuerpo despacio. En plan, tú te sientas con los pies en contacto con el suelo, en una silla así, recta, todo bien. Y me tomas aire, te conectas, te calmas un poquito del exterior, cierras los ojos y empiezas a sentir tus pies, por ejemplo. Luego tu tibia, tus gemelos, tus muslos, vas subiendo y al final pues dices, mira, poco a poco intento conectar con todo. Y claro, lo que tenía esta meditación, que hasta ahora me he dado cuenta que he descrito una meditación en general de cuerpo, pero lo que tenía esta meditación particularmente era que endureces la parte del cuerpo que tienes que sentir.
1: La haces presente y no la niegas.
0: Claro, que haces mogollón de presión uh-huh. en el pie, por ejemplo, luego en el otro pie, luego la pierna, tal. Y en cuanto sueltas la tensión, te das cuenta de toda la que tenías acumulada sin uh-huh. darte cuenta y te quedas como Dios. Es maravilloso.
1: Claro, sí, saber escuchar, que a veces nos cuesta saber escucharnos. Uh-huh. Esa es la. Sí, me parece una clave importante. ¿Qué otras banderas rojas nos quieres proponer?
0: Pues mira, tenemos la de. Bueno, mientras este primer chico le realiza tocamientos, pensando que ella está ebria, que le da algún beso y le dice tranquila, no pasa nada, le susurra así con una voz muy, muy de hombre, muy tranquilizadora, que a mí no me sale porque tengo un catarro un poco fuerte ahora. Pero
1: bueno, podría ser una voz de hombre con catarro, ¿no? Es que es una voz de hombre, Irene.
0: Bueno, vale, que era por decir que tengo la voz un poco tocada. Pero sería como, tranquila, no pasa nada. Así con. Intentando traer una presencia tranquilizadora, ¿no? Y esto yo lo asumo como una red flag porque es.
1: Manipulación.
0: Aportar falsa seguridad para manipular la situación.
1: Estamos de acuerdo.
0: Claro, es un elemento de falsa seguridad. Totalmente.
1: Es que aquí, mira, me cuentas esto. Esta peli a mí, en general, tú nos vas a contar más cosas, pero me lleva mucho al tema del consentimiento y me gusta mucho Clara Serra, que tiene un libro que se llama El sentido del consentir y también tiene podcasts, se pueden buscar en el Spotify, que se titulan a sí mismo, de La Casa Encendida. Y es muy interesante lo que ella plantea a raíz de también a nivel legal, de las modificaciones que ha habido en las últimas leyes y a nivel práctico, porque pues esta chica no dice que no, pero obviamente no está en condiciones para tomar una decisión porque su estado de conciencia es totalmente alterado. Está bueno, no lo está porque lo está fingiendo, pero cuando una persona está durmiendo o está ha tomado un somnífero o ha tomado alcohol y tiene el sistema nervioso deprimido, no está en condiciones para distinguir aquí y ahora qué quiere. Entonces, no, la práctica es invalida para mí. Se invalida en el sentido de que no está consintiendo, no está consintiendo porque no está aquí y ahora. Por tanto, no es algo que tú puedas hacer con esa persona en ese momento. Si no, estaríamos hablando de otra historia, estaríamos hablando de una relación de abuso, de una violación, etc.
0: Claro, donde incurre aquí el delito o ese tipo de abuso hacia una persona inconsciente, eso pasa porque los tíos en esta película piensan que, bueno, tienen en la cabeza metido y se creen totalmente que ella está ebria. Ahí es donde está el problema, que están dispuestos a hacerlo, aunque ellos en su cabeza piensen que está ebria, ¿sabes?
1: Sí, a mí esta peli sí me parecía interesante para verla y comentártela a ti por el tema este del consentimiento y de cómo incluso aparece algún chico que lo presentan como que te cae bien de primeras porque es como amable, cuidadoso, está atento a lo que ella le está mostrando hasta que ella se hace la borracha, que entonces, da igual. Y entonces, aunque ella esté borracha, él sigue y sigue hasta que, bueno, no vamos a desvelar un poco más, pero incluso el que parecía más majo y como empático y tal, pues tiene esta parte de decir, bueno, pues ya que está borracha, me aprovecho de esto. Y me parecía importante para ver el tema del consentimiento y de cómo se construyen relaciones, pues relaciones en mayúsculas, que no sean abusos, porque hemos visto el caso de Gisèle Pelicot, que algunos acusados, bueno, que no hay por dónde cogerlo, después de las grabaciones y después de haber abusado de ella, decir que pensaban que estaba dormida y que estaban haciendo un trío. Entonces es como, pues esto mismo, una persona que está drogada, una persona que tiene un nivel de alcoholismo elevado, que no está respondiendo a estímulos cuando la tocas, cuando le hablas, o balbucea o no es consciente en el plano de aquí y ahora, no está para mantener una relación sexual. Entonces, eso es lo que me parece importante traer aquí y ahora, porque con adolescentes a veces lo veo, preguntan cosas, preguntan momentos de, no, pero es que ya iba borracha, como si ya eso fuera un aliciente, como si ya tú estás borracha o te has quedado dormida no sé dónde y eso ya te da pie a que cualquiera haga lo que sea. Me parecía una peli que es importante en el hecho de la denuncia, bueno, a estas situaciones.
0: Yo me he planteado como consejo en cualquier tema, no solamente el ámbito sexual, sino en apuntarse a ir al cine, por ejemplo. Si no dice que sí claramente, es que no. Uh-huh. Vamos a ver. La abstención cuenta como un no en estos casos. Esto pasa por el tema también de conectar con el cuerpo de una. O sea, si tú no tienes claro que sí estás completamente enamorada o dispuesta a dar el paso, pues la respuesta probablemente sea que no o que te conviene esperarte. Aunque, bueno, luego asegurarte de que estás enamorada es complicado, ¿no, Nadia?
1: Bueno, yo me quedaría un poco en como la validación de la duda, que a veces siempre parece como que sí, lo tienes que tener claro, si sí que quieres con alguien o no quieres. Entonces es como a veces hay una parte de ti que quiere y otra no. Y no como no logras distinguir cuál se hace más presente. Entonces es como dejarse estar. Para mí también habría el validar la duda para que eso te lleve a otro lugar, a esa toma de decisión que te convenga, según el momento. Que la toma de decisión de ahora puede ser sí, y en 10 minutos decir, mira, no, he pensado que me voy, que lo que sea, pero que esa toma de decisión es un constructo que también vamos tomando a cada paso, y es eso lo vivo en sexualidad, y ese es como el modelo de la vida en realidad, porque tú, me hace mucha gracia que, por ejemplo, cuando tú vas a comer no se plantean estas cosas, es como, bueno, hay gente que a lo mejor en sus peques, o desgraciadamente lo he visto también en residencias de mayores, como que la gente cuidadora en algunos momentos es como, no, te tienes que comer todo el plato. Pero en general hay una permisividad, porque el cuerpo sabe, tú sabes cuando te estás llenando o hay algo que ya no te apetecía mucho, empiezas a comerte una sopa, pero dices, ay no, por lo que sea, está buenísima, pero oye, ya con 3 cucharadas me he empachado. Y ya está, lo dejas. En cambio, en las relaciones sexuales, en los encuentros eróticos, a veces cuando es, incluso la mujer, te diré, en parejas heterosexuales, es la mujer la incitadora o la iniciadora de como que es consciente de su deseo, de la búsqueda. Y luego, en ese mismo transcurrir de interacción sexual, decide que no quiere seguir por ahí o que quiere parar o tal, como que eso no se entiende o se manipula más bien para, pues ya has empezado, esto tenía que ser así. Si hemos empezado aquí, el final tiene que ser este. Cuando tú te estás comiendo la sopa y, bueno, oye, ahora no quiero más, me la guardo, me espero, dejo que se enfríe, lo que sea. Entonces es como la vida, te vas a escuchar una canción, a lo mejor la pasas, te esperas, le pones al pause, No sé, es todo, debería ser una escucha, me parece, de realmente cómo estamos y cómo estamos interaccionando para que sea honesto y para que conecte con nuestra verdad. Y no tanto por los modelos que hay detrás de finalistas, que al final en sexología o en la sexualidad creo que esto hace mucho daño. El empezamos aquí y tenemos que terminar ahí. Y que también, sobre todo cuando una de las partes quiere terminar ahí, en ese lugar o en ese sitio, y la otra no, se puede llevar mucho a la manipulación por el hecho de como que parece que has firmado un contrato. Y no has firmado un contrato de relación. Y como la palabra dice, relacionarse es algo continuo, constante. Para mí debería ser como es el objetivo, ¿no? Como qué estamos construyendo, cómo nos estamos relacionando, qué estamos creando en cada encuentro.
0: Claro, la dificultad de esto es que son dos personas que en principio tienen el mismo objetivo, pero que al final son dos personas y pueden cambiar de opinión, ¿sabes? O sea, y se necesitan mutuamente para llegar a lo que ellos quieren, pero es posible que uno de los dos no esté siempre dispuesto. Y eso son cosas que se tienen que hablar. Eso es colateral, digamos, de cómo está dispuesta la relación humana. Pero bueno, ya te digo, ahí se puede hablar. Y yo creo que podremos sacar dos conclusiones, por ejemplo, que me parecen buenas. Esto uh-huh. de si no dice que sí, claramente es que no. Uh-huh. Y si cambia de idea, pues puede cambiar de idea. ¿Por qué no va a poder cambiar de idea? Pues paramos, si no quieres ya, no pasa nada. Ya retomaremos cuando quieras otra vez.
1: Claro. Y muchas veces, mira, como ha pasado ahora con el juez carretero este, que me parece terrible todo el interrogatorio que le ha hecho a la Elisa Moulia. ¿Lo has visto?
0: No lo he visto.
1: No lo has seguido. Bueno, culpándola de alguna manera a ella, como, pero cuando te estaba haciendo esto que no querías, ¿qué le dijiste? Y ella le dice, bueno, le dije que me estaba sintiendo muy incómoda, que tal. Y él le dice, el juez le dice, no, muy incómoda no, le dices que pare. Entonces es como, a ver, el lenguaje es muy rico. Entonces, si tú le dices a una persona con la que estás que te estás sintiendo incómoda y de verdad quiere estar contigo y te está respetando, pues incómoda ya es una palabra que por sí sola habla. Incómoda, no estoy cómoda. Para.
0: Es un poco lo que estuvimos hablando el otro día, de que el emisor puede lanzar el mensaje que quiera, pero el receptor se lo va a tomar también como quiera. Entonces, ahí está el problema también. Pero sí, estoy de acuerdo en que si no entiende que incómoda es para, es una red flag también. Es una bandera roja también.
1: Totalmente, totalmente. Porque aquí las personas que interaccionen son las que cuentan. Me da igual que seas hombre, mujer, persona no binaria, es que da igual. No porque seas hombre tienes más peso que yo si te estoy diciendo que no, ni que sepas más o conozcas más mi propio cuerpo y mis decisiones. Que seguimos en un paraguas heteropatriarcal, machista, pero fíjate la justicia, es que ha sido, me ha impactado bastante, pero felizmente se le ha dado la vuelta y este juez está siendo cuestionado. Hay muchísimas mujeres que han mostrado sus repulsa a la actuación del juez carretero con escritos que han mandado directamente y que se va a tomar una parte legal para que esto cambie. Y me parece un avance, realmente, me parece un avance como sociedad.
0: Estábamos hablando de... ¿Este caso es en Francia, has dicho?
1: No, esto es aquí.
0: Vale, perdón.
1: Hello, Irene, no, bienvenida a la Tierra.
0: No, es que como es que me ha salido hace poco una noticia de que había un problema con considerar el estar dispuesta siempre sexualmente como deberes conyugales.
1: Sí. Bueno, es que venimos del año catapum, ¿sabes? Claro, como el débito conyugal, pero ya ha llovido mucho desde entonces. Uh-huh. Y creo que has mezclado, porque hemos dicho a Giselle el caso de Pellicot.
0: Sí, tenemos Pellicot, carretero, y luego esto del tribunal de...
1: Ese es francés. El carretero. Vale. Ah, bueno, lo del francés que lo estás diciendo tú, que
0: sí,
1: es otra cosa.
0: Se me ha cruzado, se me ha cruzado.
1: Tres cosas. Uh-huh. Estamos ya avanzando muchísimo el ecuador del programa. ¿Qué te gustaría resaltar, Irene, hoy, como ves que está yendo la conversación? Cosas importantes que también a través de la película, a nivel de sexualidad, tú como juventud que representas en este programa, resaltarías.
0: Bueno, yo con la película me quedo pensando en que, bueno, no estoy... O sea, yo entiendo las implicaciones sociológicas que tiene todo esto y el peso que tiene el sistema machista, pero estoy bastante en desacuerdo con pensar que todos los hombres, todos y cada uno de los hombres, serían capaces de hacer eso. Claro, luego pasamos por problemas. Vale, va a ser más o menos... un aporte más o menos breve, ¿no? Pero sería destacar esta idea de que se concibe siempre a la mujer como lo otro, como cuando lo consigues es como que has triunfado, ¿no? Como que somos más hombres y los hombres, como somos más, nos planteamos como desechables y ponemos a las mujeres de alguna manera en un pedestal y cuando conseguimos tocar ese pedestal y llevárnosla, como que la hemos arrastrado para abajo y ya no tiene tanto prestigio ella misma. O sea, entonces, es una cosa un poco rara de entender, pero...
1: No, yo te comparto la idea, por lo menos a mí lo que me llega es un poco eso. Mira, mucha... en sí la educación, muchas veces, dependiendo del ámbito en el que vengas, puede que no tengas una autoestima o un autoconcepto muy favorecido. Si además te apoyas en la seguridad de tu pareja, supuestamente a los chicos en general, aunque tengan la autoestima muy bajita, se les socialmente se les empuja a ser los que decidan, los que tomen la iniciativa, los que tienen que estar un poco al pie del cañón. Y a las mujeres, aunque tengas un autoconcepto más o menos, sí que a nivel social el imperativo es como ir un poco por detrás. Si tú, que tienes este rol aprendido y lo que decías antes...
0: Indefensión aprendida.
1: Exacto, de la indefensión aprendida, pues ya está, es que está incorporado y estás un poco a expensas de que el otro, y digo en masculino porque generalmente suele ser así, aunque en parejas de mujeres, por ejemplo, también a veces... Cuando una de las dos asume este rol, bueno, pues también podríamos encontrar el mismo patrón, que sería si tú estás esperando a que sea la otra persona, el otro, quien te valide y el otro no valida tu propio sentir o tu propio hacer o tu propio estar en el mundo, y para ti como persona, como mujer, es importante sentir eso para sentirte valorada, no lo vas a obtener. Entonces, no vas a estar en el mismo limbo, no vas a estar en la misma línea, claro que no, y te vas a situar un poquito más abajo, porque estás pensando que tu valoración tiene que ver en función o tiene peso en función de cómo te valora el otro. Si logras superar todo esto, que eso, para eso, los duelos son geniales. Cuando lo dejas con alguien que crees que debería ser como quien te valore y esa persona se va y descubres que tú tienes un potencial dentro la pera, más allá de que luego te juntes con alguien, con otras personas, decidas estar con una pareja o no, o tener tus historias, hay algo en ti que cuando puedes conectar con esa fuerza más allá y tu propia validación, ya está, es que ese poder, pero claro, lo estoy diciendo así, es verdad que pasa por un reconocimiento personal y cuanta más red, más apoyos, alrededor tengas también colegas, familia, más ayuda a que te puedas sentir segura. No, como decíamos con Roma de las Eras, las relaciones no son solo pareja es, pero en estas sociedades modernas parece que es tu único. Ahora estoy leyéndome el libro de Eva Ayuz, Porque duele el amor, y ella lo plantea en clave sociológica, como el modelo del amor desde la pasión y el matrimonio heterosexual, básicamente, como modelo a seguir. Y eso también provoca determinados sufrimientos.
0: Mira, yo te diría que es posible que ambas partes de la pareja heterosexual tradicional obtengan su validación de estar en pareja, pero de manera distinta. Rollo, a los hombres se les valora o se les entiende como más valiosos, porque ya te digo, los hombres, a lo mejor esto es algo que solo se me ocurre a mí, o es una teoría sociológica real, quién sabe. Es una intuición, pero de momento es una intuición, de que los hombres se plantean como somos muchos, somos desechables, somos menos importante para la reproducción también. Entonces, cuando un hombre consigue una pareja, se puede juntar con otros hombres y se puede plantear de alguna manera como, ha sido, qué bien por ti, tronco, colega, que has sido lo suficientemente capaz o has sido lo suficientemente sagaz para engañarla, para tener... O sea, si tenemos que plantear que los hombres engañan a las mujeres para convencerlos de, o convencerlas de estar con ellos, tenemos que los hombres tienen una autoestima horrible por los suelos, ¿no? Porque se plantea como que es mentira todo lo bueno que ellos les pueden ofrecer a ellas. En plan, las has conseguido engañar bien, ¿sabes? Es como, me parece muy triste, tío, para los hombres también. Y luego para las mujeres, pues puede pasar también, pasa a lo mejor más por los padres, por la familia, en el sentido de te has conseguido un buen marido, y por las amigas, en el sentido de qué bien te va con este chico, ¿no? Bueno, por las amigas, creo, no estoy viendo algo muy malo por las amigas, a no ser que haya envidia o se vea una competición, que eso, esto de la competencia entre mujeres va totalmente en contra de la sororidad, ¿no? Pero se ve en muchas series esto de dos chicas enamoradas del mismo.
1: Ya, pues eso. Eso es lo que se destruye. Es como cuando enfrentas a dos mujeres, pues, y mira, fíjate por qué, por un hombre, ¿no? Por, pues esto. Yo creo que justo las amigas nos salvan. Muchas veces de... Podemos ser súper activas, yo qué sé, tirar para adelante, y hay veces que atrancarnos en cosas que, menos mal que las amigas es como un, uff, vente de vuelta. Como vente de vuelta a esta realidad, estás bien, está todo ok. Me parece como que el mundo sin amigas no podría existir.
0: Las amigas son Dios. Las amigas son lo mejor del mundo que podemos tener. Porque además nos entendemos, ya te digo, el sentimiento de sororidad.
1: Pues qué bien hilado, Irene, porque justo en esta peli, que ya no vamos a desvelar nada más, el argumento gira en torno a la venganza o algo así entre una amiga que quiere mucho honrar la memoria o algo así, entendido
0: sí,
1: yo, de su amiga. Y mira, de amigas hemos acabado hablando. Lo dejamos aquí, si te parece, y nos vemos en el próximo Sexualidades. ¡Hasta luego!
0: ¡Chao! Escuché por ahí que en los cuentos te salva un príncipe, pero en la vida real te salva una amiga.

0: Buenos días, Cercedilla. Son las 12:30, es domingo y empieza...
1: Domingo Club de Baile.
0: Hoy celebramos un año.
1: ¡Qué fuerte, malaria! Sin comerlo ni beberlo, un añito en antena. ¡Qué bien!
0: Creo que vamos por las 500 canciones y hoy vamos a seguir contando más. ¿Tú con qué vienes hoy?
1: Bueno, yo vengo con una mezcla de estilos, dos versiones guapísimas que espero que os gusten y un tema que hasta el final no sé si voy a poner o no.
0: Será sorpresa. Yo vengo con casi todo viejo, excepto un par de temas, todo viejo, buscado ahí en las catacumbas de internet.
1: Muy bien, ¿y de aperitivo qué nos estamos tomando, Malari?
0: Pues yo te voy a proponer unas patatas bravas, pero con la salsa brava de puchero. ¿Y de beber?
1: Yo de beber, pues un vermú, así clásico, rápido, infalible.
0: Perfecto para disfrutar de Midnight Star y su Midas Touch.

0: Y aprovechando que cumplimos un año, queremos mandar besos y abrazos a toda la gente que nos escucha, a todos esos fans que tenemos, ¿no, Sabana?
1: Sí, a todos y a todas las que nos acompañáis tomando el aperitivo cada domingo. Os estamos muy agradecidos y por otro año más, Malaria.
0: Pues eso es, Sabana. Brindamos a vuestra salud. Dale, dale. 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

Esto que está sonando ya es The Whispers. 1987 y el tema Rock Steady.

Y ahora uno de esos temas en los que el saxo y los violines pues nos hacen gozar. Esto es Bite the Apple de Rainbow Team.

Esto que va a sonar ahora es del 83, lo que sonaba antes era del 82. Subimos un año y escuchamos a Cube, Prince of the Moment. Un tema que, por cierto, me tiene obsesionada todos estos días. Me encanta el estribillo al más puro estilo Human League. Es cojonuda esta canción.

Y ahora avanzamos hasta 2010. Ese grupo neoyorquino que a mí me encanta. Ellos son Holy Ghost y su Say My Name.

empieza a sonar el dúo de Neo Soul llamado Anuska. Pero en esta ocasión su tema Bad Weather, remezclado por Strata, que ya les hemos tenido anteriormente aquí, que es el dúo formado por Gilles Peterson y Jean-Paul Bouy.

verdad, qué grande es Strata. Qué grande Gilles Peterson. Que llevamos escuchándolo. Él nos acompaña desde que dimos nuestros primeros pasos en la música, Madaria, la verdad. Y qué bueno haber tenido lo nuevo o lo primero de Strata el año pasado. Que lo hemos quemado, la verdad. Igual que hemos quemado un recopilatorio del que está sacado esta canción, que a continuación va a sonar. Es la primera de las versiones que os tenía preparadas. Pertenece a For the Love of You, recopilatorio publicado por los grandes de Athens of the North.

de la gustera de Juicy, Juicy Fruit, nos vamos a otra canción, otra versión memorable que seguro que todos conocéis. Es el What You Won't Do For Love. El gran Bobby Caldwell. Reinterpretado, otra forma de entender la gustera, por Michael Boothman.

Y este sonido que empieza ya nos transporta a Múnich. Es el sonido de Rode and Brown. Tiene un año el tema y se llama Vision of Paradise.

cambiamos totalmente de rollo. Años 2000, Escocia, y sonaban Bees.

0: Sway es el nombre del tema. Y es de esos que, hayas escuchado o no, lo consideras un clásico, con esa pianola infalible. Pues que es un temón, ¿qué más deciros? Que ya solo queda un tema, Malaria, por poner.
1: Pues sí, ya la despedida.

Bueno, venga, va. Lo que va a sonar ahora pertenece a un recopilatorio de esos que hay que tener como cabecera porque está lleno de temones. Se llama Digital Zandoli número 2 y el corte que va a sonar se llama Démarrer Moine. Probablemente no se diga así, pero bueno, es de Joe Star y suena así de pepino.

0: con él nos vamos a despedir.
1: Pues sí, ya hasta el domingo que viene. Desearos que tengáis un domingo enorme. Recordaros que estamos en domingoclubdebaile.com y nos escuchamos en el podcast, en iVoox, en Google, donde queráis.
0: Y sobre todo el domingo que viene. ¡Adiós!

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1: La vaca multicolor. Un programa de Radio Cercedilla para seres desobedientes. Aquí comienza un nuevo episodio de La Vaca Multicolor, hoy dedicado al azar y buena vida. Luego explicaremos por dónde van los tiros, porque a mí el título me deja descolocado, por lo menos. Aquí en los estudios de Radio Cercedilla, gentileza de la Fundación Cultural de Cercedilla, me acompaña Juan Perno, alias Juan. ¿Cómo estás, Juan?
2: Buenos días, Jorge. ¿Qué tal?
1: Pues muy bien. Aquí los dos solos, Juan Perno y J. Jimeno, porque hoy el niño nos ha abandonado.
2: Sí, yo creo que la vaca se va a quedar un poco más muda, pero no menos atenta, sí. Que es lo importante.
1: Bueno, hoy lo que sí, no va a haber nadie que nos interrumpa, vamos a poder hablar con tranquilidad, porque no está el niño, que le encanta hablar al niño.
2: Bueno, le vamos a notar su ausencia seguramente, vamos a intentar suplirla. Desde aquí le mandamos un saludo, azaroso seguramente.
1: Eso, porque se encuentra bien, ¿eh? Ocupado, pero se encuentra bien.
2: Sí, sí, sí.
1: Pues sí, te vamos a echar de menos, niño. Y nos encanta que nos interrumpas y que hables durante 10 minutos tú solo sin que nadie diga nada.
2: Una maravilla.
1: Pero sí, sí, que te echamos de menos. Pero bueno, no tenemos al niño, pero sí que tenemos a un invitado de lujo que además me da la sensación que también habla por los codos, por lo poquito que he hablado con él.
2: Está poseído por la manía.
1: Sí, sí.
2: Así que un lujo
1: y le tenemos no aquí en los estudios, pero sí al otro lado del teléfono, y a Iván de los Ríos Gutiérrez, doctor en filosofía por la Universidad Autónoma de Madrid y profesor de filosofía antigua y contemporánea también en la Autónoma de Madrid. Muy buenas, Iván.
3: Muy buenos días, ¿cómo estáis?
1: Lo he dicho bien todo, ¿no?
3: Lo has dicho todo bien. Has dicho bien incluso que hablo con los codos. De hecho, hablo tanto que un amigo me enseña una frase que es: oye, cállate mientras te interrumpo, ¿no? No hables mientras te interrumpo.
2: Bueno, nos va a ser de muchísimo placer esto.
3: Un placer estar
2: aquí. Parlamento. Gracias, chicos. Iván, qué bien.
3: Oye, y un abrazo para el niño.
1: Eso. No estás en Cercedilla, pero estás en otro sitio muy interesante. Sí. Que es Vallecas.
3: Hombre, yo creo que Vallecas y Cercedilla son los dos lugares más interesantes de Madrid. Pero de todas maneras, como diría el poeta griego, la ciudad la llevamos dentro, ¿eh? Así que estamos en el mismo sitio.
1: ¡Qué bien! Y nos vas a acompañar durante este episodio para hablar de azar y buena vida.
2: Bueno, yo quería, vamos a introducir.
1: Eso,
2: ¿no?
1: va a empezar Juan, que va a meter aquí una introducción.
3: Venga, dale, a ver.
1: Que te va a sorprender.
2: Bueno, la introducción. Bueno, no creo que le sorprenda a Iván, no.
3: Oye,
2: está muy leído.
3: Hay que estar a la altura del azar, decía Nietzsche, ¿eh? Así que venga, Juan.
2: Me ha resultado curioso porque cuando se lo propuse a Jorge, ahí en el grupo que tenemos, esto del azar y la buena vida que habías lanzado, sí. Que es un poco tu tema, ¿no, Iván? Y sí. tu investigación, tu discurrir. Jorge me dijo, bueno, inicialmente no veo la conexión, ¿no? Entonces, claro, normalmente organizamos las sesiones, las charlas un poco con diferentes partes, ¿no? Introducción, sí. Y demás. Entonces, bueno, pues lo más canónico sería, ¿no? Tratar por un lado, primero, el azar, ese concepto que casi no es concepto o que se deja poco agarrar como concepto, que lo explicaras un poco, que lo contextualizáramos, luego la buena vida y luego un poco la conexión. Pero yo voy a empezar directamente por una cita de nuestro querido Spinoza y empezamos a escucharte.
3: Empezamos fuerte.
2: A ver. Dice así, en el Tratado de la Reforma del Entendimiento: después que la experiencia me había enseñado que todas las cosas que suelen suceder en la vida ordinaria son vanas y fútiles, como veía que todas aquellas que eran para mí causa y objeto de temor no contenían en sí mismas ni bien ni mal alguno, a menos que afectaran mi ánimo, me decidí finalmente a investigar si existía algo que fuera un bien verdadero y capaz de comunicarse, y de tal naturaleza que por sí solo, rechazados todos los demás, afectara al ánimo. Aún más, si existía algo que, hallado y poseído, me hiciera gozar eternamente de una alegría continua y suprema. Iván, a ti dedicado.
3: Dime, Baruch.
2: Querido Espinoza, hemos encontrado este bien supremo que nos hace gozar una alegría continua y suprema.
3: Hombre, yo aquí en Vallecas no lo he encontrado. Este día, ¿cómo estáis? Pero me encanta la cita, porque además ese libro es tremendo. Y está muy bien elegida por muchas razones. Pero vamos a preguntarnos una cosa, ¿no? Antes de que yo suelte el rollo del azar. Claro. ¿Qué le impide a Espinosa en esa cita tener una alegría suprema, ¿no? Bueno, lo que viene a decir Espinosa es que los seres humanos somos desgraciados y somos esclavos de lo que deseamos y no conseguimos, porque el objeto de nuestro deseo, el objeto de nuestro anhelo, es de naturaleza inestable. Entonces, si uno se apega en su vida como un fin a objetos en sí mismos inestables, de vez en cuando le irá bien, pero también le irá mal, ¿no? Entonces, si tú articulas tu existencia cotidiana de acuerdo con un bien, dice él, ¿no?, que es irregular, entonces siempre estarás al antojo de aquello que no depende de ti mismo, ¿vale? Y entonces siempre serás un esclavo de las circunstancias a las que uno llaman azar, otros destino, otros los dioses, otros, la naturaleza, ¿no? La idea es esa, ¿no? Entonces, cuando hablamos de azar, y esto es muy importante para mí, al menos, no estamos hablando de un problema matemático, ni estadístico, ni moderno, sino que el azar es esa palabra que menta una experiencia cotidiana que todos conocemos muy bien, que es la experiencia de que constantemente estamos instalados en un mundo en el que hay determinadas cosas que no entendemos, no comprendemos, no podemos predecir y que, sin embargo, nos ocurren y se instalan de manera significativamente en nuestras vidas. Entonces, el azar sería algo así como un nombre para la experiencia de todas aquellas cosas que, no dependiendo de mí mismo, me suceden y además se instalan de manera significativa en mi vida. ¿Qué quiere decir significativa? Que contribuyen inesperadamente a mi felicidad o a todo lo contrario, o a mi desgracia. Entonces se habla de buena o de mala fortuna, ¿vale? E insisto, detrás de la palabra azar, algunos ven a los dioses, otros a la providencia, otros a las circunstancias, otros a las instituciones contemporáneas, como diría David Simon de The Wire, ¿no? Uno ya siempre... No, es verdad, él lo dice, ¿no? En el libro de The Wire de Rata, dice, los dioses griegos olímpicos son las nuevas instituciones contemporáneas. ¿Por qué? Porque el individuo se cree una isla o un imperio dentro de un imperio, pero está arrojado a lo que no depende de sí mismo, ¿vale? Esa es la idea que hay detrás de la palabra azar, lo que no depende de mí mismo y, sin embargo, me constituye cotidianamente y puede en cualquier momento ensalzarme y convertirme en un dios, un rey, un hombre feliz, o destruirme, ¿no?, y convertirme en un desgraciado.
2: Claro.
3: Entonces, como ves, no lo parece, como dice el niño, por citar al niño, no parece que haya una conexión entre el azar y vida buena. Y, sin embargo, son dos conceptos que parecen una trenza. ¿Por qué? Porque la vida buena es aquella que, de alguna manera, se sostiene a sí misma. Pero si lo que sostiene mi vida no depende de mí mismo, entonces estoy siempre vendido, soy un esclavo. ¿De qué? Del amor, del deseo, de mis apetitos de bienes inestables, dice Espinosa.
2: Vamos a pararnos, sí, a detenernos un poco en este maravilloso azar. Vamos, perdonadísimo.
4: Ha sido un placer esa
3: introducción. Me vengo arriba.
2: Cuando me dijiste, me mencionaste el azar, y sí, tuve un recuerdo sutil de esas clases, no me acuerdo ahora si da igual con quién fuera, pero recordé directamente, claro, el concepto de tije, ¿no?, que entiendo, claro, que sea también la fortuna o bueno, esta tije o este azar que Aristóteles define muy bien en su libro de la física, si no recuerdo mal. Pero que cuando estudiábamos un poco esa ciudad ideal que Platón intenta, ¿no?, concebir o concibe, expulsa por esta razón, o al menos yo tenía aprendido que la razón por la cual expulsa a los poetas de su ciudad ideal es este concepto de azar que ellos tanto manejan y que tanto exponen y definen, ¿no? Porque al final el azar hace que, o aparentemente hace que Edipo se enamore de su madre, ¿no?, y esto tenga una serie de consecuencias ingestionables. Entonces, ¿qué ocurre ahí? Este azar, esta tije que menciona Platón y que es la causa de la expulsión de los poetas trágicos, Iván, ¿es este azar el que estamos hablando?
3: Bueno, insisto, ¿no? Muy, muy bonito lo que dices de la Tige, que a la que yo le he dedicado muchos años en mi vida, a ver si me sonríe, ¿no? Hay una imagen de la diosa Fortuna en la escultura antigua que la llaman la Tige Ferépolis, que literalmente significa la fortuna portadora de ciudades, ¿no? Entonces es la cabeza de una mujer y encima de la cabeza, en el moño, digamos, una ciudad entera. Entonces fijaos la idea, que es la misma idea de que uno va caminando sobre una pelota, ¿no? Completamente inestable. Es decir, lo que sostiene el orden de la ciudad es la fuerza del capricho, que es lo que representa la fortuna, ¿no? Entonces, esa es la idea que a Platón le lleva a tratar de diseñar una ciudad en la cual lo que impere no sea la fuerza, lo irracional, el capricho de los dioses, es decir, lo ingobernable, ¿no? Sino que la ciudad y el orden esté articulado en torno a la mesura, a la gobernabilidad, a lo domesticable.
2: Entonces, que no entre aquí nadie que no sepa geometría, ¿no?
3: Exactamente. Mira qué bien traído eso, ¿no? Es decir, que no entre aquí nadie que no sepa geometría, es decir, el fondo último de todas las cosas, la estructura de fondo de inteligibilidad de lo real no puede ser la pulsión, no puede ser la fuerza, no puede ser el apetito y no puede ser el capricho de lo divino, ¿no? Por eso Platón lo que hace al expulsar a los poetas trágicos, como has dicho tú muy bien, es expulsar a aquellos creadores que lo que hacen es contar historias, cantar historias y bailar historias que estimulan lo ingobernable en nosotros, ¿no? Entonces, si tú educas a una comunidad y haces que todo régimen de sentido esté sostenido sobre esa fuerza, la fuerza antes o después se impone, ¿no? Acordaos de los titanes que están sometidos, pero no están muertos. Están debajo de la superficie de la Tierra y amenazan con volver, ¿no? Entonces, esa es la idea de lo que Platón quiere domesticar, ¿sí? Y a eso le podemos llamar azar, pero insisto, como has dicho tú muy bien, en un sentido muy amplio, como una palabra que menta una experiencia, que es la de la fragilidad de la existencia humana, que a pesar de parecer ordenada, bella y estable, está durmiendo, como diría Nietzsche, sobre los lomos de un tigre, ¿no?
2: Y este concepto que estamos trayendo aquí de la Tige, Iván, sí. ¿Cómo se relaciona con lo que plantea Aristóteles? Digamos,
3: bueno, pues,
2: es el mismo. Sí.
3: Es el mismo, vamos a ver, lo de la Tige es muy bonito, tú me estás preguntando, ¿eh? Yo te respondo.
2: Vamos, esto es...
3: Lo de la Tige es muy bonito porque la Tige, que termina siendo personificada como una diosa fortuna, en realidad, si tú escuchas la palabra, que es lo que hace Aristóteles en Física 2, 4, 6, ¿no? Vamos a ver, ¿de qué estamos hablando cuando hablamos de azar? Vamos a ver qué dice la gente cuando dice, qué casualidad, qué suerte, qué... Entonces, se da cuenta de que detrás de esa palabra lo que hay es el vocabulario del encontronazo, como diría un lacaniano, ¿no? Es decir, lo real, fíjate, ¿eh? Tinjano, el verbo tinjano en Homero significa encuentro, ¿no? Entonces, la tuje, el azar, es el encontronazo cotidiano con lo real. Un ser humano, como tú y como yo, es decir, da igual que estés en Cercedilla o en Vallecas, no eres otra cosa que un agente racional que tiene una serie de planificaciones. Es decir, eres una combinación entre lo que decides hacer y lo que te pasa. Eso que te pasa es el ámbito del encontronazo, ¿vale? A veces nos pasan cosas triviales, pero si son triviales es porque ya sabemos lo que es significativo para nosotros, y otras veces nos pasan cosas importantes. ¿Por qué? Porque frustran o porque ayudan inesperadamente a conseguir un objetivo planeado. Ese ámbito, no sé si me estoy explicando, de eso con lo que uno se encuentra inesperadamente, que no puede predecir, pero que se posa significativamente en su vida, es el ámbito del encuentro. Y el encuentro se dice tinjano. Y de ahí viene la tuje, el azar, ¿vale? Entonces, Aristóteles lo que trata de hacer es, bueno, ver qué papel juega en nuestras vidas, y ahí va la segunda parte del título del programa, y en nuestra construcción de una vida buena, que valga la pena de ser vivida, una vida dichosa, feliz, qué papel tiene lo que no depende de mí mismo en aquello que es lo más relevante para mí. Entonces, ante esa pregunta, hay dos maneras de contestar, por lo menos, pero sobre todo dos modelos teóricos, ¿no? Aquellos que tratan de creer, de decir, como dice Martha Nussbaum, que solo hay bien humano si es un bien estable, lo has dicho tú con Spinoza, ¿no?
2: Sí, en la fragilidad.
3: Si hay un bien, ese bien no puede ser inestable, ¿vale? La fragilidad fuera. O bien el modelo aristotélico, que es un modelo que supera a Platón, dice Piero Bank, hacia atrás. ¿Por qué? Porque retoma la sabiduría trágica. ¿Y qué dice la sabiduría trágica? Que nos guste o no, queridos amiguitos, la felicidad, un componente elemental y estructural del buen vivir es lo que no depende de mí mismo. Lo azaroso, es decir, los bienes externos. Entonces, hay modelos teóricos que quieren neutralizar lo fortuito, véase Spinoza, véase el estoicismo salvaje de Epicteto, ¿no? El estoicismo imperial de Marco Aurelio o de Séneca. Es decir, cualquier idea de la felicidad que identifique el buen vivir con la ausencia de
2: de elementos inestables.
3: Exactamente, exactamente. Y la de Aristóteles dice, bueno, somos un animal arrojado a la existencia y, por tanto, la existencia, el encontronazo con lo que no depende de mí mismo, forma parte de mí mismo. Tengo que tratar, en la medida de lo posible, de tener la flexibilidad de un junco, de una vid, dice Píndaro, ¿no? Es decir, de estar a la altura y de tratar de adaptarme a aquello que siempre será más poderoso que yo, ¿no?
2: Sí.
3: Hola.
1: Sí.
2: Iván,
1: aquí te estamos escuchando. Yo estoy ahí súper atento.
2: No, cuando Spinoza, entonces... cuando Spinoza habla un poco de esta, de este bien eterno, ¿no? Y imperecedero, que garantice un poco esa serenidad en contra de los avatares, ¿a dónde llega, Iván?
3: ¿A dónde llega? Pues bueno, casi lo intentaron acuchillar a la salida de un teatro. O sea, que llega donde vamos a llegar tú y yo. Si todos llegamos al mismo sitio. Entonces, de lo que se trata es... No se trata de, vamos a ver, esa llegada, como dices tú, es un posicionamiento teórico con respecto a uno mismo, ¿no? Entonces ahí está el tratado que has leído, si no recuerdo mal, es el comienzo del tratado de la reforma del entendimiento, ¿no? Es decir, en latín, del tratado de la enmienda del entendimiento. Es decir, la filosofía, ante todo, dice Spinoza contra Descartes, no tiene que ver con el saber, ¿no? Sino con el buen vivir, ¿sí? Y para vivir bien hay que enmendar el entendimiento. ¿Por qué? Porque el entendimiento tiende a torcerse, ¿no? A considerar bueno aquello que no lo es. Así que la filosofía es terapéutica. ¿Por qué? Porque ayuda a curar un error de juicio que consiste en creer que el bien de mi vida consiste en el dinero, la fama, el placer sexual. Eso es lo que dice en el texto que has leído, ¿no? Entonces, ¿dónde conduce eso? Pues para Spinoza a la invulnerabilidad. Pero tú fíjate qué pretencioso, ¿no? Es decir, de lo que se trata es, como dice Epicuro, de vivir como dioses entre los seres humanos. ¿Eso qué quiere decir? No que no nos pasen cosas que no dependen de nosotros mismos, sino que nos construyamos por dentro, ¿no? De tal manera que podamos vivir como un faro en mitad del mar, dice, cuyas embestidas no nos afectan, ¿no? Entonces, es un modelo teórico el del estoicismo que trata de diseñar una ciudadela interior, van a decir ellos, en la que nada puede afectarme. En la que nada puede afectarme. Contra eso, un modelo como el de Aristóteles dice, pero vamos a ver, alma de cántaro, si eres un animal patético en el sentido griego, no eres un animal de pazos, por supuesto que estás afectado. Se trata de que estés a la altura de elaborar una vida que en cierta medida depende de ti misma, pero que siempre estará expuesta a lo que no. Así que en lugar de negar el monstruo, se trata de dialogar con el monstruo.
2: Claro.
3: El monstruo es el marco, el monstruo es el comienzo y el monstruo es el final.
1: ¿Y ahí estarían los estoicos?
3: Hombre, claro, ahí están los estoicos. Yo siempre decía en clase, y le mando un saludo a quien lo escuche esto, que se acordará, que Spinoza parecía un holandés, un pensador judío holandés del siglo XVII, pero en realidad era un filósofo greco-romano disfrazado de holandés judío en el siglo XVII, ¿no? Es decir, todo el estoicismo, todo el epicureísmo también, todas las escuelas helenísticas están detrás de la filosofía moderna temprana y de la manera en que nosotros entendemos el individuo, la ciudad, ¿no? Entonces, por supuesto que está ahí latiendo ese deseo humano, demasiado humano, de gobernar lo que nos pasa, ¿no? ¿Cómo? Mediante la razón. Entonces, Spinoza, ¿a dónde llega? Si tú comprendes tu lugar en una totalidad de sentido de la cual no eres más que un fogonazo y asumes que bueno, tu insignificancia, como diría Pascal, ahí reside tu grandeza, ¿no? Entonces aprendes a amar lo que te ocurre. Y eso se llama, en los estoicos y en Nietzsche, amor fati, ¿no? El amor al destino.
2: Eso es.
3: Entonces,
2: me gusta,
3: claro,
2: mucho,
3: y
2: Iván, Epicteto, cuando hablamos de...
3: ¿Cómo?
2: De cuando
3: no te
2: hablamos... ¿Me oyes por aquí?
3: Sí, ahora.
2: Me gusta mucho cuando hablamos de esta... de esta inestabilidad que nos trae a veces el azar... un poco la relación que tiene con el concepto justo de, además de enfermedad, ¿no? Como esa pérdida de firmeza, la infirmitas, es un poco... Hablamos de eso. Pero qué curioso que cuando yo siempre voy un poco al lugar en el que hay esa conexión entre toda la tradición prácticamente budista ya asentada en Oriente y las escuelas un poco que intentan lanzarnos propuestas, ¿no? Prácticas. Hay un momento en el cual, bueno, pues yo creo que a través de las colonias que Alejandro Magno, ¿no? Genera en la India, hay un trasvase ahí importante alrededor del siglo III antes de Cristo, ¿no? Que yo creo que absorben mucho las escuelas helénicas, ¿no? Y de hecho se trabaja en una línea de investigación greco-budista, ¿no? Hay un momento en el cual Digamos, en esa, bueno, no hemos hablado todavía de la buena vida como cuidado de sí, ¿no? Que parte o inicia un poco en una tradición socrática, ¿no? En donde
3: sí, claro,
2: intenta construir una vida como una obra de arte o la obra de arte como vida, ¿no? ¿Qué ocurre? Que cuando ahora mencionamos a los estoicos, a mí me sorprende mucho que leyendo a Marco Aurelio en las Meditaciones, sí, y de alguna manera intentando recibir un libro de instrucciones por el cual, joder, podamos hacernos cargo de esta no firmeza, me sugiere o nos sugiere teóricamente pues hablar con el amigo, recordar los buenos momentos pasados, sí, anticiparse a la muerte, ¿no? Sí. Todo desde este alma que Platón, sí, ya había elegido como privilegiada, descartando un poco todo lo que es, y aquí hago un poco mención a la parte más veterinaria y más corporal, sí, de nuestro querido Aristóteles, ¿no? Que está un poco más, sí, en contacto con una corrupción ahí de la carne, ¿no? Y
3: el hijo de médicos, claro.
2: Hijo de médico importante, ¿no? Que hace autopsias ahí a animalitos por la noche. Entonces, curioso, cuando leemos estos manuales, que luego ya tendremos la oportunidad de criticar, de autoayuda, para darnos, sí, un poco de terapia filosófica, no encontramos, como así aparece en el canon, digamos, budista y un poco en las prácticas que generaba el, sí, maestro, sí, ningún tipo de práctica física. No hablamos de meditación, hablamos de cavilación más que de meditación, ¿no? En silencio, en la interiorización, del desapego, en el trabajo con las sensaciones físicas. Y esto, sí, siempre me ha parecido muy llamativo, ¿no? Que leyendo a estos grandes maestros de la terapia filosófica encontremos simplemente cuestiones de gestión racional, no, sí, de otro tipo de prácticas, ¿no?
3: Sí.
1: Iván, antes, dime, de meternos en este segundo bloque que ya anticipa ahí nuestro querido Juan,
3: está bien, sí,
1: sobre la buena vida, vamos a escuchar la canción que nos has sugerido hoy, y así, bien, hacemos una pausa para que nuestros oyentes vayan reflexionando sobre todo lo que hemos hablado, sobre, sí, el azar, sobre la tije y sobre, sí, qué es la buena vida. Y, sí, la canción que nos has traído, que nos has sugerido, es la de Sufro por los ojos negros, de Eso Camarón. Es. Aquí hay sufrimiento, aquí hay enfrentamiento con
3: hay
1: el encontronazo.
3: También hay belleza, joder, hay sufrimiento, sí, pero también hay unos ojos negros de una gitana morena, cuidado, ¿eh? Que el placer y el dolor están muy cerquita.
1: Pues vamos a escuchar a Camarón.
3: Venga.

0: cómo sufre Camarón en esta canción. Que nos contaba Juan, además, que tiene una letra basada en el...
1: Nos lo ha dicho Iván, sí, sí.
0: Contad, contad, que lo habéis dicho fuera de antena, ¿verdad?
2: Sí. Bueno, Juan, empieza tú, o empiezo yo.
1: Claro, empieza tú, hombre, que es tu cancioncilla.
2: Pues no, yo descubrí que, escuchando a Camarón, de repente me hicieron un regalo y me sonaba cosas que había escuchado en la canción de Camarón con cosas que había leído en un texto de Omar Hayam, que era un poeta persa, la Rubaiyat, ¿no? Y efectivamente es que, de hecho, uno de los fragmentos que aparece ahí, que por eso se ha elegido la canción, es un texto de Omar Hayam, ¿no? La suerte y la inteligencia se pelearon un día y la suerte le decía, te voy a tratar sin conciencia, ya te acordarás algún día, ¿no? Entonces, al parecer, Camarón, supongo que muchos otros, está trufado de ese tipo de poesía, que es una poesía al día, ¿no? Al día que se va, dadme vino, pues la vida es nada, dice otro por ahí, ¿no? También tiene otro, creo que también de Camarón, de el mundo, un grano de polvo en el espacio, la ciencia de los hombres, palabras, los no sé qué, los animales y las flores de este mundo, sombras de la nada.

0: esa incapacidad y esa pérdida de firmeza de nuestras vidas, pero sí de alguna manera distanciarse o desapegarse,
1: claro,
0: ¿no? Un
1: eso
0: poco
1: es, eso
0: en
1: es,
0: el
1: sí,
0: estilo,
1: sí.
0: en el estilo que antes que mencionábamos de, sobre el,
1: Claro.
0: con el budismo.
1: Claro,
0: ¿Qué ocurre?
1: sí.
0: Que esta operación de desapego, que parece indicar que es un poco una de las medicinas para
1: Sí.
0: no quedarnos, digamos, embrujados en ese destino caprichoso,
1: Sí.
0: se produce de diferentes maneras, ¿no? Y aquí es donde
1: Sí.
0: a mí me parece muy interesante acometer un poco una crítica
1: Hombre,
0: de
1: claro,
0: una
1: sí.
0: crítica a este planteamiento, para mí, eminentemente racional, que parte
1: Exacto, exacto.
0: de estos buenos griegos, que luego, obviamente, ya veremos cómo se convierte ya directamente en una cosa casi de coaching. Pero, ¿qué
1: Sí.
0: ocurre? En el momento en el que Platón, Iván, y yo te lo comparto, siempre
1: Sí.
0: lo saco a colación, en el momento en el que Platón decide de dar este privilegio a este alma racional en contra de este el apetito, ¿no? Y la fogosidad de las otras dos, que son concretamente y curiosamente otros dos centros energéticos, de los tres centros energéticos, por ejemplo, en el taoísmo, en la medicina china,
1: Sí,
0: los tres
1: sí, sí,
0: jaras,
1: sí.
0: ¿no? Las
1: Sí.
0: tres mentes, digamos, sintientes y pensantes,
1: Sí.
0: de alguna manera abandona la posibilidad de trabajar desde esos otros frentes, ¿no? Que a lo mejor también. Entonces,
1: Sí.
0: ¿qué ocurre? Que la medicina estoica pasa única y exclusivamente por la razón. Consigue, de alguna manera, el estoicismo vencer esa pérdida de firmeza y a través del desapego racional. ¿Es posible un desapego racional? Esto es lo que me planteo.
1: Vamos a ver, supongo que si la pregunta la planteamos en abstracto, es posible, ¿no? Es posible en la medida en que uno, dice Platón, en la medida de lo posible. Esa expresión es muy, muy de Platón y muy de Aristóteles, ¿no? Lo dicen todo el rato. Y Aristóteles lo tiene muy claro, ¿no? Estos son en Degeta, y en la medida de lo posible, athanatizein, hacerse inmortal. Es una expresión de Aristóteles. Claro, y la pregunta que hay que hacerle a Aristóteles es, ¿cuál es la medida de lo posible, ¿no? Entonces, claro, la medida de lo posible es el cuerpazo que tengo, digamos, ¿no? Es decir, uno ya siempre es un animal, dices tú, ¿no? Racional, es decir, es un cuerpo que está sometido a las leyes de lo corporal. ¿Qué hace la mirada ascética, diría Nietzsche? Bueno, pues como has dicho tú muy bien, tratar de entrenar y de ejercer, ¿no?, el distanciamiento en la medida de lo posible de aquello en lo que, sin embargo, consisto cotidianamente, que es el núcleo pulsional de todo lo no racional, ¿no? Es decir, de lo que me apetece a nivel inmediato o de lo que me apetece a nivel mediato, pero que está impulsado por el apetito de lo inmediato, ¿no? La fama, la riqueza, etcétera. Claro, ¿eso a dónde conduce? A una frase de Epicteto, de caerse de espaldas, al comienzo del Enquiridion, que dice: de las cosas que existen, unas dependen de nosotros y otras no. ¿Qué es lo que depende de nosotros en última instancia? Dirá Epicteto, la capacidad racional de distinguir entre lo que depende de mí y lo que no. Entonces, claro, eso es lo único que depende de ti. Así que se trata de entender, diría el estoico más bruto de todos, que es este Epicteto, ¿no? Se trata de entender, entonces, que el sufrimiento humano, Camarón, amigo mío, le diría Epicteto a Camarón, el sufrimiento humano, amigo mío, no es algo que le sucede al animal racional. Es decir, los hombres no sufren por las cosas, sino por su opinión acerca de las cosas. Es decir, el dolor es un error de juicio. Atención, ¿eh? El dolor es un error de juicio, ¿vale? Entonces, lo único que está en la mano del ser humano, que no es poco, es tratar de depurar una creencia que conduce al dolor, por ejemplo, el miedo a la muerte, ¿no? Y reducirla al absurdo, disolverla racionalmente, como tú muy bien has dicho. Joder, es un ejercicio hiperracional de distanciamiento, como has dicho muy bien, Juan, ¿de qué? De la dimensión corporal, de la dimensión orgánica de lo vivo, ¿no? Por
0: Claro, es
1: ejemplo.
0: curioso
1: Entonces,
0: esa.
1: ¿eso es posible? Yo creo que no. De hecho, los estoicos dicen, bueno, una vez cada 500 años viene un sabio, ¿no? De esos. Pero por lo general no podemos. Pero la tarea no es saber si es posible, sino dedicar tu vida a ese distanciamiento, ¿no? Es decir, vivir como si siempre trataras de contemplar la existencia, dice Lucrecio, que era otro gran epicúreo, ¿no? Otro gran atomista, dice Lucrecio, como si pudiéramos ser un espectador de un naufragio en tierra firme. ¿Os acordáis del Rerum Natura, en el libro 2? Dice, lo más suave, lo más bonito, lo más feliz de todo es contemplar un naufragio en alta mar
0: En tierra
1: desde el
0: firme, ¿no?
1: puerto. Claro, y dice el tipo, no
0: Claro.
1: porque uno se alegre del dolor de los demás, sino porque uno se alegra de estar a salvo.
0: Exacto.
1: Después de eso, dice, lo mejor es mirar una batalla cruenta desde lo alto del caballo del general a distancia de la batalla. Pero lo más, dice, lo más feliz de todo, lo más firme,

0: Es decir, lo más saludable, incirmitas, ¿no? Es contemplar desde la atalaya de la ciencia, del saber, mirar hacia abajo y ver cómo los hombres se confunden, yerran y apetecen bienes inestables, ¿no? Entonces, es esa glorificación del conocimiento, como has dicho tú muy bien. Pero ese conocimiento implica el abandono de la ciudad, de lo humano, de lo corporal, ¿no?
1: ¿Quién
0: Mucho abandonar es eso.
1: empieza un poco, Iván, con este planteamiento de la vida buena? En el cuidado de sí, en Sócrates,
0: Claro,
1: encontramos
0: Sócrates, sí.
1: un inicio, ¿no? En el
0: Yo creo que
1: que,
0: sí, yo creo que
1: sí,
0: sí.
1: podemos
0: Sí.
1: decir
0: Yo creo.
1: que conciben, digamos, ¿no? La vida como una especie de obra de arte, ¿no? O
0: Exacto.
1: si es un
0: Fijaos
1: poco la
0: que yo creo que
1: misión.
0: Sócrates ahí, bueno, Sócrates, Platón, signifique eso lo que signifique, ¿no? Desde la Alcibíades, desde luego. Entonces, lo que está haciendo Sócrates es una barbaridad. Lo que pasa es que a ti y a mí nos suena normal, pues somos cristianos. Y aunque no creamos en Dios, no basta con dejar de creer en Dios para dejar de ser cristiano, decía Nietzsche, ¿no? ¿Qué hace Sócrates? Dice, bueno, vamos a ver, hay que idear el mito de la interioridad. Es decir, hasta Sócrates, la cosmovisión arcaica y homérica es una cosmovisión en la cual el ser humano, digamos, siempre está instalado, como decíamos, en lo que no depende de sí mismo, ¿no? Entonces, lo decisivo es lo que no depende de mí mismo. Puede ser el Dios, o puede ser el aplauso ajeno, o puede ser la fama. En cualquier caso, si la vida buena es ser bendecido por los dioses, eso no depende de mí, sino del Dios. Si la vida buena es la fama, eso no depende de mí, sino del aplauso ajeno, ¿no? Entonces, Sócrates lo que va haciendo es tratar de moralizar y de racionalizar la existencia humana hasta el punto de que se repliegue sobre sí misma, ¿no? Se vaya abriendo un espacio interior y ese espacio sea eso de lo que tenemos que ocuparnos, ¿no? No que te ocupes del dinero, no que te ocupes de la fama, no que te ocupes del placer, sino que te ocupes de eso que eres tú, no de lo que tienes tú. Ahí empieza, yo creo, la idea del cuidado de sí, que se transformará en la idea del alma, que tiene que ver con eso que uno puede hacer de sí mismo, más allá de los bienes que la tradición considera bienes, y que puede hacerlo a través del uso de la razón, ¿no? Es decir, se trata de alcanzar formas de salud, pero no mediante la fe, sino mediante la argumentación racional, ¿no?
2: Iván, decías que Epicteto
0: Epicteto, el esclavo.
2: hablaba que la clave de la buena vida estaba en disolver el dolor en el absurdo. Y esto me ha
0: Por
2: llevado a
0: ejemplo, sí.
2: pensar en Camus y en esta idea de que la clave de la buena vida está en vivirla dentro de la sabiduría de su absurdidad o
0: Sí,
2: absurdez.
0: sí, sí. Sí. Es bueno, pero eso para depende de cada uno, ¿no? Yo creo que lo de Camus es un poco más radical, porque claro, tiene 2000 años de tradición. La idea del disolver, ¿no? Freud se preguntaba, pero vamos a ver, ¿qué le pasa a Occidente que está obsesionado con la cura, ¿no? Furor sanandi, el furor de curar. ¿De qué estamos tan enfermos, ¿no? Entonces, lo que tratan de hacer ellos es, mediante el uso del argumento racional, reducir a un sinsentido lógico el miedo, por ejemplo, a la muerte, ¿vale? Claro. La postura de Camus es otra cosa. La postura de Camus es la del heredero de la muerte de todas las convicciones metafísicas de Occidente, ¿no? Es decir, Camus está escribiendo en el siglo XX. Entonces, lo que está diciendo Camus, atención, y lo dice tal cual, es que hay que imaginar a Sísifo feliz. ¿Os acordáis del mito de Sísifo, no? El absurdo de empujar una piedra y se vuelve a caer, ¿no? Que parece ser una tortura. Bueno, pues Sísifo dice, o sea, perdón, Camus dice que hay que imaginar a Sísifo sonriendo. ¿Por qué? Porque esa roca es mi roca, esa roca soy yo. Es decir, la vida buena pasa por la aceptación lúcida de la condición trágica de la existencia, que parece terrible, ¿no? Que conduce al suicidio, al llanto, pero solo cuando uno ha comprendido que es insignificante en términos metafísicos, puede construirse en términos verdaderamente humanos, ¿no? Y eso es una fuente de alegría. Así que, como hablaba con Juan alguna vez, el destino de la tragedia no es ni el suicidio, ni el desamparo, ni el nihilismo llorón. Ni por supuesto el relativismo, sino el desafío moral de construir individual y colectivamente un sentido que no estaba dado de antemano, ¿no? Y esa es la única fuente de la alegría verdaderamente humana, que tiene algo de terrible también, claro.
1: Cuando habláis de la disolución me encanta porque hay una operación, y vuelvo siempre a la influencia de Buda, en el que él, recuperando un poco toda la tradición, digamos, brahmánica de la meditación, lo que añade es, digamos, el trabajo y la observación de las sensaciones, ¿no? Ir al cuerpo para observar de manera atenta y dispuesta y ecuánime el movimiento, digamos, la duración y desaparición de la sensación en sí, ¿no? Y cuando se produce esa observación, se produce digamos, una operación de disolución, ¿no? Es como si Buda se hubiera dedicado a disolver y disolver cada una de las sensaciones para traspasar cada una de las fibras y de los órganos en donde esa sensación aparecía, duraba como todo
0: Sí,
1: ser, ¿no? Y
0: qué bueno.
1: desaparecía, ¿no?
0: Ya,
1: Manteniéndose ecuánime. Y por un arte que todavía se desconoce, eso producía, digamos, una sublimación y una purificación total del alma,
0: claro,
1: ¿no?
0: exactamente.
1: Y yo,
0: Es de, sí, perdón,
1: dime, dime, Iván,
0: perdón. No,
1: perdona.
0: no, por favor, sí, termina.
1: No, que intento siempre encontrar a, bueno, que antes ha mencionado Jorge a nuestro querido esclavo, que tú siempre también lo reseñas, ¿no? Para que los oyentes lo sepan. O sea, este estoicismo, esta filosofía terapéutica está, digamos, liderada por un esclavo y por un emperador, ¿no? Que también llama la
0: Exactamente,
1: atención.
0: exactamente. Marco Aurelio, emperador, Epicteto, un esclavo, que además el nombre de Epictetos significa eso, ¿no? El siervo, el esclavo, sí.
1: No, intento siempre encontrar este punto de conexión entre en el libreto de instrucciones de los estoicos y la
0: Sí.
1: práctica en sí de esta disolución y este desapego
0: Claro.
1: ecuánime en la meditación, ¿no?
0: Es muy bonito lo que dices porque me acabo de imaginar a Buda, ¿no? En la habitación de un psicoanalista, ¿no? Porque claro, la idea del análisis, ¿no? En griego significa literalmente eso, el verbo lio significa desatar, entonces el analista, el análisis es la operación analítica en sentido muy amplio, no en sentido freudiano, ¿eh? Es una operación de disolución de nudos, ¿no? Y por tanto, de generar condiciones de posibilidad del flujo, es decir, del no obstáculo, es decir, de la no resistencia en la que uno consiste. Entonces, analizar literalmente significa desatar.
1: Desatar, qué maravilla.
0: Desatar, ¿no? El que el nudo, por ejemplo, en clave epicúrea o en clave helenística, no sé cuál sería en clave budista, pero por lo que has dicho tiene sentido, desatar el nudo de el juicio erróneo acerca de, por ejemplo, el bien o el placer o la muerte, etcétera, ¿no? Entonces, la labor en la que uno consiste, y la identidad es un trabajo, una dinámica terapéutica, es una labor de, primero, de localización del nudo, de la fuente de la angustia que me impide la ecuanimidad, has dicho, y
1: Sí.
0: después de disolución del nudo en la medida de lo
1: Qué
0: posible, ¿no?
1: maravilla.
0: Sí,
1: No,
0: sí, sí. Y de
1: esto es.
0: estar alerta a la tendencia ineludible de lo humano a anudar de nuevo, ¿no? A anudar, ¿por qué? Por miedo a la muerte, a los dioses, por deseo, etcétera, ¿no? Entonces me parece que lo que dices muy bien, y esto nos sirve para superar otra vez las distinciones tontas entre filósofos analíticos, filósofos continentales, oriental, no sé qué, vamos a ver. Dicen a Nussbaum, ¿no? A ver, los griegos no tenían un departamento de historia, otro de psicología y otro de filosofía. Los griegos tenían problemas, como usted y como yo, y después mecanismos formales de aproximación a ellos distintos entre sí. Entonces es bonito pensar que de fondo, más allá de budismo o helenismo, lo que hay es una serie de problemas innegociables para la condición humana de un animal que se sabe mortal y que es capaz, sin embargo, de distanciar la muerte en la medida de lo posible, ¿no? Mediante la cultura, mediante el pensamiento, etcétera, ¿no? Pero detrás, tanto de Buda como de un griego, lo que hay es el nudo y la necesidad de disolver el nudo, ¿no? Y luego hay diferentes formas de hacerlo. Entonces, volvemos al comienzo. El problema de la filosofía práctica, del cómo del vivir, está ligado siempre al problema metafísico del sentido de la totalidad de la que formo parte. Entonces yo tengo que comprender en qué consiste, ¿no?, esa totalidad en la que estoy instalado para aprender a no desear más allá de eso en lo que consisto. Esa sería la idea, ¿no?, del buen vivir. Y disolver todo aquello que me instala una creencia falsa acerca de mí mismo. Por ejemplo, que soy, parezco un animalillo, que tengo cuerpo orgánico y mis intestinos siguen funcionando mientras yo hablo por teléfono con mis amigos de Cercedilla, pero en realidad, ¿no?, soy un alma, es decir, una instancia inmaterial, eterna e imperecedera, encerrada en un cuerpo. ¿Sabes? Entonces, esa creencia que condiciona mi manera de desear, de aspirar y de temer, puede ser revisada críticamente y analizada, es decir, disuelta.
2: Nos has dejado aquí sin palabras, Iván. Es lo que
0: Sí,
2: hay
0: yo también me he quedado
2: pensando.
0: un poco, yo también
1: También
0: me he
1: se ha
0: quedado un
1: quedado
0: poco.
1: él.
0: No, es que es muy tremendo y es muy bonito y a la vez es muy desesperanzador. Y entonces por eso os decía, yo no sé cuál es la opción buena. Lo que tenemos es un conflicto, un nudo, y luego tenemos modelos teóricos de aproximación. El estoicismo, bueno, agarra un hilito de Sócrates-Platón, que es el de la matematización de la existencia, que va a conducir al amigo Espinosa, que escribe, atención, una ética more geométrico demonstrata, ¿no? Es decir, la geometrización de las pasiones, cuidado, ¿eh? Eso es un modelo. Y luego está el modelo del médico, de Aristóteles, que dice, bueno, está muy bien domesticar en la medida de lo posible, ¿no? ¿Cuál es la medida de lo posible? Que somos animales. Cuando Aristóteles dice la palabra ánthropos, la dice después de la palabra buey, de la palabra serpiente y de la palabra
1: Correcto.
0: calamar.
1: Sí, yo creo
0: ¿Me
1: que se
0: entiendes?
1: produce
0: Entonces,
1: más una integración más que una,
0: claro,
1: ¿no?
0: lo que hay es una continuidad de la vida. Lo que se instala en Platón de la mano del orfismo y del pitagorismo es la tesis de la excepción humana, ¿no? Es la ruptura óntica entre lo espiritual y lo corporal, ¿no? Como si fueran dos territorios ontológicos, uno de los cuales, por cierto, goza de mayor valor que el otro y, por tanto, está llamado a gobernarlo, ¿no? La pregunta de fondo, chavales, es la pregunta de Hesíodo, ¿no? ¿Quién manda aquí? Porque está claro que aquí hay una pelea, una batalla, un conflicto. El alma es una unidad psíquica de fuerzas pulsionales en conflicto, ha dicho Juan. Pero la pregunta es, ¿cómo educarme a mí mismo o a la comunidad en la dirección de qué gobierno? ¿Quién manda aquí? Esa es la pregunta.
1: Antes
0: Platón se da cuenta de que hasta él manda lo trágico, manda el dios arcaico, se acabó. El dios arcaico tiene que ser racionalizado y moralizado para que mande la distancia del teórico, ¿no? Como ha dicho el tipo del puerto. ¿Quién manda aquí? El del puerto.
1: Claro, lo observa. Y si no, nos vamos con el sileno y nos
0: El sileno, qué grande.
2: Vamos a hacer otra pausita. Una pausita,
0: Venga.
2: Aunque veo a Juan con ganas. ¿Puedes aguantar un minutito?
1: Por supuesto, vamos a disfrutar de él.
2: Pero lo que sí nos tienes que presentar es la canción que has propuesto tú.
1: No, esta era la de la Buena Vida, ¿no?
2: Ah, no, esa la había dejado para el final.
1: Ah, mira, qué bien.
0: Pues yo no sé qué canción ha propuesto Juan.
1: Yo ha sido una propuesta que me ha sugerido un querido
0: sí.
1: por azar que me ha mandado de nuevo al 2003
0: okay.
1: con un grupo
0: wow.
1: que nos gustaba en aquel entonces, Sobrinus, y se llama La Loba.
0: Qué maravilla. Y además acuérdate, Juan, de los poemas de Gil de Viedma que decía, todo sucedió hace 20 años, ¿no?
1: Todo sucedió hace 20, pues ahí estamos.
2: Pues vamos a escuchar La Loba.
0: Vamos.

0: aquí nuestros amigos de Sobrinus nos dicen: nadie se resiste porque le seduce su aroma, el de la loba. Es que es difícil resistirse a las pulsiones, ¿eh?
1: Claro, es que son muy tentadoras.
0: Yo todos los fines de semana digo: no voy a mirar lo que ha hecho el Sporting. Y chico, no puedo, si no, al final acabo sufriendo, porque además sufro, porque siempre pierde, es como no...
1: Lees el Marca entonces, ¿eh?
0: El Marca, y he de reconocer, ahora que no nos escucha nadie, que hasta veo la mayoría de partidos del Sporting.
1: Bueno.
0: Muy wow. Triste, muy triste. Pero, y es, Jorge, para sufrir.
1: Hay que dejar...
2: Escúchame, Jorge, eso que acabas de decir del Gijón, o sea, tú quieres no mirar, pero miras, ¿no?
0: Claro.
2: Vale, pues eso que acabas de hacer y decir, aunque no lo sepas, es una cita... Es un guiño a un pasaje de la República de Platón, donde dice: Leoncio, hijo de Aglayón, sufre un conflicto interno porque va paseando por la muralla de Atenas y de repente ve una pila de cadáveres, ¿no? Y le apetece en plan morboso, mirar los cuerpos muertos, claro. Pero le parece obsceno, entonces se trata de resistir y al final no puede, ¿no? Y dice el texto de Platón: mirad, refiriéndose él mismo a sus ojos, ¿no? Mirad, desgraciados, ¿no? Complaceos con este festín. Es un poco lo que hace Jorge cuando mira el Marca. Venga, no puedo aguantar. Entonces,
1: es que qué buen gesto ese de
2: manda
1: las manos,
2: el Sporting,
1: ¿no?
2: De Gijón, ¿no? Como el Leoncio, hijo de Aglayón.
1: ¿Sabes cómo lo lee, además? Se pone las manos delante de los ojos y deja una rendijilla, ¿sabes? Lo ve como con líneas de antiguas de Canal Plus.
2: Oye, y el Sporting, menuda camiseta, me encanta. Bueno,
1: ese triangulito, ese escudo.
2: Sí,
0: oye, ya que hemos sacado el fútbol a colación...
1: No, por Dios, que ya sí que vamos a ser los maxi cuñados.
0: Para hablar de algo que está de moda, que es el estoicismo, el epicurismo.
1: Ah, pensaba que el futbolismo.
0: Sí, lo he dicho bien.
1: Epicurismo, sí.
0: Porque justamente Luis Enrique, creo que fue el entrenador, cuando era entrenador de la selección, habló que leía Marco Aurelio, que seguía las máximas estoicas. ¿Qué te parece todo este debate que hay ahora, libros de autoayuda? Porque está de moda. Ambos, el estoicismo y el epicurismo.
2: Sí, bueno, lo bueno que tienen las modas es que pasan, ¿no? Y lo interesante es que esa moda también nos permite recordar en qué consiste el verdadero ejercicio de la filosofía, ¿no? Que como bien sabéis, desde Sócrates, desde luego con la moda no tiene que ver, ¿no? Porque cuando Foucault empieza a hablar de la parresía socrática, de lo que está hablando es de la franqueza, ¿no? Y esa franqueza es una franqueza que el pensamiento filosófico le dirige al poder, ¿no? Y el poder te puede cortar la cabeza. Entonces, de moda no puede tener nada el gesto filosófico, ¿no? ¿Qué se ha puesto de moda? Yo no diría que se ha puesto de moda el estoicismo, sino una cierta mercantilización de una idea eficaz. Es decir, de una serie de frases de camiseta que de alguna manera nos hacen creer falsamente, no hay nada menos estoico que eso, que siguiendo unas instrucciones, como ha dicho Juan, podemos alcanzar esa alegría suprema, ese poder sobre nosotros mismos, ¿no? No, la filosofía es más complicada que comprarse un libro de cómo dejar de fumar en 10 pasos, que es un poco esa idea, ¿no? Entonces, hoy en día, tenéis razón, hay muchísima morralla, pero como en casi todos los ámbitos, siempre hay un poco de morralla, y cuando hay morralla, también surgen buenos estudios que nos recuerdan que la filosofía práctica no es aprenderse de memoria una serie de frases, ¿no?, que uno puede decir en situaciones de conflicto y que además si las ha dicho un emperador romano, pues mucho mejor, sino que es, la filosofía es un ejercicio cotidiano a lo largo de toda una vida, cada día, ¿no?, que consiste en revisar críticamente las propias convicciones. Es decir, eso es un trabajo jodido, ¿no?, porque te descubre cosas de ti mismo que no te gustan, ¿no? Entonces, es un trabajo cotidiano que consiste en construir una vida que valga la pena de ser vivida, siendo así que uno ya siempre está expuesto a lo que no depende de sí mismo.
1: Exacto.
2: Claro, eso no tiene nada que ver con comprarse un libro de 25 euros, ¿vale?, donde se te dice: cuando te cruces con un antipático... No, vamos a ver, no. La filosofía tiene que ver con la acción, es decir, con vivir de un determinado modo después de haber revisado y purgado, como decía Juan, las opiniones que tienes más arraigadas, ¿no?, en tus inercias. Entonces es un entrenamiento casi físico, agotador, que tiene muy poco que ver con el pensamiento cortoplacista de la autoayuda. No tiene nada que ver la autoayuda con el epicureísmo.
0: Yeah.
2: Y el que no se entere, pues que peor para él, ¿no? Porque es la misma lógica del... Es como el que cree que comprándose un libro y llevándolo bien visible en el metro ya se lo ha leído.
0: Hablabas,
2: hay un... sí, dime, dime.
0: Hablabas de la disolución de los nudos antes,
2: sí,
0: y esto
2: sí,
0: me
2: sí.
0: lleva al nudo jordiano, ¿lo he dicho bien? Jordiano.
1: Jordiano.
0: Jordiano, sí, eso.
2: Jordiano.
0: Que nos gusta más en esta época dar tajos, como
2: dar
0: Alejandro
2: tajos.
0: Magno.
2: Cortar, sí, sí,
0: cortarlo,
2: sí.
0: No, nada de disolver los nudos, darles un tajazo y cortarlo.
2: Exactamente. Claro, es muy bonita la imagen que propones, porque a mí, yo siempre pienso en los términos de la fotografía, la imagen fija y el relato, ¿no? La película, si queréis, ¿no? Entonces, ¿qué hace la autoayuda? La autoayuda cree reducir la complejidad de lo real en general y de mi vida en particular a una imagen fotográfica, ¿no? Pero la vida no tiene nada que ver con la fotografía, la vida es un río, ¿no? Es decir, es un flujo. Y hay que estar a la altura de ese flujo. Entonces, el cortoplacismo del consumo de filosofía estoica, que no tiene nada que ver con la filosofía, yo creo que es una contradicción performativa. Es decir, se contradice a sí mismo. Es como quien lleva la contraria, el principio de contradicción, utilizándolo, diría Aristóteles, ¿no? Entonces, ¿qué se pierde ahí? Se pierde el trabajo. La filosofía es un ejercicio disciplinar, casi gimnástico, dice Platón, ascético, que implica la totalidad de una existencia en común, ¿no? Entonces, no basta con ser estoico. No basta con ser estoico para vivir bien. O sea, la filosofía tiene que ver con la ética del día a día. Y la autoayuda lo que te propone es que consumas un objeto que te va a garantizar la vida buena, ¿no?
1: Claro,
2: entonces, yo creo que eso es...
1: Es una práctica,
2: es una forma muy, muy sutil, pero muy, muy grotesca a la vez, de autoengaño, ¿no?
1: Ya sabemos que, ¿no?, Occidente es un artista en adaptar... a la fábrica, digamos, a los métodos de producción de la fábrica, las necesidades, pues un poco la rapidez y la efectividad.
2: Juan, no te oigo bien, perdón.
1: ¿Me oyes,
2: no,
1: Iván? ¿Ahora? ¿Un poco mejor?
2: Ahora, sí, sí, mejor.
1: Que, decía eso, digo, que Occidente tiene una capacidad muy, muy, muy, muy alta de integrar, ¿no? Yo también,
2: sí,
1: de integrar todo, digo, para favorecer un poco esa,
2: claro,
1: esa estructura,
2: sí,
1: un poco maquinal. Pero
2: sí,
1: aún así, yo por... lanzarles una a estos amantes del coaching y de la efectiva y la rápida felicidad,
2: sí,
1: lo decía Jorge antes, digo, joder, pues yo el Bikram yoga para altos ejecutivos, pues bueno,
2: claro,
1: oye, no llega a los asanas profundos y puros,
2: sí,
1: pero bueno, a lo mejor va más relajado a la empresa y les
2: sí,
1: habla de otra manera. Entonces, bueno, pues bienvenidos sean,
2: bueno,
1: las microdosis,
2: claro, claro,
1: de lo que sea y condicione. Volviendo un poco a este azar que a veces...
2: Al sileno, ibas a hablar del sileno.
1: Bueno, iba a hablar del sileno, pero como,
2: bueno,
1: como os habéis puesto tan vitalistas, mejor no,
2: tú como si estuvieras,
1: no nos arrepentimos de nada.
2: Claro.
1: No, os iba a comentar que antes me ha surgido un poco la duda, la reflexión acerca de la relación entre esta doma, digamos, del azar,
2: ¿sí?,
1: ¿no?, de esta respuesta,
2: ¿sí?,
1: un poco ante esto incontrolado, que ya hablamos que incluso está ligado un poco a toda nuestra cultura de lo clínico y de lo médico, ¿no?, como la enfermedad,
2: sí,
1: como aquello que no es firme y que no se mantiene.
2: Sí.
1: Y que no permanece estable, con, digamos, este planteamiento y el concepto de karma, ¿no? Es decir, de las
2: okay.
1: invocaciones. Yo muchas veces, hace poco hice un curso de I Ching,
2: yeah,
1: además por parte de un maestro que es muy no hace consulta, no hace pregunta al libro,
2: yeah,
1: y por lo
2: sí.
1: tanto, de alguna manera, deja que los propios trigramas y hexagramas se combinen de manera... no diría azarosa, pero sí que un poco imprevisible,
2: sí,
1: delante,
2: sí, sí,
1: ¿no? Entonces, cuando uno ejecuta con atención un poco, una concentración, una observación a lo que le rodea en silencio, pues van apareciendo
2: sí.
1: una serie de líneas,
2: claro,
1: ¿no?, de yangs y
2: claro.
1: yin que te van suministrando. Entonces, hay algo que tiene que ver con la creencia personal de poder invocar a ese azar o a esos dioses que nos traen, digamos, buenas cosas. No sé por qué, pero en el karma, si nosotros vamos invocando, o sea, decimos, no podemos tener una relación directa, no podemos controlar algunas cosas, pero parece que podemos dirigir esa suerte, esa fortuna, y van hacia, digamos, me dices, joder, ojalá cuando estabas refiriéndote a la escultura griega de la fortuna,
2: sí.
1: has dicho, ojalá me regale y me recompense, ¿no? De alguna manera, porque, joder, me la he estado currando yo a la fortuna, ¿no? La he estado analizando, la he estado disolviendo. ¿Hay alguna manera o crees que desde, digamos, la práctica un poco más invisible, una práctica un poco más mágica, podemos determinar los movimientos de ese azar, del acompañamiento, la invocación, digamos, prácticamente, ¿no? Sí. Porque ahí se juntan obviamente prácticas ya que tienen que ver con las prácticas espirituales, no solo religiosas, sí, me refiero, pero sí, sí como de invocación y de solicitud, prácticamente, ¿no? O sea, creo que si seguimos un código, una serie de prácticas, parece que el azar se combina de tal manera que todo es... todo encaja, ¿no? Y no es casualidad, sino ¿no? ¿Qué sería? Eterna destino. Necesidad, ¿no?
2: Claro, exactamente, destino. Sí. Sí, yo le veo un problema a lo que dices, pero esto es una mirada personal, ¿no? Le veo el mismo problema del antropocentrismo occidental. Es decir, al final, si te das cuenta, de lo que se trata es de no renunciar al lugar absolutamente central que ocupa el lector, ¿no? Es decir, el pensador, ¿no? ¿Por qué? Porque al final ese lector o ese pensador lo que está haciendo es descifrar y acceder al sentido ya siempre configurado de todas las cosas y, por tanto, de alguna manera domesticarlo, ¿no? Entonces, ahí sigue faltando un poco de humildad, ¿no? En la idea de invocación, de que uno puede invocar, ¿no? Y traer a lo divino, has dicho, ahí sigue habiendo el mismo gesto, yo creo, pretencioso de Occidente, que es el de posicionarse en un lugar absolutamente clave de lo real. Bueno, yo creo que frente a eso, la mirada incluso contemporánea, ¿no?, debería ejecutar un movimiento de autolimitación. Es decir, al final, de lo que se trata es de estar a la altura de lo limitadísimos que somos como animales pensantes, ¿no? Es decir, de renunciar a una lógica narrativa, como has dicho tú, de la totalidad, ¿no? Es decir, la totalidad está ya siempre escrita y mi grandeza consiste en reconocer mi insignificancia y entonces me convierto en gobernador, no solo de mí mismo, sino de todas las cosas, ¿no?
1: Fíjate, es curioso, Iván, porque me refería y lo sentía más en esta invocación como algo muy conectado a la rendición, que es un concepto...
2: A la rendición.
1: Sí, es un concepto. Como a la entrega absoluta en ese...
2: ¿Pero
1: en
2: qué
1: ese
2: implica esa rendición, Juan? Esa rendición es una victoria.
1: Por supuesto, bueno.
2: Claro, a eso me refería.
1: Pero es un ponerse como en cada vez que, sí, ¿no? El otro día te lo comentaba incluso con la idea del merecimiento, ¿no? Volvía a casa, veía esta alineación, hablábamos de la alineación de la Luna, Venus, ¿no? Y Marte, preciosa. Sí. Y a la vez, de repente, me sobrecogía esta felicidad sencilla de aquel que vuelve a casa y observa las estrellas. Y de repente una pregunta por él, ¿me lo merezco? ¿Estoy haciendo lo suficiente como para merecerme este regalo sencillo, simple y profundo? Y entonces, siempre que pienso un poco en esa respuesta ante el azar, ante eso incontrolable, me viene rendición, siempre la práctica ascética de la rendición, del entregarme,
2: Te entiendo,
1: intentar controlar cada vez menos todo eso.
2: Sí, pero eso yo creo que es el gesto pretencioso por excelencia.
1: Así, encima.
2: Es decir, yo creo que... No. Es decir, no hay nadie más pretencioso que somos todos, todo esto que estamos hablando, ¿no? Porque somos todo a la vez, ¿no? Pero no hay nada más pretencioso que el querer por fin dejar de luchar, ¿no? Que el querer por fin dejar de resistirse, ¿no? Dice el final de la carta Meneceo de Epicuro, que es de para echarse a, no sé si a llorar o para echarte de comer aparte, no lo sé, pero es para caerse de culo, ¿no? Dice, practica cotidianamente esto que te estoy diciendo, querido amigo, practícalo con alguien que sea como tú, con un amigo, y entonces, y así termina la carta, vivirás como un dios entre los hombres. Cuidado, ¿eh?
1: Sí.
2: Es decir, la aspiración de la seta es la divinización, y esa divinización es dejar de luchar, pero al final, Juan, que somos más que animalillos que tratan de no morir, ¿no? Entonces, querer no ser un animal que se resiste y que no se rinde. Fíjate, ¿no? En el fondo, lo que te quiero decir es que quizá en la apariencia de verdaderamente dejarse fluir, lo que hay es un deseo de dejar de ser eso en lo que uno consiste, que es una vibración. Al final, ¿un organismo qué es? ¿La muerte con qué nace? Con el ser vivo, porque el ser vivo es eso que trata de no morir. Tanto si es una ameba, como si es una bacteria, como si es un catedrático de metafísica. Entonces, querer verdaderamente no vivir como si uno estuviera resistiendo, joder, también tiene algo de pretencioso, ¿no? Y esa, y ese carácter pretencioso también es eso en lo que consistimos. Pero detrás de la voluntad ascética de Occidente, esto Nietzsche lo vio muy bien, detrás del ideal ascético, lo que hay es un deseo de dominio, ¿no? Mm. Pascal cuando dice, ¿cuál es la diferencia entre estas florecillas y yo? Bueno, los dos somos insignificantes, pero solo yo lo sé. Y en ese saber de mi insignificancia está mi grandeza, ¿no? Entonces la miseria y la grandeza del ser humano van de la mano, ¿no? Pero claro, fíjate que hay una aspiración.
1: Yo iba,
2: a la
1: Iván,
2: grandeza.
1: Perdóname, Jorge, perdona que te deje. Yo iba más un poco a esa práctica de nuevo que nuestro maestro de las sensaciones nos solicita, ¿no? Es decir, que sí. Cuanto más. Porque tú dices, joder, has contrapuesto y me, la verdad que me excita que me digas qué pretenciosidad ese gesto del que se rinde, pero, claro, porque lo único, ¿no?, que pretende en el fondo, ¿no? Claro. Entonces, claro, este concepto de la resistencia, de un poco de la lucha también, un poquito protestante, sí. Alemanote, en el sentido de que, venga, sigue currando, que todavía te queda. Lo veo, por ejemplo, en la práctica directa de la meditación. Es decir, cuando observas una sensación que te está generando un placer, una molestia máxima, y dejas, observas, no reaccionas, sobre todo, no te resistes, te entregas, resistes, ¿no? Acaba ya por mostrar su naturaleza claramente impermanente, y entonces en esa aceptación de esa impermanencia, aun a pesar incluso del azote, ¿no? Dices, joder, nos traen buenas o malas noticias, bueno, pero tienen una duración, ¿no? Lo único,
2: entonces, sí, bueno, es un poco, fíjate que, perdóname, Juan, es que es, en realidad, ¿cómo se llamaba la obra clave de Descartes?
1: Un método.
2: Ah, te he pillado, ¿no? La otra. El discurso del método, y luego estaban las...
1: Y luego las meditaciones.
2: Claro. Metafísica, pero meditaciones. Nada, es decir, fíjate que el gesto es el gesto de la meditación también, ¿no? Entonces, detrás de esa tradición, que es hiperracionalista y científica, también hay un gesto que conduce a lo que los estoicos llaman el asentimiento. Lo has dicho tú muy bien. Ajá. Que yo creo que también tendrá, yo no lo sé, no me meto ahí, porque no lo conozco, pero a ver si a ti te resuena un poco el pensamiento oriental. Esa idea de que algo se presenta, ¿no? Por ejemplo, a la conciencia, diría un estoico, ¿no? Algo que no depende de mí mismo, una idea, un deseo, lo que sea, ¿no? Una pregunta, un recuerdo, se presenta. Y eso que está en mi mano únicamente es asentir o rechazar lo que aparece a la conciencia, ¿no? Entonces, el verdadero poder, la felicidad y el verdadero saber del sabio que ha aprendido a dejar de resistir es, por ejemplo, asentir a lo que no depende de sí mismo o todo lo contrario. Pero lo que yo quería decir es que detrás de esa gran sabiduría también hay un deseo de gobernar, ¿no? Es decir, dejar de luchar sería la forma suprema de vencer, paradójicamente, ¿no? Uh-huh. Entonces, lo que te quiero decir es que una mirada más trágica, también más absurda y mucho menos humorística, más macarra, ¿no?, es la del que sabe que hay algo en él que siempre se resistirá.
1: Que siempre la va a cagar,
2: ¿eh? Ay, que siempre, eso es, ¿cómo se dice en griego? Tragedia griega. Así, hagas lo que hagas, la cagas.
1: La cagas.
2: Eso. También digamos que también es una forma de sabiduría, bueno, un poco más cómica, un poco más a ras de suelo, pero que menos pretenciosa.
1: Totalmente. ¿No? Iván, Jorge, lanzando gestos.
2: Calles,
1: ¿no? Porque quiero seguir.
0: Porque quieres seguir hablando, pero es que ya estamos superando con creces la duración del programa.
1: Esto que se ha pasado
0: menos
1: volando.
0: Mal que en Radio Cercedilla, pues no hay problema y nos podemos ir unos minutillos, pero ya pasan cinco minutos de la hora. Pero es que, Iván, nos has dejado aquí tan excitados. A Juan y a mí.
1: Vamos, que voy a ir.
2: No te digo cómo estoy yo, que te voy en calzoncillos.
0: Pues vas a tener que... Esto vamos a tener que continuarlo.
2: Genial,
0: y si te vienes
2: genial.
0: Aquí al estudio, mejor.
2: Me encantaría, de verdad.
1: Sí, ya con niño, desde luego. Vamos a tener segunda parte.
2: Pero escuchadme, cuidado con lo que deseas.
0: No, esto queremos que se cumpla.
1: Y cuidado con lo...
2: Yo también.
1: Cuidado con lo que rechazas, ¿eh?
2: No, yo encantado. Si tú me dices ven, yo voy.
0: Pues vamos a despedirnos con la canción de La Buena Vida, ya que hoy hablábamos de azar y buena vida. la que lleva por título Los planetas, que son parte de ese azar, ¿no? Porque esas fuerzas no las controlamos, las de los planetas sobre...
2: Exacto.
1: Sobre... Pero ellos tienen mancomunidad, yo creo, ¿eh?
2: Y además, acordaos de qué significa planeta en griego. Eso significa los errantes, los vagabundos.
1: Exacto.
2: Los que están por ahí dando vueltas, ¿no?
0: Pues, bueno, pues ahí dejamos a los planetas dando vueltas alrededor de la buena vida... Y te agradecemos un montón que hayas hecho con nosotros este episodio.
2: Un placer, de verdad, una alegría.
0: Y hasta pronto.
1: Gracias, Iván.
2: Hasta muy pronto, un beso.
1: Un besazo.

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Buenos días, buenas tardes o buenas noches, depende de cuándo nos estés escuchando. Bienvenidos a nuestro programa número 83. Hoy tenemos también sorpresas. Vamos a empezar con la Creedence.

0: Hoy me costaba poner título al programa porque es difícil. Pero bueno, bienvenido, Glenn.
1: Buenas noches.
0: Buenas noches.
1: Mario, muchas gracias por invitarme.
0: Bueno, un placer traerte porque esta canción habla de hechizar, ¿no?
1: Hechizar.
0: Si podemos decir que alguien puede hechizar con la música que haces, pues probablemente seas tú.
1: Haces una
0: música variada y tan diferente, pues es un placer que te hayas animado a venir a la Grange. Y bueno, vamos a hacer un pequeño recorrido un poco por tu vida, por tu historia, por tus influencias. Estábamos escuchando la Creedence Clearwater, ¿no? Ese, madre mía, que cómo le daba la guitarra, ¿no?
1: Impresionante,
0: Es que esa música es eterna, ¿no? Yo creo que
1: es
0: da igual el género, ¿no? Pero al final es raíces, rock, ¿qué más da, no?
1: Y no hay mucha irritación.
0: Además en la Creedence quizás eran los reyes de la carretera, ¿no? Es como una música que siempre te imaginas que estás viajando.
1: Totalmente.
0: Porque, bueno, podríamos decir, ¿quién es Glenn Sandwood? ¿Quién es? ¿Qué hace un sudafricano por aquí a los pies de Siete Picos? Cuéntanos un poco.
1: Bueno, me han preguntado un par de veces música, más que nada, de vivir 26 años aquí. Y no es algo que me esperaba terminar mi vida, nunca se sabe, pero llegar a esta edad y estar viviendo en España. Y la verdad es que es maravilloso vivir aquí. Ese es un pueblo impresionante.
0: Porque ahí donde te vemos, quien no te conozca, pues, nacido en Sudáfrica, has recorrido yo creo que en medio mundo por un montón de sitios, y estaba leyendo, ¿no? Aparte de haber... Pues, naciste en Sudáfrica, en Ciudad del Cabo, ¿no?
1: No, en Johannesburgo.
0: Johannesburgo, ¿no? Sí. Que has estado desde siempre asociado a la música, has estado por Reino Unido, Holanda, Alemania, Europa, Estados Unidos, la India, Sudáfrica, en fin. Que tienes un largo recorrido y no sé si al final algo tiene esta zona para que acabes llegando mucha
1: tiene
0: gente
1: que
0: como vosotros.
1: Tiene que tener algo, porque bueno, es un poco, no solo aquí, pero sí, también España en general tiene algo parecido a Sudáfrica, porque yo vivía muchos años en Inglaterra como base. Y la verdad es que había un momento cuando estaba rascando las paredes para salir de Inglaterra, ya no he podido más, porque era deprimido, ¿no? Pero Sudáfrica es un país con naturaleza salvaje, la gente son muy abiertos, muy hospitalitarios, en Inglaterra también, pero en general están más fríos, ¿no? Entonces,
0: Pues si tenemos que hablar de un tema, no place to go, no hay lugar donde ir, te traía una sorpresita porque sé que los orígenes de todos los músicos que os gusta el rock están en el blues, ¿no? Y ahí te traía esa sorpresa, Fleetwood Mac.

0: A veces hay...
1: Y que dejar a la armónica que hable, ¿no? Porque casi es como si estuviera hablando, ¿no? Estamos sí, aquí hablando con Glenn, ¿no? Que también toca la armónica, aunque sea de manera intuitiva, ¿no? Me decías.
2: Sí, sí, muy. Sí, sí, sí.
1: Y los orígenes, ¿no? ¿Por qué te dedicaste a la música? ¿O cómo fue tu aterrizar en la música, ¿no? Desde muy joven, ¿no? Por lo que sé, ¿no?
2: Sí, sí, sí. Bueno, la primera vez me grabó un tío de Moon River, cuando yo tenía 6 o 7 años, con uno de esos grabadores uh-huh. con cinta, ¿no? Pero yo no sé, mi padre, la historia, yo siempre lo cuento, dice, ¿por qué te llamas Glenn? Y luego también, ¿por qué te llamas Glenn Salgood? Porque mi nombre realmente es Glenn Caulfield. De no, es por mi padre. Porque mi padre y mi madre estuvieron en Johannesburgo durante los 50s. Y mi padre era un amante de jazz, de Glenn Miller, de todo, ¿no? De uh-huh. cultura.
1: Bueno, de hecho te llevaron a The Jazz School of Music, claro.
2: Sí, sí. Pero luego ellos se separaron. Y mi padre, bueno, básicamente era un alcohólico. Pero era un alcohólico que solo bebía el mejor whisky y nunca tenía pasta. Y por eso me sorprende que él me llevaba a tantos conciertos tan buenos en Sudáfrica, los mejores, cuando nunca tenía pasta.
1: Pero hacía lo posible.
2: Sí, sí, porque le amaba la música. Entonces decía, voy a tener un hijo, cuando no había manera de saber. Y se va a llamar Glenn, con dos N's, por Glenn, ¿verdad? Y va a ser músico, y se largó.
1: Qué bueno, qué bueno.
2: Así, así es, no hay exageración en la historia.
1: Y luego también estudiaste violín, ¿no? También,
2: sí.
1: O sea, que tenías una porque luego veo, ya vamos a empezar a escuchar tu música, que eres multiinstrumentista, porque te he visto ya tocando el piano, tocando sí. la armónica, tocando la guitarra. O sea, tienes ahí un concepto bastante global, ¿no? Asociado a lo que es el tema musical, ¿no?
2: Sí, bueno, el violín ha sido una paliza, he vuelto a practicarlo.
1: Sí.
2: Y ha sido una paliza, una locura. Pero la verdad, me alegro mucho porque me daba disciplina que yo no tenía.
1: El violín precisamente es uno de los instrumentos más difíciles, ¿no? La diferencia entre las notas, no
2: muy
1: sé si
2: difícil.
1: Todo el mundo lo sabe, ¿no? Entre el semitono, que hay
2: sí.
1: como varias...
2: Microtonos, casi.
1: Eso
2: sí.
1: es muy complicado, muy complicado.
2: Muy complicado.
1: Pues vamos a empezar escuchando uno de tus temas y
2: vale.
1: yo te diría, ¿qué haces? ¿No?
2: Okay.
1: No sé qué es lo que haces, a ver, ahora nos contarás.

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1: Pues sí, estamos escuchando a Glenn. A Glenn, que estás acompañado aquí con otros músicos.
2: Dos músicos, sí.
1: Otra cosa que haces aquí mucho es que tocas con casi todo el mundo por aquí.
2: Sí, sí, no, es que tengo mucha suerte por él hacerlo, sí. Aquí estaba Gabriel Estevez en abajo, que es un pequeño genio y no para.
1: Es tremendo, es tremendo.
2: Es tremendo.
1: Se me escapa muchos días porque le he invitado al programa y todavía está pendiente de venir, pero bueno.
2: Sí, no, tiene que con cadenas, ¿no? Y el otra persona que es Rime Ripkema, que toca la batería. La canción es curioso porque realmente lo compuse para la primera parte del proyecto semanal ahora. Y yo soy aséptico, agnóstico, no soy ateo, pero puede ser. Pero aquí se habla de las creencias, que hay cosas en la vida que no puedes ver. Y es que no me acuerdo la letra, hace tiempo que no cantaba, pero dice, do you believe, ¿tú lo crees? Bueno, entonces, yo sí.
1: Bueno, quizás es un poco lo que te enseñan, ¿no? Desde pequeño nos meten un poco lo de las creencias,
2: sí,
1: y estas cosas, ¿no? Y siempre
2: sí
1: nos marcan, ¿no?
2: Sí, nos marcan toda la vida.
1: Por recuperar un poco también esa infancia, esa, creo que en tu música hay bastante de innovación, de experimentación,
2: sí,
1: de juego, yo diría,
2: sí,
1: incluso, no sé.
2: Sí.
1: A veces, no sé, digo, ¿qué está tocando? Cosas así diferentes, ¿no? Y me estabas contando, ¿no?, que has vuelto a tocar el piano, ¿no?
2: Sí.
1: Bueno, has tocado muchas cosas, pero el piano como que te estaba...
2: Sí, como ha sido una misión desde niño. Uh-huh. Cuando dijeron que... Bueno, me mandaba una nota a mi madre y mi abuelo, porque mi padre no estaba ahí. Y decía, ven, queremos hablar contigo, bueno, el profe. Y decía, este chico tiene talento. Yo tenía 8 o 7 años, por ahí. Y estuve 2 años más o menos con el piano. Y decía, tiene talento y tiene que tomar su primer examen. Pero para esto necesitamos un piano, que él tiene un piano en casa. Y ellos dijeron, pues, ¿no? Y tuvieron un piano antes que nacía, un piano de cola.
1: Bueno.
2: Porque una tía mía era del conservatorio, pero yo no la conocía. Es algo en la familia, en la sangre, no lo sé. Pero sufrí mucho. Sentía como me han cortado las manos,
1: yeah,
2: y empezaba a pintar. Pintaba Beethoven. Y cosas así, pero me tardé mucho en volver al piano, muchos años después.
1: Bueno, pues no se trata de sufrir, se trata de divertirnos aquí en La Grange. Y vamos a escuchar otro de tus grupos así que me has dicho de referencias, ni más ni menos que Pretenders.

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1: Qué maravilla de voz, ¿eh?
2: Oh, increíble, increíble.
1: Chris da una, no sé, la sensación, no sé, sí. Vibrato que decía.
2: Sí, sí, ese vibrato, no sé, algo es muy, muy sexy en su voz, pero, sí, sí. Pero es, no es el obvio sexy, es como oculto, ¿no? Uh-huh.
1: ¿Tú qué pensarías, ¿no? Cuando te pones a pensar en componer y cuando te pones a... ¿Cómo compones? ¿Cómo te viene un poco la música? Cuando creas, ¿no? Tu espacio de creación. Cuéntanos un poco.
2: Muchas veces me pasa con el estudio, después oro o si escalas o nueva pieza o un estándar, me sale algo nuevo. Muchas veces. Y a veces, especialmente con el piano, que más que la guitarra, me siento enfrente del piano, me pongo la mano encima del piano y empiezo a improvisar. Y de repente tengo un groove. Y ya me tiene. Y muchas veces está pasada. Pero luego proyectos, como el proyecto que estoy haciendo ahora, que se llama Ahora, había un momento cuando yo sabía que después de dos o tres canciones que ya tenía un nuevo disco. Entonces tuve que mover el culo, para decirlo así. Y me fue, por ejemplo, en este, me fue a Madrigal. Me dejaba una casa y me fue a componer ahí. Y a veces viene la letra antes, y a veces viene
1: la música.
2: Música, una idea. Nunca, no hay receta. Hay solo un punto donde yo puedo decir que cogían un instrumento, por ejemplo, si no puedes dormir, por la noche o por la mañana te despiertas muy pronto y coges un instrumento, estás ahí, como se dice, doodling. No estás haciendo nada, estás tocando por tocar y de repente sale cosas. Cuando tú vas en el estudio, voy a componer una, y lo hice, ¿no? Y sufrí y salió algo. Pero voy a componer algo, muy pocas veces sale.
1: Ya. Y pues sí, porque tienes ya cuatro discos, vas a hacer el quinto, ¿no?
2: Sí, más o menos. Es que
1: ahora,
2: sí.
1: ahora ya no se venden los discos como antes. No. Antes eran los discos, sí, era como una cosa, sí. Un elemento, ¿no? De,
2: sí.
1: Se le pesa, ahora ya son canciones, sí. ¿No? Canciones muchas, creo que más de 200.
2: Ya, no, tengo muchos, sí. Pero la cosa es editarles. Tengo discos enteras que no editaba, no lo puse tú. Tres o cuatro canciones, especialmente en Bandcamp. Tengo creo que un par de discos ahí. Y ahora, este proyecto, precisamente estoy intentando cerrar todo, registrar todo, tener una banda en directo, y todo, para que la cosa tiene chicha y también compromiso.
1: Pues vamos a escuchar tu
2: You Thought.
1: A ver, creo que es esta.
2: ¿Esta? Sí.
1: Esta creo que es la...
2: Ukulele.
1: Glenn Salvo en La Grange Rock.

0: 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Pues sí, este era Glenn Salwood, con ese ukulele que le hizo famoso allá por el, por el Caribe.
1: Sí, por el Caribe, sí.
0: Estabas contando, ¿no?
1: Sí.
0: Te iba a preguntar, Glenn, ¿te consideras cantautor? Lo que llamamos en castellano cantautor, ¿no?
1: Sí.
0: No sé si en inglés soundwriter, no sé.
1: Ya,
0: al final todo el mundo quien compone sus canciones, ¿no?
1: Es interesante porque cantautor, bueno, autor es como writer, pero autor, writer en inglés...
0: Escritor.
1: Ahí tienes escritor,
0: letrista,
1: author,
0: ¿no? Yeah.
1: Es más autor, writer es el hecho, la artesanía de escribir. Entonces es curioso que dice singer, songwriter. En español me gusta porque es más al grano, cantautor. Vamos a dejarlos.
0: Realmente todos serían cantautores, ¿no?
1: Sí, yo no sé. Excepto ahora que la gente me llama músico. Pero me tardaron muchos años para coger este. Y también, como la gente me dice, eres artista, ¿vale? Pero yo prefería creador o artesano, incluso.
0: Artesano, sí.
1: Sí, porque todo es esto. Oh, eso es una maravilla. Oh, me has tocado la fibra aquí. Oh, ponlo.
0: ¿Sí?
1: Oh, eso es maravilloso.
0: Crazy Horse.
1: Yeah.
0: Yo tenía
1: este disco con 23 años,
0: ¿sí?
1: Y me acordaba como ha sido como un nuevo Neil Young, con este eléctrico Neil Young. Lo estaba tocando este en bares y restaurantes. Esta
0: pero yo te estaba poniendo esta canción que es Out of Blue, ¿no?
1: Out of the Blue. Out of Blue, sí.
0: Pero no sé, que me quería poner Into the Black.
1: Into the Black.
0: Que es la misma canción,
1: ¿sí?
0: Pero en la versión rock. No sé si la has escuchado.
1: Ah, creo que sí. ¿De él o de otra
0: de
1: persona?
0: De él, sí, sí. Que lo tocaba con el grupo Devo, del punk.
1: Ah, sí, sí, yo no sé cuál es.
0: ¿Sí? Yeah. Porque cantautores al final en el rock.
1: Ya. Yeah.
0: Que, no sé, todos son cantautores, ¿no?
1: Sí, al final sí. Pero él es muy especial.
0: Claro, ese groove que decías, yeah. ¿No?
1: Y buen limpio.
0: Ahora lo voy a poner en rock.
1: Wow.
0: Es el mismo.
1: Es el mismo.
0: Vas a escuchar esta versión.

0: programa 83 de La Grange, aquí disfrutándolo con Glenn. Me estabas contando, Glenn, ¿no? Aquí que cómo toca Neil Young, ¿no? Que toca sí. Esa distorsión y la manera de tocar, ¿no?
1: No es tanto la distorsión, es si tú escuchas sus punteos, ¿no? En la guitarra eléctrica, incluso en acústica, notas que él no hace mucho, no es rápido, y Aaron Anthony. Porque él, igual como Johnny Mitchell, vinieron de Canadá y la gente cogía polio.
0: No.
1: Johnny Mitchell salió sin efecto, sin ningún problema, pero él sí, y tiene un, no sé si sí, parte de izquierda o derecha de todo su cuerpo, hasta los ojos y todo, que no tiene 100%
0: sí, sí, sí,
1: el
0: sí.
1: uso.
0: Ya, fíjate. Bueno, otro que tenía en polio era Ian Dury.
1: Ian Dury, exactamente. Hay varios de esos.
0: Que bueno, pero bueno, salía adelante, ¿no? A pesar de todo, ¿no?
1: Sí.
0: También Django Reinhardt tenía tres dedos.
1: Sí, ay, míralo. Oh, maravilloso, ¿no?
0: Yo creo que hay un poco para todo. Pues sí, vamos a seguir un poco conociendo tu obra y ha llegado el momento de, no sé si de tranquilidad, la serenidad, la reflexión que era para Goethe, que es el azul.
1: Ah.
0: O la flor azul, que es el infinito que anhelaba Novalis, no lo sé, porque también podría pensar que estás triste con Anne Bleu, pero no sé, no sé cuál es el azul que me quieres presentar. ¿Qué es para ti el azul?
1: Es que yo creo que todos los colores de azul, porque este fue, todo esto estaba hecho, esta letra de Lorca,
0: pero
1: está hecho en la pandemia, en pura pandemia. Y luego salió y hicimos una actuación aquí en Montauk.
0: Sí.
1: Y la verdad, todos los temas, aunque lo hice yo, los temas son guapos. Son muy caros porque yo decía, vale, voy a utilizar textos de distintos países, como China, que no, gente, China, por virus y todo esto. Y yo, no, la vida es mucho más grande que eso. Entonces, francés, inglés, español.
0: Sí, alemán creo que también hay, no estoy seguro.
1: No, no sé. Y escocés, bueno, escocés no hay lenguaje, pero...
0: Bueno, a ver si se enfadan los escoceses.
1: Sí, pero, no hay lenguaje, pero no...
0: No es idioma distinto.
1: No internacionalmente.
0: Y London. No, porque el azul, ¿no? Claro, depende también de la cultura, ¿no? A qué lleva,
1: sí.
0: ¿No? A veces es más la serenidad, a veces es más la tristeza.
1: Sí.
0: No lo sé. Esa expresión en inglés, ¿no? I'm blue, estoy triste.
1: Sí, I'm blue, bueno, tú puedes decir I'm blue, sí. Es un poco como si tú comparas, como en India, con el ritual funeral, no ponen en negro,
0: ponen en blanco. Claro.
1: Y luego aquí en negro, uh-huh. ¿No?
0: Por eso que los colores también depende de dónde estés, ¿no?
1: Sí.
0: Pues vamos a escuchar a Glenn hablando de azul. Creo que está en directo esto, ¿no estoy seguro? Sí, en directo.
1: Es casi.
0: Casi en directo con
1: Gaby. Con Gaby, sí. Es su estudio.
0: Ahí, vamos allá.

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1: Pues está claro, es azul.
2: Se puede.
1: Además de músico, Glenn es profesor de teatro.
2: Sí.
1: El mundo más allá, ¿no? Relacionado con todo el tema de la escenografía, no sé, todas esas cosas que haces de artes plásticas, sí. El tema de las máscaras, quiero que me cuentes un poco. ¿Qué es eso de las máscaras?
2: Eso es raro, porque ahora no hago mucho de eso. Había una época en mi vida cuando entraba como mimo. Estudiaba música y luego me fui de Johannesburgo a Londres, bueno, a Grecia y luego a Londres. Y estaba el tema de máscara. Y un amigo, aprendí esto y yo estaba muy inspirado, entonces empecé a estudiar escultura. Y volví a la pintura. Porque tuve mala suerte con todas las cosas. No se puede seguir con el piano. Un profe de arte decía, esa es buena copia, pero no es arte, de 3-4 meses pintando, ¿no? Cosas así. Entonces yo tenía como, tenía el tiempo retrasado en coger el arte. Y el teatro para mí, especialmente el mimo, ha sido despertar algo físicamente, emocionalmente, en mi vida. La música estaba, y yo creo que mi música estaba más vivo cuando yo estaba tocando o trabajando con el mimo o el teatro, y especialmente enseñando, porque ahí se aprende más. Y la máscara ha sido como una metáfora. Lo tengo ahí todavía.
1: Sí, como, sé que está dando vueltas, ¿no?
2: Sí.
1: La máscara también es un poco como una mirada hacia adentro.
2: Muy adentro, sí.
1: Muy adentro.
2: Sí.
1: Pues fíjate que con la máscara y el azul me llevó a un tema que dice así. Le ataron los brazos a la espalda para enseñarle a nadar. Pusieron sangre en su café y leche en su ginebra. Se pararon sobre el soldado. En medio de la miseria había guerra en su cuerpo y su cerebro gritaba, haz el sacrificio. Mutiladme la cara. Si necesitas a alguien para matar, soy un hombre sin voluntad. Lava la navaja en la lluvia. Déjame disfrutar del dolor. Parece casi García Lorca. Pero no es García Lorca. Es un tal Lou Reed.
2: Wow.
1: The Blue Max.

0: Si algo me inspira estos programas es tener cualquier elemento para buscar un tema, ¿no? Entonces, la máscara azul.
1: Sí. Oh, lo bueno, aburrí,
0: lo aburrí.
1: Uf, wow.
0: Brutal, brutal,
1: increíble,
0: ¿no?
1: Brutal. Sí.
0: Bueno, Glenn, vamos a hablar un poco de los proyectos que estás ahora y en lo que estás moviendo. Creo que tienes ya en cartera, ¿no? Algo que va a salir en breve, ¿no? Sí. No está en las redes todavía, con lo cual es primicia. Vamos a ponerlo aquí como primicia.
1: Sí, que no he hecho, bueno, un poquito, pero muy poco. Se llama, es la segunda parte de Ahora, Now. La primera parte con iUthought y todo eso está en Spotify. Y me ayudó mucho Gabriel subir esto, porque no quería meterme en Spotify. Entonces tenía todo esto, otras cosas compuestas. Muchas canciones. Tuve que hacer selección y empezaba en 23. Me fui a grabar en La Vera y luego volvía, luego en casa. Se llama, al final se llama Just Now, ahora mismo, no ahora. Y hay 13 canciones ahora editadas. Javi Borguillo, que trabaja con Tabarete y Aitana.
0: Sí, además que estuvo aquí en un programa en Rock al Granel.
1: Sí, exactamente.
0: Aquí tuvimos un saludo para Javi también.
1: Es maravilloso este hombre. Y, ¡buah! Y me estaba ayudando porque me llamaba justo cuando estaba grabando otros músicos en mi estudio para este disco, para añadir cosas. Me llamaba para clases y yo decía, Javi, yo necesito la pasta, pero más aún necesito que me haces la masterización porque yo puedo grabar hasta cierto punto en bueno, eso es lo que, por una parte, lo vamos a subir al álbum en breve. Y por otra parte, he decidido buscar sitios y formar una banda. Y ahora somos en la banda Gabriel Estevez, Fran Urbina, toca, estudiaba música turco.
0: Sí, toca una flauta. ¿No?
1: Flautos y percusión también, y la didgeridoo. Y luego hay Ramón Rives, con quien trabajé con Shape of Blues, un antiguo amigo musical, que está en segundo teclado, yo en primer teclado. Luego Susie K. Jones, en contrabajo y percusión. Luego Dave Mooney, que viene, bueno, depende de las actuaciones, porque él está con Track Dogs, pero viene a tocar en algunos. Y luego Robbie K. Jones en banjo, en uno de los temas por ahora, pero luego más. Si a veces me olvidaba a alguien.
0: Pues tienes un pedazo de banda, ¿no?
1: Tuvimos la primera ensayo en general otro día y yo salí muy contento.
0: Vamos a escuchar Fish.
1: Fish, sí.
0: V2, V1, V2.
1: Sí,
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0: Wow. Música experimental, esto en Lagrange Rock, porque el rock es todo, el rock es vida. Sí. Y realmente sí, me estabas contando, ¿no? Que esto fue como la magia, ¿no?
1: De los fue sonidos. Magia, sí, porque una de las primeras o segundas cosas cuando... Y fue un mes a Madrigal con todo mi equipo. Estuve una semana ahí, luego tenía que volver y luego me volvía en 23, en el verano de 23. Entonces estaba ahí tomando, porque hacía mucho calor, un baño en el pozo de río, sentando a como cuando tú vas ahí sol, estás un poco como dormida, ¿no? En el mediodía. Y mirando a ver los peces, y me venía un flash. Entonces cogía el móvil y empezaba a recitar este poema, que nunca fue a retocarlo. Bueno, miento, he retocado una palabra ahora para en directo. El otro lo grabé todo en directo. La agua, las cabras que pasaban por la casa donde estaba viviendo. Entonces tenía unos 3-4 pistas y cuando lo tenía mezclado, diría, vale, ahora qué. Y me senté enfrente del piano, escuchaba todo y puse mis manos encima del piano y salía este primer acorde, que es un do. Pa, así, y ya salió la canción. Encontré cosas para grabar ahí, una caja de mueble, moteras. Bueno,
0: podríamos decíamos que quizás algo, ¿no? Si puede ser Glenn, aparte de, decíamos, del embrujo, ¿no? También puede ser un hombre misterioso. Misterioso como otro de los músicos que también ha sido denostado, ¿no? Porque los rockeros, a veces es como los puristas, ¿no? No admiten más allá, ¿no?
1: Ya, yeah, eso es cierto.
0: Y quizás la música experimental también está en el rock. Si podemos hablar de alguien que hizo música experimental única, para mí, sin duda, estamos hablando de Frank Zappa.
1: Oh.
0: Cosmic Debris.
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1: Oh yeah, oh yeah. Eso es creación total, ¿no? Creación total. Da igual el blues, da igual el gospel que mete, los sonidos, o sea, es algo como global, ¿no?
2: Solo había un Frank Zappa.
1: ¿A quién le estás tomando el pelo con ese Cosmic Debris? Se pregunta él sí mismo en la canción, ¿no?
2: Sí.
1: Tengo mis propios problemas y no puedes ayudarme, así que toma tus meditaciones, tus preparativos y métetelas por el hocico. Además es que era con humor, ¿no?
2: Ya,
1: con humor,
2: tenía mucho, sí.
1: Yo no acabo de entender todo lo que dice, ¿no? Pero bueno, sí, es en,
2: no, pero lo traduces y...
1: Doble sentido también, ¿no? De las cosas,
2: sí,
1: y tal.
2: Sí, sí, sí.
1: Pues Glenn, es un placer estar escuchándote.
2: Sí.
1: Vamos a hablar seguirando un poco de tu proyecto y
2: vale.
1: Otro tema, ¿no? Black, White,
2: Black, White, Blue, Blue, ¿no? Que hablando de azul y blanco y negro, ¿no?
1: Sí.
2: Eso es un poco curioso que lo pones Frank Zappa antes y aquí habla del lenguaje de tu alma, como yo necesito escuchar el lenguaje de tu alma. No solo quiere el dolor de victimismo, necesita escuchar el lenguaje de tu fibra. Eso es lo que realmente significa esta canción. Luego te cuento quién toca aquí.

0: Sí, estás escuchando La Grange Rock en RadioCercedilla.com y siempre a la carta, cuando te apetezca, con Glenn Salwood en nuestro programa 83. Todo un placer tenerte hoy, Glenn.
1: También.
0: Qué interesante, qué interesante. Me contabas aquí, ¿no? En batería.
1: La batería era Jorge Santana, que me hizo un gran regalo aquí y le agradezco mucho. Y también Dave Mooney, porque son dos músicos que trabajan mucho para lo demás, especialmente el bajo, el batería, ¿no? Y es como, tiene que estar al servicio todo el rato, como músicos. Para mí es muy, muy. Y es como lo otro que me olvidaba decir en el proyecto Francisco Urbina, que estudiaba la música turco, que también trabajaba más en el mundo sufi. De música sufi, también este tipo de actitud a servicio del otro, y no solo yo, porque el problema con cantautor, y yo soy, ¿cómo se dice?, culpable de eso,
0: sí.
1: El ego, el egocentrismo, y es muy fácil caer en esto.
0: Fíjate, los egos es un tema vital, ¿no?, en la historia de la música y en el rock. A veces conviven, a veces no conviven.
1: Sí.
0: Paul McCartney, John Lennon.
1: Sí, uf.
0: Pero si tenemos que hablar de historias truncadas y esto, cuando empezaste a retomar el piano, seguro que te inspirabas en Supertramp.
1: ¡Wow! Totalmente.
0: Este momento, ¿no? Te imagino.
1: Uf, uf.

0: Supertramp. Supertramp también es otro de los grupos de referencia de Glenn.
1: Sí, muy, muy grande referencia para mí. Sí,
0: sí. Sí. Quizás esa, ¿no? Capacidad de... Cuando retomaste el piano, ¿no?
1: Sí.
0: Ha sido el momento de volver al Supertramp, quizás.
1: Sí, ¿no? Sí, no, es que es cierto. No sé cómo... Ya eres brujo, porque la verdad que sí. Y cuando lo escucho y fijo mucho en cómo tocaba Rick Davies en el piano, en cómo compone. Black and White and Blue tiene un dibujo que a mí me acordaba a Supertramp. Y es curioso que tú has dicho, vale, vamos a poner Black, White and Blue, y luego pusiste Supertramp.
0: Claro. Intuición.
1: ¿Qué oído tienes?
0: Pues vamos a nuestro momento de la sección, y es momento de conectar con nuestro querido Dr. Metal. Voy a poner su sintonía y a ver si consigo localizarle por teléfono.

0: Buenos días, buenas tardes, buenas noches, doctor Metal.
1: ¿Qué tal? Muy buenas, Manu, muy buenas, Cercedilla. ¿Y Ben?
0: ¿Cómo estás? Hola. Aquí estamos como siempre, deseosos de escuchar tus recetas y saber que ese metal, que es bueno para la salud, que es necesario escuchar todos los géneros, abrirnos un poco a todo lo que puede ser el tema en sí, ¿no? De la salud y ese paracetamol del rock and roll, como dices tú.
1: Exacto.
0: Hoy te lo he puesto complicado, ¿no? Cantautor, metalero.
1: Sí, sí, me has puesto una cosa que parece un oxímoron, que es que un cantautor dentro del metal.
0: Sí, sí, sí.
1: La verdad que me he tenido que estrujar un poquito el cerebro.
0: Bueno, pero eso es, tiene usted una diplomatura, está usted preparado para todo, ¿no? Cosas peores tendrá usted en el consultorio, seguro.
1: Sí, a ver, yo creo que he estirado un poquito las normas.
0: Sí.
1: Y te traigo un tema de Corey Taylor, que es para quien conozca un poquito el mundillo del metal, no le resultará raro ese nombre. Es el cantante de Slipknot, una de las bandas que más lo petan actualmente. Llevan ya petándolo igual 15 o 20 años. Y bueno, un estandarte del nu metal también. La semana, el anterior programa, trajimos a Korn y ahora nos toca Slipknot, que son otro de los estandartes de ese género. Y Corey Taylor, pues, como tampoco es que le guste demasiado la burrería, le gusta hacer cosas más suavecillas, hizo su propia banda con sus propios temas, aparte, un poco más suaves, más melódicos, con la voz ya no rompe la voz, ya no la distorsiona, ya es otro rollo.
0: Sí, ¿no? Pero además es que Corey Taylor era el cantante, ¿no? O es el cantante de Slipknot, ¿no? ¿O fue, no?
1: De Slipknot, sí. Corey Taylor es como dices, pero este tío da abasto para todo, porque además también tiene otra banda que se llama Stone Sour.
0: Sí, eso es. Y te iba a decir, es en Slipknot donde usa su máscara de cuero con rastas, ¿no?
1: Sí, así empezó.
0: Porque es que sin saberlo tú, hoy hemos estado hablando del proyecto de Glenn, de las máscaras. Tiene todo. Entonces, cuando me has dicho esto y he estado buscando, digo, mira, qué bueno es el doctor Metal, ¿no? Esa máscara de cuero, ¿no? Que cubría su pelo, ¿no? Y luego el látex, ¿no?
1: Sí. Además, todos los miembros de la banda en el Slipknot tiene cada uno su propia máscara.
0: Se supone que es
1: aquello con lo que tienen pesadillas, ¿no? Cada máscara es la de que a cada uno le da sus pesadillas.
2: Claro, ya sé con quién, de qué estás hablando ahora.
0: Sí,
2: ya he visto. Ya.
0: Pues entonces, y el tema que nos vas a poner entonces es.
1: Es un tema de su nuevo álbum,
0: ¿sí?
1: Beyond.
0: Sí.
1: Y nada, es un tema que además dedica a su mujer, porque él pasó una época muy dura de salud mental para él, y esta chica pues como que le rescató y le dedicó la canción que vas a poner ahora.
0: Bueno, pues esto estupendo, además como Billón es el más allá, pues más allá pues seguimos los programas 83 y sumando, querido doctor Metal.
1: Claro que sí.
0: Bueno, pues nos vemos pronto. Muchas gracias por estar siempre en nuestra sección y vamos a escuchar tu dedicación de Big John, Corey Taylor. Thank you. Chao.
1: Muchas gracias. Chao. Hasta luego. Buenas noches.

0: Glenn, se nos está acabando el programa, ¿eh? Que...
1: Ay, qué pena.
0: todo el mundo disfruta de estos momentos de la música. La verdad que está siendo un placer escucharte, entender un poco. No nos da tiempo, tendríamos que hacer otro programa, pero he puesto de fondo ahí a... Sé que eres apasionado del jazz, que hemos estado hablando, ¿no?
1: Sí.
0: Y quizás, bueno, yo sí puedo decir que a mí me gusta mucho el jazz también y tuve la suerte de ver a Miles Davis hasta 3 veces.
1: No, mire, qué envidia, calla.
0: Brutal. Y esto, fíjate, tengo ahí pendiente un programa de jazz rock, animo a ver si encontramos con quien se anima a venir y seguir hablando un poco de todas esas cosas, ¿no?
1: Sí.
0: Quería agradecerte todo las ganas de venir, de contarnos.
1: Muchas
0: y quería
1: gracias.
0: También, bueno, pues darle otro giro, como eres un hombre tan polivalente, tan cambiante con toda la música que haces, poner uno de los últimos pistas que también estás en tu nuevo disco, ¿no? Que es más country, ¿puede ser?
1: Sí, es más country, es cachondeo, es humorística, es protesta. Habla de loros y los vídeos de loros que se ven en Instagram. Y cuando se va como circo, ¿no? Y un día me puse furioso, yo escribí este cartel, lo mandaba a un amigo en Alemania o en Suiza, como una broma. Pero al final me gusta la canción y aquí está Gabriel otra vez,
0: ¿sí?,
1: en el bajo, y yo en la guitarra, y Robbie K. Jones en el banjo, ¿y quién más? Creo que no. Ah, sí, yo en piano, pero en directo vamos a hacer de otra manera. Pero hay piano también.
0: Pues vamos con ese Parrot Videos, ¿no?
1: Y antes me olvido, para que la gente esté pendiente, la primera activación...
0: Eso es.
1: Va a ser en el Abedul, en Camaritos, que es un sitio de sala de terapéutica, el 12, miércoles 12 de marzo. Aún no tenemos exactamente el momento, pero sobre a las 9 por la noche.
0: Pues,
1: y es gratis.
0: Pues vamos a recordarlo ya, que podéis ir a ver el nuevo proyecto de nuestro querido amigo Glenn, que ha pasado de cantautor a músico total, en fin, hemos tenido un momento maravilloso. Vamos a ver ese Parrot Videos, ¿no?
1: Parrot Videos.

0: Pues sí, ahí estamos. Quizás en este tema era más propio para el programa de Rodeo Radio, que pronto también tendremos un encuentro con él, con nuestro querido amigo César Lee. Y nada, muchas gracias, Glenn,
1: Muchas
0: por
1: gracias por
0: venirte a
1: invitarme y
0: esta
1: por
0: Grange.
1: tu preparación tan
0: La verdad es que
1: impecable.
0: siempre se aprende mucho de los músicos que vienen a vernos y quizás nos quedará otros momentos para encontrarnos.
1: Y feliz, ¿cómo se dice? Felicidades por el
0: Claro.
1: 83.
0: Sí,
1: No,
0: vamos.
1: no, no, no, no os parece.
0: No parece, no parece, ¿no? Pues South Feelings, hablando de su mamá, me parece muy interesante. No lo conocía tampoco. Gracias también por dármelo a conocer. Y nada, creo que hasta la próxima.
1: Ah,
0: Nos
1: chicos.
0: vemos siempre en radiocercedilla.com en la Grange Rock.
1: Oh, qué bueno.

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1: Hola a todos y bienvenidos a Mensajes Ficticios, un podcast de Radio Cercedilla.
2: Yo soy la camisa de gasa isabelina ligeramente entreabierta para revelar un corazón atormentado por el amor, Felipe Martín.
1: Y yo soy el binder arcaico de Viola que le permitió ser actriz, Irene González, dentro podcast. Aquí estamos.
2: Volvimos, estamos un día más.
1: Un día bastante.
2: En el infierno parece, porque madre mía, qué calor.
1: Un día muy caluroso en el estudio, pero mira, vamos a aprovechar ese fuego, ese calor para hablar
2: hoy
1: de
2: es
1: algo,
2: verdad.
1: Para
2: es,
1: hablar
2: es,
1: de algo muy romántico.
2: Exacto,
1: ¿no?
2: Es el tema.
1: Tenemos un tema muy romántico. El tema de hoy es la película de Shakespeare in Love del 98 o 99.
2: Sí. Así es, basada en la vida de Shakespeare, sorpresa, nadie lo sabía.
1: Wow.
2: Mientras escribía Romeo y Julieta. Madre mía.
1: Se trata, exacto, de como una interpretación de cómo le fue la vida a Shakespeare en ese momento entre escribir Romeo y Julieta y posteriormente la Twelfth Night, que es la obra que, con la que termina escribiendo, o sea, con la que termina la película.
2: Exacto. Esa es la obra que escribe cuando se acaba la película. El director es John Madden. What can we say about him? Bastante poco.
1: El que sabe director sí, y actores, pero, si eres tú.
2: Es que realmente los actores son importantes. El que hace de Shakespeare es. ¿Cómo se dice? No, Noder en español.
1: No tal. Es otro que.
2: No es otro que Joseph Fiennes. O
1: Joseph
2: Fiennes.
1: Fiennes.
2: No sé cómo se pronuncia. Hace William Shakespeare y también sale en la película de. Que creo que te lo acabo de decir. De Elizabeth. En la que actúa. Se me olvida su nombre. Pero es Kate
1: bueno,
2: Blanchett.
1: Sale la película de.
2: Sí, y es una película como. Bueno, son dos realmente. Pero solo actúa en la primera. Sobre la vida y el ascenso al poder de la reina Elizabeth I de Inglaterra. Que te gustaría mucho porque también es así como de la época isabelina, obviamente.
1: Bueno, sabes que sí. Para ganarme, me tienes que llevar a los Roaring Twenties.
2: Sí.
1: O a los Roaring Thirties. O sea.
2: Los 20 es locuelos.
1: Sí, los 20 y los 30, sí. De Estados Unidos, en Luisiana, o a la época victoriana. Hay dos opciones para asombrar.
2: Bueno, esto es isabelina, que es como un poco antes, pero sí.
1: Sí, esto es mucho antes, pero ahí dejo el dato.
2: Sí. Luego, como...
1: Como interés romántico,
2: sí,
1: femenino,
2: es,
1: tenemos a...
2: Gwyneth Paltrow como Viola de Lesseps.
1: Que interpreta a Viola, que es un personaje ficticio. Ya hablaremos porque en esta obra se han mezclado personajes ficticios para la reinterpretación.
2: Así es.
1: Artística de todo esto y personajes históricos, realmente.
2: Ajá.
1: Artistas.
2: Luego tenemos a Ben Affleck como Ned Allen. Ben Affleck es bastante famoso.
1: Ben Affleck
2: también.
1: Ben Affleck. Es que a mí,
2: por ejemplo, la película de Batman.
1: Es el que hace de Batman.
2: Sí.
1: Vale, pues de
2: sí.
1: Ver.
2: Que aquí está bastante vale. Jovencito.
1: Vale. No, claro, está mal.
2: Y luego, el que te ha gustado a ti, Lord Wessex.
1: ¿Qué?
2: Porque cuando ves a un Lord... Realmente, claro, lo hace Colin Firth, o sea, el actor es Colin Firth, que es el mismo que hace de Lord Henry en la película de Dorian Gray, en la película horrible de 2009.
1: A ver, todavía no hemos descubierto mi gusto por Lord Henry en el siguiente programa.
2: Es verdad.
1: Relájate un poquito, vamos a
2: vamos
1: esperar...
2: A...
1: Pero sí, estamos llegando a la conclusión de que los lords tienen algo, aparte de
2: sí,
1: ser
2: la clase
1: de
2: lords
1: mala
2: en,
1: gente.
2: ¿Cómo se llama? En Britania,
1: en
2: decir.
1: En
2: Gran Bretaña tienen poder sobre ti.
1: Es que, Dios, que tiene otro toque, no es lo mismo decir señor que lord. Mi señor, mi lord, tiene,
2: hombre,
1: otro,
2: sí.
1: Tiene otra chispa. Vale, entonces, bueno, Colin Firth.
2: Así es. Esos son realmente todos los actores que yo diría importantes. Luego hay más...
1: Luego está la reina
2: roles.
1: Y claro...
2: La reina Isabel.
1: La ama de nuestra Julieta, que en este caso va a ser Viola.
2: Uh-huh.
1: Que ya hablaremos de eso, porque es que se mezclan las...
2: Sí, eso es bastante divertido. Se mezclaban como los personajes ficticios de la película con los personajes ficticios de Shakespeare. O sea, que es como una obra de su obra. ¿Sabes lo que te digo?
1: Sí, ya te digo, es
2: una meta-obra.
1: Uh-huh. Metaficción, ahí está, muy bien.
2: Así es.
1: Vale, esto pues he ido a recoger un poquito datos de Shakespeare, del otro de cuando pude leer la antología de Romeo y Julieta. Que
2: sí.
1: Ha sido muy buena elección leer primero Romeo y Julieta antes de hacer esto, porque si no, nada iba a tener ni pie ni cabeza.
2: Es verdad, sí. Si no, no tendría sentido, porque es pasado completamente.
1: Aprovechamos para pecar un poco de spammers, para decir, si no habéis visto el podcast de Romeo y Julieta, que vayáis a ver, a
2: así
1: escucharlo,
2: es.
1: María.
2: Antes de esto, realmente, si estáis escuchando esto, pararos, cogeros un cafecito...
1: Un té inglés.
2: Un té inglés con hielo, porque es mucho calor, y luego volvéis.
1: Tenemos 3 ventiladores, bueno, no, ojalá, pero bueno.
2: Sí, deberíamos contratar a gente que viniese a abanicarnos. Suena un poco,
1: sí,
2: pero...
1: Por eso, yo si fuese Lady y Lord, pues podríamos contratar gente que nos abanicase.
2: Anyways.
1: Claro. Bueno, entonces, yo he cogido estos datillos de la antología simplemente para tomar contexto un poco de dos cosillas importantes, que lo demás ya lo hablamos más en el otro programa, pero aquí lo que tenemos es que en 1582... William Shakespeare se casa con Anne Hathaway. Entonces, Anne Hathaway es una figura que en la película no aparece, pero es como un... Sí, es un elemento, una pieza más del puzzle, porque es que Shakespeare en esta película está como atravesando un momento de problemas matrimoniales, ¿no? Y de irse a buscar aventuras.
2: O sea, es que Anne Hathaway también es el nombre de una actriz muy famosa.
1: No lo sabía.
2: No, pues esa es la gracia. Y creo que se casó como con alguien que se llamaba William o algo así.
1: Oh, Dios.
2: La gente dijo como, guau, wow, paralelismos.
1: Ay, que me encantan, me encantan estas cosas.
2: A mí también, pero en plan, como, ¿sabes? El nombre es muy exacto. Es Anne Hathaway. ¿Cuántas Anne Hathaways hay? Uh-huh. Bueno, supongo que a lo mejor bastantes.
1: Entonces, cada Catherine, cada Anne y cada Jane se tiene que casar con un Henry. Ya lo entenderéis cuando llegue el momento. Y o si no, simplemente Enrique VIII. Ya lo sabréis. Y otro datillo de esto, más o menos importante para dar contexto, es que, a ver, 1587 era, bueno, Shakespeare estaba como empezando a entrar al teatro, y tiró para Londres y se metió un poquito, pues como nos metemos todos los jóvenes en España cuando empezamos en un sector de camarero o alguna cosa. Pero este caso de guardián de caballos, de actor...
2: El equivalente isabelino británico a camarero.
1: Sí, empiezas como como mozo de... No de cuadra, ¿no? Mozo de teatro.
2: Sí.
1: Y vas escalando, ¿no? Importante esto es porque, para concluir más o menos, en que estos momentos de que Shakespeare está entrando al teatro... al mundo del teatro, está el éxito de Marlowe, Christopher Marlowe, que va a ser otro personaje que va a esta vez sí que aparece, no es como Anne Hathaway, pero va a tener una relevancia al mismo nivel, más simbólica, digamos. La exploraremos. Y bueno, como introducción, a mí me parece muy
2: bien. A mí me parece que está bien, sí, es básicamente la obra de... O sea, la obra ficticia de... William Shakespeare en general, superpuesta sobre una como recreación más menos histórica y como más fantasiosa de su vida.
1: Porque el actor es muy guapo.
2: El actor, hemos estado bastante tiempo hablando porque es muy guapo. Y es que en la película de Isabel aparece igual. Es casi como el mismo personaje trasladado. Es como esos actores que hicieron como 20 películas en los 90 y luego como 2 en el 2010 y ya está. Es realmente muy interesante. O sea, no hizo 20 películas en los 90, pero en plan, supongo yo que fue un momentazo.
1: Ok, vamos con la segunda sección.
2: Así es.
1: Que siempre son los mensajes y los temas de la historia. Y bueno, ¿qué tenemos? Para empezar, tenemos paralelismos entre la realidad y esta película de ficción.
2: Sí.
1: O sea, a partir de... hechos reales, como Shakespeare es autor de esto, se relacionaba con Marlowe de esta manera, estuvo casado con... Pues dijeron, interpretación chula y vamos a aprovechar.
2: Aprovecharon muchos detalles, es verdad.
1: Claro. Entonces, empiezas tú a enumerar estos paralelismos que tengo aquí en orden.
2: Sí, en orden. Bueno, el que más me llamó a mí la atención es lo del amor a primera vista con el personaje de Viola. que es básicamente la escena, porque lo hacen en un baile, la escena en la, de Romeo y Julieta, en el que Romeo ve a Julieta por primera vez y se enamora locamente. Sí.
1: Uy, yo no... Me, es que
2: flipo. La escena, sí, la escena que nos
1: gustó. Es que sigo flipando con Romeo, tío. En plan, yo voy a ir al baile para demostrarte que yo solo me enamoro de una. ¡Oh! ¿Quién es esa?
2: Claro.
1: ¡Oh! Me encanta. Y luego yo me pongo interpretativa, yo me pongo dramática.
2: No me digas.
1: Es que me encanta impersonating. O sea, me encanta que estoy en ello, meterme ahí.
2: Y es verdad, es que es en un baile. O sea, cogen como escenas de Romeo y Julieta y las superponen en la vida como teatralizada de Shakespeare. Y a mí esto me ha gustado mucho. Es vivir la fantasía, es vivir la performance. Es
1: una maravilla, me encanta ese... ese feeling, esa sensación, esa, ese permiso de, sí, de convertir tu vida en una película. Luego la gente pues te mira muy mal, dice, tu vida no es una película. Y yo, ya, no lo es, porque no voy a clase de canto todavía, si no te hacía un musical aquí mismo sobre realmente por qué sí, no puedo conseguir un trabajo. Por ejemplo, está chistoso.
2: Está chistoso.
1: Está chistoso. Bueno, también tenemos paralelismos como la escena de, del balcón, o como me gusta a mí llamarla, la escena del allanamiento de Romeo.
2: Allanamiento de
1: allanamiento de morada por parte, sí, de Romeo. Romeo escalador de tapias.
2: Hombre, es en que eso tenía que estar.
1: En este
2: es como lo más shakespeariano.
1: Sí, es que la escena del balcón es legendaria. O sea,
2: sí.
1: No nuestra favorita, parece, pero es legendaria, es la más icónica.
2: Es la más icónica, es la que la empiezas en Shakespeare, es como la escena del balcón.
1: Sí, es que cuando ves escena del balcón ya dices, ya está.
2: Shakespeare.
1: Shakespeare. Y Rapunzel se lo robó. Rapunzel lo ha robado.
2: No, ah, ¿verdad? En Rapunzel. Oh,
1: claro, Rapunzel la... también tiene su balcón.
2: Tenemos que hacer un episodio de Rapunzel.
1: Hablaremos de Rapunzel. Cuestión. Viola.
2: Viola se convierte en básicamente un drag king para...
1: Drag king.
2: Un drag king en vez de una drag queen, pues se viste de hombre y dice...
1: Está bien.
2: Claro, porque no se permitía que las mujeres... actuasen ningún rol en
1: el teatro isabelino.
2: En el teatro, sí, isabelino.
1: Según dice Felipe, porque la
2: consideraba... Bueno, también hemos buscado historia que buscado históricamente
1: que considerase un burdel el teatro.
2: Exacto, digamos. Era como empezó así más ¿cómo se llama?
1: Desde lo pagano.
2: Sí, no desde lo pagano. Bueno, sí, desde lo pagano, y como la iglesia en ese momento tenía mucho poder, consideraban como al teatro y toda la gente que trabajaba ahí, esa gente no venía de la nobleza, no venía del dinero, venía de, pues, ¿cómo se dice? Ambulantes, o sea, performers. Actores ambulantes, exacto. Sí.
1: Artistas
2: ambulantes, y que no se había como sistematizado. Luego, obviamente, en el teatro isabelino pues ya estaba más organizada la cosa, pero al principio como venían de esos como bajos fondos y no eran... como si era el origen, pues se consideraba, y eso también lo vimos, bueno, no voy a hacer spoilers, ¿verdad? De Dorian Gray. Los actores y las actrices en Gran Bretaña y en general se consideraba pues más cercano a los burdeles y las noches de placer.
1: Sí, a ver, al final era un ambiente lúdico,
2: sí.
1: ya lo exploraremos ahora mismo, ahora cuando pasemos a lo siguiente, pero es que estaba ese rollito de vas al teatro, vas de fiesta, ¿no?
2: Sí. Y bueno, actores no estaban considerados pues tanto una profesión seria, sino era como algo más de, pues bueno, viene este, sí, y sí, me hace una,
1: claro,
2: obra, pero bueno, ¿sabes?
1: Eso ahora lo desarrollamos.
2: Así.
1: Es que la propia etimología tiene
2: así
1: tiene
2: lo suyo,
1: porque los llaman players, en plan jugadores,
2: sí,
1: a los actores. Y bueno, ahora mismo pues se usa actor, pero bueno, las obras se las llaman plays,
2: sí,
1: que serían...
2: Entendiérase
1: que juego, aunque bueno, ahora mismo Play está funcionando más como un infinitivo. Pero
2: sí,
1: bueno. Vale, ¿qué más tenemos? Tenemos el momento Rosaline, yo te quiero. Rosaline, ¿qué haces con otro?
2: Que se está cogido directamente. Bueno, no, directamente de Romeo y Julieta, no, pero como ya hemos dicho, hay muchos paralelismos. Y ahí, claro, vemos que Shakespeare en la película estaba con una mujer que se llama Rosaline,
1: sí,
2: y Rosaline le engaña con él, como el que tenía la,
1: sí,
2: el teatro,
1: claro,
2: el que manejaba el teatro, en el que sus obras eran puestas en escena.
1: Eso. Es que era distinto ser actor, ser dueño del teatro, ser dueño de la,
2: sí,
1: tierra que en donde tienes alquilar el teatro,
2: sí,
1: y
2: eran muchas partes.
1: Lío. Entonces, ¿Qué más? También tenemos el matrimonio arreglado, que sí. En castellano no sé cómo se dice, esto es muy latino. Matrimonio arreglado.
2: Matrimonio arreglado. Concertado.
1: Concertado, gracias.
2: Sí.
1: Pero a mí Paris, el prometido de Julieta, me cae mejor. O sea, Paris es un cielo y lo voy a decir siempre, Dios mío.
2: Es verdad, sí.
1: Un cielito, Paris.
2: Bueno, pero sí, ahora, aquí el paralelismo que hay es con Paris y Lord Wessex, que es el Wessex. Que se quiere casar con Viola.
1: Uh-huh.
2: Por dinero, porque claro. Se dice que él ha pedido, ha perdido dinero por las colonias en Estados Unidos. ¿No? Algo así. Tenía tierras en
1: decía
2: Virginia.
1: Algo, tengo tierra en Virginia, cuando nos casemos pasa no sé cuántos y sí. Me voy, bueno.
2: Quería como hacer dinero, o sea, el matrimonio obviamente era una inversión.
1: Claro.
2: Y como Viola, bueno, mi nombre, Viola tenía dinerito, pues vio oportunidad.
1: Claro, es que antes de la boda estaba Wessex firmando con el padre de, a ver, te debo no sé cuántas libras.
2: Sí.
1: Unas cosillas. Vale, también tenemos el hecho de, un poquito abstracto, ¿no? Pero estas son cosas que yo veo porque tengo gafas, no puedo grabar. Y es que el romance en la historia aparece rap pronto, digamos.
2: Sí.
1: Son 2 horas de película o 2 horas de obra, lo que dure. Pues el romance aparece en los primeros 20 minutos, por ejemplo. No me acuerdo, pero así muy, muy pronto.
2: Sí.
1: Entonces,
2: hombre, porque es el hilo conductor.
1: Claro, el hilo conductor. Porque es que ya te digo, no me acuerdo. No habríamos llegado a la mitad, pero Romeo y Julieta ya estaban casados. Y yo, no
2: sí.
1: Me lo puedo creer. Esto es que la tragedia se va a mascar de manera intensa, muy intensa.
2: Desde el principio casi, sí.
1: Bueno, y luego Viola tiene su momento Romeo. Y su momento Romeo es, creo que se me ha muerto mi amor.
2: Me va a matar.
1: Me voy a matar. Bueno, ella no sé, ella dice, me voy a poner triste e ir a la iglesia a rezar por su alma. Todavía no me suicido.
2: Y luego le veis, pero, claro, porque el plot y el ¿cómo se llama?
1: ¿El qué?
2: Ah, bueno, la escena, el motivo de uno de los amantes está muerto y el otro no puede como seguir con vida. Si el otro está muerto, también se aplica de Romeo y Julieta a esta película.
1: Claro, o sea, en Viola pues colapsa, o sea, no le ha dado tiempo a... O sea, realmente no estaba muerto, estaba muerto Marlowe.
2: No estaba muerto, estaba...
1: No estaba muerto Shakespeare, estaba muerto Marlowe.
2: Sí.
1: Lo que pasa es que... Eso,
2: le llegan las noticias, obviamente.
1: A Viola no le da tanto tiempo como a procesar, porque es como, a ver, es momento, nos vamos todos a la iglesia, no momento Julieta, estoy sola completamente y devastada, nadie puede detenerme si me quiero morir.
2: Sí, básicamente, o sea, le llegan las noticias de que alguien se ha muerto, uno de los que escribían obras, en una contienda, en una, ¿cómo se dice? Una lucha.
1: Sí.
2: Y le dicen que se ha muerto Marlowe porque Shakespeare en la película estaba haciendo de Marlowe, había como una especie de engaño y ella le llega el engaño y dice, buah, se ha muerto.
1: Claro, llega Lord
2: ¿qué pasa? Que no estaba muerto, estaba de parranda.
1: Claro, llega Lord Wessex y le dice, se ha muerto un gran, hemos tenido como una gran pérdida del teatro y del arte, ¿no?
2: Sí.
1: ¿Qué?
2: Y dice, y ahí dice, no, pues ya está, es Shakespeare.
1: Claro.
2: ¿Por qué? ¿Para qué preguntar?
1: ¿Para qué preguntar? ¿Qué puede ser si no mi escritor favorito? O sea, mi novio. ¿Quién puede ser sino mi novio?
2: Exacto.
1: Y bueno.
2: Tú tienes aquí el proceso creativo. Interesante.
1: Sí. Yo quería hablar de cómo este proceso creativo que tiene Shakespeare en esta película, al escribir Romeo y Julieta, me parece realista este tipo de proceso creativo. Porque ¿cómo es un proceso creativo? Vale. Primero te da un venazo. O tienes una idea tremendísima de... O por lo menos a mí. Y te da un libertad contra restricción. Amor contra venganza. Te
2: sí.
1: da un toque de esos y dices, venga, va, voy a coger la pluma o voy a abrir el Word y voy a desarrollar
2: es
1: esto.
2: La equivalencia claro. moderna de coger la pluma y la tinta.
1: Claro. Y voy a empezar a desarrollar esto y porque tengo... Si no pierdo la esencia de la emoción que me da escribir esto, me va a salir perfecto. Estoy
2: sí, es como que tienes que escribirlo
1: tener,
2: ya.
1: Tienes que tener confianza.
2: Si dices, es una no idea buenísima,
1: claro.
2: Hay que escribirla ya.
1: Y no más que eso, o sea, eso te lo puedes apuntar. Es más
2: sí.
1: que no perder el sentimiento todo el
2: sí.
1: rato de esta era mi intención y este era el mensaje que quería dar. Si lo pierdo, la hemos liado.
2: Sí.
1: Bueno, consejos míos. Eso, primero te da un venazo. O entre otras cosas.
2: Sí.
1: Ya, ahora mismo no sé cómo te puede dar otra cosa. Y con unos poquitos elementos atractivos para tu historia, pues, por ejemplo, Shakespeare en esta película, claro, él no sabía que estaba escribiendo nada. O sea, llega Henslowe y le dice, ¿estás escribiendo Romeo y Ethel, la hija del pirata o algo así.
2: Sí, es el nombre que le dan como a la historia en la película, en un primer momento, desde que se llama Romeo y Julieta.
1: No, es que, claro, eso era un... Necesito inventarme algo que esté escribiendo Shakespeare, le voy a dar... Me voy a inventar un título así rápido, sí, y le voy a decir, a partir de ahí tienes que hacer algo, ¿vale? Que me degollan, me cortan la nariz y me ponen las botas.
2: Es verdad, porque la... Ay, madre mía, se me van las palabras. Uh-huh. ¿Cómo se llama? El teatro necesitaba una obra urgentemente para hacer dinero, porque es que si no colapsaba y no tenían dinero y adiós al teatro.
1: Es que había muchísima demanda. Todos los días querían una obra nueva y luego por los favoritos se ponían en bucle como temporada del fantasma de la ópera en el Teatro Real de Madrid. Sí. Y yo, por favor, ya. ¿Cuándo será eso, tío? Tengo unas ganas.
2: ¿Cuándo será eso?
1: Pues ¿cuándo será eso? Bueno, el caso.
2: Ah, claro, que tiene un bloqueo artístico. Claro. Esto para la obra, que necesita, está escribiendo una obra de amor, una obra de amor.
1: Es que tenía que escribir y necesita, una comedia.
2: Claro. Pero luego dice, no, si es que lo que yo necesito es una obra de amor, pero es que no estoy sintiendo amor, necesito como sentirlo para poder escribirlo.
1: Ese lo entiendo. Así tienes es. Que meterte en el papel, o más bien meterte en el sentimiento.
2: Y luego la gracia de que la historia de amor le ocurre a él y entonces escribe de eso.
1: Eso es. Claro, es que es como que vas... haciendo un poquito de, ¿cómo se dice? Venting, o sea, poniendo tus problemas,
2: sí,
1: en tu propia historia, sublimando.
2: Sí. Y eso es como lo divertido, porque es una historia dentro de una historia dentro de una historia. O sea, es como que las historias de verdad, en plan la vida de Shakespeare, Romeo y Julieta, y la necesidad del actor, del personaje, de como escribir una obra de amor, se solapan entre ellas. Eso me pareció súper divertido, porque como que una cosa va bebiendo de la otra.
1: Bueno, el caso. El venazo, los elementos atractivos como, venga, vamos a tener un rey de los piratas, o vamos a tener un romance de...
2: Se tenía que inventar, algo tenía que inventarse.
1: Algo así. Eso, elementos atractivos, o me gustaría que este personaje haga esta cosita en particular, aunque sea pequeña, pero me parece divertido, aunque sea como headcanon.
2: Sí.
1: Un headcanon es una cosa que tú te imaginas que le pega a un personaje.
2: Exacto.
1: Por ejemplo, tú me ves y dices... te pega tener pecas, y yo, sí. Sí tengo. Bueno, no. Sí tengo, en realidad. Vale, el caso. A partir de esos elementos los vas combinando de manera... Bueno, elementos grandes o no, hasta el producto final. Pero luego también... Esto es opcional, pero es lo que hace Shakespeare. Aprovecha lo que va pasando y cómo se siente. E incluso lo que sueña. ¿Será que yo no he tenido ideas para escribir cosas a partir de sueños?
2: Ay, ¿sabes? Eso es muy divertido. Eso es un tema chulo. Que me parece muy... La verdad, porque hay como... gente que escribe obras a partir de los sueños que tiene, como un plan.
1: Sí, sí, sí.
2: O sea, el señor de la... Esto se
1: claro, tú coges lo chulo,
2: sí,
1: y luego lo refinas para que tenga sentido.
2: Sí, pero en plan, que te venga en un sueño, sí, me parece muy...
1: Literalmente, es genial.
2: Poético. El que hizo la tabla periódica le vino en un sueño, algo así. Es como, tuvo un sueño súper extraño y como que se levantó y dijo, en plan, he visto la tabla periódica en sueño, necesito ponerla. Y hizo la tabla periódica el tío. Si no fuera por ese sueño...
1: ¿Uno solo? ¿Un tío solo? Joder, sí. Me parece...
2: ¿No? Y aún no.
1: Yo no sé nada. Yo me he salido de...
2: Yo no sé nada.
1: Yo me he salido de ciencias
2: hace rato. Hiciste ciencias hace años y dijiste, ya basta.
1: Es mi pasado oscuro.
2: Es tu pasado oscuro.
1: Bueno, el caso. Es que, bueno, sale su bloque artístico, sí, y sublima. Y luego también tenemos el tema de rivalidad amistosa entre escritores, en este caso con Marlowe. Sí. Porque, como hemos dicho antes, Marlowe es la figura de... comparación de mira Shakespeare, qué guay es este tío, a sí, ver si lo que superas algún teatro, día.
2: Sí. Yo me esperaba que fuese como una rivalidad en plan violenta. Y en plan
1: violenta, de... no, pero es muy...
2: Pero elegante, no, son amiguitos y es el que le da la idea para...
1: Le dice, es que no sé cómo empezar esto. Y el otro, Romeo, es italiano.
2: Sí, le da la idea de...
1: Como que empieza a hacer como un augur con una bola de cristal y dice, no. Veo...
2: Sí, le da la idea...
1: Veo a Romeo.
2: Le da la idea diciendo... Pues mira, pasa esto. Y luego pasa esto. Y le dice, pues es buena idea.
1: Es que me encanta porque lo dice, o sea, uno dice, Romeo es italiano. Y el otro responde, tiene problemas para acercarse a su amada. Y el otro, porque sus familias son rivales. Y el otro vuelve. Es como un ping-pong, sí, de ideas y es muy chulo. Hagamos eso un día.
2: Hagamos eso un día, sí.
1: Vale, y poquito más queda, ¿no?
2: Ah, bueno, el motivo este del Star-Crossed Lovers. Que en español lovers, tampoco sé cómo decirlo,
1: pues,
2: muy bien.
1: Pues amantes que separados por el destino.
2: Exacto. En el Doomed by the Narrative, o sea, como...
1: El guión les fastidia la vida.
2: Sí, o sea, están destinados a no ser, a no estar juntos.
1: To be or not to be, ser o no ser.
2: Pues hombre,
1: no.
2: Eso es de otra obra.
1: No seremos, ya sé que es de otra obra, sí, pero esa es la cuestión, ¿no? El destino es lo que nos fastidia.
2: Bueno, esto lo vas a decir tú más en tu sección, ¿no?
1: Sí, esto, sí, claro, esto siguiente a lo que me iba a referir, que es el tema de la naturaleza veraz o del amor o de los sentimientos en la expresión artística, lo vamos a dejar ya para mi sección. Exacto. Así que tomadlo como un aliciente para quedaros hasta el final.
2: Claro.
1: Bueno, Felipe, hazlo
2: me
1: tuyo.
2: Me encanta siempre la musiquita, de verdad. Parece un coro gregoriano. En fin, volvemos con la sección de etimología y hoy tenemos palabras de verdad. Sorpresa. Hoy tenemos palabras griegas. Porque hoy el tema en cuestión, el origen del teatro, es lo que vamos a hablar. ¿Cómo se originó el teatro? Pues realmente no vamos a hablar del teatro isabelino, sino una de las cosas que me parecen más divertidas, más graciosas y más hilarantes. El origen del teatro, nos remontamos a la antigua Grecia. ¿Cómo no? Cualquier cosa de la que hablemos en este podcast, pues de alguna manera yo voy a ser capaz de llevármela a mis temitas.
1: Lo que es lo mismo, cualquier cosa de la que yo no me quiera hacer cargo porque es griega, se la dejo a Felipe.
2: Exacto. Entonces, ¿cómo empezó el teatro en Grecia? En Grecia. Porque empezó en Grecia, no en Roma. Luego Roma pues lo acogió y lo hizo de una manera más distinta. Pero empezó en Grecia. La tragedia y la comedia. ¿Cómo empezó? Pues nos situamos, es como surge de los rituales más o menos religiosos a un dios en particular, Dioniso, que era el dios del vino y como el
1: dios de la fiesta.
2: Exacto, es un dios de como el éxtasis divino, básicamente.
1: Oh,
2: entonces
1: yo
2: estos rituales
1: con él, a ver qué pasa.
2: Madre mía, pues cuidado, porque estos rituales eran aquí, se desmadraba la cosa muy rápido.
1: Pues una rave.
2: Claro, si quieres ver tú esto, cómo se desmadraba, hay una... ¿cómo se llama? Una play, una obra de Eurípides. ¿De Eurípides es? Sí.
1: ¿Tú sabrás?
2: Que se llama Las Bacantes. Tú te decides eso y ya sabes cómo acaban estas fiestas, porque empalme, bueno,
1: empalme, bueno. Empalme, bueno, con los churros a las 8 de la mañana.
2: Exacto. Bueno, los churros y otras cosas. Porque esto acababa muy mal. Acababa muy mal.
1: Válgame.
2: Entonces... básicamente eran unos rituales que se hacían con baile y con música, en el que los participantes pues hacían como un corrillo alrededor del altar del dios. Esto no me acuerdo si era como... O sea, no es época clásica.
1: Sí,
2: es
1: no importa, como que
2: en sus orígenes.
1: Alrededor,
2: exacto,
1: del altar del
2: iban
1: dios.
2: Iban cantando, bueno, y recitando cánticos en honor al dios. Y esa era una tradición que se ve mucho en la literatura griega, en los himnos. Los himnos eran, en estos tipos de rituales, no solo a Dioniso, sino en otros dioses tenían esta tradición de hacerle un himno a la deidad en cuestión. Por ejemplo, tenemos los himnos a Deméter, que se dicen que eran homéricos, pero como ya sabemos, la cuestión homérica es un poco dificultosa y no vamos a entrar ahí a meternos. ¿Qué pasa? Que los himnos a Deméter estaban como partidos en secciones. ¿Sabes lo que te digo? O sea, una invocación al dios de, en plan, te meter yo tiempo a ti, no sé qué, no sé cuántos. Y luego se contaban mitos relacionados con el dios como para llamarle. ¿Me entiendes? O sea, es como, por ejemplo, en el caso de Demeter, pues contaban la historia de Perséfone y cómo pues, Hades la había robado y tal y tal y tal. Y eso es como que asienta las bases de contar historias en este... contexto, porque luego tenemos dos figuras que surgen a partir de este contexto de rituales y el matiz religioso que nunca realmente como que se va del teatro. O sea, es el origen y pues se construye desde ahí. El formato es básicamente una competición de argumentos. Es realmente como bastante difícil explicarlo porque es como una cosa muy griega. Es, ¿sabes? La oratoria.
1: Sí.
2: Pues era como...
1: El arte ahí de convencer a la peña diciendo las cosas.
2: A la peña.
1: Sí, el arte de convencer a la gente diciendo, sí, las cosas con elocuencia, ¿verdad?
2: Pues era como una especie de enfrentación, en inglés no, en griego agon, competición, agon, entendida como un back and forth. No sé cómo decirlo en español, madre mía.
1: Es decir, que los griegos entendían que... una conversación era
2: un intercambio.
1: Una competición.
2: Sí, era como... Pero una competición entendida como dos partes y están intercambiando como lo que hemos dicho antes de en plan...
1: Sí, el ping-pong de las ideas.
2: El ping-pong, exacto, bueno. Pues lo concebían como un ping-pong. Entonces, este coro multitudinario en el que todo el mundo ha cantado lo mismo, sale un protagonista. Y entonces aquí lo interesante es ver la etimología, que vemos que protagonista está compuesto de dos palabras, una de ellas protos, que significa el primero, y agonistes, que viene de agon, competición. Entonces es el primero en hablar, básicamente, si lo comprendemos en el contexto. Es el primero en hablar, es el que primero habla, el que primero surge y se detacha de... Se
1: asume como
2: sí, se desliga
1: de como centro de atención.
2: Exacto, se desliga del coro multitudinario y empieza a contar otra cosa diferente, otra cosa suya, que no, a lo mejor no tiene que ver con el dios. Y a él se enfrenta el antagonista. Por eso vemos que es una enfrentación entre dos partes.
1: Enfrentamiento.
2: Madre mía.
1: Enfrentación.
2: Cuidado, cuidado.
1: Estaba yo en otro blog.
2: El de letras. Enfrentación es una palabra.
1: Enfrentación. Bueno, vale. Tú di enfrentamiento y luego lo
2: enfrentamiento. Luego,
1: mientras sí. Lo voy a buscar. Venga, no te asustes.
2: Vale. Cuéntame. Entonces, antagonista. Anti es una preposición que, como su significado más original, es enfrente de. ¿Sabes lo que te digo? Entonces, salía el protagonista y luego surgió el antagonista, entendido como el que estaba en contra o enfrente de directamente del protagonista. Entonces es un ping-pong, básicamente, entre ambos, y de ahí surge como básicamente toda la dinámica del teatro griego, que es eso, es puro diálogo, también cogido mucho de la inspiración de El banquete de Platón, y como los diálogos de Platón refuerzan estos diálogos del teatro, y surge de ahí pues la tragedia y la comedia como también cosas opuestas. La tragedia, cosas que acaban mal, historias que acaban mal por naturaleza y que están destinadas a acabar mal, y la comedia pues por la risa, por los jajas, básicamente.
1: Por los jajas. No suelen tener así finales, o sea, tramas bastante cotidianas las comedias, sí. Y finales tranquilitos, ¿no?
2: Sí, no acaban las cosas tan mal.
1: Sí,
2: y luego otra cosa más, que esta es la etimología más graciosa, a mi parecer.
1: A ver qué te parece. La
2: es que el propio teatro, en griego es theatron, que sí. Viene de dos palabras. Una de ellas es el verbo theao, o theomai, también se puede decir, que significa contemplar. Contemplar en el sentido de mirar sin hacer nada. O sea, tú miras una cosa y la percibes como es, ¿sabes? O sea, sentarte y contemplar.
1: Esto me está recordando a cómo el espectador tiene que ser reactivo también, que un buen espectador no es pasivo, sino que elabora y siente y tal.
2: Exacto. Pero estos son los orígenes.
1: Sí, son los orígenes, pero yo estoy diciendo exactamente lo contrario ahora al origen, de que tú estás proponiendo un espectador que vaya a recibir ahí lo que le den, y me estaba acordando yo ahora de esta idea de que el impacto de tu obra depende del cacao en la cabeza que se le forme al espectador, claro.
2: Y luego tenemos otra parte de la palabra, que es el sufijo, yo lo llamo TR porque no siempre es atron, pero en este caso sí que es C, atron. Este sufijo, que son unas pocas letras, unas pocas consonantes, significa lugar donde, es básicamente como el significado base. Es el lugar donde se realiza la acción. Entonces, si ponemos estas dos partes juntas, tenemos theatron, que es el lugar donde se contempla.
1: Lugar de contemplación.
2: Exacto.
1: Retiro espiritual contemplativo.
2: Sí, suena ahora mismo en este contexto como un poco en plan retiro espiritual, pero es como básicamente, es muy, muy básico, es lugar donde se mira, lugar donde miras una cosa que pasa. Y es básicamente lo que hacían los griegos. O sea, tú te sientas y se significa una acción y tú la ves.
1: Claro, el deleite de los mirones.
2: El deleite de los mirones, pues así
1: me
2: es.
1: Encanta.
2: Así es.
1: Vale, pues... Mira, me ha gustado esto que has dicho. Me encanta aplicar la dinámica del ping-pong. O sea, esta dinámica del ping-pong en el formato de debate me parece muy enriquecedora. Sí. Pero ya en el formato de ficción y de obras es ya como a otro nivel, ¿no? Porque es que estamos presentando siempre conflicto, que es simplemente divergencia o diferencia de opiniones entre protagonista y antagonista. O sea, en cuanto hay dos cosas que no confluyen y las ponemos juntas para ver cómo se pueden entender o cómo se pueden pelear, ya es una cosa abstractamente muy simple, pero con muchas posibilidades, me parece.
2: Sí, es que cuando tú lees obras griegas, Es una cosa muy griega, o sea, te lo digo de verdad, porque en plan tú ves el banquete de Platón y es todo el rato como, pues yo pienso esto, ¿tú qué piensas? Es como invitar a tener una acción y reacción, en plan, tú dices algo, yo digo algo. Y esa es como la base de cómo se forma el teatro, porque antes, no sé si he llegado como a hacer la imagen real de lo que pasaba, o sea, es como, tienes a todos los vacantes danzando y bailando y cantando, los coros que eran comunes, o sea, todo el mundo dice lo mismo. Que salga una persona y diga algo contingente, diga algo diferente, es en sí una novedad. Y que salga otra persona diciendo lo contrario, pues ahí ya se crea una dinámica distinta. Claro. Que eso para el griego pues era nuevo de lo que estaba pasando antes, que era enfocado en el dios.
1: Claro, es como una afirmación de la individualidad en un momento de...
2: Sí, es el paso, sí.
1: Entre comillas, masa, ¿no? En un momento de comunidad, digamos.
2: Sí, es pasar de lo colectivo a lo individual. Y luego digo que el aspecto religioso sigue presente porque las obras se realizaban en un contexto de fiestas a ciertos dioses. Entonces, se sigue...
1: Y se sigue haciendo. ¿Vas a las fiestas de San Sebastián? Sí. Espera, ¿cómo? ¿Eran de San Sebastián? Pensaba que eran las fiestas del pueblo en general yo venía a estar de party, pero resulta que hay un santo, ¿sabes? O sea,
2: sí, pues en Grecia
1: yo vengo por la rave, sí. No vengo por...
2: En Grecia era como las dionisíacas, y entonces hacían competiciones de obras de teatro y ahí es cuando se realizaban. O sea, no era así por placer, sino era para ganar.
1: Qué chulo, competiciones de obra de teatro. Que vuelva eso, por favor.
2: Que vuelva eso. Las dionisíacas, pues a lo mejor... Es que las fiestas de Dioniso dan para hablar, ¿eh? O sea, cuando, o sea, hacemos un episodio de las vacantes que te gustaría...
1: ¿Vale?
2: Cuidado, porque las cosas te desmadran. Seguimos. ¿Qué tenemos aquí? Análisis de la construcción del mundo. Esto es lo interesante. Aquí queremos llegar.
1: Aquí viene lo bueno, porque si recordáis a nuestra queridísima invitada Aurora Casajus, que vino en Cuento de Navidad.
2: En Cuento de Navidad, así es.
1: Pues la teacher...
2: En los meses fríos.
1: Nuestra querida teacher... nos ha ofrecido material, porque ella es una apasionada de Inglaterra en general.
2: Amo. La tenemos que volver a tener, porque fue icónico. Fue un momento.
1: Volverá, tranquilo, volverá.
2: Volverá.
1: Vamos a contextualizar un poquito la historia. Porque
2: Gran Bretaña.
1: Sí, la obra, la película, empieza en el año 1593.
2: Se sitúa ahí, ¿no?
1: Sí, se sitúa ahí. Estamos en... Por ende, en la época isabelina, que iba desde 1558 a 1603, y se llama isabelina porque gobernaba Isabel I, igual que victoriana, porque gobernaba Victoria I también, o
2: no había... La reina Victoria, sí.
1: Sí, Victoria en general. Entonces, esta mujer, Isabel I, era la reina de Inglaterra y de Irlanda, porque ya veremos luego estos nacionalismos irlandeses y tal... Y era la hija de Felipe, no. De Enrique VIII.
2: Sí.
1: Que es el responsable del cisma, o sea, de la ruptura de la Iglesia de Inglaterra con la Iglesia papal.
2: Exacto.
1: Entonces,
2: el catolicismo y el protestantismo.
1: Claro, y dentro del protestantismo estaría el anglicanismo, que es esta nueva iglesia que creó Enrique VIII. O Henry VIII. Yo siempre Henry VIII.
2: Tú dices Henry.
1: Yo digo Henry, como Pedro. Pero. Bueno.
2: Exacto.
1: 1534 fue el año en el que rompió ahí con la Iglesia papal y por su mujer, una de sus mujeres, que era la madre de Isabel I, y esta mujer es Ana Bolena, la segunda esposa de Enrique VIII.
2: No suena. Mira, antes hemos hablado de la película de Elizabeth, que ahí cuenta como Elizabeth la reina... ascendió al trono, que fue ahí una cosa difícil.
1: Sí, porque, claro, a ver, Enrique VIII tuvo 6 esposas, luego quería un niño, no le salía niño, cuando le sale se le muere,
2: bueno,
1: tengo varias hijas, voy a fingir que no existen.
2: La ruptura esta religiosa fue una cosa que, claro, pues cuesta.
1: La hija de Catalina de Aragón, que fue mi primera esposa, tal, la Vladimir, sí. Que luego se casó con otra vez con Felipe
2: Tuvo
1: II,
2: ahí una bacanal de señoras y de gente, vamos.
1: Espero no haberme equivocado, porque estoy hablando con demasiada convicción. Es que me gusta mucho esta...
2: Es que es interesante, claro.
1: El salseo de Enrique VIII es buenísimo. Bueno,
2: Su parte de la historia es básicamente chisme.
1: Exacto.
2: Y chisme bueno.
1: Chisme de lo bueno. Entonces, bueno.
2: Sí.
1: Isabel I, reina de Inglaterra e Irlanda, hija de Enrique VIII y Ana Bolena. Y por ende estamos en un momento de absolutismo monárquico. Por eso se pudo producir la ruptura con la iglesia papal, ¿no? Porque el rey es el representante del Dios en la tierra. Y si el rey dice que ahora él es Dios, es Dios.
2: Y ya está.
1: Y ya está. Bueno,
2: sí. Aquí tenemos como dos partes de contexto. Uno como contexto más histórico de lo que estaba pasando y contexto de cómo se movía el teatro.
1: Sí, esto ha sido lo histórico, que es explicar la monarquía y cómo se movía todo por ahí. No hemos llegado a la monarquía constitucional con el Bill of Rights de 1689, que era ese momento de monarquía y
2: parlamentaria. Exacto, todavía estamos con la reina Isabel.
1: Claro, es que los ingleses se adelantaron mucho en términos de parlamentarismo.
2: Bueno, pero porque lo hacían a su manera, ¿eh?
1: O nosotros íbamos muy lentos, esa es otra.
2: Bueno, pero pensar...
1: Nosotros no, España, la historia España, de España. Yo sí. No había nacido, yo qué culpa
2: tengo. Tú no estabas
1: tengo?
2: Ahí.
1: Tú es no verdad, estabas. Yo qué culpa tengo, de verdad. Hay que saber descolgarse del patriotismo a veces cuando no es culpa tuya lo que pasa.
2: O sea, bueno, tú muy patriótica tampoco eres, ¿eh? Bueno, yo soy patriótico en Eurovisión. Y ya está. Y en la Mundial cuando le ganamos a Inglaterra. Yo ahí, entonces sí. Entonces viva el jamón, los toros y la paella.
1: Vale.
2: Pero mientras no.
1: Vale, vale. Entonces, contexto histórico y ahora tenemos el contexto más cultural en cuanto a los teatros. Entonces he elaborado aquí una pequeña cronología del teatro en Inglaterra a partir de este librito que nos ha prestado nuestra querida Aurora.
2: Así es.
1: Que es un teatro shakespeariano por Jacqueline Murphy y John James.
2: Me encanta por.
1: Por. Bueno, es que
2: porque en inglés es by.
1: By, ¿y qué digo?
2: De.
1: Claro.
2: En español cuando es un libro es... No sé qué
1: tienes razón. Bueno, A Shakespearean Theatre by Jacqueline Murphy and John James. Entonces,
2: que le está en el acento inglés.
1: Ay, te veo.
2: No ha venido Irene, vino Irene.
1: Please stop.
2: Bueno, muchas gracias.
1: Vale.
2: Sí.
1: De verdad, yo sí lo puedo. Entonces, a partir de este libro hemos elaborado una pequeña cronología y vamos a empezar sí, con
2: este,
1: la idea.
2: Este no es tu mundo. Sí. Vamos ahí, vamos hacia allá.
1: Vamos a
2: empezar al teatro
1: con la idea de que la iglesia cerró los teatros hacia el siglo VI después de Cristo.
2: Me quedé como te ha costado un momentito traducir los números romanos a 6. No, es que a mí también me cuesta, es que en plan, digo, va a pasar, en plan.
1: No.
2: Ves V1 y dices, madre mía, hay que poner 6. No, vale. Pero en plan es gracioso, a mí también sí, pasa sí. Y yo tengo que ver números romanos en todas partes.
1: Bueno, el caso es que se puso a la propia iglesia, yo digo que se convirtió en lo que juró destruir. Porque prohíbe los teatros, bueno, cierra los teatros, pero se pone a representar escenas cristianas, porque, bueno, la gente no sabía leer y, pues, qué conveniente, ¿no?
2: En la iglesia le pareció un poco mal que hubiese obras que, pues, no fuesen en la Biblia, porque dice, no, esto tiene que ser educacional, educativo, claro. Madre mía.
1: Tiene que ser didáctico.
2: Exacto.
1: ¿No? Didáctico en la doctrina cristiana, bueno.
2: Sí.
1: Y como tenían muchísima audiencia, porque, a ver, todo el mundo era... religioso, entonces, pues actuaban al aire libre. Entonces, por ese lado están bien porque, vale, hemos prohibido los teatros, pero nosotros estamos actuando al aire libre. Es como, vale, a ver, me contradigo, pero no.

0: Sí, es verdad, que tampoco los consideraban. O sea, no los consideraban.
1: Pero está ese punto, ¿no? De que los llamaban ahí, sí. Entiendo yo, de manera despectiva, porque players.
0: Hombre, y como no venían de. O sea, eran de origen más pobre, o sea, no era gente que. O sea, se dedicaba a eso, pero porque a lo mejor no tenía otra cosa a la que dedicarse.
1: Uh-huh. Bueno, avanzamos hasta el siglo XVI, o sea, los años 1500, yo por uh-huh. si acaso aviso.
0: Sí.
1: Es que yo hago la correspondencia a partir del siglo XIX, que es 1800, y voy sí. bajando escaloncito. No, estos actores de ambulantes se organizaron en compañías para actuar las plays, que son historias con personajes. Las obras, vale, sí. las obras. Por allá entonces, avanzamos un poquito más, Londres de 1570 era una ciudad muy rica y muy grande para la época porque
0: Londres
1: tenía más de 100.000 habitantes, ahora mismo debe ser poco, pero poquito, entonces sí. era bastante. Y bueno, en ese Londres los puritanos, la iglesia ataca de nuevo, ¿no? Los puritanos criticaban las obras y las autoridades pusieron normas para que los actores estuvieran fuera de la ciudad, pero no les terminaba de servir. En plan, estaban los curas, como se ve en la película, algún creyente como, esto es el nido de Satanás,
0: sí.
1: el pecado, el jolgorio, la desmesura.
0: Hombre, pero como hemos dicho antes, muchos... participantes del teatro pues no venían de orígenes buenos, claro, para la iglesia.
1: Es que a la iglesia entonces, ahora no sé.
0: Venían de los estados más bajillos.
1: La iglesia entonces pues le gustaba mucho tener las cosas bajo control, con una cosa que hoy día podríamos llamar guilt tripping, o sea, hacerte sentir culpable.
0: Hombre, eso se balsaba, básicamente.
1: Es que cuando le pones términos modernos a cosas que pasaban antes, dices, anda, que había problemas que ignorábamos. Véase, por ejemplo, la psicología, cómo había gente que tiene problemas... Bueno, aquí me estoy desviando ya un poco.
0: No, sí, pero sí.
1: Bueno, decir, tengo... Lo que me pasa tiene nombre, ¿no? Vaya.
0: Sí. Hombre, ahora tiene nombre, antes era pues, claro. otra cosa.
1: Uh-huh. Entonces, bueno, igualmente, aunque estuvieran criticando los puritanos ahí, y a las obras y las autoridades los desplazaran ahí a las afueras de la ciudad y tal... El público seguía aumentando, era una cosa atractiva. O sea, según yo, ha ganado el sentido común. Según yo, ha ganado sí. el sentido común porque dices, vamos a ver, ¿esto qué problema tiene? Será pecado, pero es muy chulo.
0: Será pecado, pero está muy chulo. Hay que hacer algo por la risa, por los jajas.
1: Claro. Igualmente, los players querían ser respetados. ¿Y cómo consigues que te respeten en este contexto? Bueno, consigues el apoyo de un noble,
0: así
1: que
0: es.
1: Sería tu patron, tu patrocinador.
0: Uh-huh. Patronal.
1: La cuestión es que no cobraban...
0: Patrocinio.
1: Claro, patrocinio.
0: Así
1: no
0: es.
1: Cobraban, pero lo que querían ellos era ese estatus de respeto.
0: Sí.
1: De decir, somos los hombres de Lord no sé quién.
0: Sí.
1: Y yo, wow.
0: Hombre, es que tienen que conseguir el dinerito de alguna parte y un poco... Pues la decencia social.
1: No era dinerito.
0: No, sí, también.
1: Pero le gusta. Aparte, sí, ¿no? Pero era más el. Mira, somos dignos.
0: Sí.
1: Le entretenemos a él y él es como una autoridad.
0: Sí.
1: Económica, que es lo mismo que moral en esta época. Estoy criticando muy fuerte. Bueno, vamos ahora a ver cuál fue el primer teatro construido intencionalmente en Inglaterra. ¿Qué lo construyó? James Burbage, el manager de la compañía Earl of Leicester's Men, alquilando tierras a las afueras de la muralla de la ciudad.
0: Leicester, es que los nombres estos de Leicester y Boy
1: Leicester,
0: son muy difíciles.
1: Me cuesta mucho. Y luego, en 1597, tenía, yo qué sé, un alquiler de 21 años de las tierras donde construyes tu teatro. En el 1597 se le acaba el alquiler y el terrateniente pues no quería firmar otro contrato porque, bueno, a ver, es que es como que alquilas una finca y en tu finca se dedican a hacer fiestas y botellones todas las tardes, ¿sabes? O sea,
0: sí.
1: es una... Me tenéis 21 años de tanta desmesura, tanto jolgorio aquí, no la vuelvo a alquilar.
0: La fiestuki.
1: Claro.
0: Entonces, jolgorio.
1: Los hijos de Burbage,
0: uh-huh.
1: porque Burbage ya estaba muerto, alquilaron otra tierra en Bankside. ¿Y qué es Bankside? Es un distrito, una parte de Londres,

0: que se llega a él cruzando el río Támesis hacia el sur.
1: ¿Tú qué se llama Bankside?
0: Bankside, el sí. lado de los bancos, ¿no?
1: Bueno, de bancos del río, ¿no? Plan, a los
0: lados no lo había pensado, man. No lo había pensado.
1: Puede ser así, no lo sé.
0: Sí, a día de hoy se llega por el Southwark. Ay, de verdad, qué difícil es esto. Southwark Bridge o el Millennium Bridge.
1: Me encanta la ruta que nos estás haciendo de... Sí.
0: Es que me gusta haber estado ahí para decir...
1: ¿Tú estuviste ahí?
0: Estuve ahí y fui a Bankside y me gusta dar contexto. Porque si queréis ver Bankside, píllate el Millennium Bridge ahora mismo, está muy guay. Entonces era el London Bridge, solo uh-huh. había uno. Porque Londres estaba rodeada por murallas medievales todavía, estábamos en ese momento. Que me parece que me dijo la teacher que venía de Roma y tal, esto de tener murallas.
1: Ah, bueno, probablemente sí.
0: Es posible. Con tal de ahorrar, volvemos a los hijos de Burbage que ya no tienen alquiler y se llaman a Bankside. Con tal de ahorrar, desmontan el edificio como si fuese una tienda de campaña.
1: Bueno.
0: No, es que montar y desmontar, literal. Sí. Lo desmontan y lo ponen allí en Bankside. Entonces, este nuevo teatro que ponen los hijos de Burbage es The Globe Theatre. El globo, ¿entiendes? The Globe Theatre.
1: The Globe.
0: Uh-huh. The Globe. Que abrió por primera vez en 1599. Ostras, y la película era del 1999. Me gusta.
1: 1593, ¿no?
0: No, en plan.
1: Ah, la película.
0: No, la película cuando salió era sí. o del 99 o del 98, por ahí. No estoy
1: Oye,
0: segura.
1: Pues,
0: me gusta esta correspondencia.
1: Sí, más paralelismos aún.
0: Uh-huh. Inesperado. Entonces tenía a Shakespeare de escritor de Globe Theatre.
1: Uh-huh.
0: Y al instalarse en esa área recreativa, porque ya te digo, era. Bankside era la feria de agosto. La sí, feria de abril.
1: Vale.
0: Digamos, todo ahí juntito. O como el entendiérase como un ambiente más rebelde, como si hubiera casinos y tal.
1: Sí, así. Más diferente a el Londres más puritano.
0: Claro, mucho más rebelius, iba a decir.
1: Rebelde.
0: Y bueno, se instaló en ese área, en Bankside, y compitió con otros teatros que son The Rose, The Swan... Y luego en la película aparecía The Curtain, pero este sí que no lo he visto.
1: O sea, la rosa, el cisne...
0: Sí, y la cortina. La rosa, el cisne y la cortina. Y oye, la cortina. Tenían nombres muy chulos.
1: Pues sí, muy bonitos para... Madre mía.
0: Bueno, The Globe ardió el 29 de junio de 1613 y se construyó un segundo. A día de hoy se puede visitar, no sé si por dentro, pero se puede ver una réplica de The Globe Theatre en Bankside. Y bueno,
1: te sale el acento británico puramente. Madre mía, tienes un nombre británico viviendo dentro y a veces sale a decir cosas.
0: Vale, yo le dejo vivir, es que
1: sí,
0: me gusta mucho.
1: No es Bankside, es Bankside.
0: Bueno,
1: amo, sí.
0: Entonces, nos hemos quedado con puritanos critican teatro.
1: Uh-huh.
0: Teatro se queda en el área al sur del río, que es Bankside.
1: Sí.
0: Y ahí hay varios y es un ambiente... Un poquito ahí de fiesta.
1: Sí, pero consiguen
0: de
1: aún
0: fiesta
1: así
0: y descontrol.
1: Respeto social.
0: Respeto social a partir de le caigo bien a un sí. lord, ¿no?
1: Y financiación.
0: Claro.
1: Que si no.
0: En este contexto había una alta demanda de escritores porque la audiencia todos los días quería una obra nueva. O cada dos días.
1: Sí.
0: O sea, hubiera sido buen momento para...
1: Había demanda aquí de las risas demanda, y los jajas.
0: Claro. Demanda de risas porque, a ver, no había tele, no había...
1: No me digas.
0: Claro, pero lo pone el propio libro, yo no estoy siendo tan obvia. Sí. Lo dice el propio libro, en tiempos en los que no había ni cine ni televisión, y yo pensando, bueno...
1: Pues tenía otras cosas.
0: Este libro no se escribió tampoco cuando... No había TikTok cuando se escribió este libro tampoco, pero vale. Bueno, se anunciaban con pósteres. Ay, esto me encanta porque... Pequeña anécdota, si me permitís, porque cuando estuve en Londres había como una calle, un pasillo al aire libre en el que había pósteres de musicales todo el rato y era una maldita fantasía.
1: Hombre, ¿cómo es valentía? Claro.
0: No, pero imagínate una calle
1: sí.
0: como si fuese una cartelera de cine. O sea, era bestia. Casi me muero. Y, bueno, volviendo ahí... al final de la peli casi, cuando ya se va a estrenar Romeo y Julieta, aparece esto de, en colaboración con los hombres de tal,
1: sí.
0: A las 3 de la tarde, aparece, vamos a hacer Romeo y Julieta, por William Shakespeare, con la colaboración de Mr. Feniman, no sé qué, tal. Estupendo. Y bueno, se entendía que las actuaciones en los teatros para la audiencia general eran ensayos para su trabajo de verdad. Entonces, como que se permitía la existencia del teatro para que los actores practicasen para actuar para la realeza,
1: sí.
0: O sea, la reina y demás, o sus nobles, los nobles de,
1: sí. Como vemos también en la película.
0: Claro. Por eso en la peli la reina tiene una línea en la que le dice a Viola: "They are not acted for you, they are acted for me". Que es como...
1: Bueno, no Viola, actúan para ti, claro, actúan para Viola, mí, que soy la reina.
0: Claro, Viola, como
1: me y gusta, si no, no
0: actúan. Me gusta cuando actúan para mí y la reina, no actúan para ti. Vale. Muy chulo. Es que tiene un carisma la reina en, sí, esta película, está muy guay. Y bueno, The Chamberlain's Men y The Glove. No, perdón. The Chamberlain's Men,
1: sí,
0: que estaban en The Glove, eran los favoritos de la reina.
1: Uh-huh.
0: A modo de curiosidad, y mucho más adelante, ya con Shakespeare muerto, en septiembre de 1666, ocurrió... Sí. ¿Sabes qué ocurrió?
1: El gran incendio.
0: Y a partir de entonces se decidió no volver a construir con paja, porque, bueno,
1: porque
0: tejados de paja y demás...
1: hombre, que ardió media ciudad, claro.
0: Claro, empezó en una panadería así, que con la tontería se le olvidó apagar un fuego al panadero y se extendió y ardió medio. Pero se es supone que hubo muy pocos muertos, ¿eh? Menos de 10, me parece. O sea, fue una cosa bastante fuerte.
1: Pues para lo que ardió, madre
0: sí,
1: mía.
0: Para lo que ardió murieron pocos. Pero es que esto es genial porque el gran incendio de Londres, antes de eso, los teatros estaban cerrando todo el rato porque la peste, ¿sabes?
1: Sí.
0: Tenían su momento distancia social, momento COVID,
1: sí.
0: Luego ya. Y no aglomeraciones,
1: sí.
0: Y a partir del gran incendio de Londres se arregló de manera muy sustancial el problema de la peste, porque lo traían las pulgas de las ratas de los barquitos, ¿no?
1: Los barquitos. Me imagino una rata en un barquito.
0: Qué bueno. Bueno, y la réplica de, lo que he dicho antes, la réplica de The Globe Theatre, que hay ahora mismo en Bankside, es el único edificio con tejado de paja. El único, o sea, se han completamente prohibido los tejados de paja en Londres, menos ese. Entiendo yo que por motivos simbólicos y culturales.
1: Sí.
0: Ay, y bueno, voy a descansar la mandíbula un poco. Te voy a dejar a ti a desarrollar esta pequeña rivalidad entre los dos teatros en la película, que es la introducción propia.
1: Sí.
0: Estas letritas que aparecen en inglés, así que se las traduce, sí, a la audiencia, y yo mientras descanso la mandíbula.
1: Dilo. Bueno, tampoco hay mucho que decir que no hayamos dicho. Es la rivalidad que tenían las dos como casas de teatros en Inglaterra. Claro, es una competencia al fin y al cabo. La gente quiere ver obras, pero si van a tu teatro, pues es mucho mejor que si van al del enemigo. Bueno, enemigo, competidor.
0: Claro. Ya, es que la rivalidad en estos temas tampoco es te voy a matar porque tiene más audiencia que yo, pero no. Es un ¡ay, yo quiero!
1: Sí. Tenemos que al norte de Londres teníamos el Curtain Theatre, uh-huh, el Teatro de la Cortina.
0: ¿Al norte?
1: North of the city.
0: Ah, vale.
1: Al norte de la ciudad.
0: Sí, vale.
1: La parte norte de la ciudad.
0: Sí, perdón, eso no lo había leído. Es, sí, que me había quedado con que estaban todos en el sur, en, sí, Bankside, en el sur del Támesis, y dices tú, ostras.
1: Y tenemos que uno de los actores más famosos de este era Richard Burbage, que es el que hemos mencionado, ¿no? La familia Burbage.
0: No, el que lo construyó era James Burbage.
1: Ajá.
0: Y luego Richard, me parece, si no me equivoco, a lo mejor era uno de los hijos, según.
1: Pues actuaba allí. Uh-huh. Ah, y Across the River... ¿Cómo es Across en español? Se me están olvidando. Estamos muy ingleses.
0: Más allá del río.
1: Más allá del río. Estaba The Rose, si no me equivoco.
0: The Rose.
1: Ajá. Construido por Philip Henslowe. O sea, él es el patrón del...
0: El dueño.
1: Exacto.
0: El dueño y el patrón. Es que aquí el que lo posee y el que lo financia son dos, sí, cosas distintas.
1: Pues The Rose es donde actuaba en esta película nuestro querido Shakespeare. Y pasamos a los personajes ahora. ¿Qué tenemos que decir? Pues hombre, yo creo que a quien tenemos que mencionar primero es a nuestro querido Guillermo.
0: Guillermo, es verdad.
1: Guillermo Shakespeare, ¿eh? ¿Qué tenemos que decir de Guillermo?
0: Que existió.
1: Que existió, obviamente. O sea, es el único personaje que realmente...
0: Bueno, no está Marlowe también.
1: Sí,
0: y
1: está
0: la reina.
1: Marlowe, es verdad. Sí.
0: Son varios que existen, ya hemos dicho, están mezclados entre los que existen y los que se ponen aquí para libertades creativas.
1: Sí.
0: Y bueno, a ver, William Shakespeare. En la vida real, como hemos dicho antes, se casó con Anne Hathaway en 1582. La película, entonces, ubicada en 1593, cuenta que tiene bloqueo artístico y que le falta amar. Las dos cosas se retroalimentan. Uh-huh. Y parece estar en un mal momento de su matrimonio. ¿Recuerdas sí. que en esta tienen una primera... Uy, ¿qué pasó? Una primera escena con un... Era como un psicólogo astral, digamos,
1: sí.
0: ¿no? Como que va al psicólogo...
1: Sí, es la primera vez, o sea, va como al psicólogo y le dice, no, pues es que yo necesito realmente una novia. Y la gracia que tengo antes, que claro, se casa con una mujer que se llama Anne Hathaway. Anne Hathaway es una actriz estadounidense muy famosa, que a lo mejor tú no conoces, y que creo que se casó con un William o algo así, y por eso es como un paralelismo que a la gente le hace mucha gracia y que realmente es como muy interesante.
0: Están saliendo más correspondencias de lo que me esperaba, entre los 400 años entre el Glove y el estreno de la película, y ahora esto, tela. Vale, tenemos... Como modo de añadir paralelismos todavía, tenemos a esta chica Rosaline, que es... Shakespeare está desesperado y dice, venga, va, me voy con la Rosaline. Era esta muchacha del
1: de Romeo y Julieta, exacto, que es la que...
0: De
1: que
0: quien está Romeo
1: enamorado. Estaba enamorado en un primer momento, exacto.
0: Claro.
1: Pero Rosaline, ¿qué pasa? Que le engaña con otro.
0: Rosaline es que estaba a cargo de Burbage.
1: Bueno, que el Shakespeare este de la película es muy pasional. Es aquí
0: muy,
1: un
0: muy
1: poco
0: pasional.
1: Un hombre Aries muy...
0: Aries. Es verdad, desarrolla tu horóscopo, venga.
1: Bueno, ponle, horóscopo.
0: Hazles headcanons de horóscopo, por favor.
1: Yo creo que es Aries Shakespeare. No sé si... O sea, lo podemos mirar de si Shakespeare era...
0: Tiene cara... Yo creo que tiene cara de ser Tauro. Según.
1: Sí.
0: No sé.
1: No lo sé. Bueno, tampoco sé si su fecha de nacimiento está aquí muy fijada. Pero bueno, tiene cara de Aries ahí muy impulsivo y muy las cosas tienen que pasar ya.
0: Bueno, caso. Descubre que esta Rosaline lo engaña porque, bueno, Burbage está a cargo de ella. Y ya no le... Él venía todo ilusionado a darle Romeo y Rosaline escena 1
1: sí.
0: a Burbage. Y es como, mira, ya, no quiero. Y es que, fíjate si estaría enfadado y si es pasional, como se estereotipa al escritor. Que aunque, bueno, la necesita esa pasión para trabajar, ¿no? Que tira el trabajo... que ha estado toda la noche haciendo al fuego. O sea, eso me parece bastante
1: muy dramático.
0: Y como he dicho antes, pues eso, se maneja bastante al personaje de Shakespeare en esta película como el estereotipo del escritor. Impulsivo, romántico y a su bola. Uh-huh. Así es un escritor sí. estereotípico. Él y su enamorada, Viola, en esta película tienen algún momentillo de celos.
1: Ajá.
0: Que quería comentar. Porque dices...
1: Varios.
0: Claro. Estaba Viola ensayando... Perdón, ahora hablaremos de que Viola... Eso, se vestía de hombre para entrar ahí a actuar con los demás.
1: Sí, después de ver una comedia de Shakespeare, dice, me encanta el teatro, soy número uno fan, necesito entrar, pero mujer.
0: Yo quiero ser actriz.
1: Sí.
0: Y bueno, en esos momentos de que está enseñando la escena del beso en el baile y William viene a demostrarle cómo se hace quitando al otro que hacía de Julieta, o sea... estaba Viola interpretando a Romeo y besándose con una Julieta y William. No, espera, yo te enseño cómo es. Y le mol, aprovecha.
1: Es verdad.
0: Luego tenemos a Viola vestida de Kent, o sea, sí, de Thomas Kent, que es el seudónimo que toma.
1: Así es.
0: Para vestirse de hombre en la taberna, apartando a la mujer que coqueteaba con William en el bar. Y la mujer le dice, hombre, de uno en uno, guapetón.
1: No es sé, verdad.
0: Esos momentos, y Viola se queda con una cara de ¡ah! ¿Pero qué es esto? Si esto es un sitio de furcias. ¿Qué es esto,
1: hombre,
0: William?
1: Sí,
0: ¿dónde
1: me has
0: traído? Es que era un bar, no un burdel. Bueno,
1: no, ya.
0: Sinónimos, casi, sí, ¿no?
1: Sinónimos casi en ese vale, contexto.
0: Le llegan las malas noticias juntas en cierto punto de la película a Shakespeare, porque Viola se entera de que está casado, porque le decían algo. Están en la taberna todos juntos y dicen, ay, si no termina de escribir, te mandamos con tu mujer. Y Viola como...
1: Mujer.
0: Vaya,
1: no sabía yo que había mujer aquí.
0: ¿Cómo que hay? Soy la otra.
1: Sí. Ella es the other woman.
0: Se entera de que está casado y bueno, pues se va. Viola se va a su casa ahí en Follesca. Y le acaban
1: en
0: de enfadar.
1: Es muy en Follesca, sí.
0: Y William la intenta seguir, pero aparece otro y le dice, no, no, no, acaba, es un día triste para todos, caballeros. Acaba de morir Christopher Marlowe. La han matado en el bar. Y ahí William dice...
1: Esto es lo peor que ha pasado
0: jamás. Esto es lo peor que me ha pasado porque cuando me enamoré de Viola en su casa, en el baile...
1: Le dijo que él era Christopher Marlowe.
0: Y me cogió Lord Wessex por el cuello, me puso un cuchillo. Le dijo que era Christopher Marlowe. Entonces pensó que por culpa de haber dado su nombre, habían matado a Marlowe. Que Marlowe, pues, es que es esa figura que envidia todo el rato.
1: Sí, ese es el engaño que le hace sentir mal a él y a que hace que Viola crea que se ha muerto Shakespeare cuando en realidad no es. Porque es Marlowe, pero no es Marlowe. Es el embrollo ahí que también...
0: Bueno, el caso es que, en general, me gusta cómo se maneja la pareja principal. Entonces vamos a empezar a hablar de la segunda parte,
1: vale,
0: de la pareja. Entonces, Viola de Lesseps. ¿Qué sabemos de Viola?
1: Pues, primeramente, que su nombre está tomado de uno de los personajes de una de las obras de Shakespeare, obviamente, como es costumario en esta película. En concreto, de Twelfth Night, que es Noche de Reyes en español, ¿no?
0: Sí, Noche de Reyes o la duodécima noche.
1: Sí,
0: 12 días después de Navidad, entiendo yo. ¿Qué es lo que empieza a escribir Shakespeare al final de la película, hemos dicho?
1: Es lo que ata ahí la película. Eso me parece un detalle bastante bonito, la verdad. Ah, bueno, tenemos una de las plotlines, o de... ¿Cómo se dice plotline en español?
0: Un argumento.
1: Exacto, uno de los argumentos más relevantes de la película y que es como... Básicamente el antagonista es el Lord Wessex, que es básicamente el actor Colin Firth. Te suena a lo mejor por... tú no has visto esta de Orgullo y Prejuicio, pero también hizo de Lord Darcy en Orgullo y Prejuicio. Es un actor...
0: ¿Cómo que Lord Darcy?
1: ¡Ay, Mr. Darcy!
0: ¿Cómo que Lord Darcy? Me estás mezclando las dos cosas más bonitas de la vida.
1: Bueno, pero madre mía, de verdad.
0: Que no.
1: Fan de los británicos. ¿Qué diría España?
0: ¿Qué diría España? Me echa.
1: Te echan. Tú dices aquí Lord. Madre mía.
0: Es como cuando dije que me da igual la tortilla con cebolla o sin cebolla. Entonces me echaron.
1: ¿Te echaron? ¿De dónde?
0: Sí,
1: de España, de hecho.
0: Sí, porque hay que ser team Colacao o team Nesquik o team cebolla, team sin cebolla. Aquí sí. No hay elección.
1: Aquí no hay
0: elección. No hay punto medio.
1: Pues bueno, ¿qué pasa con el Lord Wessex? Que tiene como unas colonias en Virginia, tiene ahí un pasado... Y le falta dinero, le falta pasta. Le falta pastuki. Entonces decide entrar en un acuerdo de...
0: matrimonio concertado.
1: Matrimonio concertado con Viola a partir de su padre. Porque ella es una noble, muy noble, con mucho dinerito. Y dice, pues esto va a venir bien. ¿Qué pasa? Que él no sabe. Aquí todo el embrollo que tiene montado Viola, que es que quiere ser actriz. Y que se tiene que vestir de hombre. Y tiene todo el embrollo ya calculado con... Claro, la escena esta... de la fiesta en la que están los tres involucrados, Shakespeare baila con Viola, pero no le puede decir su identidad porque les
0: otro paralelismo, mira.
1: Exacto.
0: De qué guapo es este, ¿cómo se llama?
1: Les pilla Lord Wessex y le dice a él, oye, ¿tú quién eres? Con una daga, un cuchillo a la garganta diciendo, ¿qué estás haciendo tú bailando con mi prometida? Estropeando mis planes. Le dice quién eres y le dice que es Christopher Marlowe, cuando en realidad no. Y ahí ya empiezan todos los problemillas.
0: Claro, y tiene él su remordimiento.
1: Exacto.
0: Entonces, a mí lo del matrimonio arreglado de Viola, pues es que Viola, a partir de tener un problema así, pues se presenta un poco como una luchadora, ¿no? Que trata de escapar algo que ella no quiere, o por lo menos trata de cumplir lo que quiere hacer,
1: sí,
0: presentándose a las audiciones. Entonces, a mí me parece precioso que... porque su acercamiento con Shakespeare fue una casualidad, porque ella solo quería explorar su pasión por el teatro. O sea, quiero decir, no estamos ante un personaje femenino que empieza a perder el culo o a desviar sus acciones completamente por un hombre, sino porque
1: tiene sus motivos.
0: Tenía claro lo que quería hacer, entonces un punto muy grande a favor por ahí.
1: Sí, no es una Mary Sue, tiene dirección y luego pues viene él y tiene otra dirección.
0: Tiene dos direcciones, a la vez teatro y autor. Entonces tiene su propia aspiración y además la mantiene, porque es que cuando tienen ahí su romance perfectamente se podrían quedar todos los días ahí relajaditos ahí en la cama dándose abrazos, ¿no?
1: Pero no.
0: Es que ya
1: tenemos aquí
0: continúan yendo a los ensayos, escribiendo tal, y es como muy bonito, sí, ¿no?
1: Es como que añade más capas al personaje y a la vez a como todo el contexto.
0: Aquí yo añado, qué fantasía tener un romance con alguien y que ese alguien te enseñe sus obras que te encantan. O sea,
1: y a la vez estar en plan como ensayando sus obras con él.
0: Claro, va ensayando claro, entonces Viola por eso se termina sabiendo todo el papel y puede hacer de Julieta al final de la película y está tremendo. Y además, hablando de cosas que están tremendas, la ama de nuestra Julieta, que es
1: la... ¿Te ha gustado el personaje de la ama?
0: Es que siempre va muy bien, es esta mujer que la cubre para, o sea, le ayuda a ponerse su binder y fingir que es hombre para ir a los ensayos. Sí,
1: binder en el sentido de en plan la...
0: Esta prenda que se pone en las personas trans para
1: taparnos. Bueno, pero en ese contexto es como las vendas para que no se le vean los pechos. Exacto. Y que no crean que es una mujer.
0: Exacto. Pero es que, ¿no te acuerdas de esa escena en la que están ya en la habitación?
1: Sí.
0: Y esta mujer dice, vale, la voy a cubrir. Y empieza a abanicarse y a hacer ruido con la silla para que no empiece a crujir la cama.
1: ¡Uy, es verdad! Es verdad. ¡Ay, qué gracioso, por favor! Claro, porque están nosotros en la cama con su noche de pasión y ella dice, madre mía, qué ruido van a estar haciendo... Y empieza a abanicarse, qué gracioso. Así que es un humor muy británico también, ¿eh?
0: No, pero es que eso tiene chispa. Eso sí, sí tiene chispa. Sí. Lo de los perros ya no lo entiendo.
1: Lo de los perros, madre mía.
0: Lo de los perros no lo entiendo. Bueno, sí. Ay, de Lord Wessex, yo quería decir de este señor pretendiente, yo quería decir que era, aparte de ficticio, es como un Tebaldo en el rol de Paris. O sea,
1: exacto.
0: Una actitud de me enfado y enfrento las cosas y pongo y saco el cuchillo.
1: Sí.
0: Pero soy el que está en el rol de tengo una prometida, ¿sabes?
1: Sí. Claro, la historia está cogida de como está cogida de Romeo y Julieta, muchos son como hay paralelismos entre los personajes.
0: Sí, pero es que se podría haber mezclado de tantas maneras distintas. ¿Ya? Que se mola mucho verlo ahí cada oportunidad.
1: Sí, eso es lo que mola, que tiene como varias capas la película.
0: Bueno, como por último, pues volver a decir que Christopher Marlowe desarrolla la dinámica.
1: Tenemos Christopher Marlowe, yo lo primero que pone es existió.
0: Existió, sí.
1: Para diferenciar los personajes ficticios y los que no.
0: Claro, existió porque Christopher Marlowe se supone que se está investigando si era coautor de obras de Shakespeare, de tanto que le ayudó.
1: Es que
0: él vino antes que Shakespeare.
1: Y hay muchas cosas de Shakespeare que no se saben, ¿eh? Hay mucho en el aire. Esto aquí la teacher nos podría iluminar.
0: A ver, en la propia película, cuando muere, Shakespeare dice que Marlowe estaba en los personajes de sus obras. O sea, wow. En plan, era mi... A lo mejor no era este, ¿no? Pero dice, era mi Enrique tal, era mi...
1: Sí, o sea, que era la inspiración de mucho.
0: O sea, wow.
1: Como se ve en la película.
0: Y bueno, a ver, casi podemos... No tal vez la mejor, pero muy buen personaje. Podemos hablar de la reina. La reina Elizabeth I.
1: Te ha gustado mucho,
0: Es que me ha gustado mucho. Tiene mucha
1: es que la actriz es muy buena.
0: Tiene muchísima chispa la mujer.
1: La actriz es muy buena. Esa es una muy buena actriz. Y sí, la han escrito un rol bastante bueno, la verdad.
0: Es que esto de no actúan para ti, actúan para mí. Ay. Y Lord Wessex, que le dice en un momento algo de no os preocupéis, majestad, que yo con mi dinero podré solucionarlo todo. Y ella pensaba que has venido a casarte con ella porque no tenías dinero, Lord Wessex. Como, wow. O si algún día pierdes a tu mujer, la buscas en el teatro. Yo sigo...
1: Le lee las cartitas en la cara.
0: Yo sigo reiterando esto. O lo de, está desflorada desde que la vi y no por ti. Solo una mujer puede verlo. Y yo, wow, qué poder femenino
1: tú dijiste,
0: estás sacando por
1: tú dijiste, ahí. Dilo reina.
0: Dilo reina, sí. Entonces se porta como personaje porque es una figura de autoridad y de orden. Y también a veces la voz de la razón, sobre todo con Wessex y salvando a todo el mundo.
1: Es verdad, sí.
0: Cuando después de todo lo que ocurre, se cierran, bueno.
1: Cuando cierran
0: el teatro. Cierran el teatro, conseguimos otro y no tenemos Julieta. Ay, bueno, pues nada, que salga una mujer, qué remedio. Me encanta que se respetase eso. Que todo el mundo dijera, bueno, vamos a ver cómo acaba la obra, ya hemos pagado, ¿no?
1: Okay. Ya hemos pagado, así que tiene que estar representada.
0: Si lo aunque lo haga una mujer.
1: Sí, como no que permite pase. Que se. Sí, es verdad.
0: Que siga, que es... Venga, lo hace bien, no está tan mal.
1: ¿Vuelves con tu sección?
0: Vuelvo con mi sección.
1: ¿Qué tal? ¿Cómo te sientes?
0: Me siento a punto de desarrollar una teoría filosófica.
1: Vamos
0: demasiado tocha.
1: Qué sorpresas por aquí.
0: Wow, pues mira. Tenemos, cómo no, algo de la reina, me da gracias que no es algo del lore, ¿sabes? Ya, sí, ya, llegaré a hablar del lore ahí.
1: Te ha gustado la reina.
0: Sí, la reina cuando evalúa a Viola para decirle, a ver, Lord Wessex, tú verás lo que haces. Le dice, los dramaturgos no nos enseñan nada sobre el amor. Lo hacen bonito, lo hacen cómico o lo hacen...
1: Lascivo.
0: Lascivo, gracias. Pero no lo pueden hacer verdadero. ¿Puede una obra enseñarnos la verdadera verdad y naturaleza del amor?
1: Eso es lo que dice Viola, ¿no?
0: Eso es lo que pregunta la reina y dice, venga, apostamos, vamos a apostar.
1: Vale, es verdad.
0: Sí, y el otro, 50 pounds.
1: Exacto. ¿Y qué has sacado tú de ahí?
0: Yo he sacado de ahí que vamos a abrir debate.
1: Abramos debate.
0: Abramos debate. Entonces yo...
1: Como los griegos.
0: Claro, vamos a tirar de ping-pong otra vez.
1: Vamos
0: allá. Está muy chulo. Y yo, primero, como si fuese una partida de naipes, empiezo con la carta de que sí puede una obra enseñarnos la verdadera naturaleza del amor. En tanto, cada pareja lo vive de manera distinta. Y las obras son un campo de experimentación y de deleite por la exploración.
1: Ajá. Eso es verdad.
0: Se me entiende, ¿no?
1: Sí, puede explicar, se pueden explorar varios temas en una obra. O sea, para eso sirve también, ¿no?
0: O sea, quiero decir, es...
1: Dentro de una ficción...
0: Sí que es verdad que puede esa obra enseñárnoslo porque esa cosa puede ser de muchas maneras distintas.
1: Así es.
0: Y ahora, procedo a contradecirme poniendo otra carta.
1: Sí. Te bloqueas a ti misma, como en el 1. Claro,
0: me bloqueo a mí misma, como en el 1, efectivamente. Y me tengo que contradecir poniéndome platónica. ¿Por qué platónica? Vale. No en lo amor platónico, sino en mundo de las ideas. Me voy a referir al mundo de las ideas.
1: Ajá.
0: Y voy a decir que también es verdad que debe existir una idea de amor ideal auténtica. Debe existir.
1: Entiendo, sí.
0: Pero como no podemos alcanzarla y que todas las maneras que se pueden presentar de vivir el amor son cachitos de esa realidad.
1: Uh-huh.
0: O sea, tenemos una idea ideal y, como decía Platón, pues
1: tenemos una idea ideal, claro, del amor, sí.
0: Claro, por eso... Según Platón.
1: Según Platón, madre mía, Platón. Yo es que tengo, sí. Es mi archienemigo number one. De hecho, no es Sócrates, a Platón le tengo más respeto. Más respeto, más. Me cae mejor. Pero sí, dice cosas interesantes y una de ellas es que existen ideas y que lo que vemos realmente son.
0: Sí, o sea, tenemos esa idea ideal y luego todo lo que vemos de eso que podemos identificar como ese concepto,
1: sí.
0: Son cachitos de ese concepto. Entonces es como, a lo mejor, un espejo de mil caras y cada cara refleja los colores.
1: Sí, pero no la refleja
0: vida
1: de
0: un color distinto, claro. Por ejemplo.
1: Hombre, según Platón, lo que vemos son reflejos de la idea, pero no son la idea misma.
0: Efectivamente. Entonces, por tanto, no podríamos las obras no podrían enseñar la verdadera naturaleza del amor, ni tampoco nuestra existencia.
1: No, y además siempre están teatralizadas, o sea, nunca es una comprensión del amor teatralizada, o sea, no es realmente lo que es. Tampoco podemos definir exactamente lo que es el amor, porque viene en muchas formas.
0: No.
1: Lo que capturamos son algunas formas y las expresamos como nosotros queremos.
0: Exacto, y como me gusta a mí discutir conmigo misma, bloqueo, a mí bloqueo.
1: Ajá.
0: Y ahora digo, como tercera idea, que ya que no podemos alcanzar esa idea de amor del mundo de las ideas, asumamos como verdad también lo que sí podemos alcanzar porque la cotidianidad es una realidad aplastante. Es decir, tenemos esta idea que no podemos alcanzar, pero que es verdad.
1: Sí.
0: No está a nuestro alcance, pero es verdad. Luego también podemos
1: Existe el amor como algo propio, claro. Pero no lo vemos siempre. No, claro. Somos capaces de verlo en todo.
0: Luego también podemos ponernos como no lo podemos alcanzar, no es real. A ver, claro. Es que me puedo seguir bloqueando, tío. Me puedo seguir bloqueando.
1: Pero lo que quieres decir es que hay una idea
0: de amor. Esa idea es verdad, pero como lo que vemos nosotros son cachitos de esa idea,
1: sí.
0: Son cachitos igualmente de verdad. No completa, pero verdad.
1: Sí, o sea, porque se vea reflejada de una manera... Diferente no significa que no sea una manera certera,
0: exacto.
1: Sino que son cosas diferentes, pero provienen de la misma fuente, que es la idea de amor en general.
0: Uh-huh.
1: Y bueno, lo que tú dices es que luego hay como... Podemos ver esas ideas de amor en la cotidianidad, que es lo que tenemos más cerca.
0: Bueno, entonces procedo a concluir después de decir sí, no, sí, porque todo puede variar,
1: sí.
0: Concluyo en que sí, ya que si nos movemos en este plano de imperfección, de cachitos de verdad, esos cachitos siguen siendo verdad, aunque diferentes a lo que acabamos de decir, básicamente. Así. Vale, bueno, ya hemos llegado hasta aquí. Si tienes algo más que comentar, calla ahora o habla para siempre. O sea, calla ahora o habla para siempre.
1: Calla ahora o habla para siempre.
0: Madre mía, cómo me ha salido esto.
1: Pues, tú dices una cosa, que la pasión de Shakespeare nos ha poseído hoy y ha poseído el estudio porque, madre mía, qué calor.
0: La pasión, el calor, sí, ¿verdad? Es que, joder.
1: Vamos a abanicarnos, sí. Ha llegado la parte final.
0: Llegó la parte final, momento del abanico. Ya podemos obviar esto.
1: ¿Qué te ha parecido la película? A mí me ha gustado mucho.
0: A mí me ha gustado mucho también. Es como muy envolvente en esos sentimientos de, sí, de amor y de...
1: Es tan arte,
0: y de, y de, sí, pasión.
1: Como coge la idea de amor de varios... De la obra de Shakespeare, de la vida de Shakespeare. Como que lo hace varias cosas y me parece que tiene muchas capas, ya lo he dicho. Es como... No sé, hace muchas cosas y las hace muy bien todas. O sea, consigue todos sus objetivos, yo creo. Es bastante cohesiva consigo misma.
0: Y bueno, ya.
1: ¿Tú de verdad no sabes quién es Gwyneth Paltrow?
0: Que no.
1: Madre mía.
0: Que no, que no.
1: Pero sí sabes quién es Mr. Darcy.
0: Sí.
1: ¿Quién hace de Mr. Darcy?
0: A ver, yo sé quién es Mr. Darcy, pero no...
1: Te tenemos que poner aquí en a ver películas famosas con actores famosos. Es que para que lo reconozcas.
0: Quedarme con las caras de los autores.
1: Es fácil, cuando lo veas en varias películas ya...
0: Ah, bueno, ya. Es que no es lo mismo que me presentes a Jack Black o a The Rock...
1: No, si te acuerdas de Jack Black, madre mía.
0: Si me acuerdo de Jack Black, ¿cómo?
1: Bueno, Jack Black, sí. Lo que también me gusta es mucho cómo está hecha la ambientación en la película, que yo creo que está muy bien. O sea, tampoco sé mucho del
0: periodo. Sí, está bastante...
1: De Elizabeth, pero ojo, está...
0: No, pero es que se nota mucho todos los decorados y las calles, sí, sobre todo.
1: A lo mejor Shakespeare no lleva la chaqueta abierta como una persona del 2010, pero...
0: Como una persona del 2010...
1: Pero está muy bien, o sea, la caracterización está muy bien hecha. Los pendientes en las orejitas, qué gracioso, de verdad.
0: Sí, yo
1: sé. No sé, pero o sea, no, como que no me, no asociaba ese tipo como de pendiente 2000ero con
0: 2000.
1: El periodo histórico en el que se retrata. Pero sí, o sea, creo que era verdad, en plan, que es como muy certero.
0: Uh-huh. Bueno, pues hasta aquí hemos llegado.
1: Así
0: es. Ha sido un encuentro muy bonito entre Shakespeare y Viola. Con eso de revela tu nombre, te sigo en barco hasta tu casa.
1: Es que la cena, no, es verdad. Muy bonito, luego, muy romántico.
0: Luego otro día, ¿cuánto la quieres, William? Me encanta ese momento de ¿cuánto la quieres, William? Y le empieza ahí a decir las cosas más shakespearianas del mundo.
1: Claro.
0: De cuánto la quiere. Como, no, pero es para mi prima, ¿sabes?
1: Es para mi prima, ¿no?
0: Pero bueno, hasta aquí hemos llegado, pues, en el programa de hoy.
1: Sin derretirnos, cocernos como huevos.
0: Madre mía. Aprovechamos para recordar los eventos de Radio Cercedilla, que...
1: Así es, el 3 de agosto, ¿no?
0: 3 de agosto.
1: Vamos a estar aquí, dando la tabarra.
0: Uh-huh. En la plaza del pueblo creo que va a ser. Y preparaos también...
1: Venid, vamos a hacer cosas muy divertidas. Hay que venir.
0: Uh-huh. El siguiente capítulo que vamos a tener de Mensajes Ficticios va a cerrar la temporada.
1: Así es.
0: Así que
1: acabamos nuestra primera temporada.
0: Va a ser muy especial y vamos a esperar que
1: os guste la siguiente.
0: Que os mole. Y a preparar todas las cositas que tenemos para la segunda, a ver qué tal, si mejora la
1: cosa. Como dicen los canis.
0: Y me dejó de enrollar tanto, de verdad.
1: Se vienen cositas.
0: Se vienen muchas cositas.
1: Así es.
0: Así que bueno.
1: Energía.
0: Energía.
1: Mucha energía. Energía shakespeariana.
0: Energía shakespeariana, pasión, energía. Fuego. Fuego, fuego, ¿a cuántos grados hacen? ¿O no?
1: Muchos, demasiados. Había que quitar algunos.
0: Sí, ¿verdad? Bueno, energía.
1: Energía.
0: Hasta el programa siguiente.

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0: Hoy tenemos con nosotros a la inigualable doctora Domené. Buenos días, doctora Domené.
1: Hola, buenos días, doctor. ¿Cómo estás?
0: Dispuesto a hacer un derrame de conocimientos múltiples entre las mentes humanas.
1: ¿Conocimientos múltiples?
0: Sí, variados, quiero decir.
1: Usted me consterna.
0: No me extraña. Bueno, me he liado. Seguimos oyendo The Hear con todos ustedes.

0: acaba de hacer entrada Abel Montalvo en nuestras instalaciones, recién dada de alta la luz. Hasta ahora teníamos con una pila de 9 vatios. Buenos días, Abel, ¿cómo se encuentra ese organismo?
1: Hola, buenos días, pues
0: mira, está
1: sin aliento.
0: No me extraña.
1: Pero es de veros, ¿eh? Yeah.
0: Sí. Bueno, esto se merece un aplauso.
2: ¡Bien!
1: Espectacular.
2: Grata visita.
0: Bueno, estábamos avisando ya de que, como ustedes saben, estamos aquí deslumbrados. Este programa va a ser pura improvisación hoy.
1: ¡Qué bien!
0: Sí, porque más que nada porque venía con el coche con la ventanilla abierta. Y había un par de apuntes o 7 que tenía en el salpicadero, salieron por la ventana, por la ventana, realmente ha sido por la ventana, sí, es que los perdí, vengo a decir, no sé si ustedes, hay mucha información de golpe, pero realmente, como no puede ser de otra manera, vamos a hablar de lo que nos ha... Bueno, nuestro patrocinador ha cambiado. Ya no es la empresa esta de asesinos que teníamos.
1: No digas su nombre.
0: No lo voy a decir.
1: Si ya no nos patrocinan, no digas su nombre.
0: No, ya no lo voy a decir. Ahora nos...
2: Hemos perdido el patrocinio.
0: Sí, por eso ya hemos tenido que ir a Gimnasios Torredno.
3: Gimnasios Torredno y la dieta del tocino. Te pedimos que sin tocines este programa...
0: Este es la pedra que tenemos. Escuchemos esto ha sido vergonzoso. Hola, en el Festival de Eurovisión ha sido, escuchad, porque ha sido muy fuerte. Vamos a escuchar lo que pasó. Escuchad la promo que hice. Mira.
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4: Ahora se me ha olvidado la letra, coño. Ahí se me ha olvidado. Para.
0: Chico. ¿Qué os parece vergüenza?
2: Euroflemón.
0: Euroflemón, el Festival de Euroflemón.
2: Es la marca blanca de Eurovisión.
0: No, es marca blanca.
2: Ah, no.
0: Euroflemón ya tiene una autoridad.
2: Tiene un nombre.
0: Un nombre. Con el mar. Perdón. Mediterráneo lleva toda la vida ahí.
2: Es que no veo la tele, no te creas.
0: No, es que a mí, o sea, lo que es la cosa del histórico.
2: Yo quiero decir una cosa.
0: Pues no se puede.
2: Vale.
0: Va a poder, cuando, sí puede, sí puede. Este es un programa abierto, ¿qué quería usted decir?
2: Ahora se puede, vale.
0: Ahora sí.
2: Pues hablando de lo de Gimnasios Torres, ¿no? Sí. ¿No? Del patrocinio, sí. De... 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Eso es lo que engorda.
1: Claro. Yo pensaba que lo que engordaba era la sopa.
2: Lo que es el caldillo, sí, bueno, también, porque también lleva la grasa que suelta. Y fíjate.
0: Porque son cosas, lo que engorda es vivir, en definitiva.
2: Sí, eso sí.
0: Eso está claro. Bueno, hoy
2: hay un amigo mío que, sí, dice, que no nos engañemos, que no hay nada en el mundo que sea fácil, porque es todo lo que nos digan que es fácil, algo es mentira, que lo único que, sí, hay fácil en este mundo es engordar.
0: Muy bien,
2: todo lo demás,
0: bien,
2: es mentira.
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1: el sonido está...
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0: 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Hablando de lorzas vivas, y vamos a hablar de cultura. Sé que no lo he engranado bien, no me mire así.
1: Doctora. ¿Vamos a hablar de García Lorca?
0: De García Lorca.
2: ¡Guau!
1: ¿En serio?
0: García Lorca, yo he leído todas las...
2: ¡Guau! ¡Qué bueno lo que acabas de decir! Tengo algo preparado para después, es que, no lo voy a desvelar.
0: Abel, yo creo que no ha dormido, de hecho, por venir preparado a este derrame de conocimiento que vamos a ofrecerles, esta eclosión de cultura que vamos a ofrecer hoy para todos ustedes.
2: La gente no sé si está preparada, también te lo digo, para esa eclosión, bueno, de
0: pues
2: cultura.
0: Que se preparen, que se preparen. Vamos a poner una música adecuada, porque el tararí que te vi este un momentito, ¿eh? Vamos a ver, es que tengo aquí la tablet, que tengo aquí, voy a poner una música más bien tirando científica, ¿no? Aquí, suelto la música. Bueno, sé que hay actividades culturales, me he enterado, en este pueblo.
1: Hay algunas, sí.
0: Va a haber más de una, ¿no?
1: Sí, más de una hay. De hecho, hay muchas últimamente.
0: ¿Y a usted le parece bien eso?
1: A mí me parece, a lo mejor, excesivo. El cerebro no me da ya, el cerebro, para tanta actividad cultural.
2: Hay más actividades culturales que gente.
1: Es verdad, tal cual.
0: Qué bonito, esto me recuerda a la película esa.
2: Se hace la cultura por en sí, por la cultura. No, sí,
1: hay mucho, vicio con la cultura, ¿eh?
2: Hay vicio.
0: Sí, hay vicio.
2: Es que lo de ser culto, sí. Me parece un poco una moda, ¿no?
1: Puede que sea una moda.
2: Está en desuso también un poco.
1: Sí, pero es una moda underground.
0: Ah, qué bonito.
2: Sí. Ahora está de moda ser cutre.
1: Ah, ¿sí?
2: Sí, ser cutre está de moda.
0: Y eso, a ver, explíquese, doctora,
2: pues,
0: porque...
2: Pues ser cutre. Hombre, o sea, ahora mismo ser sofisticado es casposo, ¿no?
0: Es que a ver,
2: o sea,
0: si voy a estar
2: es
0: yo...
2: lo que se estila.
0: A ver, voy a estar yo de moda.
2: Cuando eres cutre es como, wow, qué cool, mira, se ha puesto una hamburguesa en la cabeza. Qué guapo.
0: Ah, bueno, usted está hablando del día que me tiraron una hamburguesa en la fiesta de allí de Guipúzcoa.
2: No, hablo de, yo qué sé.
1: Sembrando moda, ¿no?
0: Sembrando moda, sí, la verdad es que sí. En mi cabeza no tenía donde agarrar una hamburguesa porque hace tiempo que no me echo el pelo para atrás. De hecho, me lo eché tan para atrás que no hubo retorno.
2: ¿Qué se pasó usted?
0: Me pasé. El tema de la cultura. Sé que va a haber una eclosión de conciertos en este pueblo.
1: Pues sí, que los hay. De hecho, va a haber ahora en el Cambalache. Esta misma noche tenemos conciertaco.
0: ¿Tenemos concierto ahí?
1: Tenemos conciertaco.
0: Que de hecho me voy a tener que duchar y todo para ir, porque voy a ir yo a tocar.
1: ¿Ah, sí? ¿Ah, eres tú? Ah, pues el de la foto parecía otro, sales muy guapo en la
0: porque
1: foto.
0: Porque tuve que llamar a otro porque estaba fuera de España.
1: Ah, vale.
0: Estuve detenido, ya contaré.
2: La sesión de fotos.
0: La Guardia Civil de Estados Unidos me tuvo retenido allí.
1: Es que la Guardia Civil, fíjate, es dura, pero la de Estados Unidos...
0: Estados Unidos, nada más no hablan, le dije, usted no habla castellano.
2: Ya,
0: ¿no?
2: Pero ¿y la Vanguardia Civil?
0: La vanguardia
2: Civil es peor.
0: Pues total, que fue un problema. Voy a bajar un poco la música, porque los músicos, mira, que yo los tengo ojeriza. Aunque esta noche voy a trabajar de eso.
1: El concierto de esta noche, sí, en el Cambalache pinta muy,
0: sí,
1: muy
0: pinta
1: bien.
0: Muy bien, pinta muy bien, la verdad es que...
2: A las 8.
0: Tiene rima
2: que la gente vaya luego a las 9 o a las 7.
0: Sí. No, es a las 8. Hay que acordarse que rima con rodilla. Cuando sube la rodilla, ahí rima. Pero de todas maneras, no voy a decir más pistas. Porque...
1: Pero vamos a decir quién toca, ¿no?
0: No.
1: No.
0: Bueno, voy a tocar yo, a ver si puedo ir. Allá aprovecho el momento, bueno, para avisar a la cantante, que es la doctora, que a lo mejor no puedo ir.
1: Bueno, buen momento para decírselo.
0: Ya, es que ayer en el ensayo no me atreví, porque como me equivoqué en un par de temas o siete, no...
2: Ya hablamos luego.
0: Vale. Esta es una de las eclosiones que va a haber de cultura y conocimiento.
2: Sí, vamos a hablar en serio. Que hoy a las 8 va a tocar... Malegro Manontropo en Cambalache de la Sierra.
0: Exacto.
2: Abriendo ciclo de conciertos que se llama Cambalache Vivo. Y bueno, estarán también All Friends, estarán también, bueno, habrá más conciertos.
0: Sí, mucha gente. Sí,
2: Iria, Saavedra, violín, y habrá más conciertos. No, no me sé todos los conciertos, pero hay unas propuestas muy bonitas.
1: Sí, sí.
2: Y bueno, se han montado ahí un escenariaco súper chulo.
0: Sí, sí,
2: y
0: sí.
2: Y va a estar guay. Y luego...
0: Sí, sí. Otra arteria importantísima en este pueblo.
2: Sí.
0: Que es el Teatro Montalvo.
2: El Teatro Montalvo. Y vamos a tener, bueno...
0: Que amenaza, que no es poco.
2: Un poquito de autopromoción exacerbada, ¿no? El próximo domingo estaremos en El Escape.
1: Sí, también es verdad.
2: El Ambigú del Teatro Montalvo a la 1 del mediodía con el vermú, celebrando el Día del Pádel.
0: El día del pádel. Voy a buscar el Día del Pádel. Es que el Día del Pádel... ¿Dónde lo tengo yo eso del Día del Pádel? Si es que es verdad, se me ha olvidado.
1: Y decir que habrá jamón ibérico.
2: ¡Oh, lo que rico!
1: Habrá jamón ibérico cortadito así.
0: Sí.
1: Qué rico. En el momento.
0: Mira, aquí lo tengo, mira, chicos, el Día del Pádel. Sí, aquí en este programa.
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0: Qué bonito, qué bonito. O sea, que el que no celebra el Día del Pádel en el Teatro Montalvo tomándose un vinito es porque no quiere.
1: Eso sí, sí.
2: Eso. Así que, en resumidas cuentas, esta noche a las 8 en Cambalache de la Sierra, próximo domingo a la 1 del mediodía en El Escape, Teatro Montalvo.
0: Esas son las informaciones que hemos obtenido nosotros, pero seguro que hay muchas más.
2: Hay más.
1: Hay más. Muy rápidamente, si queréis, os cuento porque me lo ha chivado el del bar.
0: Venga. Tenemos como una hora y seis cuartos de hora.
2: Sí. Podemos hablar de lo que quieras.
0: Podemos hablar de todo, incluso pues retomar el tema.
2: Nos han dado carta blanca en Marca Blanca.
1: Tómalo.
0: Marca Blanca de carta blanca.
1: Genial. Pues este viernes hay un concierto de flamenco de Saudade, bien bonito, con trabajo, flautas, vientos, guitarras, voz, por supuesto. Hay de todo, va a ser un concierto muy, muy, muy bonito.
2: Qué bonito.
0: Está guay eso.
1: Después, al término del concierto, tendremos karaoke en el bar, como todos los viernes. El sábado por la tarde va a haber un torneo de Mario Kart dentro del teatro, porque los videojuegos también son cultura. Y al término habrá noche de trivial por equipos, que es algo súper divertido. Luego ya para el domingo al aperitivo, como siempre hay música en directo, vendrá Javier Polo a hacer versiones de rock clásico. Muy, muy recomendable también. Y eso es un poquito todo lo que hay en el teatro.
0: Este pueblo.
2: Te voy a decir una cosa, Abel. Es que nunca te lo he dicho, pero de lo que más me gusta de vosotros es lo friki que soy.
1: ¿A que sí?
2: ¿Por qué?
0: No sé, pues sí, pero voy a cortar el micro.
2: No, claro. No, déjame que se lo voy a decir. A mí me pasa, yo cuando era jovencilla, que se estilaba mucho lo de irse a los botellones y beberte hasta el agua a los floreros, evidentemente tú eso no también me gustaba y pero también
0: ella
2: lo
0: no
2: hacía.
0: Bebía, ¿eh? Ella no
2: pero
0: bebía.
2: Lo que más me molaba es ella. Que había una alternativa al botellón y al no sé qué, que era que había abrían un instituto donde se hacían gincana, juegos de rol, pues de todo tipo de propuestas alternativas, donde íbamos todos los frikis de Almería y yo.
1: Claro.
2: Y es que me encantaba esa propuesta y yo tenía muchos amigos que les gustaba mucho todo esto y me da mucha ternura porque es una alternativa que cultiva la mente, la ilusión, la fantasía y que da mucha alternativa a estar cociéndose por cocerse, que también está muy bien, ojo.
1: Sí, que también es divertido.
2: Que también es divertido.
1: Y la excusa del escape del bar del Teatro Montalvo al final es esa, es cocerse, pero con una excusa, ¿no? Es que porque hay karaoke.
2: Ya o
1: porque
2: hay noche de trivial. Me cuezo porque hay noche de trivial.
1: Claro,
2: no, así no soy el borracho del pueblo.
1: Claro, tal cual.
0: Sabes que el karaoke es el mejor sitio donde liberar. Decían que la piscina era muy buena para los músculos.
1: Sí.
0: Porque te los estira. Yo creo que el karaoke estira las almas. Porque la gente saca sus, digamos, esas cositas que tiene escondidas durante el día, igual que el albañil de golpe en un momento se pone a cantar y no se da a lo mejor ni cuenta.
1: Sí, sí.
0: Pues mucha gente no se atreve a cantar así, de una manera normal, y cuando va a un karaoke y se da cuenta, por ejemplo, el día que salí yo, la pedera que tengo, que dijo, pues si canta este desgraciado. Eso me ha pasado en Inglaterra, me oyeron hablar inglés y rompieron a hablar allí unos cuantos, pues claro. Se animaron. O sea, que gente autóctona de allí...
1: Vas impulsando, ¿eh?
0: Sí, porque me oyeron. Yo fui a Inglaterra y dije, of course, Hunter, de esas cosas. Y me oyeron tres que eran ingleses del centro, de las Torres Gemelas de Inglaterra, y arrancaron a hablar inglés, que los padres decían, no habla, don't care, never. Que nunca había hablado.
1: Ya ves.
0: Digo, pues ya ves.
2: Y luego
0: tuve que venir para España porque me dejé el balcón abierto.
1: Vaya.
0: Y me acordé allí y dije, hostia, me dejaron.
1: Qué susto más tonto, ¿eh?
2: Ya.
0: Ya, las cosas que me...
2: Ya, es que ahora te entran por helicóptero incluso. O sea, ya no es que trepen por la venda. Pues
0: no,
2: es
0: la...
1: Están muy preparados.
0: ¿Sí? Es la nomotonía de los días que uno hace las cosas.
2: Total.
0: Hablando de Lorca, ¿qué ha dicho Lorca? Federico Lorca.
2: García Lorca.
0: García Lorca. ¿Qué escribió ese? El Quijote, me parece, ¿no?
1: Escribió un tratado sobre cómo mover la grasa del estómago a las nalgas. Pero todo en pura poesía.
0: Sí. Qué bonito.
1: Es precioso.
2: ¿Cómo agrandar?
1: Cómo mover la grasa de la lorza de la tripa a las nalgas para tener culazo así como de puertorriqueño.
2: El que se lleva ahora este, sí. Que te cae y te caes sentado. O sea, nunca te cae de mal, te cae pues, bien.
0: Qué fuerte eso, la verdad
1: sí.
0: Que...
1: Pero todo en poesía, que queda muy, muy bonito.
0: Sí, llevo tres días que no he parado de poner lavadoras y el rato que he estado he perdido la línea ya de la... el flujo cultural. O sea que...
2: Y una pregunta, doctor. ¿Por qué sí. hemos perdido el patrocinio de la cigarra? Es por saber.
0: Porque
2: me daba mi
0: programa
2: cariño.
0: Habla de... Primero, el asesino que vino aquí al programa, según salió, le detuvieron.
2: Oh,
0: porque se
2: pena.
0: Ve que había asesinado a varias personas cuando decían
2: ya,
0: profesional.
2: Pero era majísimo. Era majísimo.
0: De hecho, yo le.
1: Y buena persona, yo creo.
2: Sí, claro. sí. Yo le veía que por dentro tenía ahí.
1: Hombre, buen fondo.
2: Que mataba a veces, ¿no?
0: Mataba,
2: pero es que era su medio de vida también.
0: Bueno, él empezó
2: cada uno.
0: En su círculo cercano, como dijo Abel, luego tuvo que emigrar porque en España las oportunidades se le cerraban. Y luego había gente muy difícil de...
2: Tuvo más nicho de mercado en el extranjero.
0: De sí. nichos, todo lo que hizo allí.
2: Eso, a eso
1: pero,
2: me refería.
1: Y no, yo ahora me siento un poco mal. ¿No sentís un poco mal de que la hayan pillado? Porque la culpa es nuestra por emitir en directo.
2: Claro, de hecho le preguntamos y él dijo, no quiero hablar. Y nosotros ya. Como que insistimos ahí, no sé si...
0: Bueno
2: la vida es la vida, la vida.
0: No, el tema es que, a ver, el asesino anda suelto. Pues.
2: ¿Qué culpa ni qué culpa? Tampoco vamos a estar.
0: Tampoco.
1: Bueno,
2: causa,
1: responsabilidad.
2: Pues sí. No, causa, efecto.
0: Le van a tener que soltar porque la gente con la que él trabajó no se han manifestado. Se ve que los están enterrados ya, están ahí.
1: No han querido hablar por lo que sea.
0: No han querido hablar.
1: Por lo que sea.
2: Por lo que sea.
0: Y ahora, bueno, pues vamos a hablar entonces, más cultura en el pueblo, así, más cosas que querramos saber aparte de los conciertos, alguna, porque este pueblo, como sabemos, aquí, hablando de nicho de mercado, aquí hay una cantidad de músicos.
2: Sí,
0: madre mía,
2: sí,
0: poetas,
2: bueno, no lo hemos
0: artistas.
2: Dicho, no lo hemos dicho, pero también está La Frontera, que también se hacen conciertos de La Frontera. ¿Verdad? Y es un lugar, una arteria también importante.
1: La Venta Vieja.
2: La Venta Vieja también hace conciertos, ¿cierto? Ese sitio tan bonito. Y bueno, pues tenemos actividad, es muy bonito este pueblo que ya hemos dejado, pero nos gusta mucho.
0: Este
2: pueblo nunca acaba de dejarse.
0: Uno no acaba nunca, una vez que ha probado el jamón, si quiere jamón. Y bueno, pues vamos a poner ahora mismo, no sé si la doctora, voy a poner Torrendo Gin otra vez, que no sé si lo había puesto,
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1: Me están entrando
6: 3
1: ganas
6: y 2 5.
0: Perdón.
1: No, digo que me están entrando ganas de apuntarme sí. a Gimnasios Torrendo.
2: A mí de comer torrendos.
1: Sí, ¿verdad? Sí.
0: Voy a poner otra que también es muy bonita. Es esta que está patrocinada por la Gimnasios Torrendo. Aquí va.
6: 3 y 2
7: 5.
6: Por el culo te la
7: hay. Vamos, hombre, no seas juez. 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
8: A las chicas de Cercedilla les llega el agua a las rodillas. ¿Y a las de Logroño?
6: Uy, coño, me he bloqueado.
0: ¿Ves? Eso es lo que pasa cuando estudia mucho. Ya no fluye el conocimiento. Por eso la Espronceda fue un escritor.
2: Sí, sí, conocido por todos.
0: Conocido por todos, menos yo, porque esta mañana me he puesto a leer. Digo, Espronceda, y digo, pues esto, si yo creía que era eso de leer, de fregar los fregaderos, las cosas, Espronceda, de esas. Y es un escritor. Entonces, ahí es donde iba yo. Lorza. Hemos empezado hablando, pero eso no rimaba. O sea, ¿cómo vas a juntar la lorza, lo del estómago, con las nalgas? Eso, la rima es difícil. Es como.
1: La rima es muy complicada.
0: Es que esta que he puesto yo, porque aquí en el pueblo ahora se ha abierto un sitio que te enseñan a hacer rima.
1: ¿Ah, sí?
0: Sí.
1: ¿Son raperos?
0: Están raperos, ¿no? De aquí, del pueblo.
1: ¿Raperos de aquí parraos?
0: Sí.

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3: Ahora vamos a escuchar, hablando de cultura, la vergüenza del festival de Euroflemón. ¿Lo quieren oír ustedes, queridos compañeros? Sí, yo lo voy a poner. No, no es otra vez. Es el acontecimiento, el hecho en sí.
4: Venga, pues vamos.
3: ¿Cuándo pasó? Es una vergüenza que un cantante que representa a España cobrando 13.000 pesetas, se dice rápido.
4: ¿De qué año es esto?
5: Ahora, de ahora.
4: ¿Y le pagan en pesetas?
5: Sí.
4: Joder, está fatal España, ¿eh?
5: Sí.
4: Las organizaciones Euroflemón, madre.
3: No, pero
5: son genéricos.
3: Son genéricos todo. Claro. Esto es genérico. Bueno, voy a ponerlo cantando porque la letra que decía Tararí que te vi. Y en un momento que despistó la hoja, pues tenía ahí el atril con una luz, que de hecho lo pidió exclusivo, pegado con celo para que el viento no se lo llevara, como me ha pasado a mí en el coche, se le olvidó la letra. Le dio un calambre en el hemisferio derecho.
4: Claro.
3: El izquierdo no respondió.
4: Eso pasa.
3: Y como veía mal de cerca, tuvo que coger el coche para irse un poco más atrás.
4: Buah.
3: Y se fue bastante atrás, ya no leía.
4: Perdería el tempo y todo.
3: Perdió todo. No oía la orquesta. Fue terrible. Esto fue Humberto Ribadejo, más allá de tu pellejo, el que no fue a representar a Euroflemón. ¿A ustedes no les parece una falta de organización? Porque si tú ves mal de cerca, pues coges un Vespino para controlar la distancia donde vas a ver de lejos.
4: Es verdad.
3: Pero este cogió el coche, se fue, y la orquesta perdieron la comunicación. El director hizo así para que entrara, no entendió nadie por qué hizo así para que entrara, no entró nadie, más que el director, y el director, como no suena, pues un derrame de conocimiento en el escenario. Voy a poner a Humberto Ribadejo para que escuchéis el acto en sí. Bueno, desde aquí mandamos un saludo a Pablo, que se ve que está el pobrecillo ahí hoy un poco deteriorado, que ha ido sin...
5: Deteriorado.
3: Sin bufanda por casa, ya ha pillado un catarro, ¿no? Está malico. Voy a ponerlo aquí, ¿eh?
4: Pues un abrazote para él.
3: Sí, un abrazote. A ver, vamos a ver, aquí está Humberto Ribadejo.
2: In this festival, welcoming. With and now Spanian with Humberto Ribadejo, por encima del pellejo, Spanian. Also, thank you very much. Thank you.
3: Ahí cogió el coche.

0: se me ha olvidado. Ahora se me ha olvidado la letra, coño. Ahí se me ha olvidado. Parad, chicos. Parad. Tú también.
1: Bueno.
2: Vergonzoso.
1: Yo.
2: Vergonzoso. Sobre todo, me parece alucinante que sea capaz de olvidarse de las letras cuando solo dice Tarari.
1: La letra que escribió.
3: Que te vi.
2: Es verdad, que te vi. Bueno, sí, he soñado un poco de complejidad.
3: Eso da lío, da lío.
2: Puede que, sí,
3: en te quisiera llover ahí, ¿eh?
1: No, es esto verdad. No es de Rubén Dalío. Esto es de Esperoncela, perdón, señorita. Esto no es de Rubén Dalío. Dalío, pero no es Dalío. Esto es Esperoncela, el de las galletas.
3: ¿Eh?
1: ¿Eh? Bueno, vamos a centrarnos. Vamos en derroche de cultura que estamos haciendo hoy.
2: Y pobre banda, ¿eh? Pobre banda.
3: Ya.
2: Madre mía, en la que se ve de repente. Estás tú tocando ahí tus vientos que suenan súper bien, además. No suena para nada a MIDI ni nada por el estilo. Y
1: suena a MIDI. No
3: bien
1: suena,
3: arreglado.
2: No suena nada a MIDI.
1: No, de hecho, no, el MIDI al lado de esto es un MIDI. Es una.
2: Sí,
3: es que yo no entiendo.
1: Yo tampoco entiendo.
3: ¿Cómo llega la gente?
1: Pues porque está claro que el tener el mar Mediterráneo, pues las humedades que sufre España por los costados, pues repercuten al final en los instrumentos.
2: Es verdad.
1: Y el director, el único que entró fue el director, que de hecho ahora le van a dar un Goya al director que dirigió la orquesta.
2: Sí. ¿Pero por esa actuación?
1: No,

0: porque tenían uno de más.
1: En a mejor el, dirección.
0: La, ah. Sí, a mejor. La no, y porque tenían la luz enganchada del recinto. Es que luego, luego hablaremos ya, porque así como yo he preguntado a la gente opiniones de la calle, un momentito, mire, esta es una opinión, mira.
2: Sí, sí, hola, buenas, sí. Bueno, pues nada, la verdad es que me gustó mucho el festival, lo que pasa es que, claro, al cantante se le olvidó el estribillo y me he quedado un poco a cuadros, me pone un kilo de naranjas.
0: Bueno, ¿qué les parece? ¿Qué les parece la gente? Como es comprensiva,
3: La gente es muy comprensiva, sí. Tiende a comprimirse.
0: Sí.
1: De comprensión, claro. Sí. Claro, claro.
0: Sí. Es que ellos. Aquí lo que pasa es que. ¿Ves? Aquí
1: mira, mira, tenemos. Mira qué intro. Mira qué intro.
4: ¡Tararí! ¡Que te vi!
3: Es impoluta.
0: Es precioso, ¿eh?
3: Es impecable.
0: Si Charlie Perkins se levantara, o sea, Charlie Perkins oyera estos, fragmentos.
1: Un temazo.
0: ¡Que te vi! Se quedaría anomandado.
1: O sea, puedes pensar en un principio que es simplista, pero es que es.
0: No.
3: Es efectivo.
1: La canción del verano.
0: O sea,
1: sí.
0: Que me quedaría. Mira, este es
2: Se me olvidó.
0: Qué humildad también el cantante cuando se da cuenta. Pues se podía haber inventado cualquier otra letra.
1: Y haber dicho como que no se lo había inventado, como que era así.
3: Hombre, eso hubiera sido meritorio, ¿eh?
1: Sí, pero sí. Coge el tío y dice, no, me he equivocado. ¿Y qué? Oye,
0: sí.
3: Baja el fango y dice, he sido yo, me he equivocado.
1: He sido yo.
3: Se abre en canal,
0: claro.
3: Y muestra su alma.
1: He sido yo.
0: Eso es la humildad.
1: Me he equivocado, lo siento.
0: Como decía el famoso
1: imán Sangüesa, humildad. Como dijo el rey emérito, sí, también.
0: Mérito.
1: Lo siento, me he equivocado, no volverá a pasar.
0: Se quedó.
1: No, que también le honra, porque no volvió a pasar nunca más, nada más.
3: Nunca.
1: No.
3: De hecho, no se ha vuelto a hablar de ello.
1: No se ha vuelto a hablar del tema.
0: Sí, por nada.
1: Eso es porque no ha pasado nada.
0: Claro. Otra opinión.
1: ¿Habrá cambiado?
0: Mucho. Anda cerca, como la poesía. Otra opinión de la calle.
2: Una canción muy bonita, sí, con mucha, mucha profundidad. Una canción, lo que se diría, con mensaje.
0: Muy bien, mira.
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0: Se ve que se quedó anomiandado. Esto es una psicofonía grabada luego en esto de Embes. Aquí está la psicofonía, mira.
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0: Ahora vimos otra vez.
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0: Y esta es otra. Qué fuerte, Maripili. Qué fuerte, Maripili. Esto está grabado en el mismo recinto donde ocurrió el Festival de Rough Lemon.
3: Se te pone mal cuerpo, ¿eh?
1: Sí. Madre mía.
0: Ya, pero esto lo vamos a hacer en un programa.
1: Se te pone mal cuerpo, ¿sí?
0: Sí, se te ve el cuerpo, el suyo.
1: De si lo tenía, si no lo tenía, ya malo. Depende de si tenía un buen cuerpo o malo.
0: Como podéis ver, Humberto Ribadejo, más allá de tu pellejo, esta persona. Yo creo que es una clara representación de lo que está pasando con la cultura a nivel musical, tanta persecución por parte de las instituciones, entienda de las cosas, músico que no puede reparar en gastos, no porque no pueda reparar que tenga dinero, porque no tiene tiempo, está pensando en la solfa
1: es el pensando en...
0: Ah, no, yo empiezo, o sea, cuando la cultura, ¿qué va...?
1: Enfunar.
0: Claro.
1: Como decía un compañero mío, que decía funar en vez de el otro. Sí. Están pensando en funar.
3: Pues, hoy en día funar significa otra cosa, ¿eh?
0: Sí.
1: ¿En dónde?
3: Hoy en día, por las redes sociales, funar a alguien es como fastidiarle, joderle o incluso cancelarle.
1: ¿Ah, sí?
3: Funarle, sí.
1: Oh. ¿En serio? Pues sí. Había un compañero mío guitarrista, tocaba flamenco, que era ese gitanito, ¿no? Gitanazo.
3: Sí.
1: Que ellos decían funar.
0: Sí. Bueno. Sí, voy a poner ahora otro sponsor.
1: Ahora cuento un chiste.
0: De si Casa Grande, que nos ha mandado otro sponsor. Un momentito,
1: ¿puedo
0: mandar
1: un chiste?
0: Sí.
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0: ¿Qué iba a decir usted, doctora? Perdón,
1: que no, la me he quedado loca, la verdad que...
0: Sí, hoy en día puede usted tener de todo, wifi,
1: la verdad que no me
0: leones,
1: lo había... Sí, sí.
3: Hay ideas que son millonarias y se ven a la legua, al
0: es
3: momento.
0: Que, al momento. Mm, sí. Yo sé que hay señoras que están hartas ya de la... ¡Cómete la nocilla!
1: Están hartas de los típicos ladridos de perro, coño, un rugido leonil.
0: Hay mujeres que están hartas
1: y
0: ya...
1: Y entonces la gente ya entiende que esa persona pilota...
0: Que no quieren ser ni feministas siquiera, que están de vuelta. Ya no quieren ser feministas. La roba... Pues robe su... Que no quieren ser feministas, que son auténticamente igualdad. Se le da igual, quiere decir.
1: Usted disculpe, eso iba a decir. No me meta usted en esos derroteros.
0: No, no, sí, yo es que me he liado. Y vamos, voy a poner otra opinión. Usted iba a contar un chiste, doctora Domene.
1: Lo digo porque la igualdad la precisamente es lo que promulga el feminismo, valga la mala palabra.
0: Se ha liado. Bueno,
1: sí, me he liado.
0: Es que viene...
1: iba a contar un chiste.
0: Sí.
1: Perdón por la... Porque yo tengo muchos amigos gitanos y los adoro y los amo y son maravillosos, pero es un chiste. El gitano va a la oficina del paro y le dice que, hija, que vengo a escribirme para que me dé usted el paro. Dice, bueno, pero yo tengo que usted poner que usted lo que le gusta hacer para cuando salga algún puesto de trabajo acorde a su perfil. Dice, pues a mí me gusta todo lo que acaba en R, me gusta funar, ya sabemos lo que he dicho antes que significa, me gusta comer, me gusta vivir, me gusta cantar, me gusta bailar, me gusta comer, me gusta beber, me gusta reír, dice, ya, dice, ¿y trabajar? Dice, ay, trabajar. Y que trabajar acababa en L.
0: Bueno, va a poner, muy bien, muy bien. Qué bueno, pues esto no lo sabía yo.
1: No, es normal. Pero existía de antes.
0: Ya.
3: El otro día leí una noticia de el primer policía gitano, primer marshal gitano. Y él mismo dijo, esto no debería ser noticia. Y es verdad.
0: Y toda la razón.
3: Sí, sí.
0: Por eso decía yo que cuando una ama de casa ya no está, que lo suyo es que todo, la igualdad es que cuando no haya que hablar de estas cosas. Voy a poner otra opinión de la calle.
7: Una canción muy bonita, así, con mucha, mucha profundidad.
0: Esta.
8: Hoy la letra, sí, sí, lo estuve viendo el festival, precioso, precioso. Pero sí, sí, cuando llegó el momento de la canción de Tarari que te vi, que se le olvidó en el estribillo la letra, sí, sí lo vi, sí lo vi. Fue una pena, ¿eh? Porque iba muy bien.
0: Bueno, y aquí tenemos la otra cosa, a ver qué es. Ah, sí. Esto para los bebés, que le han sacado la versión ya.
1: Ay, ¿por qué yo?
0: Menos mal, el tararí que te vi pa' bebés.
9: Que te vi. Tararí.
3: Como la calma.
1: Oye.
9: Que te vi.
1: Pues funciona, ¿sí?
9: Tararí.
0: Sí funciona.
9: Que te vi.
1: Si no se equivoca.
0: Mira.
9: Tararí.
0: Dale.
9: Que te vi.
0: Total, que Humberto tararí. Ribadejo, al final, que parece que ha calado tararí. En los corazones de España.
1: Humberto.
9: Sí, tararí. Que te vi.
0: Ha sido muy bonito.
9: 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Que te vi.
3: Hubiera sido muy bonito que se le hubiera olvidado la letra.
1: Ay, sí. Pero no. El bebé habría llorado.
3: Es verdad.
1: Le corta el flow y llora. Claro.
0: Y luego se ha encontrado un archivo, dice una mujer, la mujer que encontró los baldosines, las caras de Belmez.
3: Sí.
0: Pues resulta que es la que le limpiaba la casa a Michael Jackson, el de las guitarras.
3: Sí.
0: Y abriendo un cajón de la mesilla se encontró un radiocassette. Y tuvo la introspección y desfunchadez de meterlo en un radio. Primero lo metió en el micro.
1: Desfunchadez.
0: Sí, la valentía.
1: Ah.
0: De meterlo en el microondas, a ver que no se destruía el radiocassette, lo metió donde era, que era en la casetera del un sitio que tenía Michael Jackson para escuchar música. Y al reproducirlo, que no es lo que usted piensa, doctora, reproducir, sino siempre es lo que usted cree, escuchó
1: esta
0: maqueta que se ve que grabó Michael Jackson en una merienda de negros que tuvieron en su casa.
3: Ostras.
0: El día 18 de abril de 1969.
3: ¿Es inédito esto?
0: Él ya había... Sí, wow. No se pudo evitar. Sí, inédito.
1: Inédito.
0: Y lo puso ella sola, dejó el trapo colgado en una encimera que tenía Michael Jackson, porque... Y la escoba apoyada en un sitio, y metió el radiocassette que encontró en la mesilla de noche, bajo el despertador y el crucifijo que tenía encima de la cama Michael Jackson, y se pudo derramar este sonido que es la maqueta que grabó en una merienda de negros que hizo con varios amigos suyos en su casa, día 18 de abril de 1967.
1: Recuérdeme que le pregunté algo luego.
0: Sí, ¿lo puedo poner ahora?
1: Sí, sí, sí.
0: Es un hecho inhóspito, ¿eh?
1: Inhóspito.
0: ¿Lo pongo?
1: Sí, sí.
0: ¿Seguros?
1: Póngalo.
0: Si alguien no quiere que lo ponga al otro lado de la emisora, que llame. Una, dos,
1: póngalo.
0: Tres. No han llamado. Vale, vamos. Increíble.
10: 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Tarari que te vi.
0: Es que parece que se oye la voz de Michael Jackson encima, ¿verdad?
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0: ¿eh? ¿O no? Está en playback. Él se ve que iba a grabar luego.
1: Pero está como desafinado eso.
0: Es que es carrió cassette. Entonces la cinta...
1: Se ha llorado, se ha llorado.
0: Llora. También por la pérdida, ¿eh? Qué bonito, ¿eh? A mí se me pone huevo de punta. El poder rescatar un archivo que quedó en la mesilla de noche.
3: Esto es pura magia.
1: En la mesita de noche.
0: De Michael Jackson.
1: Michael Jackson.
0: El de las guitarras.
3: Y qué historia, que la primera mujer, que solamente esta mujer de la limpieza y Jesús Cristo en ese crucifijo,
1: Jesús Cristo,
3: fueran los únicos
0: testigos.
3: Testigos de ese primer rescate de
1: total. Esta. Sí, sí.
3: Qué bonito.
0: Mira el lobo. Eso tenía lobos en casa porque no había limpiado. El lobo,
3: no tenía leones, ¿no?
0: 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Mire, Casa Grande, mira.
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0: Qué suerte vivir esta época, ¿no?
1: Madre mía, pero qué, y tan grande. Pero una pregunta, esto solamente se puede dar en sitios como Ribadejo, ¿no? Porque en Japón, en Tokio, por ejemplo.
0: ¿Por qué no?
1: Porque, pues hombre, pues están viviendo en nichos. Están viviendo en un metro cuadrado, porque no caben.
0: Un helicóptero.
1: Imagínate que te pase un helicóptero. Es un lujo tener...
0: No, esto es lo que único que dicen en el prospecto, al prospecto de ello, es que... Respecto a ello, quiero decir, es que usted lo único que... Las cataratas, por ejemplo, no puede... O sea, ahora me lía. ¿Dónde tengo el prospecto? Un momentito. Vamos a verlo. Espera, es que lo tengo aquí porque es nuestro sponsorizador. Desde que no viene un asesino por este programa...
3: Lo mismo necesitan licencias, ¿no? No. Para cataratas.
0: Que no funciona con las lámparas de LED.
3: Ah, normal.
0: Porque hacen interferencias. Y entonces cuando despega el avión, si el salón no es lo suficientemente grande, ni siquiera tienes que apagar los móviles. O sea, tú puedes despegar el avión en el salón, pero si hay interferencia, ellos dicen, no apague usted los móviles.
3: Y ya hay líneas abiertas, me refiero de, no telefónicas, sino de avión.
0: Sí, sí.
3: Para ir, por ejemplo, decir, uy, se me ha hecho tarde, estoy en la cocina y tengo que ir al cuarto. Sí, o me tengo que ir a dar una ducha. Cojo el avión y pum, me doy un bañito.
0: Claro, vale. Que sí.
1: Te tiene que compensar la espera del aeropuerto de un sitio al otro.
3: Es verdad.
1: Para no ir andando.
3: Como te estés meando mucho, la lías.
1: Depende de lo larga que sea la casa.
0: No, hay que salir meadito de casa. Esto como esto en casa, pero hay una cosa.
1: Ahora bien, el metro cuadrado aéreo es igual de caro y de costoso que el metro cuadrado terreno.
0: Dentro de casa.
1: Quiero decir, una vez que tú emerges y creces hacia arriba, ¿te cuesta igual que cuando creces hacia los lados?
0: Pues mire, hablando de crecer hacia los lados, vamos a ponerle...
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3: ¡Qué bien traído!
0: Sí,
1: muy bien traído.
0: Porque si usted crece... Hay que crecer, siempre.
1: Ya.
0: Jesucristo, claro. Dejad que los niños vengan a mí, que tienen que crecer. Porque llevaba 6 kilos de sardina, que luego, como se estaban poniendo malas, las soltó en el desierto aquel, con los panes y los peces.
3: Sí.
0: Entonces, esto es que, doctora, Hablando, bueno, nos hemos ido un poco solo del tema de Broncela.
1: Pero yo tenía que hacer una pregunta. Sí, ido de esa pregunta. No se preocupe. Es que no quiero que se me olvide.
0: Este programa, otra cosa no tendremos, pero otra cosa.
3: Ritmo, buah.
1: Ritmo tiene.
0: Sí. Y otra cosa
1: el,
0: no.
1: La palabra crucifijo. Sí. Es que siempre desde pequeñita me lo he preguntado. Si la palabra cruz ya significa cruz, ¿por qué crucifijo? ¿Por qué se le añade el sufijo fijo?
3: Básicamente porque no había quien se librara.
1: ¿Sufijo fijo?
3: Claro, sí. Claro. Era porque no había quien se librara de la crucifixión. O sea, vas a la cruz fijo.
1: Sí, vas bueno. fijo.
3: Y eso con los años pues se ha ido acortando crucifijo, porque crucifijo, la lengua crucifijo, evoluciona.
1: Crucifijo. Sí. El crucifijo.
3: Claro, vas, o sea, a la cruz fijo, vas a la cruz
1: fijo. Sol lenteja. El crucifijo, claro. Sol lenteja.
3: Sí.
1: O sea, eso la. No, o las comes. No hay más.
0: Sí, o las comes. Bueno,
1: el cruz. Ya lo voy a llamar el cruz. No quiero llamarle crucifijo.
0: A mí tanto.
1: Pásame el cruz. Sí. Y se va a decir el cruz. Dame.
3: Pero
1: el cruz.
3: A ti, ¿tú utilizas eso mucho en
1: tu, no, en tu día a día? En general no.
3: Entonces tampoco va a cambiarte
1: pero
3: mucho.
1: Pero bueno,
3: la vida.
1: Si algún día se me da.
0: Tenemos una radioliente que ha escrito que ha.
1: Va a cambiar la vida.
0: Que conectó. Aquí pone. Tenemos una radioliente que dice que conectó con. Se apuntó a hacer yoga. Y dice que al ver, según dice, palabras textuales, a ver, aquellos muslos en aquellas mallas verdes parecía un profesor, más que un profesor, un saltamontes. Yo que soy vegetariana enseguida sentí atracción por él. Y así conecté.
1: Pero si es vegetariana no come. Perdone, saltamontes. Doctora. Los saltamontes son animalitos.
0: No, pero tú puedes chupar un saltamonte y luego dejarlo que viva. Eso yo lo hacía de pequeño.
3: Eso lo hace la gente con los sapos, claro, también.
1: También.
0: Bueno, ¿puedo seguir?
1: Perdón.
0: Cuando vi aquel cuerpo envuelto en aquellas...
1: Que quede claro que aquí no lamemos mallas, sapos, a pesar de lo que pueda parecer.
0: No. Conecté, le pedí el teléfono y conecté con el profesor de yoga. Aquel profesor que me hizo conectar con el flojo de la vida, porque no daba palo al agua. Esto es un...
1: El flujo de la vida, me gusta.
0: Esto lo ha escrito una radioliente que se llama Maripili, pero no ha querido, se ve que es vergonzosa y le han cortado el teléfono, o la ha cortado ella. Pero bueno, esto es una... Nosotros somos una radio abierta. No sé por qué he metido esta en esta sección. Realmente porque a lo mejor la doctora Domene hoy quería leer una poesía de esas cutres que trae. Bueno, cutres no, el otro día me hizo llorar con una... No había llorado desde El asesino. Qué vino.
3: Pero en verdad tú eres de lágrimas fácil.
0: Sí.
3: O sea, sí. Y cuando no te pellizcas el huevo izquierdo te salen los lagrimones, no, esos gordos que, claro, te salen a ti.
0: No, claro.
3: Ese buen.
0: Wow. A mí desde que me mordió un tiburón, que mi madre me echó agua oxigenada y me curó, que dicen, se podía haber muerto de la infección que lleva en los dientes del tiburón. Yo no le... Eso me dijo.
1: De la infección, no, sí, de porque... no de los 13 litros de sangre que perdiste.
0: No, claro, los 13 litros de sangre, no, eso no, para mí no era nada.
1: Ya.
0: En aquel momento. Ya. Luego yo estaba aquello alimentado.
1: Entonces.
0: Comía la...
1: Estábamos vacunados contra todo, comiendo arena de los parques, del suelo y toda cosa.
0: Qué tiempos, ¿eh?
1: Qué tiempos aquellos.
0: Bueno, y esto era por si la doctora Domene tenía alguna poesía hoy. Espere, doctora, espere, que voy a... Voy a conectar con
1: él. Espera. Primero voy a explicar.
0: Espere,
1: algo.
0: Primero voy a poner algo.
1: No, primero voy a explicar algo.
0: Yo estaba antes.
1: Ah, vale.
0: No. Explique.
1: No, que a mí hoy, hablando de García Lorca.
0: Ah, García Lorca.
1: Quería compartir un poema maravilloso que escribió una persona muy admirada para mí. En esta ocasión no será anónimo. Que se llama Álvaro Tato, que es dramaturgo, poeta, ha publicado varios libros de poesía que han sido premio Hyperión. Bueno, es un pedazo de escritor, amigo, lo quiero. O sea, y aparte es que es una persona que está muy reconocida en el mundo de la literatura. Y bueno, hay un poema maravilloso que se llama Que no murió, que no, que justifica y habla de la no muerte de Federico García Lorca. Lorca. Entonces, claro, me he acordado. Pero ¿qué pasa? Que no lo he encontrado. Lo tenía por ahí publicado en alguna de mis historias antiguas y no he podido acceder a él porque no me ha dado tiempo. Así que voy a compartir otro poema también de Álvaro Tato, que no es ese, es otro.
0: Y el mío no.
1: Y con su permiso virtual, este poema se llama Que la muerte se muera. Hablando también de la no muerte.
0: Espera, que eso llama...
1: Que la muerte se muera. Vamos allá. Con todo mi respeto, Albaíto. Las vidas que no vivimos bailan en torno a la hoguera. La noche se vuelve día la muerte se queda fuera. La nada, llena de olvido, se hiela en la noche negra. Frente a la lumbre encendida, nuestras máscaras nos sueñan. Que la nada nunca llegue, que la vida siempre vuelva, que la sombra nos dé nombre y que la muerte se muera. En el círculo de fuego, la tribu sueña despierta, bajo el suelo las raíces, sobre el cielo las estrellas. Y el tiempo gira que gira, y el mundo rueda que rueda, y la tribu se imagina que baila una danza eterna. Que se fundan nuestros cantos, tejiendo risas y penas, que la sombra nos dé nombre y que la muerte se muera. Este poema pertenece al libro de poemas Gira, de Álvaro Tato. Tiene varios libros de poemas maravillosos y, bueno, pues, si lo quieren seguir, es un pedazo de artista de este país impresionante. Con todo tu permiso. O sin él.
0: Ole, ole, ole, doctora. Bueno, bueno, bueno.
1: Ya no, a él. Bueno, y ahora vamos. Voy a compartirle a todos ustedes un par de frases.
0: Ay, perdón.
1: Hoy no traemos refranes alterados. Hoy traemos frases arrogantes, ¿vale?
0: Sí.
1: Uno de ellos es de la mano, vino de la mano de un músico de esta ciudad capital de Europa, sí, que es Cercedilla.
0: Sí, sí, sí.
1: Que se llama Iván Sangüesa.
0: ¡Ele, Iván!
1: Una frase arrogante de Iván Sangüesa que dijo.
0: Que dijo en el Montalvo.
1: Que dijo.
0: En el Montalvo, dijo, en el ambigú del Montalvo, derroche de sabiduría.
1: Estábamos hablando de humildad, ¿no?
0: Sí, pues sí,
1: él
0: sí
1: dijo: a mí a humildad no me gana nadie. Frase arrogante. Un aplauso.
0: Muy arrogante.
3: Muy arrogante.
0: ¡Ole!
1: La dijo a sabiendas de que lo que estaba diciendo.
3: Sí, qué arrogancia. Sí, sí, sí.
1: La segunda frase arrogante la dijo mi querido hermano Curro.
0: Sí.
1: Mi querido hermano Curro. Que,
0: es arrogante.
1: que yo lo llamo cariñosamente Little Job, Currillo. Sí. Que dijo: la humildad que a ti te falta es la que a mí me sobra. ¡Ole, Curro!
3: ¡Qué arrogancia! ¡Qué arrogancia!
0: Y por último,
1: vamos a traer un refrán alterado. Que ya compartimos, creo, en otro programa, pero que es el refrán estrella, que esta la dijo mi querido doctor Rebolleda.
0: ¿Yo?
1: Porque un día...
3: No, el doctor Rebolleda.
0: Ah,
1: un
0: no,
1: día él,
0: es
1: estaba,
0: que a veces me equivoco.
1: Él estaba haciendo cosas con su libreta, yo llegué cantando, no sé qué pasó,
0: sí,
1: y dijo: no, no, si mi libertad acaba cuando vienes tú con la tuya.
3: Es muy buena.
0: Ah, bueno.
1: Mi libertad acaba cuando vienes tú con la tuya, es brutal. Un aplauso al doctor.
3: Y qué arrogante, por favor.
1: Es súper arrogante.
0: Qué elegante. Es que además con esa frase puedes ir a cualquier sitio.
3: Sí, te la admiten en cualquier lado.
0: Sí.
1: Y antes de cerrar esta sección, como mujer de marca blanca,
0: sí,
1: quiero, ya que es día 9, estamos como en la resaca del día,
0: sí,
1: 8,
0: sí,
1: quiero mandar un aplauso a todas las mujeres que se unen a la causa del movimiento feminista, del movimiento por la igualdad entre sexos, cosa que simplemente continuamos reivindicando porque llevamos muchos siglos y mucho tiempo de opresión, y queremos que todos los coletazos de esa opresión se vayan limando, se vayan yendo y se vaya poniendo conciencia a esas pequeñas vestigios de desigualdad que quedan en nuestra sociedad. Así que quiero pedir también un súper aplauso para todas esas mujeres.
0: ¡Ole!
1: Y para los hombres, que hay muchos hombres también que están con la misma causa. Cada vez más, afortunadamente.
0: Sí, sí, sí, sí. Pues me parece, hablando de los hombres,
1: y
0: que
1: porque
0: viene,
1: sin ellos, y porque sin ellos no que, la cosa no funciona.
0: Que viene el día del pádel, voy a ponerlo otra vez.
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0: Bueno, pues ahora ya vamos a empezar a enfocar ya.
1: ¿Podemos tocar un temita o algo?
0: ¿Podemos tocar un tema? ¿Cómo
1: a ver,
0: tiene
1: te,
0: la
1: quieres
0: voz, Abel?
1: ¿Te quieres cantar alguna cosita?
3: Yo tengo la voz siempre preparada y dispuesta.
1: Siempre preparada.
0: Siempre preparada. Yo creo que nací con
1: todo superhéroe tiene.
3: Mi voz marrón glacé.
0: No imposte usted la voz o le llevaré detenido. Eso dijo un policía, no sabía lo que era impostar y creía que era un impostor. Bueno, vamos a tocar una canción de...
1: ¿Qué canción?
0: Pues hay tantas. Hay tantas. Podríamos tocar de Santurce a Bilbao, por ejemplo.
3: Esa estaría genial. Yo no me la sé. Para yo cantarla, no me... si yo me la supiera también, claro, pero no me, no la, me sé. La sé.
0: Desde Santurce a Bilbao. ¿Esa no la conocéis? No. Vengo por toda la orilla.
1: Podríamos haberle pedido a ver que se trajera el saxofón. El saxofón.
3: No lo he pensado.
0: Podemos cantar y yo soy la hostia. ¡Yo soy la hostia!
1: Es que esa tampoco, esa es doctor.
0: De todas maneras, antes de irnos, bueno, podemos cantar esta, la de... Mira, esta es buenísima, esta. A ver si suena. Esta. Es que ya se me ha estropeado. ¡Ah! Mira. Esta es la buena.
13: Es el Colacao. Desayuno y merienda.
1: Venga.
13: Es el Colacao.
0: ¿La hacemos?
1: Desayuno, sí.
13: Y merienda, una cena.
1: Venga.
0: Para comer, para desayunar. Bueno, pues mira, pues vamos a tocarla en riguroso. En
1: directo.
0: En verrugoso directo.
3: En verrugoso.
1: Pero nosotros nos quedamos aquí donde estamos y se va usted al piano.
0: Sí, yo voy a...
1: Correcto, nosotros nos quedamos aquí. Venga.
0: Sí, páseme la muleta, por favor.
1: Tome.
0: Gracias. Ay. Es que esta pierna es la de...
1: Vamos allá. Doctor, se va a cargar usted.
3: Tiene arte hasta para caer.
1: El piano Astor.
3: Se cae y hace un acorde con séptima. Es increíble.
0: He caído, no de costado, sino acostado.
1: Es bueno, un acorde disminuido.
0: De golpe que me he llevado. Bueno, pues vamos. ¿Cómo era?

0: aperitivo, el vermut, el asco, la cosita, el chinito, el cafecito, la cervecita.
1: En el hospital y
0: la comida, el pavo,
1: durante
0: el postre,
1: un incendio.
0: Incendio mientras paseas con la vecina.
1: Para inyectártelo en vena.
0: Para poner la gente verde, para arriba, para allá.
1: Para mezclarlo con whisky.
0: Y con farlopa, idea.

0: Era Tararí, que te vi.
1: Tararí.
2: Qué bonito. Me ha encantado. Y ha sido todo improvisado, porque como
1: no, lo peor es que yo había ensayado en casa el tema. Y me he equivocado en 13 notas que me han salido las. Bueno, se fusilaba las 3.
2: ¿Ha ensayado usted en casa?
1: Tuve.
2: Habrá sido en mi ausencia, ensayar porque en mi presencia cobardes. No ha ensayado usted.
1: No, no he tenido tiempo.
2: Ha ensayado por dentro en la
1: por
2: cabeza.
1: Por dentro.
2: Muy bien. Eso es importante.
1: Llevo la alegría por dentro y la mala hostia por fuera.
3: Hay que visualizar siempre las cosas.
1: Sí.
2: Sí, cierto.
1: Entonces hemos quedado que esta noche hay un concierto.
3: Concertazo.
2: A las 8 en Cambalache de la Sierra.
3: Eso es.
1: Exactamente. De Me Alegro.
3: Ya lo digo yo. Me Alegro Manontropo.
1: Y luego estamos diciendo que tenéis que ser chacho, que ya lo decía.
2: Oye,
1: esto
2: pero
1: ya lo decían las escrituras, chacho, que tenéis que salir. Chacho, que
2: mira, hay más cosas. Aquí hay una
1: que lo decían ya las escrituras, chacho, tenéis que cruzar el río. ¿Por qué cruzó Moisés el río con una barca? Le dijo, chacho, sal, tenéis que salir, más salió.
3: Pero que no fue con una barca, que abrió las aguas.
2: Abrió el agua y caminó por ahí.
3: O llevaba barca y era todo mentira.
2: Y la gente de Jerusalén.
1: Ah, bueno, pero se abrieron porque tenía un.
2: No, que salió.
1: No, que tenía un. De esto, donde salió en el pie una cosa que en principio parecía nada, pero cuando fue a meter el pie en el agua se abrió. Fíjate lo que era aquello.
3: Madre mía. Qué miedo de cosas que tendría en el pie.
1: Pues tendría un flemón. Lo que viene.
2: Bueno, que tenemos flemón. Que lo que yo quería decir. Lo que yo quería decir es que aparte de estos locales que hemos estado, arterias del pueblo, que no lo hemos dicho, también existen lugares como La Guarida, que es una librería que también hace eventos. Está la Fundación Cultural, que tiene una serie de programas de radio maravillosos.
1: Están las escaladoras. Las excavadoras del pueblo que dan cuando hay nieve.
2: Claro,
1: oye, que la cultura no va a ser también poco todo.
3: No es todo. O sea,
1: no va a ser todo.
3: Ni es todo ni es cualquier cosa.
1: Ni cualquier cosa.
3: Eso es así.
1: Porque yo, perdona, cuando tú te das, se te cae un ladrillo en el pie, dices, si llegas el libro El Quijote, habré hecho el mismo taco. ¡Me cago en la! Y ahí te das cuenta. Esa fue mi conexión con.
2: Doctor.
1: Sí, ¿qué ha pasado?
2: Me parece que estamos a punto. Me parece que estamos a punto de aterrizar.
1: Voy a poner el tomapán. Solo un momento, tomapán.
4: Mamá, ¿cuándo se merienda? Toma, pan.
1: Muy bien. Es que a mí esto me suena a mi madre. Me trae recuerdos.
3: Nostalgia,
1: el pan duro. Bueno, doctora, usted tiene razón. Este programa ha llegado a sus confines. No sé qué he dicho yo ahora. ¿Quién me ha quitado los papeles? Es que, ¿saben?
3: La ventanilla, fueron por la ventanilla. Que improvisar.
1: Sí, es verdad. Hoy decía Abel que había que improvisar. La verdad es que hemos improvisado tanto como que hemos llegado incluso a enganchar la luz. No siquiera la está enganchada.
3: No digas muy alto que esto la
1: esto no pasa nada. Si esto va todo. Esto pago yo. Bueno, vamos a despedirnos con una canción que está bien para no ser mía. Me valga la ignorancia.
2: Que la Fundación Cultural era la Fundición Cultural porque se fundieron todas las luces. Malísimo.
1: Viste. Bueno, tengo aquí, pero es que me han cambiado las cosas. Celia, me has ordenado la tablet y ya no encuentro nada, cariño.
3: Es que el orden de uno es muy importante.
1: Es totalmente. A ver si está la canción, a ver si es esta. No, esta no es. ¿Será esta? A ver, es que puede. Tampoco. A ver si está.
3: Si no, cantamos la del Colacao otra vez, ¿eh?
1: No, es que, ¿sabes qué pasa? Que tenía aquí un momento emotivo.
2: La de las Diamonds.
1: En el
2: esa,
1: que
2: ¿no?
1: os iba
2: Diamonds.
1: A dejar a todos.
3: ¡Ah, qué buena esa!
1: A dos minutos de finalizar el programa, pero he perdido.
3: Mira, la hacemos a capela, ¿eh?
1: Mira, he perdido. Es que no. Yo no sé por qué. Ya, es que esto. ¡Aquí!
3: De repente estamos en el Berska, ¿eh?
2: Total. El Berska total.
1: Perdón. Estoy poniendo esta maravilla. Estos son los que rompieron a hablar en inglés cuando me escucharon. Son de allí.
3: Ostras.
1: Otros tonos. No pagaban, no estando de alta, pero son otros tonos de Inglaterra.
2: De Inglaterra. No y, de la mojonera.
1: No. Y al oírme a mí se animaron. Cuando yo fui a Of Course, dije. En cruzando.
3: Pero si él puede, yo puedo.
1: Es claro, en inglés lo puede.
3: Sí, sí.
1: Pues ellos son de allí. De
2: o sea, que te inventaste tú el idioma de los ingleses.
3: Pero es un dialecto del sur. Solo, no,
1: yo solo les animé. Yo en mi humildad les animé. Vale. Les animé a hablar, porque dice, rompieron a hablar más de uno.
2: Gracias a
3: usted. Qué bueno será este tema el original, como para que la marca blanca siga siendo también bueno, ¿eh?
2: Sí, exacto. Increíble.
1: Y al final tiene un solo de saxofón que luego lo tuvieron que matar al tío porque no paraba.
3: No le, claro,
1: arrancó,
3: no le mataba,
1: a
3: no
1: tocar terminaba el saxofón, le desenchufaron, o sea, le dijeron que todo, le pasaron la cuenta al bar a él y aún así tocaba. Yo creo que era para no acabar, para no tener que...
2: Eso es hombre, pasión, con haberle muteado el micrófono era suficiente, pero bueno, hay no remedios ya, un pero, poquito más, menos ortodoxos.
1: Pero no cayeron.
2: Ya, no, el que cayó fue el saxofón.
1: Bueno, bueno, cayó para siempre. Vamos a poner el tema este de Pedra y vamos a dejarlo por primera vez ante todos nosotros hasta el final, ¿eh? Que la acaba despedida con un solo de saxofón demoledor, agarronfante. Y la mujer le puso 3 quejas a Charlie Pitkin cuando grabó este solo de saxofón. Y lo voy a dejar hasta el final solo para el que quiera grabarlo en el cassette. Sabéis cómo es el botón rojo y el otro. Lo podéis grabar, que yo eso lo hacía con la FM, lo grababa todo. Bueno, ahí lo pongo.

0: Son las 13:00 en Cercedilla, las 12 en Canarias.
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2: ¿Qué tendrá?
3: ¡Olé! Oye, tío, podíamos...

Un saludo de César Lee en el primer sábado de este nuevo año desde Rodeo Radio, la radio con rodeos, un programa de música americana con raíces que puedes escuchar en radiocercedilla.com, por gentileza de la Fundación Cultural. Al episodio de hoy le hemos llamado Cercedilla Americana, para convertir nuestro pueblo a los pies de la formación granítica de los Siete Picos en el escenario imaginario de un festival de Americana Music, para escuchar a músicos y grupos españoles que hacen Americana en nuestro país y a bandas anglosajonas que residen en España e incluso en nuestro pueblo. Además, no nos olvidamos de que en esta pequeña población de poco más de 7.600 habitantes vivieron o veranearon escritores como Luis Rosales o el Nobel de Literatura en 1977 Vicente Aleixandre, científicos como el también Nobel Ramón y Cajal o pintores ilustres como Joaquín Sorolla, nuestro gran maestro de la luz mediterránea, que pasó sus últimos días en Cercedilla capturando también la luz de los cielos y las montañas de este pueblo al que acudió para beneficiar con su aire puro la recuperación de su hija María, enferma de tuberculosis, siendo la Sierra del Guadarrama destino habitual de estos enfermos hasta los años 60 del pasado siglo, como fue el caso de Camilo José Cela, que con 18 años ingresó en el Real Sanatorio de Guadarrama al sufrir una grave afección pulmonar. Y también recordamos que esta villa serrana dio los primeros olímpicos medallistas al esquí español. Con solo 22 años, Paquito Fernández Ochoa fue oro en Sapporo en 1972 y su hermana Blanca fue la primera chica que 20 años después logró la medalla de bronce en Abermeer. La divertida y entrañable poetisa Gloria Fuertes lo dijo todo de Cercedilla durante una estancia en Estados Unidos con todo su ingenio y sencillez. Cambio rascacielos de Nueva York por un pino de Cercedilla. Y es que el pino del Valle de la Fuenfría de Cercedilla no es un pino cualquiera, aunque su origen silvestre no le otorgue otro linaje que el de pertenecer a la montaña y crecer en nuestro municipio a altitudes incluso superiores a los 2.000 metros. Se trata del pino albar, y aunque no es una secuoya gigante, llega a alcanzar los 30 metros de altura para disfrutar de las montañosas vistas al atardecer rozando el cielo, y puede ser tan duro que incluso tiene parientes que llegan a crecer y extenderse por la Siberia rusa.

Comenzamos el festival y lo hacemos con el grupo madrileño de La Frontera, formado en 1984 y liderado por Javier Andreu, que se crió de pequeño en el pueblo. Publicaron en 2011 el disco Rivas Creek, que incluía el tema Cercedilla, en recuerdo de las 2 semanas que ya de adulto Andreu estuvo hospedado en el histórico Hostal Aribel, para terminar de escribir las canciones que le faltaban para el disco La Rosa de los Vientos, publicado por la banda en 1989. La historia del Hostal Aribel no es muy conocida e incluso en su pasado llegó a albergar, en 1943, a niños y jóvenes alemanes víctimas del adoctrinamiento del ejército nazi, así como oficiales del Tercer Reich, de modo que la Cruz Gamada ondeó en uno de los balcones de su fachada, aunque nadie pidió permiso al noble edificio de mampostería de granito. Afortunadamente, también sirvió de residencia para hijos de mineros asturianos y después estuvo cerrado hasta que en los años 80 del pasado siglo se reabrió como hostal y en el que os habla ha ideado algunos de los episodios de Rodeo Radio, como hizo Javier Andreu con el tema que suena a continuación.

Y si La Frontera fueron pioneros en los años 80 en cultivar en nuestro país sonidos inspirados en el country, los zaragozanos Drunken Cowboys han sido tal vez la mejor banda de Americana Music de nuestro país cantando en castellano entrado ya este siglo. Empezaron a cabalgar por tierras aragonesas en el año 2009 al ritmo de lo que ellos denominaban Western Etílico, nombre con el que bautizaron su primer disco de 2014. Los apodos del quinteto en escena eran el lagarto de Tijuana en la armónica, banjo y voz, la mofeta de Wisconsin en la guitarra y voz, el pirómano de Chicago al bajo, el puño de Illinois a la batería y percusión y el alacrán Beodo al violín. Estuvieron a punto de cumplir su sueño de viajar a Estados Unidos y actuar en Austin, la capital tejana de la música en vivo, pero sus planes se truncaron y en un concierto de despedida en Zaragoza en febrero del 2023 pusieron final a su carrera, aunque esperamos que regresen. Escuchamos Alas de Cera de 2020, un tema que relata una relación de verano en la que sus protagonistas saben que su horizonte no llegará más lejos de septiembre.

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Con las cartas repartidas y un corazón indomable, luchamos hasta el final. 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

llego a mi madre, la sierra, porque de nuevo me salve, porque alivios me procure, con que se templen mis males, con que cedan sus rigores, hasta los riscos ingentes de las cumbres de la sierra, donde se extingue mi aliento, donde me acaban las penas. Del poemario El alma en pena, escrito en el verano del año 1900 por el gaditano Carlos Fernández Soo, que vivió entre 1865 y 1911.

Nuestro siguiente invitado, el madrileño Quique González, publicó en 2005 el álbum La Noche Americana. En la industria del cine, La Noche Americana fue el nombre que se acuñó para denominar a la técnica utilizada para simular la noche en una escena rodada a plena luz del día. Inicialmente en Estados Unidos esta técnica fue bautizada con el nombre de Day for Night y para ello, si se rodaba en blanco y negro, se utilizaba un filtro rojo que oscurecía la exposición para lograr ese efecto. Y si se filmaba en color, el filtro empleado era azul, simulando la noche y la luz de la luna, debiendo evitarse filmar el cielo y planos con sombras acusadas más propias de la luz diurna. Se ideó en los años 70 y estuvo vigente durante décadas. El brillante realizador francés, François Truffaut, en homenaje a esta técnica, tituló La Noche Americana a su película de 1973. De Quique González escuchamos el tema Vidas Cruzadas, que también parece una alusión cinematográfica, en este caso a la película estrenada con ese nombre en nuestro país del realizador sureño de Missouri, Robert Altman, cuyo título original era Shortcuts y adaptaba en 1993 la novela homónima del nativo de Oregón, Raymond Carver, aunque casualmente Vidas Cruzadas coincide con el nombre de una obra de teatro de nuestro Nobel de Literatura, Jacinto Benavente, que también fue llevada al cine en 1942 por Luis Marquina, hijo del dramaturgo Enrique Marquina, con Ana Mariscal de protagonista. Los rodeos de Rodeo Radio. Escuchamos a Quique González.

El californiano de Los Ángeles, Jeff Espinosa, se graduó en Psicología y Estudios Étnicos en la Universidad Estatal del Estado de California. Ejerció como terapeuta de niños autistas mientras participaba en diversas bandas californianas. En 1980 llegó a España con el grupo No Justice y en nuestro país fundó los Flying Gallardos, participó en la Vargas Blues Band y con Francisco Simón fundó los Red House. Su proyecto más personal es haber creado los Gypsy Runners, su grupo de acompañamiento con los que acaba de publicar el pasado mes su tercer álbum del que escuchamos El Diablo, un tema de western rock con ecos de Dylan en la voz.

Los Coronas se fundaron en 1991 en Madrid y deben su nombre a la población californiana de Corona, donde el fabricante de guitarras Fender tuvo su primera sede antes de trasladarse a Arizona. Por su parte, los vallisoletanos Arizona Baby se formaron en 2003 y tomaron su nombre de la película que con ese título estrenaron en 1987 los hermanos Coen, con Nicolas Cage, Holly Hunter, John Goodman y Frances McDormand en el reparto. Ambas formaciones publicaron en 2010 un EP de 4 canciones bajo el título De dos bandas y un destino, una nueva alusión cinematográfica, en este caso a la película de 1966 Dos hombres y un destino, dirigida por George Hill, relatando la azarosa existencia de Butch Cassidy y Sundance Kid, protagonizada por Paul Newman y Robert Redford, con Catherine Ross completando el triángulo amoroso. Cuando ambos grupos actúan juntos, lo hacen como los Corizonas, y del EP citado hemos escogido Wish You Were Here, en el que se atrevieron a llevar al terreno de la americana el tema mítico de los británicos Pink Floyd, publicado originalmente en 1975. ¿Crees que puedes distinguir el cielo del infierno? ¿Cielos tristes del dolor? ¿Puedes distinguir un verde campo de un frío riel de acero? ¿Una sonrisa tras un velo? Consiguieron que cambiaras a tus héroes por fantasmas. Aire caliente para una brisa fresca. Frío consuelo para el cambio. Intercambiaste un paseo sobre un campo de batalla por un papel principal en una jaula. ¿Cómo desearía que estuvieras aquí? Solo somos dos almas perdidas nadando en una pecera, año tras año, corriendo por el mismo terreno de siempre que hemos encontrado, los mismos viejos miedos. Desearía que estuvieras aquí.

Si los norteamericanos hacen leyenda de personajes como David Crockett, Jesse James o Buffalo Bill, aquí cantamos a personajes míticos y legendarios para nosotros como Max Estrella, el bohemio nihilista de Luces de Bohemia, la obra teatral publicada por Ramón del Valle Inclán en 1920, que nos dejó frases tremendas para describir a nuestro protagonista. Soy el dolor de un mal sueño y me dedico a la taberna mientras llega la muerte. El Meister es el alter ego del vallisoletano Javier Bielba, cantante de la banda Arizona Baby y de los Corizonas que acabamos de escuchar. De su álbum en solitario Fuego en Castilla, publicado en 2020, escuchamos el tema Max Estrella.

Para presentar a nuestros siguientes invitados, la banda madrileña de los Wild Horses, citamos lo que dicen de ellos mismos. Hacemos Americana Music, cruce de rock americano de raíces y country, y a veces hasta Tex-Mex. Nuestro primer disco, Americaña, es un disco de versiones de artistas que nos gustan y nos han marcado. El término Americaña se lo pedimos prestado al maestro Manolo Fernández y su toma 1 en Radio 3 de Radio Nacional de España, ya que expresa muy bien lo que somos, un grupo español que hace música americana y que tiene fuerza y caña. Solo añadir que tras la lamentable supresión de toma 1 por parte del ente público, cuando era uno de los programas musicales con mayor audiencia de la emisora, actualmente podemos seguir disfrutando de Manolo Fernández con su Radio con Botas en Subterfuge Radio, cuyo podcast nos acompaña todos los fines de semana y que por supuesto recomendamos a quien todavía no lo escuche. No debiendo olvidar que apostó por la música americana con raíces desde la inauguración de su programa Toma 1 en 1973, inicialmente en la emisora Popular FM y desde 1991 en Radio 3 hasta su cese en 2021. Sin embargo, gracias a continuar con su espacio de Radio con Botas, suma más de 50 años frente al micrófono. Gracias, maestro. Y de los Wild Horses escuchamos Wagon Wheel, que tomaron prestado del tema de 2004 de los Old Crown Medicine Show y cuya versión de 2017 tiene personalidad propia.

En 1971, la estadounidense Judy Clericucho, nativa de Washington, y Jack Jamieson, procedente de Nuevo México, se conocieron en nuestra alicantina población de Benidorm. Ella hacía turismo y él había salido de Estados Unidos por aventura y por eludir un eventual reclutamiento para la atroz Guerra de Vietnam. Se hicieron pareja y residieron en el bohemio barrio madrileño de Malasaña, formando el grupo Cañones y Mantequilla, nombre tomado del concepto económico de cañones o mantequilla, por el cual supuestamente debemos optar entre gastar en defensa o bienes de consumo, o más genéricamente la necesidad económica de tener que elegir entre adquirir un bien u otro con los recursos disponibles. Ellos apostaron desde el nombre de su banda por no renunciar a nada y gastar en todo. Pioneros del country en nuestro país, en 2019 perdimos a Judy, dejándonos como legado joyas como El Dorado, tema de 1989 que hubiera firmado la más afamada banda de country de Nashville, pero ellos decidieron que lo disfrutáramos en nuestro país. Fantástico el sonido de todos los arreglos de cuerda con una afilada Telecaster y la casta de Judy en la voz, que armonizaba también a la perfección con la de su pareja Jack.

Escuchamos otro tema de los Maños Drunken Cowboys, La Fiebre del Oro, de 2018 del álbum LA por la ciudad californiana de Los Ángeles, Jodimos, en castellano, La Jodimos.

y del instrumental Forajidos que acabamos de escuchar interpretado por los Widowmakers, nos vamos de nuevo con los White Horses, que con Nat Simmons, el nombre artístico de la madrileña Natalia García Poza, se atrevieron en 2014 con Bad Moon Rising, el clásico de la Creedence Clearwater Revival, al que imprimen su propio estilo. 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

Y si nos atrevíamos con el Max Estrella del Meister, ahora vamos con los hermanos Cubero y de estos alcarreños de Guadalajara con sombreros tejanos, escuchamos La boda y el entierro de 2021. Folk ibérico acompañados por el asturiano Nacho Vegas.

a la hora de la verdad es la tercera intervención en el día de hoy de los Drunken Cowboys, del álbum de 2016, Whiskey con Soga.

hoy no podían faltar nuestros amigos de Chisum Cattle Co., responsables de Ranchero, la sintonía del programa, y del también instrumental Mulberry Bridge, que se ha escuchado al comienzo del episodio. Hace un par de meses acudieron a Austin a un certamen country que ya han ganado en hasta dos ocasiones, y aunque en esta oportunidad no se trajeron ningún premio, aprovecharon para presentar en la capital tejana de la música en vivo su último disco, que lleva We're Only Truckers en su apertura. We're all-

La moda es el acrónimo de la maravillosa Orquesta del Alcohol, singular grupo muy joven de burgaleses que se acompañan de instrumentos tradicionales como el acordeón, y aquí nos interpretan Los hijos de Johnny Cash, de 2013.

y de Burgos viajamos a Cataluña para encontrarnos con el muy solvente y experimentado sexteto de Terrassa, All Boots, que nos llevan en su tema de 2020, No True Love, a los sonidos más actuales de los registros electrificados de la Americana en Estados Unidos, pero sin olvidarse del Fiddle.

A continuación, rendimos homenaje a la tal vez más icónica canción country de barra de bar que jamás se haya compuesto e interpretado en nuestro país. Ellos son Los Secretos y la canción de Enrique Urquijo, que inevitablemente se nos fue con todo su talento como un Max Estrella, Quiero beber hasta perder el control.

Uno de los nuestros, que nos ha dejado repentinamente el pasado mes de diciembre, ha sido el almeriense Nacho Para, a los 61 años de edad. Además de liderar el grupo Lavandastic Fan, de un registro más rockero, había publicado en 2023 su proyecto más personal, el álbum en solitario No Parking Tickets in the Clouds, en el que sobrevolaban las melodías de los Beatles con arreglos y un sonido de folk americano, tal como reconocía en una entrevista para Ruta 66 con motivo de su publicación. Ambas influencias están muy presentes en la canción In the Afternoon, en la que además es inevitable advertir al primer Bob Dylan en los fraseos de Nacho, otra de sus referencias. Junto con su guitarra se acompañó de banjo, mandolina y teclados. Todos dejamos cicatrices como una estrella fugaz.

La canción tradicional Men of Constant Sorrow tiene un origen incierto. Se le atribuye a un autor a principios del siglo XX, pero podría ser un himno religioso o una plegaria más antigua. Se hizo muy popular al formar parte de la banda sonora de la película Oh Brother, estrenada en el año 2000 por los realizadores hermanos Coen, siendo cantada de forma muy divertida por los propios actores George Clooney, John Turturro y Tim Blake Nelson. El grupo Track Dogs toma su nombre de un servicio de mantenimiento del metro de Nueva York y está formado por el norteamericano de Idaho, Robbie K. Jones, los irlandeses Garrett Wall y Dave Mooney y el inglés Howard Brown. Actualmente viven entre Cercedilla y otros pueblos de la sierra. En 2019 versionearon Men of Constant Sorrow, llevándolo a su sonido, que suele oscilar entre el folk y la americana, pero incluyendo la trompeta del británico de la banda, que le da un carácter propio.

Soulwax Hands es un legendario grupo de folk inglés que tomó bajo sus alas a nuestros vecinos de Track Dogs y grabaron juntos un concierto en la Catedral Anglicana de Exeter, oficialmente la Catedral de San Pedro, ubicada en esa población del condado de Devon. Escuchamos el tema Ruby, escrito por la llamada Cousin Emmy, una estrella de la radio de mediados del siglo pasado y pionera de la música country nativa de Kentucky, que nació en 1903. El norteamericano Robbie se convierte aquí en su alter ego Hillbilly y nos entrega una divertida pero difícil interpretación vocal en el estilo High Lonesome de los Apalaches.

0: Y siendo las últimas fechas navideñas, todavía estamos a tiempo de escuchar un tercer tema de nuestros últimos invitados, los Track Dogs, y su versión musicada de The Night Before Christmas, un poema publicado por primera vez de forma anónima el 23 de diciembre de 1823, hace ya más de 200 años, en el periódico semanal Troy Sentinel de Nueva York, bajo el título original The Account of a Visit from St. Nicholas. En 1837, Clement Clark Moore se atribuyó la autoría, afirmando que había querido mantenerse en secreto porque era profesor y no consideraba su publicación un trabajo académico. Existen 4 copias manuscritas del texto, 3 de ellas en museos, y una comprada en una subasta por un magnate anónimo de los medios de comunicación que pagó $280,000 en 2006. Como curiosidad, el cineasta californiano Tim Burton se inspiró en el nombre por el que es conocido actualmente el poema The Night Before Christmas para el título de su película de 1993, Nightmare Before Christmas. Y si Robbie K. Jones nos regalaba en Ruby su registro Hillbilly más gamberro, en este tema pone voz al sorprendido niño protagonista, al que acompaña Dave, uno de los irlandeses del grupo, que pone una impostada y divertida voz al personaje de San Nicolás. Además de los coros, los arreglos instrumentales son excepcionales, de cuerda, guitarra, banjo, violines y violas, de metal y viento, flautín y fliscorno, de percusión, vibráfono, timbales, platos, caja y bombo, además de cascabeles y efectos de viento y truenos. Con permiso de nuestros Reyes Magos, dedicado a los más pequeños y a los niños que todos llevamos dentro, porque como dice Batania, poeta callejera de muros y paredes, siempre que nieva tengo 5 años.
1: Era la noche antes de Navidad, cuando por toda la casa ni una sola criatura se movía, ni siquiera un ratón. Los calcetines colgaban cuidadosamente de la chimenea con la esperanza de que San Nicolás pronto allí estuviera. Los niños, acurrucados en sus camas, soñaban con ciruelas de azúcar bailando con alas. Mamá, con su pañuelo y yo con mi gorro, estábamos listos para abrazar la larga noche de invierno. De pronto, en el patio se produjo tal ruido que salté de mi cama para ver qué pasaba. Volé a la ventana como un relámpago. Corrí las cortinas y levanté el cristal. La luna iluminaba la nieve recién caída y todo lo que allí había, ante mis ojos asombrados, 8 renos y un pequeño trineo. Con un conductor tan viejito, vivaz y contento que dije, «San Nicolás», al momento. Más rápidos que las águilas vinieron sus renos. Silbaba, gritaba y por sus nombres los llamaba. «¡Vamos, Dasher! ¡Vamos, Dancer! ¡Ahora, Prancer y Vixen! ¡Adelante, Cometa! ¡Adelante, Cupido! ¡Arriba, Donner y Blitzen! ¡A lo alto del porche! ¡A lo alto del muro!» Como hojas secas que ante el huracán salvaje vuelan, frente a un obstáculo, suben al cielo. Así los renos volaron con Nicolás y el trineo. Y entonces, en un abrir y cerrar de ojos, escuché en el tejado las cabriolas y patadas de cada pequeña pezuña de los renos. San Nicolás bajó por la chimenea de un salto. Estaba vestido todo de pieles, de la cabeza a los pies. Su ropa manchada de ceniza y hollín, con un saco de juguetes a la espalda, parecía un vendedor ambulante abriendo su carga. Cómo brillaban sus ojos y sus alegres hoyuelos. Sus mejillas eran como rosas, su nariz como una cereza. Su simpática boca se abría en un arco, la barba era blanca como la nieve. Sostenía con fuerza entre los dientes una pipa y el humo rodeaba su cabeza como una corona. Tenía una cara ancha y una tripa redonda, que temblaba cuando reía, como un cuenco lleno de gelatina. Era un viejo duende, regordete y muy alegre, y me reí cuando lo vi. Con un giro de cabeza y un guiño, me hizo saber que no tenía nada que temer. No dijo una palabra y se puso a trabajar llenando todos los calcetines. Se giró y, satisfecho, subió por la chimenea. Saltó a su trineo y a su equipo silbó, y todos se fueron volando contentos. Pero antes de perderse de vista, le oí exclamar: ¡Feliz Navidad a todos! ¡Y buena noche!

Hoy en la despedida, en vez de la sintonía habitual del programa, nos quedamos con la versión instrumental del tema anterior de los Track Dogs, en el que la línea melódica de la voz de Robbie es reemplazada por un oboe. Para escuchar con la mejor calidad posible este regalo musical de Navidad y desear el mejor año posible a todos, que sigamos escuchando la radio y, como siempre, que no nos falte la alegría.

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Hola, hola, buenos días, buenas tardes o buenas noches, según me estés escuchando, que ya no sé ni lo que digo. Bienvenidos al episodio 82 de La Grange, y hoy sí que va a arder todo, arde Troya. Rune of Fools, Rune Full of Mirrors, Jimi Hendrix.

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0: Pues sí, otro reto nuevo aquí hoy en la Grange. Y bueno, no estoy solo, estoy con una querida amiga, con Rebeca, que viene a contarnos hoy toda su historia a través de las páginas de un libro precioso que ha publicado recientemente y que arde por dentro, arde por dentro. ¿Qué tal, Rebe? ¿Cómo estás?
1: Bien, Manu, ¿qué tal?
0: Un placer recibirte aquí en los estudios de Radio Cefeilla. Y que te hayas animado, ¿no? Porque ha sido todo un reto, todo un reto. Enfrentarnos a ponerle música a tu libro. Bueno, la música que yo escucho y la música que yo siento, ponérsela a tu libro. Ahora me cuentas un poco, ¿no? Cómo fue la historia de acabar con un libro, ¿no? O empezar a construir un libro. ¿Cómo fue esto?
1: Pues para mí es una experiencia nueva, que es la primera vez que sucede en mi vida. Y el libro nace de estar hecha una mierda, la verdad. Te podría contar otra cosa, pero lo cierto es que nace de sentir dolor. Y entonces, cuando nos encerraron domiciliariamente, oh, qué palabra,
0: Sí.
1: pues me estaba costando lo que habitaba dentro, y entonces decidí que prefería, bueno, decidí que quería hacer algo bonito con ese dolor y que si algún día le podía servir a alguien, pues bienvenido sería.
0: Pues la verdad es que ha quedado precioso. Os recomiendo. Luego ya diremos cómo se puede conseguir el libro, pero la verdad es que es un libro como muy sentido en todos los términos, ¿no? Porque desde la propia letra, que me sorprende, los dibujos. Y lo que yo llamo prosa poética, que de alguna manera, bueno, pues refleja muchas veces la intención de expresar algo dentro, ¿no? Como decía Jimi Hendrix, ¿no? Entrar en esa sala y ver que los vidrios rotos te rompen el cerebro, ¿no? Porque al final no sabes dónde mirar, te tienes que mirar dentro.
1: Sí, nació de eso justo.
0: Quería preguntarte, ¿qué es para ti Marte? ¿O por qué hay vida en Marte, ¿no? Porque sí que es una palabra. Iremos hablando de palabras, pero hay algunas palabras que salen mucho en el libro. Y la primera es Marte, ¿no? ¿Qué tal tu viaje por Marte o qué es Marte para ti?
1: Marte para mí es mi hogar, soy yo, es mi adentro. Marte es la manera de sentir, la manera propia, la manera de ver propia, el criterio propio. Y a veces no es un lugar común con otros, y a veces no encaja en algunos sitios. Y es Marte es mi casa.
0: Es tu casa, ¿no? Aquí en Marte me vas a leer.
1: Sí, venga.
0: Mientras que me vas a leer, vas a escuchar, yo creo que todo el mundo sabe más o menos, ¿no? De qué estamos hablando.

0: Dicen que hemos cambiado de año. Dicen que pasan cosas en el mundo. Dicen. Aquí en Marte nos metemos al mar cuando más frío está. Aquí en Marte. Si no lo escribo, me quema dentro. Arde dentro. Escritos desde Marte. ¿Hay alguien ahí?
1: Pues no sé si hay alguien, pero quizás todo el mundo que se acerque a tus páginas encuentre ese mar.
0: O su Marte.
1: O su Marte. La verdad es que a veces Marte tiene el color también, ¿no? Aparte de la fuerza, el dios de la guerra también, ¿no? Te da la batallita.
0: El rojo, ¿no?
1: Es que, de verdad, es que es toda una tormenta, ¿eh? Lo que ha pasado por tus cabezas, ¿no? Para construir estas páginas, ¿no?
0: Bueno, yo no sé qué te pasa a ti, Manu, pero yo creo que los seres humanos nos habitan muchas tormentas a cada uno.
1: Sí. ¿Qué tipo de tormenta te gustan a ti? ¿Eléctricas o...? De estas de aire solo, secas, frías, nocturnas, hay muchas tormentas.
0: A mí me gustan las tormentas con niebla, con mucha niebla.
1: Ahí te sale el punto vasco.
0: Sí, sí, niebla, bosque y lluvia, eso es muy guay.
1: Pues no te voy a poner música vasca, te voy a poner unos amigos de Úbeda.
0: Onda, venga.
1: ¿Qué te parece, yo qué sé, Guadalupe Plata?
0: Uy, me encantan.
1: Fantástico, ¿no? Guadalupe Plata, tormenta, maravillosos.

0: Hay veces en la vida que he perdido el pie de mí y he caminado coja. Siempre que ha pasado, he pensado que sería la última vez. Y siempre hubo una después, más tarde, diferente. Quizás se trata de aprender a no marearte cuando no apoyas las dos plantas en suelo firme. Bailar dentro de la tormenta, respirarla. Disfrutar los rayos aun cuando sabes que pueden partirte en dos. Porque al final, seguiste caminando. Y porque al final, la tormenta es preciosa, casi perfecta. Eres tú.
1: Creo que son perfectas las tormentas. Yo he tenido algunas experiencias también con tormentas, como querías que hablase.
0: Muy bien, muy bien.
1: Una cuando estuve arriba en los picos de Urbión, justo arriba del todo, y oíamos como un zzzz. Tocamos el vértice geodésico y hizo ¡pah! Y dijimos...
0: Os cagasteis de miedo.
1: Sí, porque la tormenta es como un aviso, ¿no? De que eres una mierda, de que la naturaleza está por encima de ti.
0: Exacto.
1: Precioso, precioso. Que arde por dentro y hay mucho relacionado con la sangre, con las venas, con las yugulares, no sé, ¿qué te lleva a ti todo ese mundo sangriento? Además, incluso en la estética, ¿no? He sacado el cuchillo ese por medio del libro que te deja ahí lo he puesto en el póster, que te deja ahí como un... en fin, el vídeo promocional de tu libro, también con ese cuchillo ahí...
0: Pues mira, es que para mí la sangre es vida, es la vida que corre. Y entonces hay verdad. Hay verdad en la sangre.
1: Uf, que sí hay verdad. ¿Sabes que los Rollins se chupaban la yugular?
0: Bueno, si solo fuese eso. Ojalá solo fuese eso.
1: Los Rollins, bueno, yo que fíjate, me regalaron el último concierto que hubo en Madrid. El día antes me avisó un amigo y me dice que si quiero la entrada. Y dije, bueno... No tengo problema, voy a quitar las reuniones y me voy a los Rolling. No es que sean mi grupo favorito, pero bueno, los Rolling, ¿qué vamos a contar de los Rolling, no? En el último, vigésimo álbum del año 94, Suck on the Jugular. Vamos a ver cómo suena eso, que estamos aquí en la Grange Track.

0: Venas, la sangre que hierve, circula, borbotea, palpita, se dilata, vibra. Una yugular que se muestra latiendo es una llamada a degollar el deseo, líquido caliente que arde en vida.
1: Venas, venas. Venas y arterias, arterias y venas. Los que hemos vivido de cerca la intensidad es interesante. Hay otras cosas que me han sorprendido del libro, ya que me he metido en fondo con él, y es, hay una cierta también crítica social, voy a llamarlo así, ¿no? Un inconformismo natural. No hemos hablado mucho de política, tú y yo. Alguna vez hemos tenido alguna otra visión diferente, pero sí que es cierto, ¿no? Que de ahí tienes algo un poco como... También fue el momento de la pandemia, ¿no? Ahí también me pasó. Yo cuando empecé el programa de radio, lo empecé desde casa y estaba súper rayado también, no me aguantaba. Entonces tenía que comerme el micrófono, casi. Luego me he ido moderando, pero bueno. Lo digo porque sí que me ha gustado. Ahí hay un tema muy potente. Y me ha costado encontrar la canción, pero luego he dicho, anda, si encima el grupo es vasco.
0: Anda.
1: Que hace una vasca por aquí, por la Sierra de Madrid.
0: De todas maneras, no sé si le llamaría crítica social hoy en día. Probablemente cuando tenía 30 años o 25, sí lo podían marcar en crítica social. Hoy en día lo llamo más como... elaborar el criterio propio, que me parece más importante.
1: Tener criterio, no creerte todo lo que se dice, ¿no? Bueno, ahí tendríamos mucho que hablar. Igual tenemos que seguir improvisando.
0: Igual.
1: ¿Por qué no me lees ese tema de chantaje, vale, no?
0: Chantaje se llama.
1: Chantaje, ¿sí? Ni más ni menos. Vamos chantaje. A escuchar chantaje.
0: A ver qué tal leo este, que es larguito.
1: No pasa nada, se escucha bien.
0: Me duele todo, me duele el mundo, me duelo yo. Somos una pieza de un esquilme económico de poder, juego al que no pertenezco. Fuego. ¿El juego es salvar una supervivencia de esclavos? ¿Bien común? ¿Responsabilidad? ¿El juego es sobrevivir con la desconfianza de que tu cuerpo sea portador de muerte para otras personas? ¿Qué estamos intentando proteger? ¿El juego es que nos matemos entre nosotros? ¿Nos entregamos a la ciencia? ¿A qué intereses responde esa ciencia? ¿A qué le llamamos ciencia? ¿Queremos que nos digan lo que tenemos que hacer para no tener que lidiar en esta guerra contra las personas en las que estamos inmersos? Mascarilla cortoplacista de infantilización poderosa, teatro de mal gusto, cárcel. La palabra manipulación se me hace pequeña, el chantaje grande.
1: Total, total. Pues a mí me ha llevado al control de masas.
0: Ah, dale, dale.
1: Control de masas, sociedad alcohólica y además casi creo que este es el último disco de sociedad alcohólica. Confrontación se llama el álbum y vamos a escuchar Control de masas, sociedad alcohólica.

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0: 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Rebeca, que vaya pasada, ¿eh?
1: Que vaya pasada, ¿eh?
0: Aquí estos bajos, qué caña tienen, cómo me gustan. Que, bueno, tantos amigos que tengo por allá.
1: Los bárbaros, dices.
0: Los bárbaros. No, bárbaros no, hay de todo. Hay otra de las
1: que cosas... Yo soy vasca, ¿eh? Espera, voy a aclarar esto antes de...
0: Sí, pues te la tiro.
1: Vale.
0: Te iba a decir que, aparte de todo, el libro, cuando se construye, pues, y además me imagino cuando lo escribes, porque además el libro está manuscrito, creo que lo he dicho antes.
1: Está escrito a mano, sí.
0: Sí, sí, que es una pasada, vamos, repetir la letra con todo, en fin, me parece un arte, ¿no? ¿Cuántos momentos de silencio has tenido que pasar?
1: Uf.
0: ¿Antes o después de escribirlo, durante cuando lo escribes? No sé, cuéntame ese silencio. ¿Cómo es el silencio y tú?
1: Uy, va. Uy, qué bonito esto, Manu.
0: Qué bien te lo he preguntado, ¿no?
1: Sí. ¿Puedo contestar con silencio?
0: No.
1: Ay, mierda.
0: Vas a contestar escuchando este tema.
1: Vale.
0: Tengo 7 minutos para que me cuentes lo que quieras.
1: Es precioso.
0: Venga, cuéntame.
1: El silencio. Va, sí, que...
0: ¿Cómo es tu silencio? ¿Cómo es tu silencio? ¿Cómo lo has construido? ¿Cómo...? ¿Se ha forjado eso?
1: Pues, a ver, el silencio para mí es como Marte, lo que hablábamos antes, ¿no? Es mi hogar también. Es donde puedo escucharme a mí, donde puedo atender qué es lo que pasa adentro y cómo estoy. Y entonces es un lugar muy, como muy importante, y también para conectar con la intuición.
0: A mí me cuesta estar en silencio, pero cuando camino, quizás es cuando, no sé, cada uno tenemos un momento de... Pero es verdad que a veces escuchar el silencio...
1: Claro, pero fíjate que tú puedes estar en silencio y tener mucho ruido interno, ¿eh? O sea, quiero decir que el silencio no es solo ausencia de ruido exterior. El silencio es no estar peleado con lo que te habita dentro.
0: Bonito de Van Parson, ¿eh?
1: Súper chulo.

Del silencio, hacer de tripas corazón. No quiero tener otro remedio que hacer frente, en el silencio. Aparece una niña que se revela cuando las cosas no salieron bien y no encuentra explicaciones, como si hubiese que buscar una explicación a nuestra existencia. En el silencio, ir rompiéndote poco a poco, lentamente, capa por capa, del desengaño al autoengaño, de la ira a la tristeza y pasito a pasito deshacerte. Sentir quién eres, decidir quién quieres ser. Del silencio, reconducirse hacia la paz, el criterio propio y empezar a sonreír sin pretenderlo.

Arde un fuego dentro y va subiendo hasta mi garganta. Algo quiere salir con mucha fuerza. Me ahogo si no le doy salida. Tiene que ver con un duelo. La niñata que se pregunta todo el rato por qué le pasan las cosas que le pasan. La de echar balones fuera. La que no se quiere responsabilizar de sí misma. Esa que no se atrevía a tomar decisiones autónomas. Esa que entonces pretendía justificar y buscar explicaciones o razones al sexo de los ángeles. Esa a la que se le iba cayendo la energía de drama en drama. Esa que prefería seguir cual ratón en su rueda. Tiene que ver con el aprendizaje, con darse cuenta, con ver. Tiene que ver con tu instinto, con tu criterio, con la capacidad de apertura y ensancharlos. Nunca hubo dualidad entre emociones y pensamientos.

0: ¿Qué tal es el Alan Parsons?
1: Maravilla.
0: Qué bonito, ¿eh? Qué bonito Alan Parsons. La verdad es que este disco me marcó también a mí un poco. El Eye in the Sky, que todo el mundo es de los más conocidos. Y realmente, bueno, pues es un rock sinfónico. Ahora tenemos un nuevo programa en la radio, Doble Cero, que se dedica al rock sinfónico. No sé si nuestro querido Alberto lo catalogará como rock sinfónico. Pero es verdad que...
1: Espera. Sí, cuando dices que te marcó, ¿a qué te refieres?
0: Bueno, pues eso, mi adolescencia, esos momentos bonitos, ¿no? En los cuales conoces a gente, descubres a alguien, ves ese ojo en el cielo, ¿no?
1: Vale, vale.
0: Ese momento también esotérico de buscarle, bueno, la imagen que todo el mundo conoce, ese ojo de Osiris, esos momentos así de...
1: Drogarse.
0: Bueno, una bala así. qué bien lo conoces. Bueno, el libro está lleno de cosas, de textos, pero para mí, fíjate, después de leerlo, y un poco también, creo que nuestra querida amiga Vero, habría los que la tenemos por aquí, que está un poco constipada. Vero, ¿qué tal? ¿Estás por aquí? ¿Ya puedes hablar? hola, di.
2: Hola.
0: A ver. Bueno, que ella dice que abre el libro y lo abre de vez en cuando y le da un regalo. O sea, abrir, leer el libro se puede leer. Porque además, como no tiene índice, no sé por qué, tiene muchas negritas, que también te quiero preguntar. Y luego hay palabras que van y vienen a lo largo del libro, ¿no? Una de las que más me gustó es la de morder. Porque tú cuando muerdes, ¿qué muerdes? ¿Cómo muerdes? ¿Cuál es tu mordisco?
1: Pues esto no es broma, ¿eh?
0: Venga, dale.
1: De pequeña le mordían el ombligo a mi hermana y le tuvieron que poner 3 puntos. Al compañero que mejor me caía de clase, porque me caía muy bien, le mordí el dedo y le pusieron 2 puntos. Era una manera de expresar amor en euskera.
0: Sí, ¿cómo se dice en euskera morder? No lo sé,
1: yo tampoco.
0: No lo sé. No, habrá que buscarlo, ¿no? Musu es beso, pero morder no sé.
1: Yo tampoco lo sé.
0: Pero el mordisco tiene un punto también de relación más animal, ¿no? Que hay mucha de la parte de tu libro que tiene ese reflejo, ¿no?
1: Sí, que tiene la conexión con el animal interno, sí.
0: Pues es que amar, morder, mordiscos de amor, ¿no? Bah, es un temazo. Del Leppard.
1: Uf, venga, dale.
0: Del Leppard, ¿te parece?
1: Sí.
0: Es que además ahí nos podemos poner hasta las mallas y bailarlo.
1: Venga.
3: Legend.

Siempre he mordido, desde pequeña. Es una expresión incontenible, salvaje y sorprendente, hasta para mí. Algo se expresa a través de cada mordisco que brota de forma animal. Es como si en cada diente que se hunde en la piel se descargase una energía innata que quiere hablar, a pesar de mí. Habla de dolor, de ira, de fuerza, de afectividad desbordada, de sexualidad, de intensidad. Mi cuerpo hace una catarsis depredadora al dejar que se exprese. Es como si así pudiese apresar ese momento conmovedor, asirlo de una manera desgarradora, como si pudiera saborear el misterio de un otro y a la vez el mío. Y en ese romperse en dos, renacer con una dulzura igualmente innata y sorprendente.

0: tarde.
1: ¿Es tarde?
0: Es tarde. Es tarde. Suena George Harrison. Desde hace un tiempo, el tiempo transcurre de una manera extraña. De todo parece que hace demasiado tiempo, aunque pasase hace un mes. Lo cercano es pasado, y el pasado parece más presente que esta mañana. La realidad se ha vuelto tan real que la abstracción es una manera de seguir creando belleza. Imagino mucho en estos días. Imagino colores brillantes. Imagino sonidos maravillosos. Música descarnada. Risas atropelladas. Caricias tiernas. Frutas frescas. Aire limpio. Animales imposibles. Palabras amables. Bondad. El espacio también transcurre de una manera extraña. A veces no sé si estoy en Madrid o en mi imaginación. Imagino la mirada inocente.

Bueno, Rebeca, qué placer hacer este programa tan diverso y tan variado como tu propio libro. Y no sé si sabes, pero tengo en mi programa de La Grange, tenemos desde hace ya unos cuantos programas el placer de contar con una sección de nuestro querido Doctor Metal. Voy a ver si pongo la cabecera mientras que le llamo.

0: Hola, qué tal, doctor Meta, ¿cómo estamos?
1: Hola, buenas noches, parraos y parráis.
0: Hoy tenemos aquí con nuestra querida amiga Rebeca, que está presentando su libro de prosa poética, ya te lo pasaré, fantástico. Y bueno, es que tiene de todo, tiene de todo, tiene sangre, tiene tormenta, tiene sexo, no sé, no sé por dónde, tiene silencio,
2: Soy
0: pero...
2: maja, doctor Metal. No te preocupes, soy maja.
0: Bueno, y tiene mucho narcisismo también el libro, ¿eh? El libro tiene mucho narcisismo porque, claro, hay que atreverse a mirarse por dentro, a arder por dentro, como dice el título. Y quería que me contaras un poco A ver, tengo un poco de acople aquí. Espera un segundo, que tenemos que apagar aquí algo, yo creo. Vale, tenemos que hablar de alguna sugerencia para el libro, ¿no? Narcisis caníbal, algo así.
1: Oh yeah, sí, un temazo de Korn, de los americanos Korn, Narcissist Cannibal. Que nada, pues me alegra traer esta canción porque así habla un poco de una época más, no muy actual, pero tampoco
0: Me
1: tan
0: estás
1: antigua
0: llamando
1: como...
0: viejo, me estás llamando viejo.
1: No, no, lo digo por mí, lo digo por los temas que suelo proponerte, tienden a ser temas igual más de los 80, 70 que cosas más actuales. Y nada, Korn es una banda, son los pioneros del nu metal, de nu metal, que viene de new metal, que lo petó sobre todo a finales de los 90 y los 2000, principalmente en los 2000. Y además en esta versión de la canción que tú has puesto colabora con Skrillex, que hoy en día es una de las bandas así como jóvenes, ¿no? Que están haciendo grandes giras y creciendo mucho en las fechas actuales. Unos británicos que la verdad que son increíbles, os los recomiendo encarecidamente.
0: Oye, perdona, por recordar un poco la clase que siempre nos das, doctor, el nu metal, ¿con exactamente qué tipo de variedad o de género se refiere? Porque claro, nosotros ya lo del doble bombo se me ha quedado corto.
1: Ya, pues mira, el nu metal, el principal aporte que tiene es unos ritmos graves y pesados, ¿sabes? Es un metal que viene un poco a contracorriente de lo que hasta entonces se hacía, que era sobre todo el speed metal, el thrash metal, que era como muy rápido, muy duro, muchas notas, y este viene a rebajar mucho el ritmo en cuanto a velocidad, pero a hacerlo más pesado. Y además, lo más común es que las letras y los cantantes incluso rapean muchas veces, ¿no? Mezcla bastante. O sea, la influencia del rap en el nu metal está bastante presente.
0: Ah, como ves, Rebeca, tenemos un verdadero experto doctor metal.
2: Estoy aprendiendo.
0: Sí. Pues es que además, querido doctor, un placer de nuevo con sus recomendaciones. Y como siempre decimos, el metal es bueno para la salud. El metal baja la
1: Exactamente.
0: tensión, ¿no? Y con el
1: Sí.
0: metal es la receta que nos das todos los programas, así
1: Y el
0: que...
1: azúcar, es bueno para el azúcar también. Y para la depresión y para lo que quieras.
0: Pues venga, vamos a escuchar ese Narcissist Caníbal. Muchas gracias, doctor.
1: Muchas gracias a vosotros. Un abrazo.
0: Chao.
1: Chao.
2: Chao.

0: Despedida estás, despedida estás. Abriendo el micrófono a tiempo para que se despida.
1: Estaba dándole variedad al programa de rock con la jurado.
0: Está muy bien. Bueno, pues me ibas a leer algún temita de este.
1: ¿Ah, sí?
0: Que estábamos hablando del Dr. Metal y se nos ha ido la olla.
1: Es cierto, es cierto.
0: Es que tienes que conocer al Dr. Metal, la verdad. Que a ver si se podía, qué lástima que no haya podido venir, hombre. Es un personaje.
1: Hombre, además es el médico de aquí, ¿no? Esto es lo curioso.
0: Claro, lógicamente, tenemos un buen doctor.
1: ¿Le doy? Hay veces en la vida que el verbo agarrar significa soltar fuertemente. Hay veces que una carta de bienvenida se convierte en un adiós silenciado. Hay veces que crees y cuando tomas distancia no sabes si el reflejo es el espejo de tu sombra o tu sombra es el espejo del reflejo. O el espejo simplemente se rompió. De fraudes, manipulaciones, de trampas, intereses, de palabras sibilinas, de seducciones ególatras, de no prestar atención, de inmediateces y visibilidades narcisistas, de hacer como que no pasa nada cuando pasamos por encima de los demás y le llamamos fluir, de no callar para evitar escucharse a uno mismo porque no te aguantas, de neurosis y psicopatías diversas, de los errores vengan las grandezas, de la confusión venga el sentir, de respirar la limpieza, de reparar el caminar, que la fuerza de la ternura nos acompañe y que los besos nos callen la boca, ¿o no?
0: Bonito, bonito, sugerente, sugerente. La verdad es que todo el libro a mí me ha ido traspasando de un sitio a otro. Y te quería decir también porque no siempre cuando se enfrenta uno a escribir un libro, y más en este estilo, es difícil, ¿no? Cómo hilarlo, cómo construirlo, ¿no? Nos has contado un poco todo, cuánto tiempo te ha llevado, cómo lo has generado. Cuéntame un poquito de eso, anda.
1: Pues me llevó 4 años escribirlo. Y la parte difícil fue luego desordenarlo, porque yo estaba muy apegada a mis sentimientos, a mi drama, ¿no? Estaba muy apegada a mi historia. Y entonces hubo un momento que lo más interesante fue, precisamente porque lo que quería es que le sirviese a otro fuera de mi historia, desordenarlo, porque no tenía, o sea, la cronología era una cosa que tenía sentido en mí, pero no era importante en el fondo. Cuando alguien coja el libro, lo importante es lo que encuentre en cada sitio que le resuene. Odio esta palabra, pero la voy a decir, resuene.
0: Porque a veces también entiendo que cuesta, ¿no?, salir del armario, ¿no? Cuesta en este sentido de, bueno, en cierta medida desnudarse un poco, porque hablas muchas cosas muy profundas, algunas que no podemos leer, que sea del que se atreva que las vea, pues son muy personales o a veces con un doble sentido, que yo creo que cuando coge más fuerza cuando alguien, como decía nuestra amiga Vero, cuando abre la página, pues le puede abrir un pensamiento del día o una impresión, ¿no? Hay cosas que me gustan mucho también del libro y es a veces eso, el desorden, ¿no? Que a veces cuando hablas de la suciedad, ¿no? Que me ha parecido curioso, ¿no? Porque todos tenemos un cierto desorden, ¿no? Dicen de mí que soy muy ordenado, que tengo todo muy controlado, los ficheros del ordenador, la mesa no. La mesa, por ejemplo, la tengo como esta mesa de hoy. No tan difícil como la mesa de Jimeno, llena de cables, de nuestro querido, digamos, responsable inicial de la radio, que le encantan los cables y a mí me ponen un poco nervioso, pero bueno, ya me he acostumbrado. Y quería llevarte a un tema de Papo Blues, que no lo conocías, un argentino maravilloso.
1: Me ha encantado.
0: El maravilloso Papo, que lleva muchos años ya en esto, y que él habla, pues el tema que he puesto es sucio y desprolijo, como dicen ellos. Y es un tema muy bonito porque lo que pretende es no juzgar a alguien por su apariencia, ¿no? Es verdad que nos conocemos hace poco, pero yo creo que las apariencias a veces engañan. Y con la impro, pues, la improvisación teatral, que algún día haremos un programa de improvisación teatral porque tenemos aquí a unos cuantos amigos que podéis saludar. Vale, hoy tengo el estudio lleno, ay, qué maravilla. Pues es que no se puede juzgar a nadie por la apariencia, ¿no?
1: Vale, pero antes de que lo pongas, venga. Por cierto, se está poniendo de moda otra frasecita más de las tantas que corren por ahí, que es la de escuchamos pero no juzgamos. Bueno, había que ver eso.
0: Todos tenemos que juzgar, ¿no?
1: Escuchamos pero no juzgamos. Tienes que decir cualquier cosa y después eso.
0: Yo creo que al final lo que importante es ser como cada uno quiere ser.
1: Claro, pero que también es importante entender que juzgar es una cosa animal, de hecho, para protegerte. Otra cosa es que te dejes llevar por eso, ¿vale? Eso ya no. pero que saber que es un impulso animal, juzgar es para defenderte de algo que no conoces y luego no te dejes llevar por ello. Pero tampoco hay que demonizar todo lo que nos pasa.
0: Vamos a escuchar a Papu. Venga.

0: Siempre me gustó ensuciarme, meter las manos en el barro, desnudarme en un charco de la calle, mancharme de ceniza y oler a humo, acabar cubierta de polvo y no poder ver ni mis zapatos, mirarme las uñas y que estén negras. 3 arañazos, 1 moratón. Me gusta cuando acabo sucia, siento cierta fortaleza así, siento que estoy viva, tal y como vine al mundo.
1: Vaya aventurita, ¿eh?
0: Una aventurita.
1: Oye, la verdad es que me ha gustado encontrar una resonancia musical, ¿no?, a tus propuestas. ¿Qué te ha parecido?
0: Me está encantando y además estoy descubriendo cosas que no conocía.
1: El Papo Blues es total, es total. Esto me hace recomiendo su discografía. La verdad es que es muy, muy interesante. Además, bueno, creo que has marcado una escuela, ¿no?, dentro del rock, vamos a llamarlo del cono sur, ¿no? ¿Cuánto has llorado escribiendo el libro?
0: En la vida, no escribiendo el libro.
1: Pero escribiendo el libro personalmente...
0: No más que en la vida.
1: No más que en la vida. Bueno, lloramos desde pequeños.
0: De hecho, nacemos llorando.
1: Claro. Bueno, algunos lloran y otros se ríen, ¿no?
0: ¿Sí? ¿Sí? ¿Eso pasa, Manu?
1: Sí.
0: Yo pensaba que cuando nacemos o gritamos o lloramos, o claro, las dos cosas.
1: Sí, ¿el grito es lloro? No siempre, ¿no?
0: No.
1: ¿Por qué llorar siempre se asocia a la tristeza? Si llorar a veces puede ser llorar de alegría, ¿no?
0: Llorar puede ser de muchas cosas.
1: ¿Qué dicen los de la improvisación? ¿Se llora de alegría? ¿Se llora de alegría?
2: Sí, sí. En clase siempre.
1: En clase lloramos. Yo lloro frecuentemente. Cuando tengo muchas ganas de reírme, lloro. O sea, me lloro de risa. Ah, me muero, me parto de risa, me lloro. ¿No? Hay un momento ahí que se te escapa, no sabes cómo contener.
0: El pis.
1: Bueno, todo.
0: Se te escapa el pis.
1: Todo. La incontinencia, ¿no? Según pasan los años más. Pues llorando, hay muchos momentos de llorar en el libro. Uno concretamente que es hablando de eso.
0: Sí.
1: Pero hay tantos temas de llorar en el rock and roll. Al principio pensé en el clásico, no podía poner a Janis Joplin, pero es que la he puesto muchas veces y he dicho, no, vamos a poner algo más horterilla, algo más que me lleve a Aerosmith.
0: ¿Sabes qué me encanta?
1: Los chicos malos de Boston.
0: Sí.
1: Años 70. ¿Por qué te gusta Aerosmith? ¿A qué te lleva?
0: A mi adolescencia.
1: Ah, a mí me llevaba Alan Parsons. ¿A ti qué te llevaba?
0: A mi adolescencia.
1: Cuenta.
0: Porque la canción de Crying, el videoclip, salía la hija recuperada del cantante de Aerosmith, que no me acuerdo cómo se llama. Y entonces en el videoclip salía Liv Tyler.
1: Steven Tyler. Sí.
0: Y que era una hija reconocida, que no había criado. Y salía ella con otra actriz famosa, Alicia Silverstone, creo que se llamaba. Y entonces eran dos adolescentes gamberras que se iban en el coche y hacían cosas y no sé qué. Y a mí de adolescente me hacía mucha ilusión ver ese vídeo.
1: Pues es que además este tema, yo creo que quien no lo ha cantado, igual hasta lo tenemos que cantar hoy en el karaoke después, ¿no? Que tenemos un karaoke en el Montalvo.
2: De los 80,
1: total. Podéis hablar total. Aquí tenemos al público que ya se está animando, calentando. Vamos a escuchar a Crying y luego me lees el llorar, ¿te parece? A ver si le pongo aquí el Crying de Aerosmith.

0: Llorar es un acto lleno de matices. A veces brota como algo que has estado conteniendo durante mucho tiempo y a lo que no has querido prestar atención. El cuerpo parece que espasma, sale con fuerza y duelen hasta las uñas de los dedos. Es como un manantial que de repente encontró una veta de salida al exterior y escupe en forma de torrente buscando gritar. A veces se cae, de repente, sin resistencia ninguna y sin acumulación. Te levantas, te tomas un café, te llama alguien que te dice algo y de repente, de la manera más natural y sin esfuerzo, caen lágrimas tranquilas mientras sonríes y sigues hablando. A veces lloras y crees que tienes 100.000 razones, a veces no tienes ni pinche idea de por qué. A veces lloras aprovechando que otro está llorando. A veces nace del dolor, a veces de la alegría, a veces de la vergüenza, a veces de la soltura, a veces de la frustración, a veces lloras sola, a veces en una manifestación, a veces haces llorar, a veces no. A veces lloras porque no sabes qué hacer con algo que te maravilla y ante lo que te sientes tan pequeña. A veces es liberador, a veces confuso. A veces es como cuando una estalactita se va fundiendo con los rayos de sol. A veces puede que acabes meándote a la vez. Pero es un manifiesto de vida, es un canal de algo que necesita manifestarse, nacer, expandirse. Su antónimo quizás sería desaparecer.
1: Qué bonito, Rebe. Me está poniendo difícil, porque es tan variado el libro.
0: Ya,
1: va y viene, va y viene. Es verdad que ahí detrás arde dentro todo el tiempo, ¿no? ¿Por qué el título?
0: Porque ardía dentro. Porque era el mundo interior que necesitaba emerger.
1: Suelta. ¿Y por qué ese dragón en la portada, los dibujos? O sea, las negritas, ¿no? Te quería preguntar.
0: Pues el dragón es una historia guay. Hice en el confinamiento domiciliario hice un curso de dibujo. Bueno, de dibujo se le puede llamar. Era de expresión, da igual, pero teníamos que dibujar.
1: ¿Arteterapia?
0: Sí, era algo de esto. Y había que dibujar el monstruo que eras tú. Y entonces este fuego salía de la boca. De mi boca. De mi monstruo.
1: Madre mía, pues es potente, es potente. ¿Y las negritas?
0: Las negritas era para destacar conceptos que eran importantes en cada escrito, nada más.
1: El otro día, después de impro, que no nos podemos parar y nos vamos a tomar algo, y tuvimos un momento así de tomar, siempre después de clase, en Improdisierra, que están aquí conmigo. Estuvimos hablando de sexo, hablando bastante de sexo, sí, fue curioso porque no es muy frecuente. Hay gente que no nos conocemos mucho y, bueno, pues con toda la naturaleza del mundo sacando una conversación, para mi gusto, muy interesante, ¿no? Me voy a atrever a leer esto que has escrito aquí. El sexo o la intención de tenerlo casi nunca va de sexo, entendido como conjunto de comportamientos que realizan al menos dos personas con el objetivo de dar o recibir placer sexual. Entendido como la percepción de disfrute, diversión, goce o satisfacción a partir de la activación de respuestas fisiológicas como el deseo, la excitación y el orgasmo provocados por la estimulación directa del cuerpo. Y tampoco va de amor, entendido como sentimiento de vivo afecto e inclinación hacia una persona o cosa a la que se le desea todo lo bueno, si antes no conquistaste ese espacio dentro de ti. ¿Cuál es ese espacio dentro de ti? Ahí tienes la pregunta. Marvin Gaye, Sexual Healing.

0: Recuerdo un momento muy potente en mi vida. Recuerdo sentir algo tan digno y tan fuerte que me resultaba imposible nombrar. Recuerdo quedarme sin voz encuentro tras encuentro. Recuerdo estar presente. Recuerdo ser más suave de lo que nunca hubiera imaginado que yo era. Recuerdo temblar. Recuerdo un sexo de las putas entrañas. Recuerdo tener la sensación de tenerlo tan cerca, que por supuesto ya no está. Recuerdo un orden tan preciso y genuino que nunca quiso irse. Recuerdo amar. Recuerdo una versión de alguien. Recuerdo una versión de mí.
1: Flautoman. No la voy a poner, pero un poquito.
0: Pero esto es trampa, esto es trampa. Habías dicho que no.
1: No conocía a este famoso. Me ha parecido muy interesante.
0: Pero a Stan Steele, al grupo, sí lo conocías, ¿no?
1: No, creo que más. Es que no soy capaz de aprender todo esto del rock. Esto es rock, no es rock. Yo qué sé. Qué maldad, Elena. Qué maldad que sea rock. Aquí tengo a Elena hoy de lo puto peor.
2: He querido maniobras de empatía, el desvío de energía, perpetuar melancolía, darle pena.
1: Que es que se nos va a acabar el programa, entonces me da pena no poner todos los temas. Entonces, bueno, estoy aquí sondeando un poco lo que me quedaba, porque claro, todo decías tú que no ibas a hablar y fíjate todo el tiempo que llevamos.
0: Ya ves.
1: ¿No? Qué difícil, ¿no? Te iba a proponer este otro.
0: What? Dale.
1: Vamos a la tierra.

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Digging in the Dirt, Peter Gabriel. 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

0: Bueno, que decías que no iba a durar el programa y ha flipado, ¿no?
1: Ha sido muy guay,
0: Manu. Dice por aquí, en la página 141.
1: Chimpún.
0: Chimpún, por ahora. ¿Qué quiere decir eso?
1: Que soy una repelente. Que soy una repelente, que no me iba a callar. Chimpún, punto, no, no, había que decir algo más.
0: Algo más, ¿no? O es que este proceso de creatividad te ha abierto una nueva puerta en tu recorrido personal y profesional.
1: Pues no lo sé, porque igual la siguiente vez es otra cosa. No, no, es que no lo sé, no, procuro no decidir qué es lo que va a pasar con lo que no sé.
0: Pero es verdad que tu vida está muy asociada también a la creatividad, ¿no? Por tu profesión, por tu trabajo.
1: Claro, pero hay muchas maneras. O sea, creatividad es vivir, quiero decir que con eso ya... Ahí te dejo.
0: Sí,
1: ahí te dejo.
0: Ahí me dejas. Yo te lo voy a dejar porque yo, si algo me ha llevado a este libro... es que todos tenemos necesidades oscuras, ocultas, ¿no? No sé, hay una canción de Red Hot Chili Peppers, que es la que voy a poner ahora, que es Dark Necessities, ¿vale? Y que se refiere a la belleza de nuestros lados oscuros, y que la cantidad de creatividad, crecimiento y luz en realidad proviene de nuestra lucha interna. Hay mucha lucha interna en Arde Dentro. Mucha lucha interna, pero creo que te he sentido mejor, ¿no? Después de hacerlo.
1: Sí, es que esto que llamas tú de necesidades oscuras, yo es que no lo vivo así. Ya está. O sea, que...
0: Venga, ¿cómo lo vives?
1: O sea, que es que no le veo oscuridad.
0: ¿No?
1: No.
0: Pero...
1: No, le veo oscuridad, mano.
0: ¿O has salido de la oscuridad para escribirlo?
1: O sea, escribirlo ha sido salir al mundo. Ni de la luz, ni de la oscuridad, ni de... Era lo que había y todo es bien.
0: Vale, ¿quién es este amor mío? La oscuridad ayuda a todo lo que brille. Ayuda a que todo brille. Si hay oscuridad, hay brillo. Si no hay oscuridad, no hay brillo. Tú que trabajas en el mundo de la imagen debes saberlo. Red Hot Chili Peppers, en la Grange.

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0: hablando es de la franqueza, ¿no? Y esa franqueza es una franqueza que el pensamiento filosófico le dirige al poder, ¿no? Y el poder te puede cortar la cabeza. Entonces, de moda no puede tener nada el gesto filosófico, ¿no? ¿Qué se ha puesto de moda? Yo no diría que se ha puesto de moda el estoicismo, sino una cierta mercantilización de una idea eficaz. Es decir, de una serie de frases de camiseta que de alguna manera nos hacen creer falsamente, no hay nada menos estoico que eso, que siguiendo unas instrucciones, como ha dicho Juan, podemos alcanzar esa alegría suprema, ese poder sobre nosotros mismos, ¿no? No, la filosofía es más complicada que comprarse un libro de cómo dejar de fumar en 10 pasos, que es un poco esa idea, ¿no? Entonces, hoy en día, tenéis razón, hay muchísima morralla, pero como en casi todos los ámbitos siempre hay un poco de morralla, y cuando hay morralla también surgen buenos estudios que nos recuerdan que la filosofía práctica no es aprenderse de memoria una serie de frases, ¿no?, que uno puede decir en situaciones de conflicto y que además si las ha dicho un emperador romano, pues mucho mejor, sino que es la filosofía es un ejercicio cotidiano a lo largo de toda una vida, cada día, ¿no?, que consiste en revisar críticamente las propias convicciones. Es decir, es un trabajo jodido, ¿no?, porque te descubre cosas de ti mismo que no te gustan, ¿no? Entonces, es un trabajo cotidiano que consiste en construir una vida que valga la pena de ser vivida, siendo así que uno ya siempre está expuesto a lo que no depende de sí mismo. Exacto. Claro, eso no tiene nada que ver con comprarse un libro de 25 euros, ¿vale?, donde se te dice, cuando te cruces con un antipático, no, vamos a ver, no, la filosofía tiene que ver con la acción, es decir, con vivir de un determinado modo después de haber revisado y purgado, como decía Juan, las opiniones que tienes más arraigadas, ¿no?, en tus inercias. Entonces es un entrenamiento casi físico, agotador, que tiene muy poco que ver con el pensamiento cortoplacista de la autoayuda. No tiene nada que ver la autoayuda con el epicureísmo. Yeah. Y el que no se entere, pues que peor para él, ¿no? Porque es la misma lógica del... Es como el que cree que comprándose un libro y llevándolo bien visible en el metro ya se lo ha leído.
1: Hablabas,
0: hay un... sí, dime.
1: Hablabas de la disolución de los nudos antes, sí, y esto sí, me sí, lleva sí. Al nudo jordiano, ¿lo he dicho bien? Gordiano, sí, eso. Gordiano. Que nos gusta más en esta época dar tajos, como dar Alejandro tajos. Magno. Cortarlo, no, nada de disolver los nudos, darles un tajazo y cortarlo.
0: Claro, es muy bonita la imagen que propones, porque a mí, yo siempre pienso en los términos de la fotografía, la imagen fija y el relato, ¿no?, la película, si queréis, ¿no? Entonces, ¿qué hace la autoayuda? La autoayuda cree reducir la complejidad de lo real en general y de mi vida en particular a una imagen fotográfica, ¿no? Pero la vida no tiene nada que ver con la fotografía. La vida es un río, ¿no? Es decir, es un flujo y hay que estar a la altura de ese flujo. Entonces, el cortoplacismo del consumo de filosofía estoica, que no tiene nada que ver con la filosofía, yo creo que es una contradicción performativa. Es decir, se contradice a sí mismo. Es como quien lleva la contraria al principio de contradicción utilizándolo, diría Aristóteles, ¿no? Entonces, ¿qué se pierde ahí? Se pierde el trabajo. La filosofía es un ejercicio disciplinar, casi gimnástico, dice Platón, ascético, que implica la totalidad de una existencia en común, ¿no? Entonces, no basta con ser estoico. No basta con ser estoico para vivir bien. O sea, la filosofía tiene que ver con la ética del día a día. Y la autoayuda lo que te propone es que consumas un objeto que te va a garantizar la vida buena, ¿no? Claro, entonces, yo creo que eso es...
2: Es una práctica, pero bueno, ya
0: sabemos. Es una forma muy, muy sutil, pero muy, muy grotesca a la vez, de autoengaño, ¿no?
2: Ya sabemos que, ¿no?, Occidente es un artista en adaptar... a la fábrica, digamos, a los métodos de producción de la fábrica, las necesidades, pues un poco la rapidez y la efectividad.
0: Juan, no te oigo bien, perdón.
2: ¿Me oyes, Iván? ¿Ahora? ¿Un poco mejor?
0: Ahora, sí, mejor.
2: Que, no, decía eso, digo, que Occidente tiene una capacidad muy, muy, muy, muy alta de integrar, ¿no? Yo también, sí, de integrar todo, digo, para favorecer un poco esa estructura, sí, un poco maquinal. Pero sí, aún así, yo por... lanzarles una a estos amantes del coaching y de la efectiva y la rápida felicidad, lo decía Jorge antes, digo, joder, pues yo el Bikram yoga para altos ejecutivos, pues bueno, oye, claro, no llega a los asanas profundos crudos y puros, pero bueno, a lo mejor va más relajado a la empresa y les habla de otra manera. Entonces, bueno, pues bienvenidos sean las microdosis de lo que sea y condicione. Volviendo un poco a este azar que a veces...
0: Al sileno, ibas a hablar del sileno.
2: Y bueno, iba a hablar del sileno, pero...

0: di lo que
1: como os habéis puesto tan vitalistas, mejor no, no nos arrepentimos de nada. No, os iba a comentar que antes me ha surgido un poco la duda, la reflexión acerca de la relación entre esta doma, digamos, del azar, ¿sí? ¿no? De esta respuesta un poco ante esto incontrolado, que ya hablamos que incluso está ligado un poco a toda nuestra cultura de lo clínico y de lo médico, ¿no? Como la enfermedad, como aquello que no es firme y que no se mantiene y que no permanece estable, con, digamos, este planteamiento y el concepto de karma, ¿no? Es decir, de las invocaciones. Yo muchas veces, hace poco hice un curso de I Ching, además por parte de un maestro que es muy... No hace consulta, no hace pregunta al libro y por lo tanto, de alguna manera, deja que los propios trigramas y hexagramas se combinen de manera... no diría azarosa, pero sí que un poco imprevisible ¿no? Entonces, cuando uno ejecuta con atención un poco una concentración, una observación a lo que le rodea en silencio, pues van apareciendo una serie de líneas, ¿no? De yang, xi, yin, que te van suministrando. Entonces, hay algo que tiene que ver con la creencia personal de poder invocar a ese azar o a esos dioses que nos traen, digamos, buenas cosas. No sé por qué, pero en el karma, si nosotros vamos invocando, o sea, decimos, no podemos tener una relación directa, no podemos controlar algunas cosas, pero parece que podemos dirigir esa suerte, esa fortuna, y van hacia, digamos, me dices, joder, ojalá, cuando estabas refiriéndote a la escultura griega de la fortuna, has dicho, ojalá me regale y me recompense, ¿no? De alguna manera, porque, joder, me la he estado currando yo a la fortuna, ¿no? La he estado analizando, la he estado disolviendo. ¿Hay alguna manera, o crees que desde, digamos, la práctica un poco más invisible, una práctica un poco más mágica, podemos determinar los movimientos de ese azar? Del acompañamiento, la invocación, digamos, prácticamente, ¿no? Porque ahí se juntan obviamente prácticas ya que tienen que ver con las prácticas espirituales, no solo religiosas, me refiero, pero sí como de invocación y de solicitud, prácticamente, ¿no? O sea, creo que si seguimos un código, una serie de prácticas, parece que el azar se combina de tal manera que todo es... todo encaja, ¿no? Y no es casualidad, sino ¿no? ¿Qué sería? Eterna destino. Necesidad, ¿no?
0: Claro, destino. Sí, yo le veo un problema a lo que dices, pero esto es una mirada personal, ¿no? Le veo el mismo problema del antropocentrismo occidental. Es decir, al final, si te das cuenta, de lo que se trata es de no renunciar al lugar absolutamente central que ocupa el lector, ¿no? Es decir, el pensador, ¿no? ¿Por qué? Porque al final ese lector o ese pensador lo que está haciendo es descifrar y acceder al sentido ya siempre configurado de todas las cosas y, por tanto, de alguna manera domesticarlo, ¿no? Entonces, ahí sigue faltando un poco de humildad, ¿no? En la idea de invocación, de que uno puede invocar, ¿no? Y traer a lo divino, has dicho, ahí sigue habiendo el mismo gesto, yo creo, pretencioso de Occidente, que es el de posicionarse en un lugar absolutamente clave de lo real. Bueno, yo creo que frente a eso, la mirada incluso contemporánea, ¿no? debería ejecutar un movimiento de autolimitación. Es decir, al final, de lo que se trata es de estar a la altura de lo limitadísimos que somos como animales pensantes, ¿no? Es decir, de renunciar a una lógica narrativa, como has dicho tú, de la totalidad, ¿no? Es decir, la totalidad está ya siempre escrita y mi grandeza consiste en reconocer mi insignificancia y entonces me convierto en gobernador, no solo de mí mismo, sino de todas las cosas, ¿no?
1: Yo creo que es curioso, Iván, porque me refería y lo sentía más en esta invocación como algo muy conectado a la rendición, que es un concepto...
0: A la rendición.
1: Sí, es un concepto. Como a la entrega absoluta en ese...
0: ¿Pero
1: en
0: qué
1: ese
0: implica esa rendición, Juan? Esa rendición es una victoria.
1: Por supuesto, bueno, es una.
0: Claro, a eso me
1: Pero
0: refería,
1: es un
0: sí, mira.
1: ponerse como cada vez que,
0: Sí.
1: ¿no? El otro día te lo comentaba incluso con la idea del merecimiento, ¿no?
0: Sí,
1: Volvía a casa,
0: eso
1: veía
0: es,
1: esta alineación,
0: sí.
1: hablábamos de la alineación de la Luna, Venus, ¿no? Y Marte,
0: Sí,
1: preciosa,
0: sí, sí.
1: y a la vez de repente me sobrecogía esta felicidad
0: Claro,
1: sencilla de
0: claro.
1: aquel que vuelve
0: Sí,
1: a
0: sí,
1: casa y
0: sí.
1: observa las estrellas y
0: Claro.
1: de repente una pregunta por él, ¿me lo merezco? ¿Estoy
0: Sí.
1: haciendo lo suficiente como para merecerme este regalo
0: Claro.
1: sencillo, simple y profundo? Y
0: Sí.
1: entonces, siempre que pienso un poco en esa respuesta ante el azar, ante eso
0: Sí.
1: incontrolable, me viene
0: Rendición,
1: siempre
0: ¿no?
1: la práctica estética
0: Claro.
1: de la rendición, del
0: Claro,
1: entregarme,
0: pero
1: del
0: sí, te entiendo perfecto.
1: intentar
0: Pero es
1: controlar cada vez
0: entiendo.
1: menos todo eso.
0: Sí, pero eso yo
1: Sí.
0: creo que es el gesto pretencioso por excelencia.
1: Así encima,
0: Es decir, yo creo que. No, no,
1: joder.
0: no, no, no. Es decir, no hay nadie más pretencioso que somos todos, todo esto que estamos hablando, ¿no? Porque somos todo a la vez, ¿no? Pero no hay nada más pretencioso que el querer por fin dejar de luchar, ¿no? Que el querer por fin dejar de resistirse, ¿no? Dice el final de la carta amanecer de Epicuro, que es de para echarse a, no sé si a llorar o para echarte de comer aparte, no lo sé, pero es para caerse de culo, ¿no? Dice, practica cotidianamente esto que te estoy diciendo, querido amigo, practícalo con alguien que sea como tú, con un amigo, y entonces, y así termina la carta, vivirás como un dios entre los hombres. Cuidado, ¿eh? Es decir, la aspiración del asceta es la divinización, y esa divinización es dejar de luchar, pero al final, Juan, que somos más que animalillos que tratan de no morir, ¿no? Entonces, querer no ser un animal que se resiste y que no se rinde. Fíjate, ¿no? En el fondo, lo que te quiero decir es que quizá en la apariencia de verdaderamente dejarse fluir, lo que hay es un deseo de dejar de ser eso en lo que uno consiste, que es una vibración. Al final, un organismo, ¿qué es? La muerte, ¿con qué nace? Con el ser vivo, porque el ser vivo es eso que trata de no morir. Tanto si es una ameba, como si es una bacteria, como si es un catedrático de metafísica. Entonces, querer verdaderamente no vivir como si uno estuviera resistiendo, joder, también tiene algo de pretencioso, ¿no? Y ese carácter pretencioso también es eso en lo que consistimos. Pero detrás de la voluntad estética de Occidente, esto Nietzsche lo vio muy bien, detrás del ideal ascético, lo que hay es un deseo de dominio, ¿no? Pascal cuando dice, ¿cuál es la diferencia entre estas florecillas y yo? Bueno, los dos somos insignificantes, pero solo yo lo sé. Y en ese saber de mi insignificancia está mi grandeza, ¿no? Entonces la miseria y la grandeza del ser humano van de la mano, ¿no? Pero
1: Claro,
0: fíjate que hay una
1: yo
0: aspiración a
1: iba,
0: la
1: Iván,
0: grandeza.
1: perdóname, Jorge, perdona que te deje. Yo iba más un poco a esa práctica de nuevo que nuestro maestro de las sensaciones nos solicita, ¿no? Es decir, que
0: Sí.
1: cuanto más. Porque tú dices, joder, has contrapuesto la verdad que me excita que me digas qué pretenciosidad, ese gesto del que se
0: Pero
1: rinde, porque lo
0: claro,
1: único que
0: ¿no?
1: pretende en el fondo, ¿no? Entonces, claro,
0: Claro.
1: este concepto de la resistencia, un poco de la lucha también, un poquito
0: Sí, sí, sí.
1: protestante alemanote, en el sentido de que, venga, sigue currando, que todavía
0: Venga, curra.
1: te queda, lo veo, por ejemplo, en la práctica directa de la meditación. Es decir, cuando
0: Sí,
1: observas
0: sí.
1: una sensación que te está generando
0: Sí, desde
1: un
0: luego,
1: placer,
0: desde
1: una
0: luego.
1: molestia máxima y
0: Sí.
1: dejas, observas, no reaccionas, sobre todo no
0: Sí.
1: te resistes,
0: No, no
1: te
0: te resistes,
1: entregas,
0: ¿no?
1: acaba
0: Claro.
1: ya por mostrar su naturaleza claramente impermanente y entonces en esa
0: Claro.
1: aceptación de esa impermanencia, aun a
0: Claro.
1: pesar incluso del
0: Sí.
1: azote, ¿no? Dices, joder, no, nos traen buenas o malas noticias, bueno, pero tienen
0: Claro,
1: una
0: sí.
1: duración, ¿no? Lo único.
0: Sí, bueno,
1: Entonces.
0: es un poco, fíjate que, perdóname, Juan, es que es en realidad, ¿cómo se llamaba la obra clave de Descartes?
1: Un método.
0: Ah, te he pillado, ¿no? El otro, la otra.
1: El
0: Estaba el
1: discurso.
0: discurso del método y luego estaban
1: Y luego las
0: las
1: meditaciones.
0: meditaciones.
1: Claro.
0: Metafísica, pero meditaciones. Es
1: Nada
0: decir,
1: más, sí.
0: fíjate que el gesto es el gesto de la meditación también, ¿no? Entonces, detrás de esa tradición, que es hiperracionalista y científica, también hay un gesto que conduce a lo que los estoicos llaman el asentimiento. Lo has dicho tú muy bien. Que yo creo que también tendrá, yo no lo sé, no me meto ahí, porque no lo conozco, pero a ver si a ti te resuena un poco el pensamiento oriental. Esa idea de que algo se presenta, ¿no? Por ejemplo, a la conciencia, diría un estoico, ¿no? Algo que no depende de mí mismo, una idea, un deseo, lo que sea, ¿no? Una pregunta, un recuerdo se presenta y eso que está en mi mano únicamente es asentir o rechazar. lo que aparece a la conciencia, ¿no? Entonces, el verdadero poder, la felicidad y el verdadero saber del sabio que ha aprendido a dejar de resistir es, por ejemplo, a sentir a lo que no depende de sí mismo o todo lo contrario. Pero lo que yo quería decir es que detrás de esa gran sabiduría también hay un deseo de gobernar, ¿no? Es decir, dejar de luchar sería la forma suprema de vencer, paradójicamente, ¿no? Entonces, lo que te quiero decir es que una mirada más trágica, también más absurda y mucho menos y mucho más humorística, más macarra, ¿no? Es la del que sabe que hay algo en él que siempre se resistirá.
1: Que siempre la va a cagar,
0: ¿eh? Ay, que siempre, eso es, ¿cómo se dice en griego? Tragedia griega. Así, hagas lo que hagas, la cagas.
1: La cagas.
0: Eso. También digamos que también es una forma de sabiduría, bueno, un poco más cómica, un poco más a ras de suelo, pero que menos pretenciosa.
1: Totalmente. ¿No? Iván Jorge porque quiero seguir.
2: Porque quieres seguir hablando, pero es que ya estamos superando creces la duración del programa.
1: Esto que se ha pasado volando.
2: Menos mal que en Radio Cercedilla, pues no hay problema y nos podemos ir unos minutillos, pero ya pasan cinco minutos de la hora. Pero es que, Iván, nos has dejado aquí tan excitados. A Juan y a mí.
1: Vamos, que voy a ir.
0: Pues no te digo cómo estoy yo, que voy en calzoncillos.
2: Pues vas a tener que... Esto vamos a tener que continuarlo.
0: Genial,
2: y si te vienes aquí
0: al
2: estudio, mejor.
0: Me encantaría, de verdad.
1: Sí, ya con niño, desde luego. Vamos a tener segunda parte.
0: Pero escuchadme, cuidado con lo que deseas.
2: No, esto queremos que se cumpla.
1: Y cuidado con lo...
0: Yo también.
1: Cuidado con lo que rechazas, ¿eh?
0: No, yo encantado. Si tú me dices ven, yo voy.
2: Pues vamos a despedirnos con la canción de La Buena Vida, ya que hoy hablábamos de azar y buena vida. Sí. La que lleva por título Los Planetas, que son parte de ese azar, ¿no? Porque esas fuerzas no las controlamos, las de los planetas sobre...
0: Exacto.
1: Pero ellos tienen mancomunidad, yo creo, ¿eh?
0: Y además, acordaos de qué significa planeta en griego. Eso significa los errantes, los vagabundos.
1: Exacto.
0: Los que están por ahí dando vueltas, ¿no?
2: Pues ahí dejamos a los planetas dando vueltas alrededor de La Buena Vida. Y te agradecemos un montón que hayas hecho con nosotros este episodio.
0: Un placer, de verdad, una alegría.
2: Y hasta pronto.
1: Gracias, Iván.
0: Hasta muy pronto, un beso.
1: Un besazo.

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Un saludo de César Lee desde Rodeo Radio, la radio con rodeos, un programa de música americana con raíces que puedes escuchar en radiocercerilla.com, por gentileza de la Fundación Cultural. El episodio de hoy se llama Caminando de espaldas, imagen que podría sugerir el retroceder, pero en nuestro caso será al contrario, será avanzar hacia el futuro, pero mirando en dirección al pasado. Ángelos Novus es el título de un cuadro de Paul Klee, un artista alemán de origen suizo que vivió entre 1879 y 1940. Y aunque con solo 11 años ya era un virtuoso del violín, que tal vez no debió abandonar nunca, finalmente se decantó por la pintura y su estilo osciló, según los críticos, entre la abstracción, el surrealismo y el expresionismo. Su Ángelus Novus de 1920 fue adquirido por el filósofo alemán Walter Benjamin, que debió tomarse algo ese día que le sentó mal o demasiado bien, porque donde la mayoría solo podemos ver un dibujo esquemático, elemental y prácticamente infantil, él vio un ángel que se aleja de algo sobre lo cual dirige su mirada. En sus ojos hay desesperación, tiene la boca abierta y las alas extendidas. Es el ángel de la historia. Su mirada se dirige hacia el pasado, hacia el paraíso, y en lo que el ser humano ve una cadena inevitable de acontecimientos hasta llegar al presente, lo que a menudo incluso llamamos progreso, el ángel ve una catástrofe continua que viene arrojando a sus pies muerto sobre muerto y ruina sobre ruina. El ángel quisiera detenerse y desandar el camino recorrido para despertar a los muertos y reparar todo lo destruido hasta llegar de nuevo al paraíso, pero precisamente el huracán que sopla desde este le arrastra irremisiblemente hacia el futuro. Indudablemente, la interpretación es muy interesante, sobre todo si tenemos en cuenta que se extrae de un dibujo que es poco más que un garabato, y de hecho vale muchísimo más la explicación que el cuadro. Nosotros no pasamos de tomarnos una simple cerveza mientras grabamos el programa, que apenas nos produce efecto alguno, por lo que nuestro ángel hoy se sentirá feliz avanzando en el tiempo mientras disfruta escuchando sonidos y estilos del pasado recreados por nuevos intérpretes, que ven en la tradición una fuente de inspiración para que, sin renunciar a renovar los géneros y estilos, la música americana con raíces siga teniendo futuro.

Antes de empezar con las propuestas de hoy, viajamos al verano del año 1984, a la ciudad de Livorno, en la Toscana italiana, que se estaba preparando para celebrar el centenario del nacimiento de uno de sus artistas más ilustres, Amadeo Modigliani. Aunque lo cierto es que no había tenido una buena relación con su ciudad natal, lo que contribuyó a su exilio artístico en París, que albergaba entonces las vanguardias europeas, donde se entregó al alcohol y a las drogas y murió como un artista maldito con solo 35 años de edad. De cualquier modo, el Museo de Arte Moderno de Villa María anunció con toda suerte de pompa la exposición que incluía 4 de las 26 esculturas de cabezas esculpidas por el artista. La directora del museo aprovechó para recordar la leyenda de que el propio Modigliani habría arrojado al río Arno alguna cabeza por estar descontento con el resultado. La posibilidad de su hallazgo despertó tanto interés que incluso se financió oficialmente el dragado del río, comenzando con las tareas sin resultado alguno durante los primeros días. Entretanto, 3 estudiantes universitarios que disfrutaban de sus vacaciones estivales decidieron gastar la broma de esculpir una cabeza al estilo de Modigliani y arrojarla al río por la noche, convencidos de que encontrada la escultura se descubriría la superchería, pero sería divertido. El dragado prosiguió y apareció una cabeza rescatada de los lodos, pero para sorpresa de los estudiantes no era la que ellos habían esculpido. Paralelamente a su acción, otro artista italiano, que quería destacar las consecuencias de la persuasión colectiva a través de los medios de comunicación, también había arrojado al río 2 cabezas más imitando a Modigliani. Al final de las tareas de dragado, se recuperaron las 3 esculturas en medio de un frenesí mediático y la noticia acaparó el interés de todos los medios de comunicación occidentales. La autenticidad de las 3 cabezas fue apoyada por los mayores expertos de la época, incluyendo a Carlo Giulio Argan, historiador y crítico de arte italiano, miembro de la Academia de las Ciencias de Turín y de la Academia Estadounidense de las Artes y las Ciencias, siendo considerado como uno de los pensadores occidentales más importantes del siglo XX. Sin embargo, Carlo Pepi, el mejor estudioso independiente de Modigliani, aseguró que las obras eran falsas, pero su opinión era impertinente para construir la historia oficial de las cabezas. Finalmente, los jóvenes estudiantes confesaron la verdad, pero obviamente no fueron creídos. Haciendo buena la máxima, atribuida al mordaz escritor sureño de Missouri, Mark Twain, de que es más fácil engañar a la población que convencerles de que fueron engañados. Máxime si el engaño viene alentado por la opinión de intelectuales y un comité de expertos. No obstante, en medio del espectáculo mediático que se estaba viviendo, los estudiantes fueron invitados a reproducir en directo la escultura en un programa de televisión, demostrando que habían sido ellos los autores y poco después el artista responsable de las otras 2 cabezas encontradas también confesó su autoría y los motivos de su acción. Se cuenta que el Museo de Arte Moderno que albergó la exposición cerró sus puertas abochornado y el mundo del arte guardó un vergonzoso silencio, actitud muy propia de los intelectuales y expertos cuya cobardía, con excepciones, suele exceder ampliamente a su inteligencia y conocimientos.

solo concluir la elocuente historia anterior, añadiendo que algunos pensamos que la explicación de la historia enseñada en las escuelas y universidades es a menudo tan falsa como la de las cabezas de Modigliani. Máxime si tenemos en cuenta que la versión oficial de los acontecimientos contemporáneos que estamos viviendo en todos los ámbitos, en el transcurso de nuestras vidas y que pasará a la historia de los libros de enseñanza, se nos antoja una burda farsa. El versículo 8:32 del Evangelio de Juan recoge la expresión «Veritas liberabit vos», «la verdad os hará libres», atribuida a Jesús al dirigirse a un grupo de seguidores judíos, aunque es contestada un poco más adelante por Pilatos en el versículo 8:38, al plantear qué es la verdad. Como no sabemos muy bien cómo hemos llegado hasta aquí y escuchamos tambores de guerra en la distancia, será mejor que nos subamos a nuestras monturas y nos alejemos al galope antes de que nos alcancen

Cactus Blossoms parecen la reencarnación de los Everly Brothers y sus armonías vocales. Los hermanos Jack Torrey y Paige Burkon, nativos de Minneapolis, en el estado de Minnesota, comenzaron en 2010 y sus arreglos limpios y sus voces nos llevan a mediados del siglo pasado. Escuchamos Stop Like Kisses de 2016, cuyo título sugiere los besos robados o regalados durante las paradas ante los semáforos en rojo, que nos parece una de las mejores maneras de ocupar ese tiempo.

Ellen Jewell, de Idaho, ya nos visitó en el episodio dedicado solo a ellas. De su canción Warning Signs, de 2011, nos dice que la escribió en las montañas inspirada por un poema de Miller Williams, padre de la también compositora e intérprete Lucinda Williams, y se refiere a esas señales de advertencia que deberíamos tomar en cuenta para no complicarnos la vida con determinadas personas y situaciones, pero que no siempre tomamos en consideración.

La canción Tennessee Flat Top Box es una metáfora de la esperanza de éxito que finalmente alcanzó Johnny Cash, que la compuso y grabó en 1961, narrando la historia de un niño que toca la guitarra en un local del sur de Texas, y todas las chicas acuden a escucharlo hasta que deja de asistir al local y piensan que ha desaparecido, pero finalmente lo ven reaparecer convertido en una estrella televisiva del country. Escuchamos a su hija Roseanne, que mirando al pasado, la recuperó y la grabó en estudio en 1987, 26 años después, y además fue el tema que interpretó en el homenaje televisivo que tuvo lugar tras la muerte de su padre en 2003.

la West Virginian Sierra Ferrell es una de las favoritas de Rodeo Radio y abrió el episodio Pólvora y Gasolina con su explosiva interpretación de un bluegrass desenfrenado en Fox Hunt. Del mismo disco, Trailer's Flowers, de 2024, escuchamos I'll Come Off the Mountain, de un registro diferente, más dulce y que parece inspirado en las voces de pioneras del folk y el country, sin olvidarse del fiddle interpretado por ella misma.

Y si en el arranque presentábamos a la pareja de hermanos que forman Cactus Blossoms, ahora le toca el turno a las Secret Sisters, dos hermanas sureñas de Alabama, Laura y Lydia Rogers, que aprendieron de niñas a armonizar sus voces cantando en la iglesia. Tras asistir a una audición en Nashville, convencieron al productor Dave Cobb y grabaron su primer disco en 2010. Tras el fracaso de su segundo álbum, estuvieron a punto de dejar la música por falta de recursos económicos, pero en 2015, Brandi Carlile las invitó a abrir sus conciertos y ella misma las aplaudía y vitoreaba desde el público, además de producir los dos discos siguientes del dúo. Escuchamos My Heart Skips a Beat, de su primer álbum de 2010, que nos lleva a las dulces armonías de mediados del pasado siglo.

Desde Dakota del Norte nos llega la cantautora Brennan Lake, que en compañía de Asleep at the Wheel, una veterana banda virginiana de Western Swing, fundada en 1970 y afincada en Texas, nos traen en If Tommy Duncan's Voice Was Blues de 2022 los sonidos más elegantes de los pioneros del género. Recordemos que el tejano Tommy Duncan, al que rinde homenaje la canción, nació en 1911 y llegó a ser una de las mayores figuras del Western Swing. Sin embargo, había nacido en una familia pobre de granjeros y tuvo 13 hermanos. Comenzó como músico callejero antes de dar el salto a una emisora de radio local, alcanzando el éxito rápidamente. Creó el grupo The Texas Playboys y además de cantar tocaba la guitarra, el bajo y el piano. Si yo fuera una reina del vudú de la costa del Golfo, haría que te enamoraras de mí, y si la voz de Tommy Duncan fuera alcohol, estaría borracha todo el tiempo.

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El franco-canadiense Theo Lawrence confiesa que la mayoría de la música que escucha pertenece a pioneros de la música popular americana, y en los sonidos de su tema California Poppy de 2023 así lo demuestra, en el que nos lleva a los tiempos ya olvidados del autostop, en una historia con un final abierto. Cuando era un niño, me advirtieron de que no recogiera extraños en el camino, pero nunca supe escuchar. Estaba de camino a Monterrey a bordo de mi Silverado. Ella era una amapola de la autopista de la costa de California, floreciendo al borde del camino, dando un paseo y moviendo el pulgar en un rayo dorado de sol. Una hipster que fumaba hierba. Con maneras intrigantes, mantuvo sus gafas puestas durante el viaje, ocultando algo que no pude adivinar. Nos detuvimos en una estación de servicio a repostar y tomó las llaves y se largó, y tuve que pagar la gasolina. Era una amapola de la autopista de la costa de California, floreciendo al borde del camino.

Hoy no queremos olvidarnos de Roy Orbison, cuya música siempre se inspiró en el pasado. La carrera en solitario de este tejano de Vernon comenzó en los 60, y aunque en los años 70 y 80 el panorama musical había cambiado completamente, él siguió fiel a su estilo hasta su prematuro fallecimiento en 1988. Escuchamos You Got It, cuya autoría comparte con Jeff Lynne y Tom Petty, compañeros de banda en los Traveling Wilburys. En la grabación, además de los autores del tema, también participó George Harrison. La canción se publicaría un año después del fallecimiento de Orbison y, paradójicamente, se convertiría en uno de sus mayores éxitos.

Nicole Atkins es una nativa de New Jersey que cursó estudios universitarios de ilustración en Carolina del Norte y tiene su propio negocio de murales artísticos. Musicalmente, se inició en el piano con 9 años y con 13 también tocaba la guitarra. Escuchamos Good Night Rhonda Lee, de 2017, que hubiera podido interpretar cualquier pionera del country.

Ahora nos rendimos a una auténtica pionera, la virginiana de Winchester, Virginia Patterson Hensley, Patsy Cline, nacida en 1932 de un padre herrero de 43 años y una madre costurera de solo 16. Pese a sus orígenes tan humildes y su fugaz vida, falleció con 30 años de edad en un accidente de avión, fue una de las primeras mujeres en convertirse en una gran estrella del country y la primera en tener su propio espectáculo en Las Vegas. Además, cruzó los géneros y estilos adelantándose a su época. Precisamente hemos escogido su Walking After Midnight de 1957, que alcanzó el número 2 en las listas de country y el puesto 16 en las de pop, en el que se acompañó de las voces del cuarteto de los Jordaners, que se iniciaron en el gospel y alcanzaron un Grammy en esa categoría, y también fueron el coro habitual de Elvis Presley entre los años 60 y 70.

Continuamos con otra clásica del género, la también sureña de Kentucky, Loretta Lynn, que fijó su residencia en Hurricane Mills, en Tennessee, hija de un minero al que dedicaría orgullosa uno de sus mayores éxitos. Fue todo un carácter como mujer y tuvo una vida no exenta de paradojas. En 1975 publicó The Pill, sacudiendo la conservadora escena country e incluso la sociedad misma al hablar en una canción de la pastilla anticonceptiva. Sus seguidoras la esperaban al final de los conciertos para hablar abiertamente de lo que no podían tratar con la misma confianza ni en sus casas con sus maridos ni en las consultas médicas. Vamos a escuchar Don't Come Home a Drinking with Loving or Your Mind, de 1967, cuyo título bien podría traducirse No llegues a casa borracho con ganas de jarana porque vas a dormir solo en el sofá. Paradójicamente, ella misma se casó con solo 15 años y sufrió el problema de un marido alcohólico e infiel, al que perdonó porque consideraba que era un hombre bueno en el fondo, pero enfermo por su alcoholismo. Sin embargo, siempre apoyó a Loretta en su carrera de cantante. De hecho, le compró su primera guitarra con 21 años. En sus comienzos, tras acudir a un estudio musical a grabar un disco y con un montón de ejemplares bajo el brazo, viajaban juntos en automóvil de ciudad en ciudad, recorriendo las emisoras de radio para promocionarla. Ella misma recordaba que a menudo no tenían dinero para alojarse en hoteles o comer en diners, por lo que tenían que dormir en el coche y comer un sándwich en un parque, pero su marido, que fue manager de artistas country, siempre creyó en ella y contribuyó a que alcanzara hasta en 16 ocasiones el número uno de las listas. Loretta mantuvo además una actividad filantrópica inspirada por su pasado de pobreza y disponía de un circuito de motocross en su rancho donde se celebraban las carreras amateur más importantes de Estados Unidos, siendo considerada la prueba previa de los pilotos antes de pasar al profesionalismo. Escuchamos, no llegues a casa borracho o te irás directo al sofá.

y si nuestra anterior protagonista no estuvo exenta de cierta controversia, la siguiente canción tuvo también su historia. Se trata de Harper Valley PTA, un tema de 1968 interpretado por la tejana Jeannie Reilly, que a sus 79 años ya está retirada de los escenarios. La letra cuenta la historia de una estudiante adolescente que llega a casa con una nota de la PTA del colegio, es decir, la Asociación de Padres y Profesores del Centro Educativo, en el que le explican a su madre, viuda, que no estiman adecuado que lleve vestidos tan cortos y se la vea saliendo con hombres y bebiendo. Su madre, encendida, se viste con su minifalda más corta y se presenta en la primera reunión de la asociación, sonrojando a la concurrencia, destapando su hipocresía al hablar abiertamente de los líos de faldas y los problemas con el alcohol de los asistentes. 10 años después de su publicación, en 1978, se estrenó una película inspirada en la canción, distribuida inicialmente en el circuito comercial de los autocines con el eslogan promocional «Si la canción fue un escándalo, la película es divertidísima», y prometía, como no podía ser de otra forma, líos de faldas.

Nuestra siguiente invitada es asidua a Rodeo Radio, la canadiense afincada en Nueva Zelanda, Tammy Nilsson, que con su impecable registro vocal atemporal versioneó en 2024 I Never Care For You, compuesta e interpretada por Willie Nelson en 1966. Las estrellas son gotas de lluvia buscando un lugar donde caer.

Repite aparición en el día de hoy Brennan Leight, pero ahora en un registro muy diferente. Si en su anterior intervención nos traía los sonidos del Western Swing, en The North Dakota Cowboy de 2020 nos lleva a un tema clásico de vaqueros, pero con raíces claras en el folk originario de Irlanda y Escocia.

La banda de bluegrass Steep Canyon Rangers provienen de Carolina del Norte. Se formaron en el año 2000 y se han hecho muy populares por acompañar desde el año 2009 al actor y banjista Steve Martin, considerado un brillante músico e instrumentista que cuenta con varios premios Grammy. De Steep Canyon Rangers, que también alcanzaron un premio Grammy en 2013, escuchamos Honey on My Tongue, de 2020, en el que destaca el cuidado sonido instrumental y las armonías vocales, ofreciendo un elegante registro actual del bluegrass tradicional.

Charlie Crockett regresa a Rodeo Radio. Este vaquero tejano de San Benito no necesita decir que se inspira en el pasado. Sus interpretaciones vocales y sus arreglos suenan a clásicos atemporales del country. Hemos escogido Lonesome Feeling de su álbum de 2024 Vision of Dallas, con una letra típicamente country de un engaño amoroso. Te acompaña una sensación de soledad cuando viajas por un camino solitario. A nadie le importas nada. Es una pesada carga. Me enamoré en Albuquerque. Ella me dijo que su amor era verdadero. Le di los anillos y todo mi dinero, pero a dónde se fue nunca lo sabré. Desearía estar de regreso en Texas. El estado de la estrella solitaria está muy lejos de aquí.

También repite hoy Sierra Ferrell, a la que ningún estilo tradicional se le resiste, y en At the End of the Rainbow, de 2021, nos lleva a las calles de Nueva Orleans con unos inconfundibles arreglos de metal y viento. Al final del arco iris, me estarás esperando. Dijiste que me amabas, pero tenías que irte. Estoy al final del arco iris, donde todo tu amor es solo para mí. Pero no puedes evitarlo. Regalas tu amor y dices que las mujeres de esta ciudad son como el oro. Pero desde donde estoy, se lo gastan por la nariz. Pronto hallarás a esas chicas y no encontrarás más que frialdad. Va a llover, pero el sol volverá a brillar, y al final del arco iris me estarás esperando.

regresa desde el episodio de Cowboys and Western el canadiense Carter Wall, nativo de la provincia de Saskatchewan, como sus amigos de la banda The Death South, que nos visitaron en el episodio anterior dedicado a las buenas compañías. A sus 29 años, sigue trabajando en un rancho donde encuentra su inspiración para sus historias de vaqueros, que interpreta con su inconfundible voz ronca y profunda. Escuchamos su versión de Evangeline, de 2023, grabada inicialmente en 1976 por el Okie de Oklahoma, aunque falleció en Montana, Hoyt Axton, que también poseyó una voz rotunda. La canción cuenta la historia de un guarda fronterizo en el desierto de Nuevo México que deja pasar a una mexicana sin papeles de la que se enamora nada más verla, y desde aquel encuentro le atormenta el recuerdo de aquella rosa del desierto.

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1: En Rodeo Radio nos confesamos unos dilanianos casi incondicionales, aunque su última etapa, sobre todo en directo, se nos antoja casi insoportable, y sin casi. No obstante, a veces todavía nos regala detalles como en su aparición en el Far Aid de 2023, el festival anual benéfico celebrado en Estados Unidos a favor de los granjeros y las pequeñas explotaciones familiares, con las que la comunidad country se siente especialmente comprometida. Hace 2 años tuvo lugar en Indiana y Bob Dylan subió al escenario con Mike Campbell y el resto de los componentes de los Heartbreakers, la banda de acompañamiento del malogrado Tom Petty, y cantó 3 temas propios. Y si en todos ellos la voz fue para olvidar, en Ballad of a Thin Man interpretó a sus 82 años el solo de guitarra con una Fender Telecaster ante la sorpresa de un entusiasmado Campbell, estando disponible el vídeo en las plataformas habituales. Igualmente, a menudo se piensa que Bruce Springsteen es el músico de rock que ofrece los conciertos más largos. Sin embargo, Dylan celebró un concierto el 12 de enero de 1990 en un local de New Haven, en el estado de Connecticut, que inicialmente iba a consistir en un set de solo 1 hora ante 750 personas que habían pagado $18, que serviría de preparación para su gira Fast Break de ese año, y formaría parte del conocido popularmente como Never Ending Tour, que comenzó en junio de 1988 y todavía no sabemos si ha terminado. Tras esa primera intervención de 1 hora y abandonar el escenario, preguntó al propietario del local si podía actuar nuevamente, situación que se siguió repitiendo durante la noche hasta completar 4 sets consecutivos de más de 1 hora y totalizar 4 horas y 20 minutos de concierto y 50 canciones. Entre el repertorio hubo un guiño al músico de New Jersey al interpretar una versión de Dancing in the Dark, aunque apenas se sabía la letra. Frente a esa duración inimaginable en un cicatero Dylan, el concierto más largo atribuido a Springsteen tuvo lugar en Helsinki en julio de 2012 y duró 4 horas y 6 minutos. A su favor, cuando ha interpretado temas de Dylan, lo ha hecho con mucho más acierto y, por supuesto, se había aprendido la letra completa de las canciones. En cualquier caso, en 1988, Dylan también miró al pasado como hemos hecho nosotros hoy y en su disco de aquel año, Down in the Groove, incluyó su versión de la canción tradicional Shenandoah, datada a primeros del siglo XIX, y aunque su origen es incierto, se atribuye a canadienses de origen francés y americanos que empleaban canoas para viajar a través del río Misuri, seguramente tramperos y comerciantes de pieles de castor que se aventuraban en tierras de pueblos indígenas, llegando a entablar amistad con las tribus e incluso casarse con nativas. De hecho, alguna de las primeras letras contaban la historia de un comerciante enamorado de la hija de un jefe iroqués. Dylan, en una interpretación muy desnuda, es responsable de la armónica y la guitarra, acompañándose del coro de 4 voces femeninas que confieren al tema un aire gospel.

En 2018, el American Film Institute rindió un homenaje al actor George Clooney por su carrera cinematográfica. En el transcurso de la velada celebrada, la cantante Miley Cyrus, cuya carrera musical se ha desarrollado esencialmente en un pop bastante prescindible, sin embargo nos regaló esa noche una interpretación brillante del tema tradicional Men of Constant Sorrow, con una voz llena de casta y acompañada sobre el escenario de una fantástica banda de bluegrass. No es la primera vez que la sureña de Tennessee se aventura en estos terrenos. Su versión de Jolene, de su madrina Dolly Parton, es igualmente brillante. Escuchamos su versión en directo de Men of Constant Sorrow, que el nativo de Kentucky, Dick Barnett, compuso en 1913.

0: George. Thank you for having me. 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
1: El último tema escogido para hoy nos trae una entrañable historia musical de la familia Carter Cash. La canción es Baby Ride Easy, compuesta por el tejano Richard Dobson en 1976. Existen alrededor de una decena de versiones, incluyendo la del propio autor, pero la más popular fue la interpretada a dúo en 1980 por el músico británico de rock Dave Edmunds, junto con Carlin Carter, hija del primer matrimonio de June Carter, la segunda mujer de Johnny Cash. Tras el fallecimiento de June y Cash, los dos en 2003 con apenas 4 meses de diferencia, John Carter Cash, hijo de ambos, se encargó de bucear en el legado musical de sus padres, descubriendo en 2012 que habían grabado a dúo este tema en estudio y, aunque no se conoce la fecha exacta, John aseguró que sus padres aprendieron la canción por la versión de su hermana Carlin. La interpretación evidencia la alegre complicidad de la pareja en una divertida letra, en la que se alternan cantando los versos y armonizan juntos los estribillos, destacando también los arreglos de cuerda, con steel, dobro y mandolina, además de guitarra. Si yo fuera una atractiva señorita y yo un torero abajo en la arena, mientras la banda estuviera tocando ese viejo paso doble, te lanzaría una flor.

Hemos terminado por hoy, pero queremos hacerlo con dos citas de Francis Scott Fitzgerald, que se fue con solo 44 años de edad, víctima de su desenfrenado alcoholismo, y cuyo epitafio en su lápida rezaba: "Y seguimos remando como botes contra la corriente, arrastrados incesantemente hacia el pasado". Frase con la que había concluido su novela de 1925, El Gran Gatsby, que también nos dejó un mensaje de esperanza. No podemos volver atrás en el tiempo para empezar de nuevo, pero podemos empezar ahora y hacer un final feliz. O al menos podemos intentarlo. Entre tanto, sigamos escuchando la radio y que no nos falte la alegría.

0: Hola a todos y bienvenidos a Mensajes Ficticios, un podcast de Radio Cercedilla. Hoy os traemos un nuevo capítulo de análisis de una novela del siglo XX, que, como siempre, casa con nuestras frases.
1: Así es. Yo soy la patita del insecto que se asoma bajo la manta por las mañanas, Felipe Martín.
0: Y yo soy la conexión entre el bicho y la muerte, Irene González. Dentro podcast. Bueno, por fin hemos arrancado.
1: Por fin, ya estamos.
0: Y estamos de vuelta después de crisis universitarias llamadas exámenes.
1: Muchas, varias, numerosas.
0: Así que ya por fin, ya estamos aquí, por eso ha habido retrasos, pero no os preocupéis que se van a cubrir todos los capítulos que no se han cubierto, y que tenían que ser cubiertos.
1: Así es.
0: Dicho esto, en julio y agosto no hay capítulo.
1: En julio y agosto no hay capítulo porque verano.
0: No hay capítulo correspondiente a julio y agosto.
1: Así es.
0: Eso es.
1: Volveremos más fuerte que nunca en la segunda temporada.
0: Yes.
1: Oh my God.
0: Yes.
1: Segunda temporada.
0: A trabajar en ello. Y bueno, novela del siglo XX... Y va a ser
1: redoble.
0: La metamorfosis. Bueno, wow. No hay redoble porque ya lo han leído en el título. No tiene.
1: Es verdad.
0: No sirve.
1: Así es.
0: Un poco triste, no sirve. Bueno, el caso. Me contesto. Contexto. Finales
1: contexto de.
0: De la
1: obra. Metamorfosis de.
0: De Franz Kafka.
1: Franz Kafka, así es. Mentira, la escribí yo.
0: No, ¿Has hecho muchas metamorfosis a lo largo de tu vida?
1: Sí. Una de ellas fue famoso escritor Franz Kafka. Fui yo, lo escribí yo.
0: Bueno, estábamos en un contexto de finales del siglo XIX y principios del siglo XX. En Españita. Españita, mira. Ese patriotismo.
1: De repente. Así es.
0: En España, pues, estaba desastre del 98. Es decir, que perdimos las últimas colonias, que eran Cuba, Puerto Rico y Filipinas, si no recuerdo mal. Y si me acuerdo mal, acabo de autosuspenderme muy vasto. Y también la Primera Guerra Mundial desde 1914 a 1918. O sea,
1: así es.
0: Esos son los eventos históricos que envuelven un poquito esta obra, el contexto temporal. Y la metamorfosis, es que no sé alemán. Es que no sé.
1: Yo tampoco, pero...
0: Verbandlung.
1: Die Verbandlung.
0: Fue publicada en 1915, o bueno, según lo que diga cada fuente, la verdad, pero anda por ahí.
1: Sí, durante el periodo de...
0: Sí, alrededor de la Primera Guerra Mundial. Que lo tengo aquí puesto. Estoy harta. Cada fuente dice un año distinto. Vale, y cuenta la historia de cómo Gregorio Samsa, o Gregor...
1: Yo digo Gregor, y me ha sorprendido mucho que tú digas Gregorio.
0: A mí ponía... En mi edición ponía Gregorio todo el rato.
1: Ya, en la mía hemos visto antes, pone Gregor.
0: Bueno.
1: Pero bueno, Basilio.
0: Legal. Gregorio Samsa es un joven que es el sustento económico de su familia y que de repente se convierte en un bicho. Y de eso va la historia, de cómo resolvemos... Más bien, cómo afrontamos la situación cuando ya perdemos la esperanza, porque, bueno... Tarda en perderse.
1: Porque nos hemos convertido en un gran bicho por la mañana.
0: Claro.
1: Que realmente es algo que creo que todos nos podemos...

0: esto ya es una cosa mía que todavía no tiene nada que ver, no, pero ya es un precedente para que los padres no tengan tiempo de atender a todos los hijos correctamente y menos al mayor, tal vez, ¿no?
1: Sí, sí, pues, no, sí, sí, lo entiendo, o sea, tiene sentido y yo creo que se ve reflejado en la obra varias veces.
0: Y en plan, ¿por qué digo esto? Porque, bueno, la relación de Kafka con su padre parece ser un elemento muy, muy, muy relevante a la hora de definir su vida y su escritura. Lo que hoy en día vulgarmente, bueno, se llamarían daddy issues, cosa que, bueno...
1: O papi problemas,
0: problemas con tu padre. Se resume en a que, bueno, Franz Kafka tenía una relación muy complicada con él porque no quiso hacerse cargo del negocio familiar y el padre, en general, era de trato difícil. Bueno, el escritor escribía en alemán y le pidió a su amigo íntimo, editor y consejero literario, Max Brod, que quemase sus escritos después de que muriera. No es el único escritor que ha hecho esto. Si no recuerdo mal, también García Márquez lo pidió, ¿verdad?
1: Ay, sí. Pues,
0: cuando
1: sí.
0: Fuimos a la feria, hubo un evento en la Feria del Libro que lo explicaba y así mencionaron es, sí. Eso, sí. Entonces, no lo hizo, por suerte para la humanidad, porque ahora podemos disfrutar de sus obras, ¿no?
1: Así es.
0: Y se los llevó a Palestina en 1939 y contribuyó a su publicación. Pone, se lo llevó a lo que hoy es Israel, pero bueno, el caso es que se publicaron las obras, sí, de Kafka, y fue otro de estos escritores que dijo, bueno, no me lo publiques, y el otro, no te lo voy a publicar.
1: Bueno, pero sí se lo publicó.
0: Exacto.
1: Y gracias, la verdad, porque, o sea, le ha hecho un gran favor haciéndole un desfavor a su amigo.
0: Y bueno, a lo largo de todo el podcast pues vamos a desarrollar un poco de qué va la historia.
1: Me encanta decir podcast, suena muy profesional. Es como un episodio, es un podcast.
0: Pasamos a mensajes y temas de la historia. Entonces, cada uno tenemos nuestra teoría de cuál es el mensaje de la historia.
1: Exacto.
0: ¿No? Entonces, ¿quieres empezar tú? Que yo
1: no,
0: siempre me...
1: Ah, como... bueno, vale.
0: Claro.
1: Bueno, tú te has leído mi teoría, ¿no? ¿Qué te parece?
0: Sí. Muy teoría social. Es que mi mensaje, lo hemos dicho antes, ¿no? Mi mensaje parece un análisis de perfil psicológico y lo tuyo parece un análisis de funcionamiento social, muchas veces.
1: Porque yo creo que como que el contexto familiar que tenía influye mucho en su obra y sobre todo en esta, quiero decir. ¿Sabes lo que te digo?
0: Sí, a ver, se desarrolla con una familia la historia, de hecho.
1: Exacto. Y el padre, la figura del padre. Obviamente yo no conocía al padre, pero... por lo que se cuenta, es bastante similar. ¿Cómo lo vivió él, al menos?
0: Desarrolla tu punto, Felipe.
1: Mi punto es... yo creo que la historia lo que pretende es ejemplificar, sobre todo con la metamorfosis de Gregor, dos sentimientos nacidos del contexto tanto como cultural y social que vivía Kafka en general, sino también como su contexto más doméstico. O sea, su familia, cómo se sentía... con la figura de su padre, con la figura de su madre y todo eso. En cuanto al contexto social, yo creo que en esta obra se ven trazas de como la obsesión que tiene por contar como la absurdidad y lo aburrido que es como la burocracia en la que vive de... madre mía, no sé las palabras ahí.
0: Sí, de ir a trabajar.
1: Exacto, sí, pero como capitalista que empieza a tomar ya ahí mucha...
0: Sí, de manera que todo se hace de manera demasiado ritualizada y...
1: Exacto.
0: En teoría tiene sentido, pero luego en la práctica a lo mejor te empiezas a volver loco por la repetición.
1: Claro, porque quiere decir, se levanta, ve que está convertido en bicho y lo primero que piensa es, madre mía, ¿cómo voy a llegar a todo el trabajo? Que yo creo que ejemplifica lo que... como esta idea de trabajo continuo y constante hace en las mentes de alguna gente, que es como... la pones como una prioridad y es eso. O sea, te puedes estar muriendo, o en su caso haberse convertido en un escarabajo gigante, y decir, bueno, pero es que tengo que ir al trabajo. En plan, esa es la máxima prioridad. Claro, ¿sabes lo que te
0: esto
1: digo?
0: Esto me gusta porque se puede aplicar todavía hoy y también, aparte en el trabajo, en las universidades o algo así. La gente de, tengo exámenes, tengo 40 de fiebre, pero tengo exámenes y si no, no me lo van a repetir. Bueno.
1: Sí.
0: No sé, o sea, sí que hay un contexto, vivimos en un contexto de bastante exigencia. Yo entiendo que hay que organizarse de alguna manera, pero
1: sí, hombre, también
0: lleva estas situaciones de autoabuso.
1: Sí, es como una neurosis demasiado exagerada para una situación. O sea, yo quiero decir...

0: estuve mal una vez y no pude ir a un examen y lo hice la próxima vez y ya está, en plan, no pasó nada. Pero para mí fue como en la muerte.
1: Pero en la uni pasó eso.
0: Sí.
1: Qué fuerte, eso sí que es nuevo. Yo diría, dirá.
0: No me convertí en escarabajo, pero.
1: Dirá del instituto, pero en la uni, bueno, eso es suerte, la verdad. Así deberían ser las cosas más o menos. Yo entiendo que es mucho más esfuerzo adaptarse, pero bueno.
0: Bueno, también quería decir que toda esta como burocracia tan exigente, casi tan absurdista, la verdad, la explora también sobre todo en su obra El proceso, que lo mencionaron también cuando fuimos a la charla sobre Kafka, y que, o sea, yo personalmente no me lo he leído, pero sí que he leído como varios resúmenes y cómo es, y como que retrata pues toda la sociedad y todo, bueno, retrata un proceso que es larguísimo, es como, no me acuerdo cómo era, era como un juicio y el personaje principal no sabe por qué está ahí, pero le están como diciendo, pues a lo mejor te metes a la cárcel o no, pero él no tiene ni idea de lo que ha pasado, ¿sabes? Y es como retratar lo realmente absurdo que es el sistema, que lo hemos aceptado como algo súper normal, pero que realmente no tiene ni el más mínimo sentido, ¿sabes lo que te digo?
1: No, más o menos funciona, esa es la cuestión, más o menos funciona.
0: Funciona poquito,
1: mantiene, pero mantiene más o menos contenta, o por lo menos adormilada, suficiente gente como para que no se cambie, ¿no?
0: Eso
1: no
0: sí. Veo. Sí, yo diría eso.
1: Pero bueno, no estamos aquí para hacer una tesis de cambio de sistema social, y menos después de mis 20 minutos de comunismo en las nieves.
0: Fue un momento, ¿eh? Fue un momento. Ah, bueno, también quería decir que yo creo que la metamorfosis de Ellen Bicho, o sea, de que se convierte en un ser humano normal, de repente un bicho que no se menciona realmente si es un escarabajo o no, mucha gente ha... bueno, se menciona como los atributos físicos que tiene cuando se...
1: Tal, a lo mejor dice el número de patas y te puedes...
0: Sí, de que tiene una coraza o algo así, pero hay muchos bichos que son así. Pero como más se le retrata yo creo que es como escarabajo, ¿no? O como cucaracha.
1: Sí, como escritora o intento de escritora, sí. Te puedo decir que probablemente Kafka no haya pensado en el tipo de bicho. O sea, le...
0: Ya. Sí.
1: Fuera de quiero que se convierta en
0: un bicho
1: este con tantas patas que se parece a este otro.
0: Sí, porque yo creo que lo que más quería era como representar una emoción. Como representar la emoción de lo que valga la redundancia, pero en plan, de bicho raro.
1: Lo que está raro, claro, es que no le ha dado alas, no le ha dado veneno.
0: Exacto, y además es un bicho, pues, normal, pero feillo, ¿sabes? O sea, es un bicho grande encima. Quiero decir, se convierte de repente en algo asqueroso y que su familia le rechaza, que yo creo que es a lo mejor como se podía... Se está riendo. Que como a lo mejor se podía sentir él con la relación con su padre. Verse rechazado por él, por, yo que sé, no estar en el estándar que se le exigía a él. Que también he leído algunas cosas en plan de Kafka relacionado con su masculinidad y todo eso, y con su sexualidad, y que yo creo que no... O sea, por lo que he podido leer, no se veía como a la altura de lo que cree él que se le exigía. ¿Sabes lo que te digo?
1: A ver, es que ser el ideal de hombre, y al igual que ser el ideal de mujer, no debe ser fácil. Te lo tienes que currar de cada uno de su manera, ¿no? Pero al hombre sí que es verdad que le exige no ser débil en ningún momento. Y a la mujer no ser pesada.
0: Así es. Y además, encima, en la obra, pues es débil todo el rato, eso no puede hacer al principio casi nada por sí mismo.
1: Es peor, es dependiente.
0: Exacto, va perdiendo un montón de agencia corporal y de comunicación a lo largo de la historia, ¿no?
1: Es que, bueno, ahora hablaremos de eso, pero es que Gregorio sí que es verdad, pasa de ser el proveedor a ser completamente inútil y a él le tiene que dar las cosas.
0: Claro, y eso le molesta mucho, y creo que a Kafka también.
1: Le puede haber dado algo fuerte ahí.
0: Así vale. Es.
1: ¿Tienes ahí a tus cosas?
0: Sí.
1: ¿Quieres decir algo más?
0: Cuento yo
1: lo que creo. Vale, a ver. A mí me cuesta más relacionar las cosas con movimientos sociales, porque, bueno, no considero que me los haya estudiado bien del todo. Así que, pues, me he centrado más en un análisis más literario, psicológico, como lo quieras llamar.
0: Sí.
1: Entonces, en un principio, yo pensaba que era la historia de cómo una familia se recompone tras la muerte, entre comillas, de un ser querido. Entonces, que además ese ser querido es una promesa para la familia de una vida mejor.
0: Y sí, porque sí que se menciona que es como que tiene potencial para...
1: Claro, Grete tocaba el violín, pero bueno, a ver, es una mujer que vamos a... ¿sabes?
0: Sí.
1: O sea, entiendes por dónde quiero ir, ¿no? Que acaba de sonar horriblemente misógino.
0: Sí.
1: Que acaba de sonar.
0: Es una mujer.
1: Acaba de sonar horriblemente misógino, pero sí, no, claro, pero que era las como expectativas el masculino se ponen de... en el varón, claro.
0: Sí, sí, yo creo, sí. Otra vez, de las expectativas.
1: Claro. Y bueno, también el principal sustento económico. Un proveedor. Luego, después de mirar los problemas que tuvo Kafka con su padre y tal, y después de acordarme de la escena en la que el padre de Gregorio lo empuja a su cuarto y del golpe le sale mucha sangre, me empecé a plantear que también puede ser una historia sobre cómo un hijo es activamente despreciado y visto como una carga. Esto de Gregorio, no necesariamente todo esto para Kafka y su padre. Kafka pudo haber tenido otro tipo de problemas con su padre, no ser una carga, pero sí que está... participa de alguna manera ese elemento de ser el hijo despreciado tal. Y me parece que además los hermanos de Kafka se le fueron muriendo mientras él estaba vivo todavía. Confirmadlo. Yo creo que es verdad.
0: Fact check.
1: O sea, me parece que lo leí, pero no estoy segura del todo. Tengo que decirlo cuando no estoy segura, ¿vale?
0: Sí. No, pero sí, yo también lo veo, o sea.
1: Es que ahí está ese elemento. Y luego, por otro lado, así, de temas más de formato, si no quieres decir nada más de esto.
0: No, por mí, sí, pasamos.
1: No, bueno, de temas así más de formato, al ser una historia corta y que no deja claro cuándo terminará la acción, o sea, en qué lapso de días, en rango de meses...
0: Sí.
1: Como en Medea...
0: No hay cronología.
1: Claro, en Medea decía claramente... no me acuerdo exactamente cuándo, pero decía algo así de mañana te vas con los niños, o... Sí. No me acuerdo cuándo.
0: Sí, además en como los ciclos épicos griegos está todo bastante formatizado.
1: Claro. Entonces se dejaban en Medea con esas cosas de mañana te llevas a los niños, se dejaban claros los plazos para el desarrollo de la acción desde el principio. Sabes que Medea va a ocurrir como en un día, no en dos años.
0: Sí. Es verdad, pero aquí como que no hay línea temporal. Como exacto. Que eso todo se funde, no hay límite.
1: Aquí van saliendo anécdotas que pasan a lo largo de meses o así. Aparte de contar con mayor movimiento de los personajes. ¿Qué quiero decir? Pues que en Medea pues tenían cada uno un poquito su
0: rol.
1: Su rol, o más bien se veía bien que Medea estaba maquinando cosas,
0: sí.
1: Planteando un objetivo.
0: Sí.
1: Y aquí es más como que fluya el tiempo a ver qué acontecimiento pasa.
0: Sí, yo creo que los personajes son como menos estáticos. No tienen claro. Como un objetivo definido, sino que se les pone de repente una situación y se les da como rienda suelta a ver qué hacen.
1: Claro, entonces...
0: Cómo reaccionan.
1: Entonces, ¿cómo se rellena, cómo se da sustancia a este tipo de novela y se transmite el mensaje? Pues en este caso Kafka recurre a detalles, introspección y a eventos episódicos cotidianos. Vamos, ya te digo, las anécdotas del día de la transformación, de los... La sirvienta esta que se portaba fatal con él. Bueno, mucha condescendencia, ¿no? La hermana que le traía comida, los señores estos que alquilaron la casa, bueno.
0: Me encanta la música siempre, es maravillosa. Bueno, volvemos a tener mi sección de etimología. Volvemos más fuerte que nunca. Aunque realmente no, porque tengo una palabra, la verdad, porque quería dejar más espacio a las tres secciones y quiero decir no.
1: Y porque no sabe alemán.
0: Y porque no es alemán ni checo, la verdad.
1: Que queríamos intentar analizar esto,
0: Metamorfosis en alemán, así es. Pero lo que sí sé es griego. Entonces, bueno, y además, siempre que preguntas por metamorfosis en alguna librería te dicen, vale, pero en plan... Ovidio o Kafka, porque tienen el mismo nombre los dos, ¿sabes lo que te digo?
1: Oh.
0: Claro, la metamorfosis, o sea, las metamorfosis de Ovidio y la metamorfosis de Kafka tienen la misma y mucha gente se confunde, pero bueno, las metamorfosis de Ovidio son otra cosa. Es una literatura... Pues metamorfosis, yo creo que la palabra en sí detalla mucho cómo ocurre la historia, no solo el... la situación primaria con la que abre la historia de que se ha convertido en un bicho, sino que una metamorfosis es un cambio, implica un paso de un estado a otro, que es lo que vemos, yo creo, durante el transcurso, ¿cómo se dice?
1: Transcurso.
0: Transcurso de la historia. Al principio, podríamos decir que Gregor Samsa al no haberse nunca convertido en un bicho y ni ha experienciado estas cosas.
1: Claro, experimentado. Que sí, una cosa que claro. Te puede pasar cualquier día. Tú no te transformas en bicho. Wow.
0: Muy poca. O sea, me pasa tantas veces que ya pierdo la cuenta.
1: Wow, es como ir a la playa.
0: Es como ir a la playa. Antes de la transformación, Gregor Samsa es una persona y después, otra ante el transcurso de esta, es otra persona. O sea, le va cambiando física, obviamente, y mentalmente. Dicho esto, la palabra metamorfosis viene, bueno, nos viene desde el latín, pero I'm gonna say that again. Viene originalmente del griego, aunque nos ha llegado por vía latina, y está compuesta de dos palabras. Tenemos meta o meta, que es una preposición griega que significa detrás de o más allá de, también a través de. Ah, bueno, tengo apuntado de que implica movimiento. Obviamente todas las preposiciones implican movimiento. Pero esta implica como un movimiento a través. ¿Sabes lo que te digo? Y luego tenemos morfé, que en griego significa forma. Más, obviamente, el sufijo osis, que denota una acción, condición o estado. Por lo tanto, la metamorfosis es la condición de pasar por un cambio de forma, vamos a decirlo así, ¿sabes? Quiero decir, antes tenías una forma, pasa algo que te hace tener otra. Que en este caso es, pues, convertirte en un bicho.
1: Hombre, claro, si no es otra forma la que tengo, no he cambiado. Exacto. Digo yo, ¿no?
0: ¿Tú crees que Gregor cambia durante la historia? Hombre, de forma sí, pero...
1: Físicamente sí, pero sí que es verdad que se mantiene muy intimista, ¿no? Con eso de que no puede hablar, aprovechamos un poquito para divagar esos pensamientos en tercera persona y tal.
0: Sí. Hombre, pierde a mucha agencia, ¿no?
1: Pierde
0: independencia.
1: Pierde independencia, pero es que no recuerdo ninguna divagación de Gregorio lamentándose sobre manera de no poder trabajar. Simplemente que lo tiene tan mecanizado, como hemos dicho antes,
0: sí.
1: que ya no entra la emoción y el pánico y el cómo resuelvo esto, sino...
0: Sí, no, bueno. Se salta todo ese proceso mental y va directamente a... Pues no voy a poder ir al trabajo.
1: Me encanta la escena, no la inicial, ¿no? Pero los primeros momentos, cuando llega hasta su jefe o el patrón o algo así, que no. Y él, no, si no se preocupe, señor, si yo puedo ir a trabajar, tal, y intenta salir. O sea, el señor asustadísimo, pero ese momento de Gregorio gesticula y los demás oyen sonidos de grillo.
0: Es verdad. Pobrecitos, y es que por lo que tiene que pasar uno cuando le convierten en bicho.
1: Así que, a ver, cambiarse, cambiar cambia.
0: Hombre, de eso va el libro. Uh-huh. Claro, pero ¿tú crees que el cambio físico hace de él... O sea, provoca en él un cambio psicológico o mental?
1: A ver, lo podríamos plantear incluso como una minusvalía que ha ocurrido de repente. Imagínate a alguien que ha perdido una pierna.
0: O sea, hombre, no claro hagas que... en grillo, ¿eh?
1: A ver. Quiero decir que si pierdes una parte de tu cuerpo, por ejemplo, o te transformas en bicho, pues sí que...
0: Que son dos cosas.
1: Sí que cambiaría.
0: Completamente equiparables.
1: Cambiaría alguna cosa, ¿no? Digo yo, o sea, te sientes distinto además.
0: Sí.
1: A ver, lo que tiene Gregorio, ya te digo, es que no tiene mucha reflexión interna de sufrimiento y es muy mecanizado todo.
0: No, pero como que sí cambia cómo se relaciona con su familia.
1: Cómo se relaciona un poco con su hermana. Pero no sí. Es que cambie, es que se intensifica, porque a lo mejor pasa más tiempo en casa. Y, bueno, pasa más tiempo en casa y eso a lo mejor provoca una reacción de apego y de eres lo último que me queda, hermana. Sí.
0: Que probablemente sería verdad.
1: Probablemente, bueno.
0: En la historia me refiero.
1: Que es verdad, en la historia, ¿no? ¿No? ¿Qué más le queda a Gregorio? Si...
0: Pobrecito, ¿qué más le queda? Bueno, ¿qué tenemos que decir del análisis de construcción del mundo, de ficción?
1: Bueno, a ver.
0: Bueno, de ficción.
1: Sí, de ficción, pero...
0: Hay bastante poco, ¿no?
1: Hay bastante poca ficción. Pasa con... Hay un elemento que mencionaremos ahora un poquito más adelante, que es exactamente igual que un libro que hemos leído y que pronto saldrá el capítulo.
0: Así es.
1: O sea, yo creo que os va a encantar. Es La cúspide.
0: Es La cúspide y nuestro programa lo consideramos, yo creo.
1: Así que, bueno, saldría para el capítulo correspondiente a Pride, pero no pudo ser de todas maneras. Pero bueno, lo podemos tomar, sí. El caso es que en La metamorfosis no he visto signos de que haya... una construcción del mundo o un contexto temporal distinto a la sociedad centroeuropea de principios del siglo XX. de, no conozco todos sus detalles, obviamente, pero bueno.
0: Hombre, lo que se nos muestra es eso, ¿no? Realmente. Claro.
1: Es que no he visto ningún elemento, ¿sabes? Una sociedad industrializada y enfocadísima en el trabajo, capitalismo, principios de siglo y Primera Guerra Mundial. También, ¿qué ocurre? La transformación de Gregorio, esto es lo que quería mencionar, sí. La transformación de Gregorio es una desgracia con un valor insólito y de aislamiento, porque el único elemento mágico o de fantasía que tiene la metamorfosis tiene un origen desconocido y jamás vuelve. O sea, nunca te explican por qué Gregorio se convirtió en el insecto. Perfectamente, yo qué sé, se fue a echar el tarot y no era tarot.
0: No le echaron un mal de ojo que fue demasiado lejos. O sea, le dio un beso a un escarabajo sin saberlo.
1: Le sacaron una carta, el bicho. Bueno.
0: Es muy bien bicho. Sí, pero no hay una explicación realmente en ningún momento. De repente se convierte en bicho y así, que así empieza la historia. O sea, no tenemos un antes.
1: Claro, también te digo, por trabajador hubiera sido simbólico que se convirtiese en hormiga.
0: En
1: plan,
0: es verdad.
1: En plan pequeña, aplastable, pero curranta.
0: Sí. Pero yo creo que se convierte como... O sea, nunca dicen en cuál, pero...
1: Sí, parece más bien un escarabajo, sí.
0: Sí. Un escarabajo, una cucaracha, es algo como que normalmente da un poco de asco y es algo que siempre intentamos matar, ¿sabes lo que te digo? Y que no queremos en nuestras casas.
1: Sí, Gregorio se intentaba un poco matar a sí mismo con tanto trabajo, sacaba su autovalidación de ahí, ¿no?
0: Sí, pero cuando es...
1: Ya llegaremos.
0: Si tomamos, por ejemplo, que es cucaracha, la cucaracha, por como la consideramos nosotros, es como un animal que no sea indeseable, ¿sabes lo que te digo?
1: Sí, es...
0: Y que por eso a lo mejor... Elige escribirlo de la manera en la que lo hizo.
1: Lo que tiene las cucarachas es que no se mueren fácilmente.
0: Así es, él tampoco.
1: Al final cae, pero cae bien, la verdad.
0: ¿Quién, la cucaracha o...?
1: Gregorio.
0: Gregorio. Hombre, claro que sí. Se le coge un poquito de cariño con lo largo de la historia y pues, te da un poco de pena.
1: Claro, ya te digo, es este elemento de... Tenemos un mundo realista, pero vamos a introducir un elemento mágico para echar una maldición, pues...
0: Sí.
1: Te comparte lo mismo, es lo mismo que el capítulo que correspondería al 9 en este,
0: sí,
1: en este programa, considerando la presentación como el programa cero, claro. Entonces...
0: Y que también se puede ver en obras de Gabriel García Márquez, ¿no? Como dijeron en la charla que vimos.
1: De García Márquez, justo eso no lo sé.
0: Ah, claro, porque no has leído
1: ninguna. No, no me pues he leído ninguna de García Márquez.
0: Sí que tiene bastante realismo mágico y que pudo ser Kafka... Algo de inspiración para él.
1: No, pero el realismo mágico consistía en tener un mundo de fantasía, pero nadie se extraña de que es un mundo de fantasía. Aquí todo el mundo está rayadísimo.
0: No, pero no tiene por qué ser un mundo. Es un elemento mágico en un mundo aparentemente realista y que la gente se puede o no extrañar.
1: A ver, pues en todo caso...
0: Hombre, nadie se pregunta por qué en cualquier momento se ha convertido en un bicho. Y realmente no es algo que se plantea en la historia. Se plantea es qué hacemos a partir de ahora. Y cómo se relaciona y cómo todo eso.
1: A ver, en todo caso, el único que seguiría esa definición que acabo de dar de realismo mágico sería Gregorio. Porque ya te... Con lo que hemos dicho antes de... Vaya, ¿cómo voy a trabajar?
0: Exacto, no se extraña en ningún momento de que sea un bicho.
1: Bueno, la cuestión es que la magia que transforma a Gregorio ha venido como para fastidiar, o puede tú saber por qué, pero sí. Ha venido, ha hecho un cambio que... tira para mal, en principio, aunque aprendan muchas cosas, porque todas las experiencias tienen que ser buenas. Aunque no por esto quiero convertirme en bicho, por favor. No.
0: No. Te vas a convertir en bicho ahora.
1: No por razonar esto me quiero convertir en bicho, gracias. Y entonces, como se ha ido esa magia, volvemos a un mundo realista sin ella, en el que solo podemos esperar que se pase por obra del Espíritu Santo. No recuerdo si la familia rezaba o algo, pero es posible. Desaparecen las herramientas para buscar una solución y esa es la clave. El misterio y la falta de recursos, porque tú dices, claro, la familia intenta resolverlo con lo que hay, ya. ¿Qué va a hacer si no?
0: Claro.
1: ¿Qué va a hacer? ¿Tú qué harías, Felipe? ¿Que me voy a buscar una pitonisa? ¿Un bocor? ¿Qué hay? O sea, no sé.
0: Sí, hombre, claro. O sea, tienen que hacer algo con lo que hay, que es como presentas a tu hijo, que quieres y que amas y que eso, en una sociedad, siendo este, pues lo que viene siendo un bicho.
1: Claro, ahí está el conflicto de, ya no es mi hijo, es un bicho, ha desaparecido mi hijo. Y luego el... Claro, hay dos vertientes. Lo que acabo de decir, Y él, no, sigue ahí dentro.
0: Sí. Tú, dentro. Si un familiar se convirtiese en bicho, ¿qué creerías? ¿Por qué vertiente irías? ¿Por sigue ahí dentro o por madre mía?
1: Por no entiendo nada.
0: Hombre, creo que sí. Todos seríamos por esa vertiente.
1: Por la vertiente de no entiendo nada.
0: No, si es Gregorio sería, bueno, un bicho más.
1: Te dije que no había que ponerle ese nombre a tu hijo. Te lo dije. Bueno, la cuestión es que el elemento mágico de la obra es inexplicable y confuso. No se explica el por qué ni el cómo. Simplemente el hecho de que es y determina la historia.
0: Sí.
1: No tiene más. Vale, vamos al análisis de los personajes. Y hemos recogido Gregorio, su hermana Grete, su padre y su madre.
0: Sí.
1: Si sale alguno más accidental por ahí, es que no había demasiado material. Es que eso ponemos no. Verdes a los señores por,
0: sí, pero
1: por finos, hay, pero no sé.
0: Hay pocos personajes, la verdad.
1: Eso contribuye a una obra corta, también te digo.
0: Sí, es verdad.
1: Entonces, Gregorio.
0: Pero también intensilla, ¿eh?
1: Corto pero intenso.
0: Sí.
1: Entonces, ¿qué tenemos de Gregorio, Felipe?
0: Bueno, te hemos puesto alta inteligencia emocional y muy observador y analítico. Claro, se despierta como bicho y lo primero que pregunta es, ¿voy a ir al trabajo? ¿Y cómo? Y hace como una lista mental de, vale, pero ¿cómo voy?
1: ¿Sabes? Claro, se pone a razonar cómo moverse, cómo levantarse. Y es que entiendo que Gregorio estaría dormido boca arriba, porque está ese problema de hacer otro recurso de tener una obra corta, ¿no? Hacer una escena entera de cómo me levanto al tener un problema así.
0: Es verdad, sí, porque está como... Está boca arriba y claro... Cuando de repente se convierte en algo parecido a un escarabajo, es muy difícil ponerse ya no recto, sino de una manera que no esté mirando el techo.
1: Es que tú piensas que Gregorio a partir de ahí funciona como una mesa, pero con patas. Una mesa bajita,
0: sí.
1: Pero con patas. O sea, es.
0: Sí, lo describe.
1: En horizontal, entiendo que va Gregorio.
0: Sí.
1: Con la tripa mirando hacia abajo.
0: Entonces, yo también creo que eso es como un elemento de. Otra vez, como. Lo absurdo que es.
1: Mira, te arrastras. Ah. En plan, arrástrate, bicho asqueroso.
0: Sí,
1: ¿qué, cómo como... te sientes contigo mismo? ¿No será esto tu autoestima que te ha lanzado esta transformación? Bueno,
0: es como que lo que... el diálogo interno que tienes es ese, yo creo. Algo parecido a eso. De como, y además las escenas en las que yo que sé, tiene que hacer como cosas cotidianas o quiere hacer cosas cotidianas como levantarse o moverse al principio cuesta un montón. Y la obra se fija mucho en eso. Hay muchas escenas de esas y pone mucho énfasis en el hecho de que es absurdo el hecho de que siga queriendo hacer cosas que le caracterizan como humano, como poder moverse sin pensárselo dos veces y que ahora tenga que ser un esfuerzo. ¿Sabes lo que te digo?
1: Es que eso me gusta porque de alguna manera representa un poco la impotencia de las minusvalías. O sea, no estoy diciendo que los minusválidos sean bichos, ¿vale? No me entendáis mal. No me entendáis mal, estoy diciendo problemas de movilidad, por ejemplo, ¿no? Eso. ¿Qué?
0: Sí, que no tiene agencia, no tiene como independencia. De repente cosas muy simples se convierten en como una escena entera, una escena propia.
1: Entonces, es muy observador y analítico porque, a ver, suelen... La narración en tercera persona suele tirar mucho de cómo funciona la cabeza de Gregorio y de cómo se fija en las reacciones de los demás y en me duele esto. O sea, sí. Está como muy atento a su entorno todo el rato. Lo que hemos dicho, workaholic o adicto al trabajo.
0: Así es.
1: Pero ya te digo, yo creo que está justificado porque en su casa prácticamente lo valoran por eso.
0: Sí,
1: o sea,
0: es lo único... lo que trae a la mesa realmente y lo que les sustenta. Entonces es natural que tenga como que sienta mucha presión
1: sí, más,
0: a raíz de eso.
1: ¿Sabes qué pasa? Que esa presión muchas veces se convierte en la fuente de...
0: Validación.
1: Sí, de validación. ¿De dónde sacas tú tu autoestima, tu sentido de ser útil y tu orgullo? Y bueno, ¿qué pasa? Que se valora mucho a Gregorio, pero se pasa un poco de Grete. Ahora hablamos de Grete.
0: Que es su hermana.
1: Sí. Ahora hablamos de Grete, que llevaba una vida bastante descuidada hasta que tuvo que ponerse las pilas. Es que eso es lo que me molesta a esta familia. O sea, yo entiendo que mantener un esfuerzo a largo plazo efectivamente desgasta. Pero, no sé. O sea, estaban todos confiando en Gregorio, pero en cuanto a Gregorio falta, bueno, la niña ya deja de levantarse tarde, atiende a su hermano, la madre...
0: Sí, que por eso...
1: Cuando queréis movéis el culo, desgraciado.
0: Se produce una metamorfosis en el núcleo familiar. Ah.
1: Claro.
0: Ahí está.
1: Es que, claro, lo que yo he dicho, ¿no? Si tuvieran que hacer eso de manera continuada, pues podría ser factible, no hace falta que cosas 12 bufandas, puedes coser 6, ¿sabes?
0: Sí. Pero se ponen las pilas, dicen, bueno, el único que trabaja en esta casa no puedo trabajar, porque con sus patitas no puedo hacer nada.
1: Con sus patitas.
0: Así que nos ponemos nosotros nuestras patitas.
1: ¿Y qué pasa? Me pregunto yo también si lo de Gregorio es complejo de escarabajo Atlas. No, complejo de Atlas. Aprovecho, sí, para hacer una broma, sí.
0: ¿Y qué es el complejo de Atlas?
1: A ver, ¿tú has estudiado Grecia? ¿Deberías?
0: Sí, pero quiero decir, que, ¿cómo lo percibes tú?
1: El complejo de Atlas pues es una serie de significados psicológicos que moldean un poco el coco de alguna persona.
0: Así es.
1: Y
0: el coco.
1: La
0: es
1: cabeza. La psique. La psique de alguna persona. De algunas personas. Y en particular, el complejo de Atlas les lleva a estas personas a cargarse con el peso del mundo sobre sus hombros. No literalmente del mundo, porque sería inviable, pero por ejemplo, en el caso de Gregorio, pues con el sustento del dinero, o sea, de la economía, sí, familiar, y a lo mejor de la dignidad familiar, porque mira, estamos en una sociedad capitalista y meritocrática.
0: Sí.
1: Vamos a entender que si tienes dinero es porque te lo curras y si no tienes dinero es porque eres un vago.
0: Y además en Centro Europa, o sea...
1: Claro. También pregunto, ¿no será Gregorio un estoico?
0: ¿En qué sentido?
1: En el sentido de afrontar la situación como le venga.
0: Hombre, porque realmente no tiene otra opción.
1: Sí, pero no tiene ningún momento de pánico, parece.
0: Es también, sí.
1: Por eso lo digo.
0: La situación es como tan absurda que no da mucho espacio a de repente decir... ¿Qué está pasando? Sino como, bueno, ha pasado. Porque tampoco quiere pasar mucho tiempo diciendo ¿qué ha pasado aquí? Dios mío. Indagar en el hecho, porque en el hecho es que se ha convertido en bicho y es que eso ya tiene el suyo, ¿eh?
1: Uh-huh.
0: Tú tienes puesto transformación progresiva en insecto, que es algo que me interesa mucho.
1: Sí, yo digo que la transformación de Gregorio es progresiva porque en los primeros momentos Gregorio está encerrado en su habitación y nadie le ha visto que se ha transformado en bicho todavía, ¿no? Entonces, se le puede escuchar, se puede hablar con él desde la puerta. Todavía tiene una voz de humano, digamos, ¿no?
0: Sí.
1: Hasta que empiezan a escuchar como un chillido. O es que realmente nunca se da a entender si... O sea, nunca se aclara si ya no puede entender a Gregorio realmente. Porque, ya te digo, al principio se le escucha una voz. Luego como que empieza a fundírsele la voz con un chillido de insecto.
0: Sí.
1: Y luego no dicen realmente si... ese chillido de insecto está articulando palabras o no, ¿sabes? A lo mejor ya pasan de Gregorio. No estoy yo segura, ¿sabes? Es una opción, sí, que pasen de Gregorio simplemente porque...
0: Esa es la cosa. Yo creo que como que lo escribió así para que el lector no esté seguro de lo que está pasando realmente y como genera una sensación de confusión, que es la que siente Gregorio al ser convertido en bicho.
1: Claro, entonces, esa progresividad, esa cuestión de que la transformación es progresiva pasa por el cambio en la voz, apareciendo ese chillido,
0: sí,
1: el cambio en la dieta de Gregorio, de madre mía, no puedo comer cosas de humanos, el cambio, bueno, de empezar incluso a caminar por las paredes también, hace cosas más de bicho,
0: sí,
1: que de persona, ¿no?
0: Su naturaleza insectil.
1: Insectil. Y claro, llega hasta tal punto la naturaleza y el instinto que pasa de barreras sociales con tal de cumplir con algo visceral suyo, ¿no? Con, sí, un impulso visceral que es recibir un poco de amor o de atención de su hermana, ¿no?
0: Sí.
1: Y a partir de aquí tenemos algo muy, muy denso. Bueno, no denso, ¿no? Pero me ha dejado muy confusa. ¿Tú qué crees?
0: ¿Te ha dejado confusa?
1: Me ha dejado confusa la fantasía que se ha montado Gregorio de tener a su hermana solo para él, tocándole el violín, y mira qué feliz te iba a hacer, hermana, que te iba a mandar al conservatorio.
0: Es verdad. Sí, porque se hace un poco de guardián de su hermana, ¿no?
1: Sí, es
0: como
1: que...
0: en el sentido familiar.
1: Es que en su casa parece despreciada la hermana.
0: Sí, no le prestan nada de atención. Y él como que tiene una relación más paternal, por decirlo así. O por lo menos como un afecto más directo.
1: Claro, es posible que eso. Como Kafka también era el hermano mayor, no sé cómo ahora sí Rubita, pero ese rol de tomar responsabilidades y expectativas...
0: Sí, que lo viviese él mismo.
1: Esto a lo mejor tenía que ver con lo del negocio familiar, que no lo quiso seguir.
0: Por sí, puede ser, ¿verdad? Entiendo.
1: Nos falta conocimiento sobre Kafka en ese sentido, pero podemos hilar cosas y a lo mejor acertamos. Sería muy gracioso.
0: Pues sí.
1: A mí me sorprende mucho esa fantasía de tenerla para él solo, ahí delante de los invitados, le importa nada. Pero tú dices que...
0: Que Kafka con las mujeres era un poco rarito.
1: ¿Tú lo justificas?
0: Dices hombre, que... porque yo creo que la novela es un poco, no biográfica, pero que tiene muchos elementos emocionales del propio Kafka.
1: A ver, eso es...
0: Representados como en la metamorfosis. Y por eso se llama así, quiero decir, también se podría llamar Gregor Samsa y no dar como alusiones al hecho de que es una metamorfosis o de que se cambia de insecto. Pero lo da, ¿sabes? O sea, uno de los puntos más importantes es la metamorfosis, por eso se llama el libro así. Y yo creo que, claro, según lo que he leído... Kafka tuve relaciones con mujeres un poco como tumultuosas. Como que no se conseguía asentar con ninguna de manera romántica, ni realmente como comprender la presencia del amor romántico y cómo funciona y cómo realmente debe pasar, ¿sabes lo que te digo?
1: Como que tuvo una vida amorosa convulsa y poco... Sí. Poco estable o así.
0: Lo hemos leído, creo, antes de que realmente no era que no amase, sino que no comprendía la noción de amor en sí, de cómo amar. Y se casó 3 veces, creo, 2 con la misma mujer. Y se cree que tuvo por lo menos varias novias o varios, incluso algún hijo. Que oye, pues, hay gente que es así, pero que a lo mejor refleja otra cosa. ¿Sabes lo que te digo?
1: ¿Qué cosa?
0: Pues que no, como a lo mejor no entendía muy bien la relación amorosa, cómo funciona el amor, que yo creo que también se explora un poco en el libro, ¿no? En plan, cómo funciona el amor de un hijo a un padre, de un padre a un hijo, cuando la condición física del hijo cambia, ¿sabes? O como cuando se le quita la agencia y la independencia al hijo, me refiero, ¿sabes?
1: Sí.
0: Porque todas las relaciones de sus padres con él, su hermana con él y él con sus padres y con su hermana cambia completamente.
1: Sí, a ver, no sabemos realmente cómo se llevaban con Gregorio, pero parecía que realmente le apreciaban un poco. O sea, le apreciaban por lo que hacía,
0: sí,
1: y no por lo que era. Cosa que me parece funcional, pero tiene consecuencias luego.
0: Lo que es cambia, pues ahí cambia también la manera en la que le miran, en la que le quieren.
1: Sí, a los ojos ya no le puedo mirar.
0: No, porque es un pecho.
1: Claro.
0: Es que imagínate que le miras y son como los ojos típicos de mosca. Es difícil eso, ¿eh?
1: A ver, te estoy mirando a todos tus ojos, ¿vale? A todos.
0: Imagínate que fuese una araña. Es que cuidado.
1: No, tío, qué miedo. No. Trigger warning, aracnofobia. No.
0: Trigger warning, bichos.
1: Bueno, pasamos a hablar de Grete, la hermana de Gregorio. Y lo que hemos dicho antes, ¿no? O sea... En tanto se valora a Gregorio, pues a Grete se la desprecia un poco. Es algo que suele pasar bastante entre... Entiendo que para los padres es difícil atender de igual manera a ambos hijos. Y podemos a lo mejor caer en cierto complejo de Caín, ¿no?
0: ¿Por?
1: No sé,
0: ¿a qué te refieres con complejo?
1: Por apreciar a uno y despreciar a otro.
0: Hombre, ambos somos hijos únicos, también te quería decir.
1: Que somos hijos únicos, pero oye... ¿Qué pasa?
0: No, quiero decir, a lo mejor no entendemos la relación fraternal.
1: No tenemos experiencia de relaciones fraternales, eso sí que es verdad. Y no la vamos a tener. Espero. A estas alturas ya no, por favor. Y bueno, eso pasa de ser nada Grete, que además llevaba una vida súper desordenada, porque se dice que Grete como que vivía al gusto, ¿no? Dormía hasta la hora que quería y tocaba el violín. Ya está. Entonces pasa entonces a ser potencial esposa. Entonces, claro, el hombre trabaja y trae dinero, provee, y la mujer se le busca un buen marido. Entonces, eso destaca mucho lo que he dicho, ¿no? Que pudiese dormir lo que quisiese, se dedicase a su pasión,
0: sí,
1: y fuese ignorada por sus padres. Es que es en el final cuando dicen, anda, mira, pues tenemos una hija que, hombre... Dentro de que en este siglo, o sea, en el suyo sí, en el nuestro ya no está aceptado eso de organizarle matrimonio a tu hija.
0: Sí, en el contexto en el que vivían, claro. Sí. Que ya es de edad y se la puede casar.
1: Claro, en plan, oye, vamos a pensar que nuestra hija sirve para algo, ¿no?
0: Bueno, porque casar en ese momento es una decisión financiera. Y social.
1: Y casi hoy.
0: De cómo te ven y de cómo recibes tú el dinero.
1: Casi si hoy tú... también, pero sí. Si se da el caso, salid de ahí, ¿vale? Primero,
0: además
1: plata.
0: Que la fuente financiera suya primaria era Gregor, y ahí, como ya no puede seguir metiendo dinero en la familia y sustentándola, pues tienen que tornar la mirada a su hija, que es lo que les queda.
1: Claro, mira, tenemos aquí el último párrafo, por ejemplo. Spoiler. Y mientras así departían, percatáronse casi simultáneamente el señor y la señora Samsa de que su hija, que pese a todos los cuidados perdiera el color en los últimos tiempos, habíase desarrollado y convertido en una linda muchacha llena de vida. Sin cruzar ya palabra, entendiéndose casi instintivamente con las miradas, dijéronse uno a otro que ya era hora de encontrarle un buen marido. Y cuando, al llegar al término del viaje, la hija se levantó la primera y estiró sus formas juveniles, pareció cual si confirmase con ello los nuevos sueños y sanas intenciones de los padres. Claro, sanas intenciones. ¿Esto qué significa? Que quiero un buen futuro para mi hija.
0: Sí.
1: ¿Qué es lo que había entonces? O sea, no...
0: Hombre, ahora...
1: No puedo pedir más.
0: Todos queremos un buen futuro.
1: No, pero te quiero decir, pues, sí. Queremos un buen futuro, pero a través de matrimonios arreglados. Sí. Pues es lo que había. Pero por lo menos las buenas intenciones estaban. Cada uno trabaja con lo que tiene y con lo que le han dicho que está bien.
0: Pues sí.
1: Eso sí que es verdad. Y bueno, lo que he dicho, los padres en general, la madre tiene problemas respiratorios y llora mucho, junto a la hermana.
0: Son las características que la definen. Sí, pero su reacción como principal cuando le ve convertido en bicho es ponerse a llorar.
1: A llorar.
0: Que es una reacción que yo veo, la verdad, bastante... aceptable en ese contexto.
1: Claro, y le duele tanto que no puede ir a alimentar a su hijo. Y es que se tiene que encargar Grete de todo. O sea, parecía que los padres no les tenían tanto cariño. O sea,
0: no cariño,
1: pero es como una distancia de, bueno, pues os tenéis que cuidar vosotros porque no me voy a hacer cargo.
0: Hombre, es que imagínate ir a dar... Bueno, luego creo que hablamos de como que no es tan grotesco la narrativa, en plan no se narran cosas de...
1: No, la narrativa es bastante...
0: Físicas del bicho, no sé qué. Pero realmente porque yo creo que se le deja un poco en el aire, ¿sabes? En plan, imagínate irle a dar a comer sabiendo que como es tu hijo. Pero de repente, en vez de abrir la puerta y encontrarle a él, te encuentras con una cucaracha gigante y es que tienes que darle a comer. Tienes que ver cómo se abren sus fauces de cucaracha grandes... Y mirar los ojos y darle, como yo que sé, una manzana o algo.
1: El shock de esto yo no lo he parido.
0: Exacto, es que...
1: Claro.
0: Quiero decir, lo que vive realmente es muy fuerte dentro de la absurdidad, de lo absurdo que es todo.
1: Sí que se dejan esas cosas a la imaginación, sí.
0: Sí.
1: Ya te digo, y el padre, ya te digo, en esa escena de empujar a Gregorio hasta la habitación con un palo y tirarle manzanas y tal, pues...
0: Es desprecio total, o sea...
1: Claro, desprecio total, y ahí pues puede tirar Kafka un poquito de desahogo de cómo
0: emocional,
1: se siente con su padre, entiendo yo, vamos. Y bueno, eso, el padre toma una situación más práctica y tal, y se moviliza la familia, y resulta que el padre tenía dinero guardado por si pasaba alguna cosa, y es como, a ver, me parece bien que tengas eso ahí por si realmente pasa alguna catástrofe para no gastarlo antes de la catástrofe. Pero, ya te digo, ¿no podíamos haber movilizado un poco a todos los demás antes?
0: Sí,
1: aunque sea un poquito, que no se desgasten, ¿sabes?
0: Como último recurso. Claro. Hombre, claro, esto es una catástrofe que no se podía haber predicho.
1: A ver, ya hemos llegado al último recurso, pero esto de... ¿Estaba oculto a Gregorio lo del dinero? Porque me parece que sí. Lo de que el padre tenía ahí pasta por si pasaba algo fuerte. Estoy muy ardida con los padres estos, es una cosa.
0: Sí, te ha molestado mucho que no hiciesen nada.
1: Estoy demasiado ardida, me parece muy mal todo. Si no le parece mal a Gregorio. Bueno, ya sabéis que mi sección se supone que es de citas filosóficas, pero bueno, estoy haciendo un poquito lo que me da la gana. Porque sí, es mi sección.
0: Es tu sección y pues de lo que quieras, abrimos aquí un poco.
1: No, no es nuestra sección, es mi sección.
0: Es mi sección. Dilo.
1: Capitalismo. Entonces... ¿De qué voy a hablar? Pues de una teoría que se me puede haber a mí ocurrido. ¿Conoces, Felipe y la audiencia, conocéis las fases del duelo?
0: Un poco por encima, si no me acuerdo de cómo se siguen exactamente, pues si lo quieres decir tú.
1: Yo de todas tampoco me acuerdo, pero las fases del duelo, pues consisten en un proceso emocional para asumir una pérdida. Y normalmente suelen empezar con el... Bueno, se esquematizan para entenderlo bien, ¿no? Y para entenderlo bien se entiende que comienzan con el shock, continúan con la negación, con la ira, con la negociación, la depresión y la aceptación. Y luego a lo mejor hay otras más, pero este es el modelo clásico, ¿no?
0: Sí.
1: ¿Qué pasa? Que mucha gente, cuando tiene problemas de asumir una pérdida, de muerte de un ser querido, de que se ha ido una pareja, de que incluso ha perdido un trabajo guay o sí, ha perdido un objeto que era importante, se puede sufrir duelos por muchas cosas, ¿vale?
0: Sí.
1: Todo, esto es válido, señores. Entonces, hay gente que a veces se confunde y piensa, bueno, pues voy a pasar del shock
0: a la negación.
1: A la negación. Voy a ir en orden y no voy a retroceder. No, vas a retroceder y vas a retroceder mucho. Y eso está bien, ¿vale? No te asustes. Todo va bien. Eres persona, estás retrocediendo.
0: Sí, o sea que se puede saltar de una a otra continuamente.
1: Claro, incluso habiendo llegado a la aceptación, ya te digo.
0: Sí, pues volverá, sí.
1: Esto, ¿cómo concluimos entonces en que se me ha resuelto la vida? ¿O que lo he superado? Pues más que superarlo, es que cada vez te duele menos o recaes menos en fases muy explosivas.
0: Sí.
1: Entiendo, ¿no? Entonces, sabiendo todo esto, a mí me ha resonado mucho la idea de que las etapas del duelo, que en la metamorfosis se trata de modo maduro y realista, por lo que acabo de decir, ¿no? No necesariamente se sigue el esquema de las fases del duelo en orden, de forma que se puede regresar o saltar entre ellas. Vamos a intentar reconstruirlo. El shock está ahí.
0: Sí, el shock inicial.
1: La negación de no me creo que este sea mi hijo, yo creo que también.
0: Sí, vamos, es la primera parte del...
1: A lo mejor también la ira del padre, pero en ese primer momento de empujarlo a la habitación y luego también en el momento después de los invitados, ¿no? Sí. O sea, veis que van saltando las cosas.
0: Sí, y de frustración realmente de porque no puedes cambiarlo, en plan, ¿sabes? Muchas veces cuando pasa una situación que tú no quieres y no puedes cambiarla, también es un proceso de ira.
1: Que ya te digo, cada uno tiene su duelo, porque yo creo que el padre pasa de shock, negación, ira, y la madre y Grete a lo mejor pueden pasar por shock, negación, depresión, negociación con adaptarle la habitación y con darle de comer, a ver si vuelve esto.
0: Sí, porque realmente no hay nada seguro, o sea, no hay un final en el que de repente vuelva a convertirse en humano. De hecho, no lo hace.
1: Esto no es como Tiana y el sapo, es triste.
0: No, tampoco estoy diciendo.
1: Bueno, la cuestión es que una interpretación posible, una teoría, que no me he fumado nada para que se me ocurra esto, lo juro. Yo soy sana.
0: Tienes la mente prodigiosa, que no necesita de humos exteriores.
1: Exacto. A mí se me ha ocurrido que tal vez todo el tiempo que Gregorio está transformado en insecto es una metáfora de un velatorio. ¿Por qué digo esto? Tenemos Gregorio persona, Gregorio normal.
0: Sí, Gregorio humano, sí.
1: Sí. Y eso es la vida. Gregorio bicho es a lo mejor alguien enfermo, alguien de hospital o un ser querido que se acaba de ir.
0: Sí.
1: Muy recientemente. Y todavía no te haces a la idea de estar sin él. Entonces lo que tiene Gregorio insecto es que está Gregorio en espíritu,
0: sí,
1: pero no está en persona. O sea, cuerpo, de manera más literal no lo he podido decir. Es que ha casado perfectamente, de hecho. Sí. Pero va por ahí, ¿no? De no es lo mismo, pero todavía siento que está aquí o no me hago la idea de estar sin él.
0: Exacto.
1: Y por eso la familia intenta que vuelva, ¿no? O cuidarlo y esperar que por obra y gracia del Espíritu Santo regrese Gregorio persona.
0: Sí.
1: Hubiera molado conocer a ese muchacho, de todas maneras.
0: ¿A quién?
1: A Gregorio.
0: Hombre, sí. La verdad. Gregorio pre-bicho.
1: En sus años dorados.
0: En sus años dorados.
1: ¿Qué pasa? Que cuando Gregorio, spoiler, finalmente muere
0: como bicho,
1: como insecto, es ya como la aceptación final y, como dice la obra, una nueva vida, ¿no? O sea, en ese sentido termina un poco con una sensación parecida a la de Romeo y Julieta, con que te da paz. O sea, a mí me parece un poco más hipócrita esta.
0: ¿Por?
1: Pues, no sé. Yo entiendo que ya la familia ha pasado el duelo con Gregorio insecto, ¿no? Es como que ya nos hemos despedido del Gregorio Persona hace tiempo, o ya sí. estaba hospitalizado el familiar desde hace tiempo, como para que no me duela ya tanto, sí. que por fin, que al fin se haya ido. Joder, sí. es que he dicho por fin y al fin son malas expresiones para esto, de verdad.
0: No, pero sí, de final... que el hecho de que haya un final y se ha ido, sí.
1: Claro. Entonces, esa es la cuestión, ¿no?
0: Sí, no, realmente, o sea, entiendo lo que dices y me parece como una manera de mirarlo muy interesante, porque nunca, cuando se habla del libro, nunca he visto que la gente lo tratase así, ¿sabes? No, a la historia en general como una metáfora. Y creo que es algo muy interesante, la verdad.
1: Ya te digo,
0: y sí, porque realmente todos los familiares hacen un proceso de duelo. Hasta el propio Gregorio lo hace, sabiendo que probablemente pues, no vuelva a ser el mismo.
1: Sí, mira, eso para Gregorio puede haber sido un purgatorio y todo. Poniéndonos cristianos.
0: No, pero sí, en verdad. Sí.
1: Acabo de iluminarle la vida,
0: Felipe. En verdad, sí. Porque como que... o sea, no se dice nunca que se siente como... no lo sé, no me acuerdo. La verdad,
1: sí,
0: el
1: libro hace mucho.
0: Que como que se siente culpable de no poder proveer para la familia y de no ser lo que era. Y realmente como que eso le sirve el hecho de que se le restrinjan sus habilidades y... su forma física, su presencia en el mundo, le hace como darse cuenta de que, bueno, pues vale, esto es así y ya está. Y que está bien eso. Y realmente se ve en el libro por qué sus familiares actúan de la manera en la que actúan. ¿Sabes lo que te digo?
1: Exacto.
0: Como que se le comprende y yo creo que es esa comprensión la que hace posible que Gregor diga, pues ya está, pues aquí mi misión está hecha. Y que el trabajo no es tan importante cuando tienes patitas.
1: Bueno, yo estoy súper feliz con mi teoría del velatorio.
0: Y te ha quedado muy bien, la verdad.
1: Estoy muy, muy sólida. De las mejores cosas que he hecho en estos programas.
0: Sí, sí.
1: Es que como que quiero decir algo más, pero sé que me voy a repetir mucho. Pero es que me ha gustado. Sí, no, me ha gustado mucho.
0: Te ha gustado mucho porque lo has dejado como muy bien hilado. En plan, ya está. No hay mucho más que decir. Realmente yo creo que está muy bien.
1: Ya por fin llegamos al final y podemos darle al abanico fuerte porque hace mucho calor hoy.
0: Qué calor, como en la habitación de Gregorio.
1: Menos mal que se supone que no íbamos a grabar capítulo de julio ni de agosto, porque mira, el día que vayamos, el año que vayamos a tiempo con los programas, nos vamos a quitar de calores.
0: Es que sí, es que sí.
1: Madre. Me hace
0: un calor aquí.
1: Sí, para variar un poquito el tema y bueno, ya sabes, o sea, esto ya es el despliegue. Saca la idea que quieras. Entonces,
0: tú tienes ideas, saca.
1: Yo tengo ideas, tú no tienes ideas.
0: No, sí, pero a ver, yo expando las tuyas también.
1: Ah, mira. Bueno, esto me preguntas tú. Esto en tu libro no era así, me has dicho. Pero sí. Bueno, en mi libro la redacción ponía se al final de los verbos en vez de al principio.
0: Sí, o sea, eran formas era, como
1: estos, muy son formales. Estos son pronominales, ¿verdad?
0: Sí.
1: Entonces, sí. Sí. En vez de poner se encaminó, en mi libro ponía todo el rato encaminóse. Y a mí me encantaba.
0: Viviste, ¿no? Por sí. ese momento.
1: De hecho, a partir de ahora, mi cabeza razona de esa manera. En plan, fuérame a dormir y yo espera. A ver, Irene.
0: El pueblo te ha hecho mucho daño. Ha hecho mucho daño en tu lenguaje, en tu vocabulario.
1: Claro, yo pensando, Irene, céntrate, por favor.
0: Encaminóse.
1: No. No, yo... fueran, no fueran sete las ideas. A ver.
0: No, pero sí me acuerdo que el lenguaje era como muy formal y muy... como con formas arcaicas.
1: Sí, la verdad, pero bien. Está traducido del alemán, no sé cómo será este tipo...
0: A lo mejor el alemán tenía como un estilo más diferente.
1: Si algún día aprendemos alemán, lo comprobamos.
0: Entonces, nos leemos... No. Oye, yo lo haría, ¿eh?
1: Pero ya te digo, o sea, es que claro, cada idioma tiene sus cosas, porque, a ver, yo no sé casi nada, pero sí que es verdad que en japonés, para decir yo... tienes varias palabras y cada una con connotaciones diferentes.
0: Sí,
1: hay un yo, sistema de honoríficos. Sí, hay un yo femenino, hay un yo... Más que honoríficos, es eso, connotaciones en los propios pronombres.
0: Sí.
1: Entonces,
0: sí, o sea, que es un detalle gramatical.
1: Sí.
0: ¿Te refieres?
1: Sí, cosas que realmente no son traducibles, pero son importantes para entender algunas cosillas.
0: Pues a lo mejor lo han traducido... O vete tú a saber, a lo mejor no se ha traducido en mucho tiempo y se tradujo así... en un primer momento, pero yo creo que no, porque él es como bastante famoso.
1: Seguro que está mejor traducido que la Biblia, eso seguro. Eso seguro.
0: No te creas, a lo mejor se han hecho un montón de traducciones de la Biblia y se siguen haciendo, ¿eh? Aunque yo creo que no.
1: Por eso digo que, a ver, la Biblia estará traducida del hebreo antiguo y luego de idiomas anteriores, o yo que sé, es que no tengo ni idea. Pero
0: yo creo que las traducciones que más se usan antiguas. Son Esto lo vimos en clase, creo. En la mía. Que la mayoría de traducciones son del griego, no del hebreo directo. Porque realmente como se escribió no se sabe muy bien. ¿Sabes lo que te digo?
1: No, a ver, la cuestión es que en estos textos que tiran de lenguas antiguas, porque son súper milenarios.
0: Sí.
1: Pero bueno, en este caso no, por eso digo.
0: No, pero sí.
1: Por eso me aventuro a decir que esto sí. No esté mejor traducido, probablemente.
0: Sí, bueno, las cosas antiguas hay muchas traducciones, esas se traducen cada 2x3. Pero yo creo que es interesante porque a lo mejor en alemán sí que utilizan formas como más arcaicas o de alguna manera más complicadas. ¿Sabes lo que te digo?
1: Vale. Nos traemos un alemán y que nos lo explique.
0: Sí.
1: Va a ser más rápido que aprender alemán, la verdad.
0: La verdad.
1: Y bueno, de todas maneras, estas formas de poner el se al final, sorprendentemente no hace la lectura tediosa. O sea, a mí me ha gustado bastante.
0: La verdad es que sí. Me he leído como algún párrafo últimamente y sí que como que consigue condensar mucha información emocional y de lo que pasa en frases muy sencillas que parecen como sí, que van a ser
1: puntuación y eso. Es muy facilito de leer.
0: Exacto, sí. Es uno de los clásicos, yo creo que se recomienda más veces porque es realmente, uno, corto, dos, bastante famoso y tres, es bastante difícil, o sea, fácil de leer y de comprender. Sí. Bueno, de comprender porque cada uno saca su interpretación.
1: Claro, luego cada uno tiene sus preferencias. Digo, a lo mejor para la gente que le gustan los libros de aventuras peca la metamorfosis de monótona, pero a ver. Es hombre, la sí. Propia esencia y las historias funcionan como tienen que funcionar, así digamos. O sea, no transmites el mismo mensaje en un mundo mágico enorme. No. O sea,
0: sí, que,
1: el encanto es un espacio cerrado y un círculo pequeño de personajes, ¿no?
0: Sí.
1: Aparte de el elemento comercial, digamos, ¿no? O súper especial, que le da singularidad, que es obviamente la transformación de Gregorio.
0: Ay, sí, es que te voy a contar una cosa muy graciosa, porque esto lo leí hace mucho tiempo, porque creo que lo vi en vídeo. Hay un libro de una autora inglesa, si no me equivoco, que está inspirado en la metamorfosis y va de una chica adolescente que un día se transforma en mosca.
1: Bueno, mira.
0: Y la historia va, que también es súper corta, de cómo va como a... ¿cómo se llama? Vale, no me sale la palabra en
1: ¿cómo
0: español.
1: ¿Cómo hace su día a día? ¿Cómo no, va al colegio?
0: ¿Cómo se llama? Las habitaciones como en el gimnasio para lavarse, pero para los chicos.
1: Las taquillas.
0: Sí, como el taquillero. Sí.
1: Lo del vestuario.
0: Pues, exacto, un vestuario. Va un vestuario
1: es que no
0: masculino.
1: Es que Felipe no sabe español, se lo olvidó.
0: Literalmente, a veces se me olvidan las palabras en español, pero y en inglés y en todas las palabras. O sea,
1: no, yo también.
0: En todos los idiomas, es algo que, madre mía.
1: Tiramos de Spanglish.
0: Exacto.
1: No,
0: pues se va a un vestuario y como que empieza a ser, veo un review, o sea, no me leí el libro, comienza a ser una como disección de la masculinidad tóxica y de la homosexualidad en...
1: ¿En los vestuarios?
0: En los vestuarios, en los adolescentes masculinos adolescentes, en los chicos adolescentes. Desde la perspectiva todo de una chica adolescente que ha sido convertida en mosca y va por el vestuario viendo lo que hacen los chicos. Y me parece realmente algo que todos tenemos que leer después de leer La metamorfosis de Kafka.
1: Oye, pues,
0: a lo mejor podemos hacer un episodio de eso.
1: Oye, como ya... Es que el propio libro, tal cual me lo dices, llama al chisme. Entonces ya...
0: ¡Ah, que
1: ya
0: sí!
1: Interesa.
0: ¡Ahí está! Ahí está. Y está inspirada en Kafka.
1: Qué guapo.
0: Por eso, porque es una que se convirtió en un bicho.
1: Qué guay, tío. ¿Qué español me ha salido eso?
0: Qué guay, tío. No, pero sí, me pareció como tan interesante y tan como creativo.
1: No, pero además es que una vuelta. Lo que pasa a la mosca es que se mueve y no es insignificante. La mosca tiene alas. O sea, es una
0: la
1: cosa...
0: Mosca tiene alas y la oyes.
1: Eso es una cosa distinta ya, tener alas sin...
0: Sí.
1: Claro, no
0: pero lo claro, pasa desapercibida. En un vestuario.
1: Claro, espera que nadie la mate.
0: Se entera todo el mundo. Ahí está.
1: Bueno, también, volviendo a la metamorfosis, de todas maneras vamos a apuntar no ese libro porque está bastante interesante.
0: Sí.
1: Lo podemos hacer especial un año después de la metamorfosis.
0: Por favor, sí.
1: Oye, qué buena idea, caray.
0: Una celebración.
1: Sí.
0: Anual.
1: Entonces, en la metamorfosis, si la llegase a meter en la categoría de naturalista, que yo entiendo el naturalismo como un estilo literario o una corriente o algo así,
0: sí.
1: Que... Bueno, trata las cosas de la vida de la manera más grotesca o desagradable. Así me lo definieron a mí, ¿vale? Por si me equivoco. Yo digo lo que entiendo de por naturalismo. Entonces, para mí, la metamorfosis sería un naturalismo bastante ligero. lo que hemos dicho antes, ¿no? De que la madre pensamos que no va por no hacerse responsable, pero efectivamente tiene que ver un poco las características físicas de su hijo ahora y llevarse disgustos fuertes. Claro, a ver, por el contenido, por el tema de convertirse en un bicho, sí que abarca la metamorfosis aspectos grotescos y desagradables de la vida. Desagradable es lo que le pasa, sí.
0: Sí.
1: Pero creo que no explota todo lo asqueroso que podría haber sido de otra forma.

0: consecuencias realistas de lo que pasa, pero no exalta el carácter asqueroso al extremo, ni se pone a detallar olores, texturas, burbujeos de fluidos calientes. ¿Te imaginas eso? O sea,
1: ya, no, sí.
0: Colores. Bueno.
1: Y cuando describe la forma física del la de transformación
0: Kafka?
1: De la propia
0: metamorfosis. No, de Kafka, no, de Uy, Gregorio.
1: De, sí, no es como... En ningún momento es casi neutral. O sea, quiero decir, describe lo que hay, que son patas, la coraza que tiene.
0: Claro, es como que es naturalista porque le obliga a ser naturalista lo que está escribiendo, pero no quiere serlo, entonces lo reduce al mínimo.
1: Sí. Sí, se entiende lo que dices. No me acuerdo si es naturalista eso, pero sí.
0: Yo creo, a ver, si es eso, de todas maneras, lo importante es que yo aclare a qué me refiero. Luego, si no es sí, esa palabra, sí. Se puede corregir.
1: Sí, exacto.
0: Yo ya he dicho lo que es, así que estamos bien. Exacto, yo creo que la metamorfosis en sí, y encima en un insecto grande, sirve...
1: Es que es un insecto de tamaño real,
0: claro,
1: ¿eh?
0: Claro. Bueno, de tamaño real no sé, no creo. De tamaño persona.
1: Sí, pero que no es un insecto en plan tamaño insecto.
0: Entonces, sirve la función de alienizarlo, sí. Alejarlo de su familia dentro de la historia y, como hemos dicho muchas veces, y con retintín de... El chiste se cuenta solo.
1: Sí.
0: Gregorio se convierte en un verdadero bicho raro.
1: Así
0: y
1: es.
0: Redoble de tambor, porque, bueno, no, de platillos, de lo malo que ha sido el chiste, por favor.
1: Sí, ha sido bastante malo, pero hace gracia. Pues sí, además se le quitan como todas las capacidades que tenía antes por las que él medía como su valor, que era la capacidad del trabajo y de mantener a su familia, y eso se lo arrebata el hecho de que, pues, es un bicho y no solo no puede hacer lo que hacía, sino que ahora le da repulsa a toda su familia y la tiene que ver.
0: Claro.
1: La cara o las antenas.
0: Es que piensa que, claro, se ha cuidado Gregorio por un poco la valoración. Ha construido lo suyo, su sí. Personalidad y su valoración en base a la opinión de los demás y lo que puede hacer por los demás. Pero claro, aquí ya se le ha caído un poco el mundo, pero ya te digo, Gregorio no llora tanto, no reflexiona tanto, no tiene tantos... mental breakdowns.
1: Sí, no pasa por el...
0: No pasa por un cacao mental, ninguna caída, digamos. Ningún... ¿Cómo se dice mental breakdown en español? De verdad.
1: Una crisis.
0: Crisis, gracias.
1: ¿Ve? Nos falta, no pasa todos. Sí, o sea, no, es verdad, no pasa como por ningún... Bueno, pasa como por una mini crisis, pero de que ni siquiera se da realmente cuenta de que es un bicho, sino como que instintivamente dice... Lo más importante es el trabajo, tengo que ir al trabajo.
0: Claro, es que la crisis es, no puedo ir a trabajar, pero no es, ¿qué me ha pasado? ¿Qué va a pensar mi familia de esto?
1: Porque soy un bicho.
0: Claro, aparte de que soy un bicho, pero es que intentando ser fiel a Gregorio, él mismo podría haberse cuestionado de cómo me iba a querer mi familia ahora que no puedo trabajar. Se podría haber dicho algo así. Oh, tomo aire, porque ha sido un programa muy breve pero intenso.
1: Sí, la verdad. Ya nos ha quedado más breve que otras veces.
0: Así que bueno, ¿tienes algo más que decir?
1: No, la verdad es que yo me he quedado bien con lo que hemos dicho. Con tu metáfora de...
0: Del velatorio.
1: Del velatorio, que por fin he cogido una de tus metáforas.
0: ¡Oh, me entendió!
1: Es que sí, por primera vez lo he visto como en plan al momento en el que lo has dicho, me refiero, ¿sabes? Así como muy visual. Otras veces me cuesta más.
0: Si te has imaginado a Gregorio en el ataúd, envuelto ahí... Con las telitas, has dicho ahí.
1: Es que realmente pobrecito. ¿Te imaginas? Imagínate que te despiertas.
0: No, yo no quiero ser Gregorio, ¿eh?
1: Yo tampoco, pero imagínate como que es un momento. Tú, si te despertas siendo un bicho, ¿qué bicho crees que serías? ¿Qué te tocaría a ti?
0: No sé. Si quiero ser útil. A ver, diría uno volador para que me sea útil, pero no sé. Si ¿Cuál vive bien? ¿Cuál vive mejor? En plan, mantis, arañas, ¿cuál vive...?
1: Hombre, las mantis.
0: No sé cómo hablar.
1: No sé.
0: Soy hembra, no tengo problema de ser mantis.
1: No, no, no, te podrías comer a tus novios.
0: Claro.
1: Si encuentras a otras personas que le haya pasado lo mismo, que se han convertido en mantis, que yo creo que es bastante...
0: Bueno.
1: Unlikely.
0: Anda, a ti también.
1: A ti también te ha pasado. Oh,
0: qué casualidad, tenemos algo en común.
1: Te imaginas.
0: Es fuerte. Te gustan las mujeres, a mí también, tenemos mucho en común.
1: Yo creo, no sé, a lo mejor una hormiga. ¿Has visto las caídas de las hormigas ampliadas?
0: Hay como... Bueno, están no... piquito.
1: Sí, pero son como rarísimas, me dan un miedo. Yo vi una cara de una hormiga en plan súper ampliada, como en microscopio, pero en zoom. ¡Qué asco, con perdón! En plan, me encantan las hormigas, soy un gran fan, pero, Dios mío, no. Es que es algo tan grotesco. En plan, tú ves un bicho y como...

0: tienes, o sea, muchas cosas, mucha cosa que no obviamente que son muy pequeños. Si los bichos fuesen grandes, o sea, tú imagínate no, una libélula.
1: Imagínate araña que quepa tamaño habitación, es que eso es de pesadilla. Pero vamos a ser mejor, vamos a tener mejores ideas y vamos a convertirnos en abejitas, ya que podemos elegir.
0: Es verdad.
1: Abejitas.
0: Tío, son peludas.
1: Sí.
0: Vuelan, aunque si estás en tu casa no podrías volar mucho, ¿no?
1: No sé, pero por lo menos nos respetan algo más, o por lo menos si nos matan, alguien dirá, ¿cómo la matas? ¡Inútil!
0: Es verdad, sí. Y hacen, ¿cómo se dice? Miel.
1: Miel.
0: Es decir, leche. Leche no.
1: Hacen leche.
0: Imagínate que te despiertas siendo una mariposa. Dios mío.
1: Oh, no, me quedan 7 días.
0: Te quedan como un minuto. Es, claro, vamos.
1: Me quedan nada
0: de además, vida. No puedes volar porque ¿cómo sales de tu casa?
1: Pero es que lo... Gregorio es un poco lo de me seguirías amando si me convirtes en un gusano.
0: Me seguirías amando si fuese una cucaracha inútil que tiene que ir al trabajo pero no puede.
1: Y la hermana, sí.
0: Sí, la hermana dijo, sí.
1: El padre, no. Rotundamente no, yo nunca te quise.
0: Pobrecito.
1: Bueno. Ay, entonces lo vamos dejando aquí después de esta divagación un poquito. Insectil, no sin antes decir que Radio Cercedilla parece que va movilizándose bastante guay.
0: Así
1: va
0: es.
1: Movilizándose y, bueno, por ejemplo, este 3 de agosto de 2024 va a haber algún evento de Día de la Radio ahí colaborando con...
0: La propia Cercedilla.
1: Exacto.
0: Así que surgimos a mover vuestro pequeño culo de insecto. A
1: insectos, ¿no?
0: Venir con vuestras pequeñas patitas al evento a ver qué pasa.
1: Claro.
0: Sorpresas, pero prometer.
1: En principio estaremos ahí. Si no estoy ahí, es que me ha salido algún plan importante.
0: O te has convertido en un bicho.
1: Oh, no. Salido el plan de ir a trabajar, ¿vale? No podía evitarlo. Y bueno, hasta aquí hemos llegado, así que energía.
0: Energía.
1: Hasta el capítulo siguiente.

Buenas tardes, bienvenidas y bienvenidos a otro viernes más del Viaje del Duende en RadioCercedilla.com. Un viernes alterno más os queremos acompañar en directo de 8 a 9 de la tarde-noche o en podcast si nos estás escuchando desde la plataforma o desde iVoox. Tenemos preparada una hora o quizás una hora y media del mejor flamenco que se puede escuchar a este lado del Guadarrama. Como entramos en Semana Santa, escucharemos una pedazo de saeta y como se acaba de terminar el Congreso Internacional de la Lengua Española en Cádiz, vamos a irnos por los cantes de ida y vuelta. En los mandos técnicos, Richard Orton y al micrófono, Tessa Estévez, como siempre. El Viaje del Duende es un programa de Radio Cercedilla que a su vez es un proyecto de la Fundación Cultural de Cercedilla. Y ya vamos entrando en harina y os cuento que hoy aquí en Cercedilla, en estos mismos momentos, está celebrándose el Vía Crucis. Así que, por un lado, está procesionando la Virgen de la Soledad, que se encontrará en algún momento con el Cristo de la Humildad y el Cristo del Perdón. Y para este momento tan emocionante, sea uno cristiano o no, vamos a ilustrarlo con una saeta de uno de los mejores cantaores del siglo XX, acompañado por el mejor guitarrista flamenco de todos los tiempos, Fosforito y Paco de Lucía.

Ya os estabais preguntando dónde estaba Paco de Lucía, porque claro, las saetas normalmente se cantan a capela o acompañadas por esos tambores, pero ahí dejaba su toque mágico al final. Y bueno, era Fosforito, y para quien no lo conozca, porque este programa no solo va enfocado a los muy cafeteros, a los muy amantes del flamenco, sino también a aquellos que sienten curiosidad por este fantástico género. Pues Antonio Fernández Díaz, Fosforito, hoy tiene 92 años, ha sido uno de los cantaores más prolíficos, más enciclopédicos, más preparados y con mejor voz que ha tenido nuestro flamenco a lo largo del siglo XX. Es que si empiezo a enumerar todos los premios que tiene este hombre, no acabamos nunca. Pero claro, si os digo que empezó pues de chiquitillo y que ya con 14 años estaba ganando premios por ahí, pues os podéis imaginar cuál es la trayectoria de este pedazo de artista. Hay un documental hecho por su hijo, Alejandro Fernández, que se llama Fosforito, una historia de flamenco que creo que podéis ver en Vimeo y que merece muchísimo la pena ver. Y seguimos con Semana Santa y con Saeta. Os voy a dar un poquito de agenda. Para los que estéis en Madrid capital, tenéis que saber que la Casa Museo Lope de Vega organiza unas jornadas de saetas en el museo. Y tendrán lugar los días 5, 6 y 7 de abril. El día 5 con Curro Piñana, el día 6 con Antonia Contreras y el día 7 con María Mezcle. Y ahora hablaremos de María Mezcle, pero también en el Escorial tenéis un ciclo de saetas muy interesante a lo largo de esta Semana Santa. Y en María Mezcle se dan dos cosas. Una que es una cantaora relativamente joven, muy, muy bien preparada, muy, muy larga, que se dice, es decir, conoce muchos cantes y además es de Sanlúcar, es de la provincia de Cádiz. Y eso nos lleva a lo siguiente. No sé si sabéis, una de las imágenes más icónicas de esta semana ha sido la del rey Felipe VI, tocando el cajón en Cádiz, ahí en una plaza, pillado desprevenido. Había una serie de personas tocando el cajón, así espontáneamente, en una especie de clase abierta, y había dos cajones libres. En uno de ellos se sentó el rey Felipe VI, en el otro la reina, pero bueno, la estrechez de la falda no le daba para tocar el cajón. Pero bueno, él se defendió bastante bien. Y esto nos lleva a hablar de Cádiz. De Cádiz, que ha sido, bueno, ¿por qué estaba el rey ahí? Pues porque se celebraba el noveno Congreso Internacional de la Lengua Española, que es trienal y que este año tocaba en Cádiz. Y Cádiz significa la puerta hacia América y hacia África, pero hoy nos vamos a centrar en América. Y hoy vamos a hablar de los cantes de ida y vuelta, aunque en realidad el flamenco se puede decir que es todo de ida y vuelta, porque se hablaba siempre de la influencia oriental en el flamenco, pero hay estudiosos, hay investigadores que no están tan de acuerdo con esta influencia morisca o árabe o oriental que se le atribuye. Entonces, Ramón Soler, que es un investigador y un flamencólogo, dice que el flamenco es una música que, como otras mediterráneas, es melismática, es una música tradicional española, agitanada y cantada por profesionales en la Andalucía abierta a América por el Atlántico. Véase que podríamos decir, sin mucho temor a equivocarnos, que todo el flamenco es de ida y vuelta. Y entonces ahí llegamos a Cádiz, que es una de nuestras ciudades favoritas del mundo mundial, y a los tanguillos. Y hay unos tanguillos de María Mezcle que se llaman Cómo tintinea y que vamos a escuchar a continuación.

0: se le van a uno los pies con estos tanguillos. Y no me digáis que no hay un olor ahí a sal que nos lleva casi a La Habana, aunque son tanguillos de Cádiz. Pues si queréis escuchar a María Mezcle, que además la entrada es gratuita, la podéis escuchar el próximo 7 de abril en la Casa Museo Lope de Vega en Madrid a las 6 de la tarde cantando por saetas. Y volvemos a Cádiz. Una de las imágenes que veíamos era la del rey. Me han dicho que me he puesto muy monárquica aquí, hablando del rey tocando el cajón. Pero es que es verdad que llamaba la atención. Pero la otra imagen poderosa de Cádiz era la de esa exposición al aire libre en la Plaza de Abastos, en la plaza que le dicen, de todas las palabras que forman parte del acervo lingüístico propiamente gaditano, ese lenguaje gaditano, esa jerga, ese casi una lengua propia, ¿no? La que tienen los de Cádiz y que tiene muchísimo arte. Y entre otras palabras, seguro que os suena bastinazo. Bastinazo, bastinazo. Bastinazo es algo muy grande, exageradamente bueno, aunque a veces se usa también para describir lo contrario. Entonces hoy nos hemos propuesto pararnos a analizar un poquito esas palabras tan propias del lenguaje gaditano que tienen tantísimo arte y que solo ellos las saben usar en el contexto adecuado. Así que nos hemos puesto en contacto con algunos amigos gaditanos para que nos expliquen algunas de esas palabras que salen en esa exposición que está en la plaza, en la ciudad de Cádiz. Y una de ellas, Miriam Samalea, nos explica que no ni na.
1: Los gaditanos somos tan hartibles que cuando negamos, no negamos solo una vez, negamos tres veces. Decimos no ni na. Pero cuidado, porque cuando un gaditano te está diciendo no ni na, en realidad no está negando. En realidad está afirmando, es una rotunda afirmación. Por ejemplo, me veo a mi amiga y le digo, anda, qué morena estás. Y ella me dice, pues no sé, porque no he bajado a la playa, no he tomado el sol apenas. Y yo le digo, no ni na. Con ese no ni na le estoy diciendo, digo, tú sí que has tomado el sol. Tú te has pasado en la playa desde las 8 de la mañana hasta las 10 de la noche, que parece un camarón de la isla.
0: Pues sí, así de bien lo explica Miriam, Miriam Samalea, gaditana de pura cepa. Y no se puede contar mejor, porque yo es que os estaba contando esto del lenguaje gaditano y me han dado la bulla, que es la prisa, la urgencia, y no sé si os habéis fijado que también ha dicho la palabra hartible, que es otra palabra muy propia de los gaditanos y que solo ellos usan así de bien. Bueno, pues como os decíamos, Cádiz fue durante mucho tiempo la puerta hacia América. Desde ahí salían todos los andaluces que iban a hacer las Américas y que no sabían muy bien lo que se iban a encontrar. También iban muchos artistas, desplegaban allí todo su arte, su música, pero también cogían las influencias de acá y de allá, y cuando volvían, pues nacían pues cantes tan bonitos y tan maravillosos como la guajira. Y vamos a escuchar de nuevo a María Mezcle con una guajira que se llama ¿Dónde te escondes?

0: ¿Dónde te escondes? Una preciosa guajira interpretada por la cantaora María Mezcle. Y la guajira, guajira viene de guajiro. Como os contaba, son aires que se trajeron de Cuba. El guajiro es el campesino cubano. Y la guajira es un cante en 12 tiempos, muy parecido a las alegrías, pero con otra cadencia, como habéis podido comprobar. Normalmente, bueno, aparte de cantarse, se baila, y se baila generalmente vestidas las bailadoras de claro, de colores claros. Un poco nos recuerdan a esas vestimentas coloniales, ¿no? Esos vestidos blancos, claros, beige. Y yo no sé si recordáis una preciosa guajira que Carlos Saura filmó para la película Flamenco de 1995 con una fantástica Merche Esmeralda. Si no lo habéis visto, os recomiendo que lo hagáis porque es una maravilla. Y nos ha explicado antes Miriam lo que era nonina, que era una manera de negar tres veces pero afirmando. Pues ahora vamos a escuchar a otro amigo gaditano, José María, explicando qué quiere decir macacoa.
1: Un día le pregunto a mi madre, mamá, ¿cómo está? Y dice, pues hijo, estoy fatal, hoy me he levantado con la macacoa. Y digo, ¿y qué es eso de levantarse con la macacoa? Y dice, pues levantarme fatal, con ganas de estar todo el día sentada y no tener ganas de hacer nada. Pues ya sabéis, eso es levantarse con la macacoa. Hasta luego.
0: Uy, pues yo hoy me he levantado con la macacoa. Me he levantado muy, muy temprano. Lo que estamos aprendiendo aquí, ¿verdad, Richard? Que ya que le tengo al lado, voy a preguntarle si alguna vez habías escuchado esto de la macacoa. Yo desde luego no.
2: Yo no.
0: Pues ya tenemos jartible, nonina, macacoa. Luego otro bastinazo que también lo hemos mencionado. Pero yo no sé si habéis escuchado el término fuera aparte, que quiere decir aparte de eso. Pues ese es otro. O guachisnay. Guachisnay. ¿Qué es guachisnay? Pues es extranjero. Todo aquel que no sabe muy bien lo que dice, como yo cuando estaba presentando la guajira, pues es un poquito guachisnay. Y se cree que el término viene de una especie de deformación de la pregunta en inglés, what's your name? Guachisnay. Si es que no se puede tener más arte que en Cádiz. Y vamos a seguir con cantes de ida y vuelta. Vamos a ir con la colombiana. Aquí hay, en realidad, la colombiana no es exactamente un cante de ida y vuelta. La colombiana es una invención de Pepe Marchena en 1931, que, como sabéis, Pepe Marchena era muy creativo y era un fantástico cantador y tenía sus ideas propias un poco heterodoxas. Y se inventó este cante que sí que tiene esa cadencia y esa melodía que nos lleva un poco a los cantes de ida y vuelta. La vamos a escuchar, estas colombianas, en la voz de Juan Peña el Lebrijano, uno de los cantadores más con más raza, con más sentimiento, con un sello más potente. Oye mi voz, el Lebrijano.

0: ¡Qué maravilla la voz de Juan Peña el Lebrijano! Antes me estaba corrigiendo Richard con razón. Efectivamente, no todos los andaluces se iban a América por Cádiz. Lo sabía que se iban por Sevilla, pero bueno, muchos sí que se iban por Cádiz. Y de hecho, algún dato que hemos leído por ahí es que en aquellos primeros momentos de la conquista, de cuando llegaban los españoles, el 50% eran andaluces. Y de ese 50%, la mayoría eran del triángulo Sevilla-Huelva-Cádiz. O sea que todo queda por ahí, todo queda por ahí. Vamos a seguir con ese habla tan maravillosa que tienen los de Cádiz. Y ahora vamos a escuchar otra vez a José María explicándonos una manera muy particular de llamar a la cojera.
1: Mi padre se ha roto la cadera dos veces y camina dando cojeta, es decir, cojeando.
0: Es que entre cojera y andar cojo y cojeta, es que no hay color, no hay ningún color. Vamos a seguir escuchando esos cantes de ida y vuelta. Este cante es discutible que sea de ida y vuelta. Nos referimos a la petenera, porque la petenera se dice que podría emparentarse con la zarabanda allá por el siglo XVIII y se dice que se llamaba así por una cantaora de Paterna de la Ribera que se llamaba La Petenera, pero luego últimamente hay otros flamencólogos y otros investigadores que afirman que su origen en realidad es americano, es mexicano, de la región de Veracruz. De hecho, hay un estilo llamado así. De hecho, esto nos lo explicó, si os acordáis, los que escuchabais el programa ya por su primera temporada, nos lo explicó muy bien Pablo San Nicasio. Y volvemos a Saura. ¿Os acordáis que el pasado programa se lo dedicamos entero al cineasta aragonés Carlos Saura? Y es que en su película Flamenco, de 1995, aparece una fantástica petenera en la voz de José Menese y en el baile de Merche Esmeralda. Y no tiene desperdicio. Vamos con ella.

0: ¿Qué os ha parecido esta petenera en voz de José Menese que merece la pena revisitar en la película de Saura Flamenco? Y como la radio es así, en vivo, pues nos ha llegado otro audio fantástico de una amiga gaditana, una queridísima amiga gaditana que se llama Macu y que nos explica lo siguiente. Allá vamos, vamos a ver qué os parece lo que nos cuenta esta amiga que se encuentra en carretera. Bueno, pues a ver si os lo voy a tener que contar yo. Vamos a ver si encontramos en la mesa la manera de escuchar este audio que entra por teléfono. Pues no. Mientras tanto, vamos a escuchar entonces la contribución de otra amiga que ya habéis escuchado previamente, Miriam Salmalea, y que nos va a comentar lo que significa la palabra escamondá.
1: Y cuando limpiamos la casa la dejamos escamondá, escamondadita la dejamos.
0: Escamondá, os habéis dado cuenta, ¿no? Bueno, pues entonces vamos a dar paso ya a una de las partes más deseadas y esperadas del programa.
2: Ajústense los cinturones, esta noche vamos a tener tormenta.
0: Efectivamente, porque no sabemos qué puede pasar a continuación. Y vamos a escuchar la sintonía de Juan Verdú mientras realizamos la llamada correspondiente.

0: ya suena el teléfono al compás de esos verdiales maravillosos de Gerardo Núñez. Y al otro lado del teléfono está esperándonos, como cada viernes alterno.
1: Sí.
0: Buenas tardes, noches, tío Juan.
1: ¿Cómo estamos, corazón?
0: Pues estamos muy bien aquí escuchando cantes de ida y vuelta y escuchando cómo hablan los gaditanos, que tienen un palabrerío que es para, bueno, para hacer un diccionario.
2: Para poner un museo.
0: Bastinazo, jartible, zambullá, quillo, quilla, malaje. Es un no parar este arte que tienen los gaditanos.
1: Es otro mundo, Cádiz es otro mundo. Es un mundo maravilloso. Distinto a todo. Viven además en un sistema que es envidiable.
0: Sí.
1: Y a mí me gustaría haber Miguel quedado en Cádiz ahí y haber vivido con ellos.
0: Sí, ¿no? Además tú has dejado muchos amigos en Cádiz.
1: Claro que he dejado muchos amigos en Cádiz. Y para mí es el mejor sitio para retirarse es Cádiz.
0: Totalmente de acuerdo, totalmente de acuerdo.
1: Ahí te retiras, te quedas a vivir ahí.
0: Claro que sí.
1: Y ahí el tiempo no tiene importancia, ni tiene nada de importancia.
0: Es verdad, pasa de otra manera, ¿verdad?
1: Tiene una sintonía y tiene un sistema de la vida que no hay en ningún sitio del mundo.
0: Sí, a todos nos gustaría ahora mismo estar o camino a Cádiz o en el mismo Cádiz, como Fernando Quiñones, ¿no? Que no había quien le sacara de su caleta.
1: No, ahí se quedó. Tuvo la suerte de que la Viviana ha ido.
0: Sí.
1: Estaba ahí de consejera de cultura en la Junta de Andalucía, le puso una vivienda ahí chiquitilla y se quedó a vivir ahí en el ayuntamiento. Vivía.
0: Ah, mira, en la gloria. En la gloria bendita. Hasta el último momento,
1: hombre,
0: ¿verdad?
1: Claro.
0: Qué maravilla, qué maravilla. Pues sabes que, tío Juan, estábamos precisamente ahora hablando de una de las creaciones de Pepe Marchena, de uno de tus ídolos y de los míos también, que es la colombiana que falsamente se le considera un cante de ida y vuelta, pero que se lo inventó él, ¿no? Cuéntanos cómo fue esto.
1: Pero yo creo que montar una... Porque siempre en el flamenco se monta una guerra entre payos y gitanos. Yo creo que Pepe Marchena fue el genio más grande del cante flamenco. Armonizó todos los cantes. Creo, eso de vuelta es mentira.
0: Es mentira todo. O sea que olvidaos de todo lo que he dicho hasta ahora.
1: Esto es de los flamencólicos. Y entonces él fue el que iba inventando las cosas de la guajira.
0: Sí.
1: Que la guajira es de... ¿Pero qué coño es la guajira? La guajira de Marchena fue el creador más grande y más importante que hubo en el cante de la historia del flamenco. Además de tener esa voz, que era una voz que era portentosa, y girar por toda España. Un tío que cantaba en la plaza de toros sin megafonía.
0: Pues menudo mérito, ¿eh?
1: Y llenaba las plazas de toros.
0: Fíjate, pero... para llenar en aquella época una plaza de toros, cómo había que... El arte que había que tener, el poderío, ¿no? Y...
1: No, era otro mundo. Yo lo escuché y en los teatros ya le escuchaba y eso era... tenía una afinación... Una forma de cantar que no ha cantado nadie en la puta vida como él ni volverá a cantar en la vida.
0: O sea que a él le debemos...
1: No, él estaba y decía, esto es colombiana, yo soy colombiana.
0: Lo que pasa que lo que sí es de ida y vuelta es que él viajó Cantó mucho por América y sí que me imagino que se traería ritmos de allá, melodías de allá, o sea que sí se impregnó de aquello, ¿verdad?
1: Mira, Pepe de la Matrona se fue ahí a Cuba y vino aquí cantando y mira que no puedo más, que no tiene nada que ver. Este hombre era un tío demasiado elegante. Yo le veía ahí en la Plaza Santana con un sombrero blanco y siempre.
0: Como un pincel,
1: Y
0: ¿no?
1: este tío cantaba la granaína, los fandangos y todo. Y entonces un día se le cruzó el cable y dijo: esto es una colombiana. O esta es una guajira. Y la gente dice: es que la guajira, pero ¿qué guajira ni qué coño?
0: O por ejemplo, la Vidalita también, ¿no?
1: La Vidalita igual, eso lo inventó, eso lo hizo todo él.
0: Con ese,
1: Eso
0: porque
1: es.
0: qué creatividad, ¿no? Tenía que tener para de repente innovar así
1: Él
0: en.
1: escuchaba, él escuchaba, se iba ahí a dar una, giraba por todo el mundo, porque tenía una compañía que giraba por todo el mundo, el tío. No, y cogía y escuchaba y ¡pum! Y de un cante que estaba una música que estaba escuchando ahí, cogía y creaba y hacía una composición y creaba algo nuevo.
0: Claro, además.
1: Claro, ha sido uno de los genios más grandes de la historia del flamenco.
0: Sí.
1: Lo que pasa es que era payo,
0: Era
1: era
0: payo,
1: pollo.
0: era payo. Y eso no estaba bien visto, ¿no? En según qué
1: Era
0: ambientes.
1: pollo. No, ahora ya da lo mismo.
0: Ahora ya,
1: En aquella
0: pero
1: época
0: en aquella época no.
1: eran los payos, los pollos no. Me acuerdo de una entrevista a Enrique Morente ahí en. Y cuando estaba empezando La Sexta, y le
0: Sí.
1: dijeron: ¿Tú eres payo? Y él dijo: no, yo soy pollo.
0: Oye, pues si te parece, mientras seguimos la charla, bueno, vamos a escuchar un poquito a Pepe Marchena con una vidalita que se llama Recuerdo de Río de Janeiro y luego seguimos charlando, ¿vale?
1: Muy bien, capitana. Hasta luego.
0: No, no te vayas, no te vayas, tío Juan.

0: Tío Juan, se oían unos ramalazos ahí de Argentina también, ¿no? En esa vidalita.
1: Vamos a ver, ¿estás sentado o de pie?
0: Sentada.
1: Ahí hay malagueña.
0: Sí.
1: Ahí hay seguidilla.
0: Sí.
1: Ahí hay todos los cantes de
0: todos los cantes
1: flamenco.
0: Del flamenco y también un bandoneón. Y también
1: un genio, tío.
0: Sí.
1: No, el bandoneón él acompaña de lo mismo. Pero lo que está cantando él.
0: Sí, sí, lo que es el cante. Sí.
1: Todo. Juan Valderrama y él, que eran además de la misma escuela, no hacían los cantes ahí con la estructura. No, creaban con el flamenco. Cogían el flamenco y del flamenco hacían una auténtica maravilla.
0: Sí, y por ejemplo, las letras también.
1: Tuvo un puente la vidalita mañana por la mañana cuando
0: sí.
1: te levantas. ¿No ves cómo hace ahí? Que hace una, hace malagueña, hace
0: sí.
1: todo. Si es que.
0: Aún hay todos los cantes y los estilos, ¿no?
1: Los flamencólicos que habían fusilado a todos. Y no, es que resulta que la idea de vuelta, que puede de vuelta.
0: Bueno, al final es que es que nos guste y que lo disfrutemos, ¿no? Y que salga.
1: No, disfrutar es en la boda y luego te arrepientes. No, es escuchar.
0: Escuchar. A Marchena hay que escucharlo sentado, como dices tú.
1: Lo que tienen que hacer los seres humanos es escuchar y aprender.
0: Sí.
1: Y no decir, esto es vidalita. No. Cogete la vidalita. En la vidalita hace ahí el Marchena, hace 20 cantes.
0: Sí.
1: Como Enrique Morente en el Omega.
0: Mañana yo me la vuelvo a escuchar y me lo estudio.
1: Estudiatelo,
0: sí.
1: Mira cómo hace los remates.
0: Sí, es verdad. Y
1: la vidalita no existía, se lo inventó él.
0: Sí.
1: Porque era un genio y además era, en aquella época fue el monstruo más grande.
0: Sí.
1: Que llenaba las plazas de toros y llenaba los teatros y llenaba todo.
0: Y yo creo que todavía hay cantaores que le tienen como referencia, porque yo, no sé, escucho incluso bueno, por supuesto, Morente, que era como tú, que un poco además es que os unió el amor a Marchena, ¿no? Pero incluso en Estrella, Morente y en otras muchas cantaoras y cantaores se ve ahí, ¿no?, el homenaje incluso inconsciente a Pepe Marchena.
1: Hombre, Enrique lo pilló entero y Enrique igual. Enrique no cantaba todos los días igual.
0: Ya.
1: O sea, el otro y el otro y el otro cantan todos los días igual. Ay, y Enrique no, Enrique no cantaba todos los días igual.
0: Ahí está el duende, ¿no? En hacerlo todo diferente y en esa creación que era cada uno de sus conciertos.
1: Esa es la genialidad.
0: Sí.
1: Ahora vamos a cantarlo y cantarlo todo al revés y cantarlo todo distinto y la soledad hace la distinta y los tangos hacen lo distinto.
0: Sí.
1: Y eso es lo difícil.
0: Claro,
1: esos son los genios.
0: Claro,
1: los artistas.
0: Claro.
1: Que me lo preguntaban, ¿qué le pasa? Que ahora todos los niños cantan muy bien.
0: Sí, es verdad.
1: Todo

0: Ya estoy ya muy vieja, muy cansada.
1: Muy vieja y muy goza, ¿no?
0: Y muy gozada.
1: Pero es lo que dices tú, que seguramente
0: También, ¿eh?
1: ver a
0: Dime.
1: Morente, por mucho que le vieras cantar en directo, cada vez era distinto.
0: Y Marchena era lo
1: Lo
0: mismo.
1: mismo.
0: Y Marchena cantaba y decía, voy a hacer un cante de los siglos y el siglo XVI. Y se ponía a cantar y vacilaba con el mundo y cantaba, porque tenía esa voz maravillosa y
1: Sí.
0: tenía esa afinación y esa forma de cantar.
1: Perfecta, sí.
0: Acababa con el cuadro el tío.
1: Sí,
0: Ya,
1: efectivamente.
0: bueno, todo el mundo canta muy bien, todo el mundo va a compás, pero a mí me parece que nos falta un genio.
1: Le falta el... Bueno, en alguno caerá, esperemos, ¿no?
0: ¿Eh?
1: Que se vende muy caro el genio, pero en alguno o en alguna acabará cayendo.
0: Ayer me cayó a mí cuando salía de mi casa, me cayó en la espalda.
1: Ten cuidado, tío Juan, cuídate. Pues
0: Un
1: precisamente,
0: chorro,
1: ¿qué te cayó? ¿Qué te
0: de...
1: ca... ¿Un chorro de qué?
0: ¿Eh?
1: ¿Qué te cayó ayer?
0: No, un tío que me pegó no sé cuánto, que si no tiene ni idea de flamenco.
1: ¿Ah,
0: Digo, si no,
1: sí?
0: yo no sé nada de esto no sé nada.
1: Madre mía, que no sabe nada. Sabe latín, latín. Pues precisamente Enrique Morente tiene una colombiana que además a ti te gusta mucho, estilo de Marchena, colombiana de Marchena, que se llama Tiro Tiré, ¿verdad? Que a ti te gusta mucho.
0: Mira, sobrina, cuando bajes un día te la voy a cantar yo.
1: Por favor. Cántalo un poquito aquí.
0: No, no, no, lo único que canto yo bien es esa colombiana, pero la canto además con la guitarra, la canto
1: ¿Ah,
0: porque
1: sí?
0: el hombre Sevilla yo la canté un día y fue tres novias.
1: Tres novias nada menos te salieron. Madre mía. Oye, pues eso
0: Tres,
1: lo...
0: tres, las tres detrás de mí.
1: tengo
0: Pues
1: que escucharlo yo eso.
0: no, hombre, la tengo pillada. Esa colombiana la tengo pillada. Cuando quieras te la canto,
1: Pues la pro...
0: vente con el inglés y me busca la guitarrista.
1: Me
0: Y
1: apunto,
0: me
1: me
0: autoinvito.
1: lo vamos agendando, tío Juan. Oye, pues con esa colombiana Tiro Tiré nos vamos a despedir por esta semana y te la dedicamos a ti en especial.
0: Muy bien, gracias.
1: Que pases buen viernes de Dolores.
0: ¿Eh?
1: Que pases buen viernes de Dolores sin Dolores, sin Dolores.
0: Te voy a contar un recuerdo. Cuando llevamos a Sala Caracol,
1: ¿Sí?
0: un viernes de Dolores,
1: ¿Sí?
0: cantaba Diego Carrasco y estaban Lola Flores ahí
1: Si
0: en
1: estaba
0: el...
1: yo también.
0: ¿Estabas tú, te acuerdas?
1: Claro. Remedios
0: Y
1: Amaya. Digo...
0: cantó Remedios Amaya, se lo dedicaron
1: Claro que
0: un
1: sí.
0: viernes de Dolores.
1: Un
0: Y
1: viernes de
0: hostia,
1: dolor.
0: Lola.
1: Eso
0: Qué
1: es.
0: bonito, ¿verdad?
1: Precioso. Y me acuerdo que yo estaba allí con mi hermano y mi hermano la vio pasar, que ya estaba malita, la pobre, pero tenía
0: Estaba
1: un...
0: muy mal,
1: muy
0: ya estaba
1: malita.
0: ya con el bicho, ¿eh?
1: Pero con un poderío pasó que mi hermano, que ni es flamenco ni nada, se levantó de la silla y le dijo, ¡Faraona! ¡Emperadora! Y porque le sale... Es que era verla pasar y no, no tenía que hacer nada más, Lola Flores, más que pasar delante de uno y ya dejar ahí su maestría y su genio. Era increíble.
0: Era una diosa.
1: Una diosa, una fa, sí, o una faraona, efectivamente. Así que con esta colombiana dedicada al tío Juan, nos
0: No,
1: vamos
0: que
1: a... Dime, dime.
0: yo os la canto al matrimonio cuando
1: Pues ya lo
0: queráis.
1: estamos agendando. Ya lo
0: Con una
1: estamos
0: buena
1: agendando.
0: guitarra, yo busco una guitarra aquí en el barrio y os mando.
1: Y nosotros
0: Vais a
1: llevamos,
0: llorar.
1: seguro, yo ya te lo garantizo, y yo llevo el vino.
0: Venga,
1: Un beso muy grande, tío Juan.
0: estaba

0: Preciosas colombianas de Tiro Tiré. No sé si el tío Juan podrá superarlas cuando nos las cante en directo. Y nada, antes os intentaba poner un audio que es imperdible, no sé si se dice así, imperdible, que nos ha enviado nuestra amiga Macu de San Fernando, pero gaditana de pura cepa. Pero es que el duende es muy malaje y no ha querido que sonara, pero ahora sí que va a sonar. Así que escuchemos más Palabra de Cádiz. Oye, pues sí que es malaje el duende. Vamos a ver si a lo mejor suena desde aquí. Vamos a intentar otra...
1: Aparecer por la... Vamos, por la
0: pero,
1: puerta.
0: No, esto es radio en directo, decía, vamos a pausar y vamos a escucharlo desde el principio, porque merece la pena escuchar cada una de las palabras que nos cuenta Macu.
1: Hay una palabra que seguramente no la has escuchado en tu vida, que es candié. Esta palabra me recuerda a mi abuela, que yo de pequeñita, como era tan delgadita, cuando me veía aparecer por la puerta... me decía, vente niña para acá que te voy a hacer un candié. Un candié era un poquito de yema de huevo con vino dulce, ahí bien movidito, para que me lo tomara, porque eso decía que tenía muchas vitaminas, y bien tragado. Y yo con la mano en la nariz para poder tomarme eso, que yo me creía que me sanaba por dentro. Lo que hacía es cogerme una borrachera, esto con, estoy hablando con 8 o 9 años. Pero bueno, hay tantas palabras, tantas, como por ejemplo, ajolá. Ajolá es ojalá, ajolá me toque la lotería. O guachinao, o que está todo mojado, el suelo empercochado también se dice. Y ¿sabes cómo le dicen a las alcachofas? Alcauciles. En fin, alcancía, que es era una palabra que venía del árabe, que significaba tesoro. Y es una hucha, pues como esa te puedo decir mil, pero no tengo muy buena memoria. Bueno, no sé si te vale eso.
0: Pues sí, Macu, me vale perfectamente. ¡Qué maravilla! Nunca jamás había escuchado estas palabras. Y bueno, en mi caso la versión era Quina Santa Catalina, que más o menos tenía el mismo efecto que el preparado que te hacía tu abuela. Así que ya veis que en Cádiz, aparte de tesoro arqueológico, tesoro artístico, hay también tesoro lingüístico, que es la palabra de Cádiz. Y seguimos en Cádiz y vamos a poner el puchero a ver qué es lo que hay hoy de cenar. Pues no. Parece que el duende está siendo muy malaje y no nos está dejando encontrar el audio adecuado. Pero no os preocupéis, porque todo tiene solución y lo vamos a encontrar enseguida. Y ya está aquí. Vamos a escuchar ese agua hirviendo que nos indica que el puchero está ya cociendo y que a lo mejor lo que hay aquí es, no sé, rabo de toro o cazón o algo así muy gaditano. Pero eso sí, mezclado con jazz, mezclado con ritmos americanos, porque si alguien personifica la ida y vuelta es el pianista Chano Domínguez. Y volvemos a Saura una vez más, porque Chano Domínguez participó en la película Iberia, de la que hablábamos el otro día con el periodista Antonio Miravals, y su aportación... a Iberia fue tocar el fragmento El Puerto, dedicado al puerto de Santa María, que es el fragmento más corto de los que aparecen en Iberia. Y en esta ocasión aparece con Piraña a la percusión, Quejío al cante y Tomasito bailando y dando palmas. Y con este El Puerto de Chano Domínguez nos vamos a ir despidiendo de Cádiz, de la audiencia, que espero que os haya gustado mucho este programa. Queremos dar las gracias a todos esos amigos gaditanos que nos han dejado su granito de arena contándonos esa palabra de Cádiz. Muchas gracias al tío Juan por su arte, por sus anécdotas de siempre. Gracias a Richard Orton por estar al mando de los de la nave del flamenco, en vez de la nave del misterio de Iker Jiménez, la nave del flamenco, aquí es lo que tenemos. Y por supuesto a todos vosotros, que paséis una muy feliz Semana Santa y vámonos al puerto con Chana Domínguez.

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Un saludo desde Rodeo Radio, la radio con rodeos, un programa de música americana con raíces que puedes escuchar en radiocercedilla.com, por gentileza de la Fundación Cultural, con César Lee en el micrófono. El episodio 13 de hoy se llama El círculo no se romperá, inspirado en el título de la canción de 1907, Will the Circle Be Unbroken. Es también el programa con el que cumplimos una temporada, que empezó en abril de 2024 desde Territorio Rebelde, en el estado de Virginia, y termina este mes de marzo de 2025 cerrando un círculo temporal de 12 meses, que supone también una pausa en la emisión de Rodeo Radio.

La ciencia nos dice que la Tierra completa una vuelta elíptica alrededor del Sol en un año sideral. Aunque los terraplanistas y los seguidores de que los antiguos astronautas alienígenas ya estuvieron aquí en tiempos remotos y continúan entre nosotros, pongamos fundadas objeciones a dicha teoría. Además, nuestro planeta errante completaría, a su vez cada día, un giro sobre su eje, y tales movimientos acabarían por crearnos la ilusión de los días y las noches, la vigilia y los sueños, así como la sucesión de estaciones que se repiten una y otra vez, regalándonos cada una de ellas todas sus diferencias climatológicas y sus cautivadores y deslumbrantes colores. Así vistos, somos como una peonza que, movida por un cordón invisible, transita y rota en una cadencia constante y monótona. En medio de ese quimérico reloj de movimiento perpetuo, nuestras vidas son como un carrusel que gira divertido al ritmo de la música, o como una noria que tan pronto nos eleva a los cielos para sentir el vértigo de las alturas, como nos devuelve a la realidad del suelo, o como la macabra ruleta rusa, que nos asalta un día de improviso y pone fin a nuestra asistencia a esta feria. Sin embargo, lo cierto es que algunos hemos debido encarnar en esta ocasión en un parque de atracciones, porque ahí fuera, la Tierra, pese al sobrecogedor asombro que nos produce su belleza y toda la vida que la habita, es, para muchos de los seres, un lugar inhóspito, violento y caótico, donde cubrir las necesidades vitales básicas constituye un purgatorio y sobrevivir un objetivo difícil de alcanzar. En mitad de esa vital luz deslumbrante, de las penumbras de incertidumbre y de una oscuridad aterradora que nos brinda a partes iguales la vida en la Tierra, el mejor medio de encontrar sentido a la existencia es la familia. Como seres individuales, solo honrar a nuestros ancestros y alumbrar un futuro nos hace acompasar nuestras vidas con ese deambular planetario que nos resulta tan extraordinario como inexplicable.

sin exclusión de ninguna modalidad de diversidad familiar. Antes, si éramos hippies y estábamos bajo los efectos de unas setas alucinógenas recolectadas con una cesta de mimbre en el bosque encantado, éramos libres de emparentarnos espontáneamente con el hermano árbol, el conejo de Alicia en el País de las Maravillas o con una zanahoria si éramos vegetarianos. Lo de la parienta oveja o gallina ya estaba inventado incluso de antes y sin necesidad de ingesta psicotrópica alguna. A lo sumo, un trago del porrón o de la bota de vino para envalentonarse la suerte.

La canción Will the Circle Be Unbroken fue escrita en 1907 y alcanzó popularidad como himno religioso. Existen diferentes versiones, pero la más famosa y con una letra distinta a la original fue la inmortalizada por la Carter Family en una grabación de 1935. Sobre la base de esta última, hemos escogido la grabada en 1989 por la formación californiana de la Nitty Gritty Dirt Band, cuya primera estrofa cuenta con la voz solista de Johnny Cash y en los coros más de 40 voces que incluyen, solo por citar algunos nombres, a Emmylou Harris, Roseanne Cash, John Denver, Bella Fleck, Vincent Hill, John Hyatt, Chris Hillman, Roger McGinn y Marty Stewart, todos ellos leyendas de la música popular americana. Escuchamos esta versión, musicada en esta oportunidad como un bluegrass con banjo, fiddle y dobro, además de piano. Hay un hogar mejor esperando. En el cielo, señor, en el cielo.

En este día especial nos visita Pat Reddy. Es un ejemplo de coraje y tenacidad para alcanzar su sueño. Este trabajador de la minería y la construcción, tras 4 discos publicados, parece que se ha abierto camino en el mundo de la música con canciones sencillas y una personalidad propia que honra los clásicos, tanto en su estilo vocal como en los arreglos instrumentales. Todo un profesional que comenzó en las calles de Nueva Orleans con una lata abierta a los pies para que le arrojaran monedas y escribió sus primeras canciones en trozos de papel y retales de madera mientras trabajaba en obras de construcción. En una entrevista publicada en agosto de 2023 en una revista digital norteamericana, confesaba que se metió en problemas en su ciudad natal y se largó sin un centavo y con una mochila y una manta dentro. Hizo autostop hasta Nueva Orleans con una chica hippie que había conocido y terminó ocupando edificios abandonados en el Distrito 9. Un viejo borracho le dio una guitarra destartalada y la reparó y comenzó a tocar los 5 únicos acordes que sabía para los turistas del barrio francés, en Bourbon Street. De sus inicios y su vida actual, añadía: «Me gano la vida en la carretera, aunque está llena de riesgos y de incógnitas. Incluso he tenido que pelearme con borrachos que me robaban. He permanecido tumbado de espaldas en la cuneta de una carretera bajo una tormenta, junto a mi baterista, mientras bajábamos el tanque de combustible de la camioneta sobre nuestro pecho para poder cambiar la bomba de combustible y, con suerte, llegar al próximo concierto. Aún así, no puedo evitar compararlo con otros trabajos que he hecho para ganarme la vida. Minería, extracción de petróleo, maquinaria pesada o cargando tejas sobre mis hombros subiendo una escalera bajo el sol de Texas. La música es mejor. Me gano la vida tocando. Los que somos tan afortunados no deberíamos olvidarlo. Estamos pasando el mejor momento de nuestras vidas». Escuchamos al bueno de Pat Reddy y su Make It Back Home de 2024. «Hola, cariño. Te llamo desde muy lejos, pero puedes apostar tu vida que si el río no sufre una crecida, hoy estaré en casa. Estas cuerdas de guitarra no compran anillos de boda y en el camino en el que estoy no se gana dinero. He sido comerciante por un día y un perdedor de oficio. Han pasado 10 años y el camino por el que ruedo me ha puesto algunos kilómetros encima, pero hoy regresaré a casa».

Luke Bell nació en Lexington, en el estado de Kentucky, aunque creció en Cody, en Wyoming, donde trabajó de peón en la granja familiar. Comenzó su carrera como músico tocando en bares y en honky-tonks del propio Wyoming, viajando a Nueva Orleans, Austin y Nashville para abrirse camino. Sufría un trastorno bipolar y en 2022, durante una estancia en Tucson, Arizona, desapareció de la casa en la que se hospedaba mientras el amigo con el que estaba había salido. Fue encontrado muerto a los 9 días de su desaparición, víctima de una dosis de fentanilo que no soportó su corazón, que padecía una patología cardiovascular. Tenía 32 años y un alma de cowboy y una sonrisa gentil, una muesca más en las cachas criminales de la Big Pharma. Muy apreciado entre la comunidad country, fuera de sus viajes y actuaciones, era un tipo muy sencillo que podía pasar el rato tomando unas cervezas con sus vecinos. Recordamos su tema Where You Been de 2016, y aunque comercialmente no tuvo mucha repercusión, ahora acumula millones de escuchas en las distintas plataformas. Musicalmente es un medio tiempo luminoso, con unos arreglos muy bonitos de guitarra, steel, fiddle y piano, y aunque la letra llega a parecer un presagio de cómo lo perdimos, se escucha con una sonrisa y así es como nos gusta recordar a uno de los nuestros. ¿No es gracioso como nadie lo vio irse? ¿Dónde está mi amigo? Salí a la ciudad y no lo he visto desde entonces.

De la banda Uncle Lucius, los críticos puristas del country dicen que este grupo de tejanos afincado en Austin es demasiado rockero, y los de rock que huelen demasiado a vaca. En Rodeo Radio recordamos precisamente su inclusión en la banda sonora de la serie Yellowstone, protagonizada por Kevin Costner y una soberbia Kelly Reilly en el papel de su desatada hija. El tema que pudimos escuchar fue Keep the Wolf Away, que los devolvió al escenario tras haber llegado a separarse amistosamente ante la ausencia de repercusión comercial. Para hoy hemos escogido All the Angelinos de 2023, un tema gamberro en el que ironizan acerca de la invasión sufrida en Texas por californianos provenientes de Los Ángeles que buscan en el estado sureño un régimen fiscal más barato. Se compran y visten sombreros tejanos para aparentar integrarse en el estado de la estrella solitaria. Pero estos ricos de ciudad no pasan desapercibidos para nuestros invitados.

regresa el veterano de Indiana, John Hayat, nativo precisamente de su capital, Indianápolis, que entre finales del siglo XVIII y hasta mediados del siglo XIX fue una de las paradas más importantes del ferrocarril subterráneo, nombre con el que se conoció, como sabemos, a las rutas seguras empleadas por los afroamericanos para escapar de los estados esclavistas en dirección a los estados abolicionistas o hasta Canadá. Igualmente, hubo rutas en dirección sur, hasta México, que abolió la esclavitud a finales de 1813, e incluso con destino a la Florida, donde también eran libres, mientras formó parte del virreinato de Nueva España, hasta que los últimos territorios se perdieron definitivamente en 1821. Indianápolis también se llama coloquialmente Indy, abreviatura que da nombre al campeonato de automóviles conocido como la IndyCar, y además es la ciudad en la que desde 1911 se celebra la mítica prueba de las 500 millas. De John Hayat hemos seleccionado Cry to Me, de su disco The Eclipse Sessions de 2018. Atención a la guitarra eléctrica de Yates McEndry, responsable de unos arreglos de una sencillez y elegancia que merecen ser escuchados en las mejores condiciones, con los altavoces del equipo a pleno pulmón para hacerse amigo de los vecinos o con unos buenos auriculares para disfrutar del sonido tan especial de esas notas discretas de su guitarra en segundo plano, pero que emergen en un breve solo. El piano corre a cargo de su padre Kevin, también un brillante músico, mientras que Hayat se ocupa de la guitarra rítmica con su acústica Gibson J45, a la que imprime esas cadencias tan marcadas que le caracterizan en esta etapa. El veterano músico tejano de country, Gary Nicholson, y ganador de 2 premios Grammy, ha dicho del guitarrista Yates McEndry lo más hermoso que hemos escuchado decir de otro músico. Él es prueba de la reencarnación. Solo un alma muy vieja y experimentada podría hacer esta clase de arte. Existe desde mucho antes y nuevamente le está ofreciendo su arte a este mundo. Es un ser atemporal. Este guitarrista, nativo de Nashville, con 10 años de edad ya actuaba en el mítico Riemann Auditorium. Con 19 años ganó un Grammy en la categoría de blues tradicional y al tiempo de interpretar la guitarra en este tema contaba con 16 años y además intervino igualmente como ingeniero de sonido en su grabación. El propio Hayat lo calificó como el ingrediente secreto de aquel disco. Todos se divierten jugando con tus sentimientos. Simplemente te rompen el corazón. Sucios engaños deshonestos cuando todo lo que siempre quisiste era un lugar para comenzar de nuevo. Recuerdos de la autopista 19 todavía te persiguen. Bebés en las caderas de padres motoristas de paso. Ni una maldita esperanza en el patio. Me pregunto por qué el amor siempre busca a sus propias víctimas y encuentra a los que más lastimaron.

Nuestro siguiente invitado cuenta con 19 premios Grammy. Es doctor honoris causa y miembro honorario de varias universidades occidentales. En 1990 fue investido caballero de la Orden de las Artes y las Letras por el ministro de Cultura de Francia. En 2007 recibió el premio Príncipe de Asturias de las Artes. Un año más tarde, en 2008, le fue concedido el premio Pulitzer honorario. En 2012, el presidente de Estados Unidos le condecoró con la Medalla de la Libertad. Y la Academia Sueca le otorgó el Premio Nobel de Literatura en su edición de 2016. Y no seguimos porque para muchos es un pesado. Para nosotros, algunas veces, también lo es. Pero sin él, no se entendería la música popular de cantautores norteamericanos de la segunda mitad del siglo XX. Efectivamente, hablamos de Robert Allen Zimmerman, Bob Dylan, y de él escuchamos Things Have Changed. Por cierto, premio Oscar a la mejor canción original por su inclusión en la banda sonora de la película Wonder Boys de 2001, por si alguien no recordaba si le faltaba la estatuilla. Su título, Las cosas han cambiado, nos lleva a recordar su himno generacional Los tiempos están cambiando de 1964, pero la nueva letra tal vez sugiere el desgaste de los años y el desencanto con los nuevos tiempos. Piel blanca, ojos de asesino, mirando hacia los cielos teñidos de zafiro, bien vestido, esperando el último tren, de pie en la horca con una soga en mi cabeza. En cualquier momento, espero que se desate el infierno. La gente está loca y los tiempos son extraños. 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

siempre posaba con un sombrero tejano y fumando un grueso puro. Se nos fue en junio de 2024 y además de su legado musical, nos dejó su mordaz sentido del humor. A finales de este mes de marzo está prevista la publicación de un disco póstumo bajo el nombre The Poet of Motel 6, del que ya se han anticipado un par de temas. En el primero de ellos, Kainki nos sugiere desde su título que nos volveremos a encontrar en el camino. See you down the highway. Nos veremos para que nos sigas haciendo reír y disfrutemos de tu música. En 2006 llegó a presentarse a gobernador de Texas, obteniendo los votos del 12% del sufragio y durante su campaña dio constantes muestras de su mordacidad. Sostuvo que había que limitar a solo dos mandatos a todos los políticos y funcionarios electos, durante el primero ocupando el cargo y el segundo en una celda en prisión. Igualmente, preguntado acerca de su posición respecto del matrimonio homosexual, afirmó que estaba completamente a favor, debiendo tener ese colectivo el mismo derecho que el resto de los ciudadanos a llevar una vida miserable. También recordamos cuando contó que su buen amigo Willie Nelson, con un sentido del humor genuinamente tejano, le dijo que si decidía mantener relaciones sexuales con animales, escogiera siempre salir con caballos, porque si la cita no funciona, por lo menos siempre tendrás un medio de transporte para regresar a casa. Lo cierto es que es bien conocido el amor de Nelson por los caballos y por acoger en su rancho en las afueras de Austin decenas de caballos viejos, heridos y rescatados del matadero. Igualmente, Kainki Friedman tenía un centro de acogida de animales callejeros, maltratados y viejos, salvando del sacrificio a más de 1000 perros. A todos ellos les dieron una segunda oportunidad y una vida mejor. Precisamente de Kainki vamos a escuchar el tema Resurrection, de su último álbum publicado en vida en 2019, que habla de las segundas oportunidades, de seguir adelante y resurgir de nuevo, y de cómo algunas personas, aunque se hayan ido, nunca nos abandonan. Y a mitad de la canción se suma la voz de su amigo Willie. Karen Jones solo tenía 15 años. Podría haber sido la reina del baile de fin de curso, pero tuvo un hijo y vivió de la ayuda del Ejército de Salvación. Ahora tiene una tienda de segunda mano y recauda dinero para personas sin hogar. Susie murió desintoxicada, pero hay que jugar con las cartas que te tocan en esta vida. Qué afortunado fui por haberte conocido. Abrazada por la luz, bañada en lágrimas. Llevaba 7 años limpia. Todavía echo de menos a mi madre y a mi padre, los dos mejores amigos que he tenido. Siempre estuvieron conmigo desde el principio, en cada actuación, en cada ciudad, en cada subida, en cada caída, caminaban conmigo en mi corazón. Podrías pensar que soy demasiado viejo para seguir en la carretera actuando. Podrías pensar que no está bien que ande conduciendo en mitad de la noche. Pero hay un ángel sobre mi hombro que de algún modo siempre consigue llevarme al siguiente concierto.

Living Louisiana in the Broad Daylight es una canción escrita por los tejanos Rodney Crowell y Donovan Coward. De su amistad, Rodney ha contado que con 20 años coincidieron como compañeros de cuarto en la universidad, y el hermano mayor de Donovan era un poeta, compositor y camionero de larga distancia que fumaba marihuana, e instantáneamente se convirtió en un modelo a seguir. Sus relatos sobre la carretera hicieron que la perspectiva de obtener una licenciatura en antropología cultural fuera menos interesante. Y ambos compañeros de cuarto formaron un dúo de música folk y abandonaron la antropología. Y aunque después han llevado carreras musicales separadas, han conservado la amistad. En 1978, la princesa del sur, Emmylou Harris, en cuya banda tocó la guitarra Rodney Crowell, fue la primera en grabar Abandonando Louisiana a plena luz del día, que nos cuenta cómo determinadas situaciones se pueden volver peligrosas en la región de los pantanos si traspasas los límites, con arreglos de música Cajun o Cajún y Zydeco, cuyo origen estaría en los primeros inmigrantes de origen francés que llevaron el acordeón a aquellas tierras. Mary se aficionó a andar con un trotamundos. Dejó a su mamá llorando con el corazón destrozado. «Mamá, tengo que irme. Tengo que largarme de aquí. Salir de este pueblo. Estoy harta de no hacer nada». Ella nunca lo habría hecho si no se hubiera emborrachado, si no hubiera empezado a salir con ese trotamundos, si no hubiera empezado a correr riesgos sin sentido. «Hija, déjame que te explique algo sobre los de su clase. Allá donde van, lo hacen por poco tiempo. Antes de que te des cuenta, ya se habrá ido». Ella le dijo: «Nunca he sabido cómo era sentirme tan bien abandonando Louisiana a plena luz del día. Pero en la tierra de los pantanos todo puede pasar. Cebos humanos para los cocodrilos y bares que nunca cierran. En Louisiana todo va en serio. ¿Habéis visto a un Cajun realmente enfadado cuando tiene un problema como el de una hija descarriada? En Louisiana la situación se puede calentar. Será mejor que el forastero se ponga en movimiento o acabará muerto. Si no lo entiende, una escopeta lo hará por él». Ella le dijo: «Nunca he sabido cómo era sentirme tan bien abandonando Louisiana a plena luz del día».

0: 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Hoy quiero presentaros el tema American Dreaming de Sierra Ferrell, publicado en 2024. Una canción en la que nos habla de una ruptura sentimental que podría ser autobiográfica. Sin embargo, esa experiencia dolorosa le pudo llevar a componer este tema en el que destaca su bonita voz y le ha servido para ganar 2 de los 4 premios Grammy que ha obtenido este año, a la mejor composición como coautora y a la mejor interpretación, ambos en las categorías de música americana tradicional. Pese a la reciente devastación por los incendios, el pasado 2 de febrero la gala de entrega de los premios tuvo lugar en Los Ángeles, y Sierra asistió, en vez de como se estila ahora con un chándal de estar por casa y unas zapatillas de deporte, luciendo un traje blanco de novia del siglo XVIII, prendido de perlas, y unas botas tejanas igualmente blancas, además de un tocado en la cabeza también de perlas, así como anillos en la nariz, un piercing en el labio inferior y un brillante diente de plata. Todo muy sencillo y tradicional, como es ella. Despierto de nuevo en un viejo motel y te extraño muchísimo. Sé que te has ido con ella y no puedo volver a casa. Debo hacer las maletas y seguir mi camino, pero mi mente siempre está soñando en cómo podría haber sido, tratando de encontrar una manera de sentirme bien, sin ahogarme en este vaso de vino y llamarte de nuevo. Si pudiera volver a casa y continuar donde lo dejamos, dejaría de beber a escondidas, pero mis viejas ruedas siguen girando y no puedo hacer que se detengan. Volveré y trataré de ser yo misma, pero el viento se ha llevado a todos mis ángeles y hay algo dentro de mí zarpando de nuevo. Soy una soñadora americana y nunca puedo descansar.
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En el año 2019, Joan Baez decidió poner fin a su carrera musical y lo hizo desde el Teatro Real de Madrid, como último concierto de una gira de despedida, y aunque el pasado mes de febrero la pudimos ver sobre un escenario en San Francisco, lo hizo exclusivamente como protagonista de un homenaje brindado por compañeros de profesión como Jackson Browne o Rowsan Cash, destinando los ingresos a una fundación de apoyo a músicos en situación de precariedad. Su último disco de estudio fue Whistle Down the Wind, grabado en 2018, y aunque ya no conservaba el timbre de voz ni alcanzaba las notas agudas que la convirtieron en la gran dama del folk norteamericano, lo cierto es que sus interpretaciones seguían manteniendo un estilo y una clase impecables. Hemos escogido el tema Silver Blade, que relata la venganza de una doncella que ve mancillado su honor en una historia con unos ecos casi medievales. Tengo una espada plateada, los bordes afilados, el mango de hueso. Una vez conocí a un joven lord. Lo escuché silbar mientras cabalgaba. Las herraduras de su caballo eran doradas. Con una mirada sobre mis ojos, me invitó a subirme a su caballo. Me preguntó si sería su dama. Habló de canciones de amor en cada beso, y yo era una niña entonces. Me prometió la felicidad y me fui con él. Me llevó a su alto castillo. Con promesas y joyas, tomó mi ropa e hizo su voluntad. Cuando terminó y yo yacía, de mi cabeza cortó un mechón de mi negro cabello con una espada plateada, y me invitó a vestirme y seguir mi camino. Pero cuando me dio la espalda, enterré la espada plateada bajo sus costillas. Y donde crecen las espinas y las lilas, encontré su tumba, en un lugar que ni siquiera Dios conoce. Hasta que su piel se convirtió en gusanos y los perros salvajes esparcieron sus huesos. Y todo lo que tengo de lo que fui es el recuerdo de una criada que confundió el amor con un ladrón, que ganó una espada plateada.

Willie Nelson cumplirá 92 años el próximo mes de abril y todavía se sigue subiendo a los escenarios. Y aunque parezca increíble, se va a embarcar en una de las giras más ambiciosas de toda su carrera. Desde el día 10 del próximo mes y hasta el 19 de septiembre, ya tiene comprometidos más de 40 conciertos y desde el mes de mayo compartirá cartel en más de 30 de ellos con Bob Dylan, que ese mes cumplirá los 84 años. Seguro que nos deparan una sorpresa compartiendo escenario. Como dice nuestra amiga Lola, de esta vida hay que irse despeinado y hasta el último momento no dejar nada por hacer. Y parece que es el lema que impulsa al veterano tejano, que el pasado año publicó el disco The Border, en el que no le tiembla el pulso a la hora de seguir sacando las notas a su vieja Trigger con cuerdas de nylon, evocando los sonidos fronterizos de Texas y México. Escuchamos Many a Long and Lonesome Highway, en el que unas discretas escobillas marcan el ritmo de una veterana locomotora de carbón, que se deja mecer por el sonido del steel y de la armónica de su buen amigo Mickey Rafael, músico también tejano, con el que lleva compartiendo carretera y discos desde 1973, 52 años juntos, haciendo bueno que la amistad sea el lema oficial del estado de la estrella solitaria, desde el año 1930, habiendo sido escogido porque Texas fue la pronunciación española de la palabra indígena Teisas, que precisamente significaba amigos o aliados para los nativos americanos de la región. El tema había sido grabado originalmente en 1989 por Rodney Crowell, protagonista por segunda vez en el día de hoy como autor, en este caso junto al también tejano Will Jennings, que nos abandonó el pasado año, pero nos legó joyas como haber escrito en 2003 Tears of Heaven, a la que puso música Eric Clapton. Aunque Many a Long and Lonesome Highway fue escrita en 1989, Nelson la hace suya y se identifica fácilmente con ella en esta etapa de su vida. Tuve una mujer que me amaba. Le di lo que había de mí y fue tan bueno como pudo ser. Entonces escuché un mundo salvaje llamando, vi una estrella solitaria caer y cogí una canción y la liberé. Y muchas carreteras largas y solitarias se encuentran ante nosotros a medida que avanzamos. Creo en el amor y en tomar riesgos. Creo que la verdad es extraña y el miedo demasiado fuerte. Creo que lo mejor me encontrará cuando deje el resto tras de mí. Cada noche es un nuevo comienzo y cada día el mundo sigue girando. Mi padre, en su lecho de muerte, me dijo, realmente no queda nada que me retenga. Aunque yo estaba allí, él murió solo. Tomó un tren rápido que se alejó. Supongo que seguiré hasta que se acabe. Muchas carreteras largas y solitarias se encuentran ante nosotros a medida que avanzamos. Y al final lo haré a mi manera. Búscame donde los fuertes vientos soplen.

hoy no podía faltar el Southern Rock, y como todavía no habían sonado en Rodeo Radio, hemos traído desde el estado de Georgia a los Blackberry Smoke, fundados en la capital, en Atlanta, que en One Horse Town, un tema de 2012, nos relatan el escaso horizonte que puede ofrecer, en ocasiones, un pequeño pueblo del sur. En el pequeño pueblo de donde vengo, creces haciendo lo que hace tu papá y no haces preguntas. No subes demasiado alto ni tienes grandes sueños. Con mucho trabajo y un poco de suerte, puedes llegar justo donde lo hizo tu padre. En este pequeño pueblo no hay nada nuevo, pero todos nos quedamos porque nos dicen que lo hagamos. Te tragas tu orgullo solo para que tu familia esté orgullosa. Si no pensara que se hundiría este lugar, montaría mi pony y me largaría. Soy un anciano casado a la edad de 23 años. Tengo dos niños pequeños en el equipo de béisbol y ese podría ser su único billete de salida. Todo lo que tienen es un nombre desgastado y un papá que podría haber llegado hasta el final, pero colgué mi silla y me acomodé. Si no pensara que hundiría este lugar, ensillaría ese caballo y lo sacaría de esta ciudad.

La canción Hello Stranger fue compuesta en 1937 por el virginiano Alvin Carter, miembro fundador de la Carter Family. Desde niño sufrió temblores en su mano derecha que su madre atribuía a un rayo que la estremeció estando embarazada. Pese a ello, aprendió a tocar el fiddle y la guitarra desde su infancia. Trabajó de vendedor ambulante por la región de los Apalaches, lo que aprovechó para recopilar canciones, a menudo tomadas de los oficios religiosos a los que asistía en localidades aisladas. Por ese motivo, se le ha atribuido a veces la autoría de temas que en realidad pertenecían a otros compositores o incluso eran himnos religiosos tradicionales, pero fue un pionero como folclorista de la música tradicional. Escuchamos la versión de Hello Stranger de 2024 de dos jóvenes dispuestas a mantener viva la tradición, rejuveneciendo con su interpretación este tema. Ellas son Kelsey Waldon y Stacy Goodman, ambas nativas de Kentucky, el estado del Bourbon de los Apalaches y del Bluegrass, género musical tradicional que toma su nombre del color azul de las flores de la poa, una hierba silvestre que crece en el norte del estado.

En Rodeo Radio es notorio que admiramos la extrema longevidad artística de numerosos músicos que escuchamos. En el tema que viene a continuación, todos los intervinientes han superado la edad de jubilación y siguen siendo magníficos intérpretes de sus instrumentos. Con la mandolinista Lorraine Jordan al frente, el grupo Carolina Road, proveniente de Raleigh, la capital de Carolina del Norte, se completa con banjo, fiddle, contrabajo y dos guitarras acústicas. Formación perfecta para seguir haciendo bluegrass, en esta ocasión llevando a ese terreno el tema Seminole Wind, del también músico sureño John Anderson, nativo de Florida. Si su grabación original la registró en 1992, esta versión es de 2017, en la que también contamos con su voz. De los indios seminolas, podemos recordar que, como todos los nativos de América del Norte, fueron masacrados, desposeídos y obligados a abandonar sus tierras. Inicialmente eran provenientes de los territorios de la Florida y fueron desplazados a Oklahoma, pero actualmente siguen manteniendo reservas en el actual estado de Florida y poseen la cadena internacional de hoteles, casinos y cafés Hard Rock, que adquirieron por $965 millones en 2007.

siendo niño, cuando no sabía hacer cálculos matemáticos elementales sin equivocarme, tampoco he progresado mucho desde entonces, mi padre, que había impartido de joven clases de filosofía, me enseñó los conceptos de eterno e infinito. Aquella enseñanza a tan temprana e inusual edad la adquirí como depositario de un conocimiento trascendental que por su importancia habría de servirme de modo esencial el resto de mi vida. Conservé esa llama de sabiduría en mi interior a lo largo del tiempo, confiado en que en algún momento podría deslumbrar a una docta audiencia o por lo menos a una chica que me gustara. Pero he de confesar que pese al transcurso de tantos años he seguido sin saber para qué habría de servirme ese conocimiento adquirido, al que hasta la fecha no le he sabido dar ninguna utilidad, si exceptuamos su uso poético y relevante en algún verso mal rimado. Inevitablemente algo más cerca de que llegue el día de cerrar el círculo, mis ojos se iluminaron y se humedecieron simultáneamente al comprender que ahora que los recuerdos del pasado empiezan a desvanecerse y que en el futuro pasarán a formar parte del más profundo e ignoto océano donde desembocan los ríos de la memoria, sin embargo, recordaba perfectamente el momento y el escenario en que mi padre me impartió aquella enseñanza. El recuerdo tan vivo de ese instante era el más precioso regalo que había permanecido oculto hasta ahora tras la tupida complejidad del infinito y la eternidad.

De igual forma, ahora puedo recordar, con la misma emoción, el instante en que mi madre tomó la determinación de que escribiera sin escandalosas faltas de ortografía y me impuso, con la dulzura de su voz, la obligación de escribir a su dictado aquellos párrafos contenidos en un ejemplar de la ortografía práctica de Luis Miranda Podadera, cuya edición de 1959 todavía conservo, con desafiantes Bs y Vs, Y y Ys, Ks y Qs, Gs y Jotas, y esa Che tan nuestra y con esa fonética tan levantina, por mucho que unos académicos iletrados e insensibles la condenaran al destierro del abecedario y de los diccionarios, convirtiéndola en unas solitarias C y H, cuando habían sido tan felices juntas, pisando charcos y riéndose de sus divertidos chistes mientras bebían horchata de la misma pajita. Aquellos dictados han contribuido a que pudiera dar forma a estos guiones con los que hemos intentado entretener, y si alguna vez ofendí, diré como el personaje de Groucho de los hermanos Marx: estos son mis principios, pero si no le gustan, tengo otros. Máxima erróneamente atribuida al genial actor tras su muerte, cuando en realidad había aparecido publicada por primera vez en un periódico de Nueva Zelanda en 1873.

episodio ha sido una emocionante aventura para nosotros. Gracias por habernos acompañado a lomos de Mustangs y Apalusas, conduciendo diligencias y viajando en humeantes locomotoras de carbón o en camionetas cargadas de bourbon ilegal de los Apalaches.

El último tema de hoy es inclasificable, y con él nos habremos de ganar la orden de alejamiento de cualquier purista del género. De cualquier género, diría yo. Pero como siendo menor de edad fui expulsado de hasta 2 centros de enseñanza, ya estoy acostumbrado. El grupo The Eagles, fundado en Los Ángeles en 1971, publicaron en 1976 Hotel California, un tema legendario que fue versioneado en 1990 por el grupo hispano-francés de etnia gitana Los Gypsy King, llegando a formar parte de la banda sonora de la película de los hermanos Coen El Gran Lebowski de 1998, protagonizada por Jeff Bridges en el papel del Nota, con un tremendo John Goodman y Steve Buscemi completando el trío de amigos y equipo de bolos, junto a un delirante John Turturro, una excéntrica Julianne Moore y la aparición del cowboy Sam Elliott, con el mostacho más icónico del western. Se supone que no habría que traducir la letra, pero algunos necesitaremos un intérprete para entender a estos fantásticos bandarras que tocan la guitarra española como Los Ángeles, siendo descendientes de catalanes que emigraron durante la Guerra Civil al sur de Francia, y en su habla familiar mezclaban el catalán, el castellano y el occitano de la Provenza. Para bajar las ventanillas y escuchar a todo volumen mientras viajamos por el desierto de Baja California o el de Almería, dando la nota como el genial personaje del Gran Lebowski.

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hemos terminado por hoy, y aunque durante unos meses suspendemos la emisión de Rodeo Radio, prometemos regresar antes de que acabe el próximo verano, como hizo el veterano confederado Ethan Edwards, interpretado por John Wayne en Centauros del Desierto de 1956, dirigida por John Ford, que contó con la monumental fotografía de Winton Hodge, uno de los pioneros del color en el cine, que alcanzó hasta 3 Oscars, uno de ellos como director de fotografía por The Quiet Man, El Hombre Tranquilo, por el que John Ford ganó su 4ª estatuilla como director de la película y que también protagonizaría John Wayne. La novela en la que se inspiró The Searchers, o Centauros del Desierto, estaba a su vez basada en la historia real de una niña blanca secuestrada por los comanches en Fort Parker, en Texas, en 1839. Del que posiblemente sea el western más completo de todos los tiempos, recordamos la escena en la que a John Wayne, el también imponente War Bond, que interpreta al capitán reverendo y comandante de los Texas Rangers, Samuel Johnston Clayton, le requiere jurar el cargo de servidor de la ley, y el veterano sudista lo elude invocando que su único juramento en vida será el que hizo de fidelidad a la Confederación del Sur. Así como la secuencia y el plano final a contraluz en el que Ethan, tras años de búsqueda, regresa y devuelve a su hogar a su sobrina Debbie, interpretada por una jovencísima Natalie Wood. Y cuando la familia entra en la casa a celebrar el feliz reencuentro, el veterano sudista, una vez cumplida su promesa, se da la vuelta y se aleja, dando la espalda a esa vida de hogar que no es la suya, para seguir su destino errante y solitario, pero antes hace el gesto de cogerse el brazo derecho con la mano izquierda a la altura del codo, que era el mismo que caracterizaba 40 años atrás al actor y estrella del western del cine mudo, Harry Carey, ya fallecido, pero del que el mismísimo John Ford decía que había aprendido el oficio de cineasta en sus inicios. Aquel gesto simbólico de homenaje adquirió todavía más significado durante el rodaje de la última escena, porque uno de los personajes que precisamente entraba en la casa acompañando a la joven rescatada era Olive Carey, viuda del actor. Por eso, hoy os dejamos con el tema principal de la banda sonora compuesta por Max Steiner, nacido en 1888 en el todavía Imperio Austrohúngaro, que emigró a Estados Unidos al estallar la Primera Guerra Mundial. Se especializó en música para el cine, ganando 3 premios Oscar, y siendo responsable, entre otras, de la partitura de Lo que el viento se llevó de 1939. Los vientos aullan y gimen, el fuego cocina para un hombre su carne de búfalo, pero su corazón solitario no encontrará calor. Cabalga lejos, buscando en su corazón y en su alma, irá lejos para encontrar su paz interior, y sabe que la hallará. Pero ¿dónde, oh Señor, dónde? Cabalga lejos, cabalga lejos, cabalga lejos. Tampoco os alejéis mucho y permitidnos alcanzaros de nuevo cuando regresemos antes del final del próximo verano. Para ello podéis suscribiros al programa en iVoox, la aplicación es gratuita y os avisará de la emisión de un nuevo episodio de Rodeo Radio. Nosotros mismos la empleamos para escuchar otros programas. Nos encontraremos en el camino y hasta entonces sigamos escuchando la radio y que no nos falte la alegría.

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1: Y aquí comienza un nuevo episodio de La Vaca Multicolor, en esta ocasión dedicado al silencio. Y atención, queridos oyentes, que es el último episodio de la temporada, el episodio número 16. Lleva como número el 15, pero realmente es el 16, porque alguien tuvo la genial idea de empezar en el 0. ¿Por qué? No nos lo pregunten, porque a veces ocurren estas cosas. Alguien puso episodio 0, y entonces ahora es el 15, pero realmente es el 16. Y lo hemos querido...
4: Yo creo
1: querido...
4: que estamos a tiempo de cambiarlo.
1: Que va, qué rollo, que están todos subidos en iVoox. Al que escuchan por ahí de fondo... es a Jorge Ruiz Abanades, alias El Niño, que no está con nosotros en el estudio, está en su casita porque ha pillado el COVID, el chaval. Ahora que llega el verano ha pillado el COVID, pero les puedes saludar.
4: Yo todavía estoy en la puerta, lo han cogido aquí en mi casa. Yo todavía estoy, parece, a salvo.
1: Vale, pero todo
4: pero
1: apunta...
4: No sé si duraré mucho.
1: Sí, ¿no? Todo apunta a que sí. Juan, que me acompaña en el estudio, y yo le hemos dicho al niño, quédate en casita, por si acaso. Hola, Juan, ¿cómo estás?
5: Buenos días. Silenciosos, taciturnos.
1: Eso, silenciosos. ¿Y has dicho taciturnos?
5: Que viene de tachere, viene de callar.
1: Ah, fíjate.
5: Ya lo veremos.
1: Ya lo veremos. Les saluda J. Jimeno, queridos oyentes. Y como decíamos... hemos decidido dedicarlo al silencio porque vamos a estar callados una temporadita. Volveremos. Cuando se termine el verano, empiece el otoño, vendrá la segunda temporada de La Vaca Multicolor. Pero de momento, pues, vamos a estar callados y hemos pensado en dedicar este programa al silencio porque tiene muchas posibilidades desde el punto de vista filosófico, meditativo y muchos otros que veremos durante el episodio. Querido niño, introdúcenos tú el tema del silencio, hablando, que se te da mejor que estar callado, además.
4: Mira que sois, ¿eh? Aprovechas cualquier ocasión para soltarme una pullita, ¿eh? Querido Jorge.
5: Está bien.
1: Pero con amor, con amor.
4: ¿A qué hemos venido aquí sino a chacharear, joder?
1: Ahí está.
4: Bueno, pues a ver, con respecto al interesante tema del silencio, nuevamente, obviamente, mi querido Wittgenstein.
1: Hombre.
4: No podía estar lejos de aquí. Ya sabéis, los oyentes seguramente, que la última frase de su libro, el Tractatus Logico-Philosophicus, es: de lo que no se puede hablar hay que callar. Y eso de lo que no se puede hablar, pues obviamente, entre otras cosas, incluye la filosofía en su conjunto y el propio libro en el que lo ha escrito y demás. Entonces, siempre se ha entendido y se entenderá pues como una incitación al silencio filosófico. Y por eso, pues bueno, obviamente tengo yo ahí un background sobre este concepto, sobre esta idea del silencio en filosofía, pues bastante amplia, porque mi querido Wittgenstein pues es de los más citados en este... Si pones en Google pues filosofía y silencio, te van a salir textos sobre Wittgenstein por doquier, ¿no? El tema en cuestión creo que tiene como una doble vertiente, o al menos aquí lo vamos a tener en una doble vertiente, una que es más propiamente filosófica, que tiene por la relación que existe entre el lenguaje y filosofía, o filosofía como, en el fondo, como discurso, como lenguaje, como texto, y que de alguna manera hay una línea de la filosofía que se empieza a ver la luz especialmente durante el siglo XIX, aunque digamos que es en el siglo XX ya, cuando llega a su culmen, que viene a ser como cierta puesta sobre la mesa de una crisis de los recursos lingüísticos. Es, por ejemplo, George Steiner, el filósofo que es un comentarista que habla sobre esto ya en el siglo XX y habla del siglo XIX como un siglo de crisis de los recursos lingüísticos. Tiene un texto que se denomina El abandono de la palabra, Y en él, efectivamente, pues hace un análisis de cómo pues, los filósofos se empiezan a dar cuenta de que el lenguaje, que había sido un poco el lugar, la morada de la verdad, precisamente porque se entendía desde la antigüedad que había una conexión insuperable entre realidad y lenguaje. Acordémonos del famoso principio del Génesis de al principio fue el verbo, ¿no? O sea, el propio mundo, la propia realidad habría sido creada por Dios o por los dioses en otras tradiciones a través de las palabras, porque al final las palabras son la mediación que nosotros tenemos con el mundo, ¿no? Nos relacionamos con el mundo por medio del lenguaje. Entonces, en el siglo XIX empieza a darse cuenta de que el lenguaje pues, es una suerte de convención, de que hay demasiadas limitaciones o demasiada distancia entre el mundo y el lenguaje, y por eso precisamente entra en crisis el proyecto filosófico de fundamentación de la verdad en el lenguaje, pues entra en crisis, ¿no? De ahí que surjan movimientos más ligados a la poesía, al surgimiento de la música. Las artes empiezan a demandar también un papel dentro de su vinculación con la verdad o con la realidad, cada vez más alejados del lenguaje, y figuras como, por ejemplo, Wittgenstein, ya en el siglo XX, pues desarrollan un texto como el Tractatus Logico-Philosophicus, en cuyo final habla de que de lo que no se puede hablar hay que callar, es decir, como una especie de suerte de silencio en el sentido filosófico, como que hay ciertas cuestiones que el lenguaje no va a ser nunca capaz de apresar o de expresar debidamente y que, por tanto, pues esa tradición meramente discursiva o puramente discursiva de la filosofía pues debe transformarse, ¿no? De ahí que también luego autores como Heidegger apuntaran al silencio como la verdadera vía para el conocimiento, ¿no?
1: Niño, un matiz sobre cuando usas el término silencio, estás refiriéndote al lenguaje, te estás refiriendo al lenguaje verbal, pero también puede haber un lenguaje corporal, un lenguaje sonoro, ahora que hablabas de la música. El silencio abordaría un silencio, valga la redundancia, en todos los posibles vías de comunicación, o estamos refiriéndonos solamente al silencio verbal.
4: Es del silencio más dirigido al lenguaje, concretamente al lenguaje, digamos, científico-filosófico, pero Juan, precisamente, creo que nos va a hablar más de esa dimensión en la que ya nos abrimos a un silencio, digamos, en el sentido más real, en el sentido más incluso fisiológico, psicológico o espiritual, en el que el silencio forma, para Juan yo creo que nos podrá instruir más sobre esa línea más concreta de pensar el silencio.
5: Sí, pues hay una cosa interesante que mencionaba Niño, ya lo introducía, y que tiene que ver un poco con esa tradición entre el concepto de silencio y el lenguaje, como el callarse, ¿no? Que en Roma existían dos términos interesantes que podemos aquí trabajar, que serían el silere y el tacere, ¿no? Hay un momento de del libro fantástico sobre escritos místicos sobre el silencio de Ramón Andrés, en el que empieza a definir el silencio como, o sea, hay un silencio que es un silencio de desacuerdo y otro silencio que es el mundo mismo, ¿no? Un silencio que no contiene, o sea, que ni en el silencio ni en la palabra está Dios, o Dios puede ser palabra, sino que Dios está oculto entre ambas, ¿no? ¿Por qué menciono esta parte un poco más mística? Porque entre el silere y el tacere hay una diferenciación importante, una diferencia importante. Por un lado, el callarse, ese del que habla Wittgenstein, yo creo, en el Tractatus, en el que de alguna manera hace una referencia un poco a cómo lo indecible, ¿no? Lo inefable a través del lenguaje, lo místico, se muestra pero no se puede decir, entiendo, Niño, y entonces hace falta un callarse del sabio que calla porque ya no tiene nada que aportar y asume la limitación del lenguaje, ¿no? Con respecto a esa esfera, y un silere que de alguna manera tiende a ser más un acto de serenidad inmensa, un acto de silenciamiento total, casi incluso un inicio del abandono o del desapego. respetando un poco la vía mística. Es decir, que el silere, ese silencio, digamos, original, vendría a formar parte más de la práctica del místico, y el tachere, del cual tenemos es un callar activo, ¿no? Tenemos la palabra taciturno, derivada de ese tachere, de ese callar, ¿no? Que a lo mejor tendría un sentido un poco más peyorativo. Por ser una persona taciturna, aparte de ser una persona callada, con cierta, tenía algo de como de desagradable, ¿no? Como un viejo al que le vas a decir algo y casi que gruñe, ¿no? De ese callarse. Pero de alguna manera sí que tendría que ver más ese tachere, ese callarse, con una práctica de la estética y no tanto de la mística, ¿no? Has mencionado una cosa muy interesante y que tiene que ver como o sea, que toca un poco el punto de... Se estaban oyendo ruiditos, ¿no?
1: Sí.
5: ¿Qué pasa aquí? O sea, el programa del silencio, y es en el que más... en el que más jodiendas sonoras tenemos.
1: Totalmente, hemos dicho.
5: ¿De quiénes son?
1: ¿De quiénes son? ¿De quién va a ser? ¿Del niño? Que es que el niño no se puede estar callado ni cuando...
5: Ni el móvil lo tiene callado.
1: Silere, ni en el silere, pero está ahí mandando mensajitos por el WhatsApp, que es por donde nos estamos comunicando, y claro, ahí están sonando.
5: Bueno,
4: Para coordinarme con el director del programa sin invadir las ondas sonoras, ya. Dichas, pero...
5: te están desvelando, te han descubierto, niño. Oye, una cosa, nada, no, yo lo dejo simplemente en el apunte, la mención que hace de nuevo Ramón Andrés, este anónimo que se llama The Cloud of Unknowing, la nube del desconocimiento, en el que dice esto mismo, ¿no? Ni en el silencio ni en la palabra está Dios, Dios está oculto entre ambos, ¿no? Y es que es curioso como que entre el silencio y la palabra, en ese espacio, ¿no?, ese vacío que dice Ramón Andrés, intersticial, no puede ser reducido, ¿no?, ni a silencio ni a palabra, pero es reclamado por ambos. O sea, ese vacío que hay entre el silencio y la palabra es reclamado por ambos, ¿no? Entonces, ahí, de alguna manera, es donde la palabra del místico, la palabra que proviene de ese vacío, es donde se origina, donde se desarrolla, es decir, en la contradicción, como la de hacer un programa de radio hablando sobre el silencio, hablando, pues así el místico, digamos, al intentar hablar sobre el silencio y sobre Dios, que está en ese espacio intermedio, intenta utilizar una herramienta para tocar lo inefable y lo imposible a través de una cosa tan limitada como es el lenguaje, ¿no? Entonces, bueno, es un hecho así curioso que nos llevaría un poco a ese concepto, ¿no, niño?, del silencio como instrumento del lenguaje místico incluso, ¿no? O como intentar utilizar.
4: Sí, esa. Que realmente yo que creo que ahí te estás posicionando justo en un lugar donde algunos lo colocan, digamos, como el origen más propio de la palabra poética, ¿no? Por ejemplo, en María Zambrano hablaría de la necesidad de la poesía precisamente para ocupar ese espacio intersticial entre el silencio y la palabra, ¿no? Es decir, como intentar recurrir a la palabra a sabiendas precisamente de que la palabra no puede captar eso que pretendería captar, pero por eso en la propia palabra hace un vuelo, como dice Zambrano, ¿no? Ejerce un vuelo por encima de su propio sentido para dar sentido a lo que no se le puede dar sentido, ¿no? Entrar en la contradicción y un poco en el ámbito ese del sentido de lo poético, de alguna manera trasciende el significado en el sentido más convencional, ¿no? Saltas por encima de las convenciones lingüísticas para poder expresar lo inexpresable.
5: Correcto. O sea, siempre, desde luego, tenemos que tener en cuenta que toda esta tradición sobre el silencio, en el caso del, digamos, del callarse, del saber callarse, siempre ha estado en relación, digamos, a una práctica de conocimiento, de ascesis o de mística. Recordemos que la diferencia un poco entre la ascética y la mística es que en la mística hay una búsqueda clara de un encuentro con la unidad, con Dios, de alguna manera, una experiencia profundamente de encuentro, ¿no?, y unitaria, mientras que en la estética pueden ser las diferentes prácticas, digamos, ¿no?, o códigos de casi de disciplina, en donde cualquier otro saber o otra, bueno, sí, en donde las vías del conocimiento espiritual o no pasan por una serie de prácticas ascéticas, ¿no? Como Pitágoras, que por ejemplo los pitagóricos, en relación también a las a toda la experiencia y a la vía órfica, planteaban un estar callados. O sea, él tiene una serie de indicaciones, bueno, aparte de ser vegetarianos, ¿no? Tenían que vestir de una determinada manera, mucha austeridad. Todas esas prácticas ascéticas conducían claramente al encuentro, bueno, pues con la misión que estaban encomendados, ¿no? En relación al conocimiento y demás. Pero todas estas escuelas plantean desde la base un callarse o un silenciarse para escuchar, como decía Confucio, identificarse, generar una identificación silenciosa de las cosas, ¿no? Hay una continua bibliografía de escuelas filosóficas, en este caso, de Cicerón, pasando por Epicteto, pasando por Epicuro, pasando por Marco Aurelio, en donde el callarse, ese tachere, es signo de respeto, de conocimiento y de apertura hacia las cosas, ¿no? Hacia el mundo. Respeto también, como decía Ramón Andrés, hay un silencio que es un silencio del desacuerdo. Es un silencio, de alguna manera, que intenta contrarrestar todo el teatro ruidoso y salvaje del mundo y, por lo tanto, una respuesta ante eso. Pero otro silencio que es el mundo mismo, ¿no? Que es un silencio original, es un silencio de antes, prácticamente, si podemos decir, antes de la creación, ¿no? El mundo estaba contenido en un silencio abismal. Y en a ese silencio abismal es a donde también se conducen muchas de las prácticas, ¿no? De las vías de vías místicas que a través del silencio buscan un poco el conocimiento o el encuentro con lo divino.
1: Y luego sí, hay silencios incómodos. Pero y esto que es una broma mala. Pero también me lleva, escuchando a Juan, a que los seres... cuando eres los seres, me estoy poniendo místico yo también, pero bueno, los seres humanos, cuando estamos con personas con las que estamos realmente a gusto, con las que podemos ser como somos, no como aparentamos, ¿no? Que en muchas ocasiones tenemos que ponernos este disfraz, esta máscara, para mí se distingue cuando estás a gusto en el silencio.
5: Eres un epicureísta. Epicuro decía exactamente eso, Jorge.
1: Así, fíjate, sin saberlo.
5: La verdadera amistad es aquella en la que el silencio no estorba.
1: Fíjate. Qué bien, mira, en qué momento nos hemos quedado
4: aquí. Sí, es que el silencio revela.
1: Jorge, revela... Es que nos hemos quedado aquí en silencio, mirándonos Juan y yo a los ojos.
5: Han salido chiribitas y todo, vamos.
4: Joder,
1: sí, niño, decías.
4: No, no, iba a comentar, bueno, es que como hay tantas cosas sobre que se pueden decir con comentar sobre este asunto, porque, por ejemplo, a través de Heidegger, que probablemente él también esté recuperando ideas pues de muchas escuelas y de mucha tradición, porque hay muchísimo en torno a este en estos conceptos del silencio. Claro, hay una conexión muy bastante inevitable entre el habla, el hecho del habla y la esencia del ser humano. Es decir, al final el ser humano cabría definirlo como el ser que habla, el mono parlante, ¿no? Que no hacemos más que vamos. De hecho, hace poco tenía esa de pronto, no sé, esa idea, estaba, de hecho iba en el coche, estaba mirando, estaba parado en un semáforo y había al lado una terracita, en una terraza de un bar, que había muchas mesas y estaba, no, estaba llena de gente y todos bla, bla, bla, bla, todos, o sea, en mi oído era nada más que un chachareo, chachareo, chachareo y yo pensé, ¿no? Y dije, joder, es que realmente no hacemos más que hablar, es decir, el ser humano es un animal que está todo el rato hablando, o sea, hablamos para trabajar, hablamos mientras trabajamos, ¿no? Como el lenguaje es una herramienta que la tenemos todo el rato prácticamente zumbando y cuando estamos callados, incluso dentro de nuestra cabeza, oímos nuestras propias palabras y estamos hablando con nosotros mismos o estamos... O sea que, obviamente, es algo que nos caracteriza muy profundamente el habla, ¿no? Y por eso, precisamente, Heidegger, por ejemplo, hablaba en ese concepto que desarrolló él en la última época de su vida, que era el concepto de la sigética, que era una suerte de pues de filosofía del silencio, pues apuntaba, claro, que en el fondo es el silencio atenta contra la propia humanidad, pero al mismo tiempo es la única herramienta que te permite trascenderla y conectarte realmente con el ser de las cosas, más allá de una dimensión puramente antropomórfica, ¿no? Como esa suerte de antropomorfismo que Nietzsche criticó muchas veces del conocimiento, que en el fondo lo que nos aleja de tener un conocimiento real de las cosas es que siempre lo vemos desde el punto de vista humano, demasiado humano, y obviamente el lenguaje es el primer obstáculo para, digamos, captar la verdadera realidad de las cosas, porque al final el lenguaje es un instrumento humano, demasiado humano, que sigue las estructuras exclusivamente humanas de en todos los sentidos, ¿no? Ya es algo que los propios renacentistas pusieron sobre la mesa, como que el hombre es la medida de todas las cosas, y como que no hay una medida, o sea, como que somos la mediación y el lenguaje está como en todo el núcleo de ese asunto, ¿no? Entonces, cuando Heidegger planteaba la búsqueda del silencio como vehículo para trascender lo humano y de alguna manera conectar con el verdadero ser, que decía que solo a través del silencio el ser puede hablarte en su propio idioma, ¿no? En su propio lenguaje. Y bueno, pues eso, esa es una de las cosas que me estaban saliendo a la mente mientras hablaba Juan, ¿no?
1: Está claro que para nosotros el silencio es sexy. Y para ponerlo más de manifiesto, vamos a escuchar una canción de un grupo que no sé si arriesgarme a...
5: Mejor
1: a,
5: no, a, porque... Pronunciar. Nada.
1: En Zusarden de Wouter.
5: Vamos a intentar decirlo silenciosamente.
1: Pero dilo.
5: Grupo alemán de industrial. Einstürzen de Neubauten.
1: Oh, qué bien.
5: Neubauten, no sé, ya he perdido el poco alemán que tenía. Pero son nuevas. Aún así, la traducción de ese grupo, de esto que no podemos pronunciar casi ni en silencio, es nuevas casas, las casas que se construyeron después de la Segunda Guerra Mundial en Berlín, en derrumbe. Se están derrumbando todas esas casas.
1: Pues bueno, tienen una canción que se titula justamente Silence is Sexy. ¿Y no se escucha? Ahora. Ah, se empezaba en silencio, claro.

0: teclas.
1: Como han podido escuchar, queridos oyentes, de vez en cuando la canción se quedaba en silencio y a mí al principio me confundió porque no sabía si le había dado al play o no. Es que el silencio a veces es confuso. Juan, cuéntanos un poquito de este grupo que estábamos hablando fuera de antena. Que
2: luego en la práctica que vamos a hacer de silencio vas a sufrir porque parece que te el silencio, bueno, aunque has reconocido que entre tus amistades se comparte mucho silencio.
1: Sí.
2: Bueno, estos precisamente no fueron o no son, porque siguen todavía en activo aún con sus edades ya casi de jubilados, una maravilla. A Instrucción de no eran precisamente un grupo silencioso, porque eran, como también bien sabe el niño que les conoce muy bien, nos gusta mucho, eran representantes un poco del industrial, así más salvaje y más ruidoso, valga la redundancia. Ensayaban en los años 80, tenían un local de ensayo que era, bueno, tenía, su instrumentación eran todo motores de avión, radiales, o objetos metálicos industriales, como el tipo de música, y ensayaban debajo de la autopista, del autobahn, que llegaba, creo, a Berlín, y ahí en ambientes muy, muy peculiares.
0: ¿Tú estuviste conmigo, no, viéndoles en directo?
2: Bueno, es verdad, bueno, qué míticos, es verdad, tenemos que recordarlo ahí, ese Benicassin, ¿no?, de hace mil años ya.
0: Sí.
2: Sí, los Mastuerzos, me acuerdo que les llamábamos, nos encantaba.
0: Los Mastuerzos.
2: Que hay un momento aquí bonito que quería compartiros, en el que Ramón Andrés, de nuevo, describe diferentes visiones del silencio, ¿no? Dicen, es el silencio, puede ser un mandato del alma, en Spinoza, lo que queda del mundo y de la muerte, su despojo, en Shakespeare, aquello en que la forma se desconoce, San Agustín, el más fiel de los confidentes, Kierkegaard, la puerta de entrada de la sabiduría, San Juan de la Cruz, el resultado de toda obra, Bergson, el espacio entre la aspiración y la expiración, que siempre es reinicio, en Gadamer, el engarce entre los signos que buscan un sentido, en Humboldt, lo previo frente a la trascendencia, en Jaspers, lo no dicho e imposible de decir, Wittgenstein. Ahí tendría que el niño que comentar, porque entre lo no dicho e imposible de decir, yo creo que hay algún comentario. No me queda claro del todo que en Wittgenstein el silencio sea lo no dicho e imposible de decir. Pero sigo, ahora me lo comentas, niño. El obligado camino entre el exterior y el interior, Heidegger. El modo de cubrir la distancia infinita, en Simone Weil. También, como dice, el destino personal único, como una zozobra en lo inabarcable, Pascal. Otras veces prorrumpe ante la idea de un mundo vivido como insuficiencia, Nietzsche, y puede antojarse a sí mismo una venganza, como en Tolstoy, o una defensa ante el adverso destino, en Cicerón, o una culminación disolutiva, la ilusión inherente a todo lenguaje, Santayana, la libre construcción del sueño en Jung, y la forma de ser prudente en Libertad, como en Montaigne, o termino con dos, de nuevo, Mastuerzos, porque es que no tenemos ni una mujer en
1: esta. Ni una, estaba yo pensando.
2: Claro, la lengua que ya no desea nada en Marcel, el modo más útil de no disipar los bienes del espíritu en Buenaventura, y la manera de discurrir uniformes con Dios en el maestro Eckhart. Sí, teníamos una gran mujer, una gran mística, como Simone Weil, el modo de descubrir. El silencio es, según Simone Weil, el modo de cubrir la distancia infinita.
1: Ah, muy bien.
2: No, te decía, niño, que...
0: Sí, yo mencioné antes a María Zambrano.
2: Bueno, Zambrano, exacto, una maestra. Ya estamos salvados, los cuñados estamos salvados en este episodio. Oye, ¿cómo es que en Wittgenstein el silencio es lo no dicho e imposible de decir?
0: Bueno, a ver, yo entiendo que se puede estar refiriendo a la relación entre el mostrar y el decir, que es la distinción fundamental que traza a lo largo del Tractatus Logico-Philosophicus, que para muchos comentaristas pues es un poco el motivo fundamental de ese libro, es poder exponer la diferencia entre decir y mostrar, y entonces... Obviamente, ahí sí que queda patente que lo que se muestra, lo que puede ser mostrado, no puede ser dicho, y que de alguna manera, pero que se muestra a través del decir. Es decir, en el fondo, las condiciones mismas del decir no pueden ser dichas, pero se muestran en todo momento a través de lo dicho. Es decir, toda la lógica, en el fondo, que él está hablando de la lógica del lenguaje, cuando tú hablas, y expones las estructuras de la lógica en ningún momento está dicha, porque está en la forma de lo que del decir, no, pero no puede ser nunca dicho, ¿no? Entonces, claro, es imposible de decirlo. Por eso, al final, ese para Wittgenstein, de alguna manera, todo lo más importante de lo que tuviese que decir la filosofía es algo que no se puede decir, es algo que, en todo caso, constantemente se está mostrando en el deseo de decir, ¿no? Wittgenstein tiene una frase muy, muy, muy así, vamos, a mí la he citado muchas veces en el libro que se llama Los aforismos, que es una gran tentación querer hacer explícito el espíritu. Es decir, como que hay una tentación inherente al ser humano de intentar expresar lo inexpresable y que sencillamente lo que hacemos es chocar contra las barreras de lo inefable por intentar decir lo que no podemos decir, ¿no? Pero que, de alguna manera, diría Wittgenstein, no hace falta decirlo, lo que hay que aprender es a captar que se está mostrando en el decir. Y en el intento de decir, todo el rato se muestra eso que en el tratado se apunta como lo místico, ¿no? Que es, al final, lo que no... Él dice, la frase famosa es, hay ciertamente lo inexpresable, se muestra... Es lo místico, ¿no?
2: Claro. Y de hecho, curiosamente, en esa práctica tan, ¿no? tan aparentemente imposible o colindante con lo indecible, con lo inefable, de tratar de discurrir ese vacío que decíamos antes, intersticial, entre el silencio y la palabra, es donde, en ese acto, digamos, aguerrido y de vacío, es donde se mueve, en principio, la palabra del místico, de la mística, ¿no? Reclamar el silencio a través de, ¿no? de un instrumento que no...
0: Por eso precisamente también hay una línea, por ejemplo, de lectura del propio Tractatus y del propio la filosofía de Wittgenstein, en el que se plantea el carácter poético de todo el Tractatus, porque el Tractatus es una obra de apariencia sumamente científica, en cuanto que todos los parágrafos están numerados, todo parece una suerte de definiciones que se van sucediendo, y sin embargo el lenguaje, los expertos, digamos, que analizan el lenguaje escrito en alemán originalmente, es un lenguaje sumamente poético en sus expresiones, ¿no? En cómo está construido, y claro, de hecho hay luego una frase que tiende a dar la razón a esta línea de interpretación, que por cierto fue abierta inicialmente por una mujer que se llama Marjorie Perloff, con la que yo tuve la suerte de tener varios contactos a través de, vamos, escribiendo algunos libros, yo tuve contacto con ella a través de internet, vamos, con mensajes, que es una mujer extraordinaria, la verdad, y ella abrió toda una línea de interpretación de la filosofía de Wittgenstein como poética, y de hecho, como decía, hay una frase de Wittgenstein muy famosa que dice, estrictamente solo se puede poetizar la filosofía, porque en el fondo, y en esto también podemos recuperar la palabra de María Zambrano, cuando decía, es que en realidad los lugares donde se revela, digamos, el mayor interés de la poesía es donde toca con la filosofía, y al mismo tiempo, en los lugares donde María Zambrano encontraba la iluminación filosófica eran pasajes sumamente poéticos, ¿no? Entonces, porque al final la filosofía no deja de ser una suerte de poesía, de poesía, en cuanto que hay un uso del lenguaje que siempre está intentando ir más allá de lo que se ha dicho para intentar expresar lo que Wittgenstein diría que no se puede decir, en el fondo, ¿no?
2: Es, de hecho, según un querido amigo nuestro, Aitor, un género literario más, ¿no? La filosofía podía ser descrita como eso.
0: Claro. Pero con grandes conexiones con la poesía. De hecho, hay todo un... a través de Nietzsche, en el surgimiento de lo que es la metafórica, ¿no? La recuperación de la metáfora como vehículo fundamental del decir filosófico. Es decir, que al final, allí donde la filosofía ha sido, digamos, ha contribuido a su crecimiento, ha sido a través de metáforas. Es decir, al final, toda la construcción filosófica es una construcción metafórica.
2: Claro, para buena parte, además de la filosofía, ¿no?, francesa, con Deleuze un poco a la cabeza, esta idea filosofía como la fábrica, ¿no?, de conceptos, la creación de posibilidades nuevas del decir aquello indecible, ¿no? O del abrir un poco maleza,
0: exacto,
2: en el bosque.
0: Y ahí,
2: ¿no?,
0: tenemos Paul Ricoeur, otro de los filósofos franceses en la línea, digamos, de postestructuralista, como pueden ser Deleuze y esta gente. Pues Paul Ricoeur tiene el famoso libro de la metáfora viva, donde habla, pues, también de todo este asunto.
2: Ajá. Bueno, podríamos, de hecho, entrever un poco la misión de la filosofía. Yo no lo entiendo, siempre me he preguntado, y ahora volvemos al silencio, ¿eh? Pero siempre me he preguntado un pequeño paréntesis, ¿por qué en las reales academias de las lenguas, ¿no? Un poco las que intentan ordenar, asimilar, no, o sea, no nos dedicamos, digamos, a expandir el lenguaje en todo su vocabulario? Es decir, a crear, pero continuamente, o sea, semanalmente, crear nuevos conceptos. Para compartir, ¿no? Nuevas ideas. De hecho, cuando tienes un nuevo concepto, un nuevo palabra que resume o mezcla, ¿no? O sintetiza, normalmente te encuentras con muchas dificultades para, o sea, como que no se permite, no está bien visto de alguna manera
1: Bueno,
2: inventar.
1: van añadiendo todos los años, añaden unas poquitas.
2: Una lentitud clamorosa. Vosotros sabéis los neologismos estos, los nuevos nuevas palabras, son casi siempre adaptaciones, ¿no? De otras lenguas, pero digamos que etimológicamente o haciendo un lego de las etimologías latinas, griegas, incluso, no tenemos la capacidad de, como lo de los colores, esto, los inuit, ¿no? Que decían que tenían cuántas palabras, ¿no? Ocho términos, niño, creo que lo mencionamos una vez,
0: Sí,
2: ¿no?
0: 13, 13
2: Trece
0: para el blanco.
2: para el blanco, ¿no? Y incluso entre el italiano y el español, en la lengua castellana y en la lengua italiana, ya hay, en ellos hay una diferencia del azul, ¿no? El azzurro y el blue. Nosotros obviamente tenemos el azul marino, el azul celeste, pero como que, joder, sería interesante decir, vamos a producir en un año 40 nuevos conceptos interesantes, ¿no? Que nos permiten también adentrarnos un
0: Pero
2: poquito más.
0: fíjate qué curioso que en un, que en, o sea, y lo digo en el sentido realmente que es curioso porque es interesante ver hasta qué punto los extremos se tocan, ¿no? Y cómo en un programa en el que partimos de la idea del silencio, de hablar sobre el silencio, entramos en una idea que tiene que ver con la producción de términos
2: Total.
0: nuevos. O sea, quiero decir, que parecería ir en la línea
2: Sí.
0: opuesta a la de guardar silencio. Y
2: Claro.
0: sin embargo, de alguna forma tienen una misma, o sea, la idea de callar y la idea de producir conceptos nuevos parten de la misma idea, creo, que tiene que ver con la limitación del lenguaje. Es
2: Bueno,
0: decir,
2: y van al mismo
0: al
2: sitio, ¿no?
0: final,
2: Porque de tanto hablar o de tanto callar,
0: claro,
2: por fin
0: bueno.
2: asumes, ¿no? El silencio original, es decir, que casi es como el callarse y el decir vamos a producir 1.000 palabras nuevas, ¿no? Al final es ya para llegar al, exacto, como has dicho, los extremos se tocan, ¿no? Es casi
0: Claro,
2: la
0: ¿sabes? De hecho, estaba leyendo aquí, recuperando algunas ideas, y estaba leyendo a Husserl en un momento en el que dice que tanto el habla como el silencio contribuyen recíprocamente al significado del otro, ¿no? O sea, como, claro, el lenguaje, el habla, permite entender el silencio y el silencio permite entender el habla, ¿no? O sea,
2: Correcto, sí.
0: como al final, claro, siguiendo un poco la lógica de los contrarios que ya inaugurara Heráclito, ¿no? En sus enigmáticos textos, pues al final, claro, es imposible entender el silencio sin entender el ruido, ¿no? Sin entender el habla, ¿no? Pero bueno, que me parecía interesante que de pronto estuviésemos hablando sobre la producción de conceptos en esta idea sobre el silencio, porque en el fondo creo que efectivamente parten de la misma idea, ¿no? De
2: Claro,
0: que
2: de hecho para
0: el
2: contra.
0: lenguaje es limitado, hay
2: Sí.
0: una limitación inherente al uso del lenguaje con respecto a poder expresar, digamos, lo que se necesita expresar, y entonces eso te puede tender en dos direcciones distintas. Una, el guardar el silencio en un sentido real, callarte porque no puedes decir lo que quieres decir. De hecho, eso Nietzsche lo dice en varias ocasiones, ¿no? Como diciendo, la grandeza exige silencio, porque, o sea, más bien la expresión era algo así como que, o si no eres capaz de expresarte tan con grandeza como la grandeza exige, o mejor cállate, ¿no? O sea, pero vamos, que hay que decir que esta falta de palabras o bien tiendes a cállate o bien produce nuevas palabras o intenta inventar conceptos para poder expresarte, que es la opción, como tú decías antes, de la palabra poética, ¿no? O de la palabra mística, el no callar, ¿no?
2: Correcto. Bueno, para contrarrestar esta producción enemiga del silencio, vamos a volver a tratar. Bueno, nos vamos a ir un poco más a Oriente, ¿no? Acerca de cómo el silencio anida en la práctica totalidad de las vías, ¿no? tanto espirituales como, bueno, filosóficas. Estaba recuperando antes el inicio del Tao Te Ching, en donde se dice que el Tao que puede ser expresado con palabras no es el Tao eterno, no es el Tao verdadero, ¿no? Cuando intentas nombrarlo, de repente se va, ¿no? Es curioso, como que está... El Tao Te Ching intenta definir claramente ese principio regidor, motor, ¿no? De la realidad, del cosmos, a través de palabras, pero cuando tú mencionas el Tao, el Tao desaparece, ¿no? Hay una de las meditaciones taoístas muy interesantes, que es que a través del silencio, de la meditación, hay que volver al estado, a la fuente original, al no sentir que estás en desacuerdo ni con el mundo, que estás separado de los demás. Calma los sentidos, relaja, que algún día lo mencionamos, observa atentamente y cuando suceda lo inefable, lo inexplicable, lo indefinible, no te asombres por ello, no intentes de nuevo darle un nombre, no lo nombres, porque es otra manera de hacer que desaparezca, ¿no? A veces es un poco, siguiendo a Wittgenstein, callémonos y digamos, aceptemos ese mostrarse, ¿no? Lo inefable, lo místico, lo que no se puede, lo indecible. Si vamos a... Es inevitable recurrir un poco a las prácticas de meditación, ¿no? Dentro de todo lo que luego, después del maestro, fue el budismo, ¿no? El silencio, en él encontrábamos una de las vías o de los accesos al principio fundamental en el budismo, que es el principio de impermanencia, ¿no? Todo es cambio, y a cómo nos podríamos permitir observar ese principio de realidad, ese principio cósmico, el principio de la impermanencia en los límites de nuestro propio cuerpo, ¿no? Observando las sensaciones. Ya que tenemos un programita sobre el silencio, yo os propongo que hagamos, aunque sea una mínima práctica de silencio. Mira, ¿qué os parece?
1: Me parece
0: perfecto.
1: Queridos oyentes, como ya habrán podido comprobar ustedes a lo largo de estos 16 episodios, es que Juan es un místico.
2: Bueno, vamos.
1: Y hace retiros de silencio, de meditación, vipassana se llaman, ¿no?
2: Sí.
1: Vipassana, ¿ese término, de dónde viene el término vipassana?

0: un linaje de maestros, digamos, pues se conoce ahora con el Vipassana como la técnica de meditación, que en principio está más cerca de respetar lo prístino y lo puro del budismo, ¿no? De lo que pasaba cuando a Buda le decían, oye, compañero, que parece que has encontrado cierta intuición de cómo va la cosa, ¿cómo nos lo puedes contar un poco? Y el tipo les decía, te quedas conmigo, te callas, cierras la boquita y sigues las instrucciones. Nada más, eran 10 días de aventuras con Buda.
1: Que fue su cumpleaños el lunes pasado, ¿no? Era el día... Si algo por ahí he visto que era el día que nació Buda, vamos.
0: ¿Ah, sí?
1: Sí, sí.
0: Bueno, pues qué mejor que...
2: ¿En serio? ¿Se sabe?
1: Sí, eso leí en algún sitio que sí, que el día... ¡Ay! ¿Qué día es? El 8 de mayo creo que era el día del cumpleaños de... vamos, el día del nacimiento de Buda.
0: ¿De cuál de sus vidas? Porque por todo lo que pasó ya para llegar al Nirvana, vamos. Bueno, pues entonces para honrarles más a otro de nuestros maestros, como el reso y de maestras, os propongo, nada, hacer una experiencia de silencio. A mí me parece muy
1: bien. No sé si el niño será capaz. Niño, ¿tú eres capaz de hacer...?
2: Yo no, por supuesto, pero voy a ponerme en silencio y cantaré mientras vosotros meditáis.
0: Bueno, no, lo que podemos hacer es simplemente concentrarnos estos 2 minutos.
1: Venga, 2 minutitos.
0: Dos minutos. La entrada y salida del aire en las vías nasales, venga, ¿vale?
1: Vale, pues nos vas a explicar...
0: Y luego comentamos.
1: Nos explicas a todos cómo hacemos.
0: Nada, esta es la base de todas las técnicas de meditación. No comportan ningún tipo de destreza, es simplemente ir al silentium, no solo el tachere, sino quedarnos callados, intentar que la mente se calme, se apacigüe un poco, aunque en 2 minutos es difícil, nos van a sobrevolar muchas ideas, pero luego las comentamos a ver qué ha pasado. Entonces, fundamentalmente la concentración y la observación va a ser en la entrada y salida del aire por las fosas nasales.
1: O sea, esto, los oyentes que nos escuchan mientras conducen, ¿pueden seguir conduciendo mientras hacen esto?
0: Por supuesto, es una técnica, como todas las técnicas, que no tienen visualizaciones o necesitan de sonidos o de guías, que se hacen y se pueden hacer en cualquier momento del día. Yo cuando conduzco, la verdad que me viene muy bien hacer este anapana, ¿no? Esta observación tranquila para sosegar, sin más.
1: Bueno, pues vamos a hacer una anapana.
0: Entrada y salida, ¿eh? Aunque vengan demonios, nosotros nos concentramos en la entrada y salida.
1: Muy bien.
0: ¿Empezamos?
1: Empezamos ya, empieza...
0: Suena un gong, ¿no?
1: Venga, hago yo el gong. Bueno, pues 1, 2 y 3. Gong.

0: Pues ya, han pasado los 2 minutos. Se han pasado rápido.
1: Gong.
0: Gong.
1: Gong.
0: Se me ha ocurrido al tiempo de empezar que podía subir los micrófonos al máximo.
2: Me ha encantado.
0: Y así escuchar el silencio que nos rodea, que no es silencioso. Porque siempre se escuchan cositas.
2: Era un poco a la Gadamer, ¿no? El silencio es aquel momento entre la inspiración y la expiración, ¿no? Que siempre se...
0: Sí.
2: Que nunca termina.
1: No, además era sí, muy... De hecho, yo, como siempre, tengo que hacer referencia a algún autobombo en Busca del Pasto.
2: ¡Hombre! ¡Va a comprar el libro!
1: Hay dos anécdotas en relación al silencio que me gustaría contar de En Busca del Pasto. Una es que, claro, En Busca del Pasto, que es una música estrictamente improvisada, uno de los lemas que hemos utilizado siempre, un poco de las maneras de explicarlo, muchas veces cuando hemos hecho talleres y cómo presentas un poco lo que va a suceder, siempre decimos, partimos del silencio y volvemos al silencio. Es decir, al final, la música como un tránsito en el que rompe ese silencio del que naces y al que vuelves, que es el principio y el fin de todas las cosas, ¿no? Como decía antes Juan. Y por otro lado, curiosamente, en relación a lo que acabas de decir tú, Jorge, que por eso me he acordado de que podías haber subido los micrófonos al máximo, en Busca del Pasto tenemos una serie de grabaciones, vamos, que han sido algunos conciertos y otras han sido grabaciones, que se llama Silencios, y en los que obviamente no nos mantenemos en silencio, sino que hacemos todo el rato como pequeños ruiditos y mantenemos así como ruiditos de fondo, cosas como muy leves, pero que está como muy lleno todo de sonido. Reproduciendo un poco la idea del silencio real, como eso que tú dices, que en el fondo el silencio está lleno de sonido, ¿no?
0: Y lo he hecho, a los pocos segundos de empezar la meditación, claro, tú, como no estás aquí con los cascos, no has podido escucharlo, pero lo he hecho, he subido los micrófonos al máximo y no sé cómo lo apreciarán los oyentes, no sé cuánto de ese sonido será perceptible una vez que se emita en streaming,
1: ¿no?
0: Pero
1: claro. Pero
0: se oían los ruidos que rodean al local de la Fundación Cultural de Cercedilla, desde donde se emite Radio Cercedilla, y era muy interesante porque se escuchaba el sonido de los coches pasar por la carretera principal.
1: De hecho, esto es muy interesante porque cuando John Cage hizo o propuso, iba a decir compuso, aunque a nivel de composición es bastante sencilla, compuso su pieza llamada titulada 4:33, 4 minutos 33 segundos, que en la partitura simplemente aparece el signo de silencio, de cuando los músicos deben guardar silencio, y que efectivamente es una pieza de 4 minutos 33 segundos de silencio. Y en el fondo sabemos que lo que motivaba a John Cage en esa pieza era instar al público a mantenerse en silencio, en escucha, pero con intención de escucha, durante ese tiempo, durante la duración de la pieza, que en el fondo nunca iba a ser un silencio real, sino que al final el espectador iba a estar escuchando los sonidos naturales y propios de la sala de conciertos, la respiración del de al lado, la butaca que cruje, la ambulancia que pasa lejos fuera de la sala o lo que sea, ¿no? Que en el fondo es lo que es el silencio real, que no existe en términos absolutos, y de alguna manera buscar la mirada, o en este caso la escucha estética de la realidad, ¿no? Como al final es más un posicionamiento, como hablábamos en el anterior capítulo que hablamos sobre las concepciones del arte, de cómo el arte había terminado encontrando que él estaba en la mirada del espectador, y John Cage lo hizo precisamente a través del silencio, ¿no?
2: Es curioso que cuando, bueno, no sé si tú lo has notado, no lo oía, niño no oía...
0: No.
2: Pero cuando has activado los micros, claro, ha habido un momento de en los que se solapaban las respiraciones o las expiraciones. O, bueno, a veces íbamos, ha habido un par de momentos que he sentido que íbamos a tiempo. Me he asustado y he dicho, no, a ver, porque un amigo de niño me contó una vez que si sometías a una persona a escuchar, te pones en los auriculares, los latidos del corazón de otra persona, puede haber ahí un conflicto importante, porque el corazón, tu corazón va a intentar, ¿no? Acompasarse a la esta, ¿no? Y puede haber ahí, bueno, como que había una pesadilla en el encerrarte en un sitio donde solo se escucharan ritmos cardíacos, ¿no?
0: Uh-huh.
2: Y entonces me he quedado así un poco. Pero te quería preguntar, digo, ¿a qué ha pasado? ¿Has tenido alguna? ¿He visto que te has movido de todas formas o buscando
0: Sí.
2: postura o?
0: Claro, he empezado con los ojos abiertos.
2: Ajá.
0: He visto que tú los has cerrado. Y al principio, pues estaba ahí controlando cómo entraba el sonido, cómo. Y le dije, bueno, vamos a hacer el ejercicio bien. Y una vez que subí los micros, ya sí que cerré los ojos. Y sí, he intentado irme con mi respiración, concentrarme en la respiración.
2: Pero en el silencio te han asaltado ideas y preocupaciones, alguna
0: Sí,
2: te venían, ¿no? A la
0: a
2: mente.
0: apagar la mente. Alguna vez he hecho meditaciones, ¿eh? Y lo complicado que es apagar la mente, ya lo conozco. Y en esta situación, creo que no estaba en la situación más ideal para conseguir hacerlo.
2: Es curioso, cuando me preguntan lo que pasa en estos retiros de silencio, mucha gente,
1: Que de
2: claro.
1: hecho te lo iba a preguntar ahora mismo, que nos contaras un poquito más sobre el Vipassana, joder,
2: Ah,
1: que es muy curioso eso.
2: claro, normalmente cuando te preguntan, mucha gente, ¿no? Te dice, vamos, ya 10 días callado, callada, imposible. Es algo que no sería capaz de mantener. Pero es curioso como luego el noble silencio, que se define así, en el fondo no deja de ser una excusa de acompañamiento, un poco para facilitar claramente la introspección y el trabajo. Que ahora que decías tú, Jorge, el tema de del apagar la mente, es curioso, pero en esta técnica, apagar la mente no es fundamentalmente el objetivo de la práctica, sino todo lo contrario. O sea, la mente es una mente que de alguna manera está intentando ser domada, cosa que no sucede, ¿no? Porque en general recibimos un fascismo continuado y diario de la mente, ¿no? Es decir, nos lleva donde ella quiere ir y no tenemos capacidad muchas veces de controlar ese flujo de pensamientos que nos acechan o que no nos dejan dormir o que bueno, nos tienen preocupados o alegres incluso. Pero fundamentalmente es un ejercicio mental de concentración máxima en donde la palabra ecuanimidad, equilibrio, la ecuanimidad es fundamental. Entonces es de alguna manera más bien un ejercicio de concentración, de doma de la mente, ¿no? Hay una cosa que tiene que ver con las enseñanzas de esa técnica, que tiene que ver con Buda, con qué es lo que realmente realizó Buda en la tradición de la meditación. Aportó, digamos, un trabajo sobre las sensaciones. Él se dio cuenta de que toda mediación entre la mente y la materia venía vehiculizada a través justamente de las sensaciones. O sea, es decir, no había ningún proceso de interacción entre la mente y la materia, entre la mente y la realidad, que no produjera una sensación de algún tipo. Entonces, al intentar llegar a la raíz del sufrimiento, en el silencio de la meditación, lo que encontró es que no había otra manera digamos, de observar el principio que guiaba todas las cosas, este principio de impermanencia en el cual todo aparece, dura un tiempo y desaparece, y que la única manera de no perpetuar, digamos, la estructura de sufrimiento, es decir, la reacción ante sensaciones de dolor, a sensaciones densas, sensaciones burdas, o la avidez o el apego radical a sensaciones de placer, era el de justamente interrumpir ese patrón, es decir, no reaccionar ante ellas, observarlas, como dijo el otro día Iván, ¿no? En el programa interesante, analizar era disolver, cuando yo le comentaba este ejercicio de disolución de las sensaciones, y por lo tanto, cuando realizas ese viaje a través de todo el cuerpo, desde la cabeza hasta los pies, digamos, observar atentamente la aparición de esas sensaciones y dejarlas estar. Observar y comprobar cómo también siguen el principio de impermanencia y, por lo tanto, se disuelven. Y por una, ¿no? Ayer le contaba una experiencia a unos amigos que, bueno, no os la voy a contar porque es un poco más larga, pero fue emocionalmente muy, muy fuerte en mi primer curso, en mi primer retiro. Por algo que no podemos nombrar, se produce una purificación, ¿no? Una especie de disolución, de análisis, yo creo, de todas esas grandes reacciones que hemos tenido a lo largo de nuestra vida. de grandes eventos traumáticos, que no dejan de ser cosas que no están ni elevadas a la conciencia, y suponen un bloqueo, ¿no? Más bien. Entonces, en esta disolución de la observación de las sensaciones, se produce, digamos, también un desbloquear ese tipo de, ¿no? De eventos estratificados, ¿no? Que ellos llaman sankaras dentro de la tradición budista y tal. Pero nada, os invito a probarlo totalmente porque es un retiro gratuito, es voluntaria la aportación, os dan de comer genial, te desconectas de móviles, solo puedes hablar con el profesor o la profesora para preguntarle, hacerle dudas sobre la técnica y lo demás.
0: Cuando dices que es gratuito es porque esto es algo estandarizado, es decir, existen unos protocolos estandarizados, no es que una escuela haga unos retiros de un tipo, otros de otro.
2: Hay muchas escuelas que hacen retiros y claramente cobran, en este caso, esta Vipassana en el linaje de los maestros, de Goenka, que fue el último maestro, es voluntaria la aportación, es decir, no tienes por qué dar dinero y todo se sufraga a través de los voluntarios que hacen la comida y preparan los cursos en este centro aquí en Madrid, cerca en Candelera, o a través de las donaciones cuando terminas el curso de gente que, bueno, pues dona lo suficiente como para poder luego, digamos, recibir a más alumnos o alumnas que quieran atravesar el curso de 10 días.
0: Has dicho en Candelera.
2: Sí.
0: Es decir, en Ávila.
2: El centro de Ávila está en la Sierra de Gredos, además es un sitio maravilloso. Han hecho ahora una. Y está justo debajo del Almanzor, en la Sierra de Gredos. Y luego hay otro centro que es más pequeñito, que fue el primero en España, que está en Palautordera, cerca de Barcelona, ¿no? Normalmente los centros están cerca de las ciudades, así para.
0: Pues ya lo saben, queridos oyentes, si quieren.
2: Parece una publicidad esto, ¿eh?
0: Si quieren estar en silencio durante 10 días, ¿no? ¿Tiene que ser 10 días o puedes decir, yo vengo uno a probar?
2: No, se exige eso sí, 10 días de compromiso para que llegue bien.
0: ¿Has estado en alguno que alguien dijese, no puedo, no?
2: Bueno,
0: no,
2: claro,
0: no,
2: hay deserciones, como es lógico, hay deserciones y hay momentos muy duros, pero yo creo que ya después de tantos años de práctica y de cursos, ya se sabe más o menos cuál es el día en el que hay una crisis fuerte, ¿no? de la mente, pero nada, se tú, supera y muy recomendable, de verdad.
0: Tú vas habitualmente, es decir, no es algo que hayas hecho una vez, sino que has hecho sido
2: varias
0: hecho, veces.
2: No sé, este último fue el verano pasado, pero ya era un satipatán, otro tipo de curso, que eran 8 días, un poquito más avanzado, más teórico, nos dejaban tomar notas, apuntes y demás, pero sí, habré estado 5 veces, bueno, ya luego cada uno te va sirviendo luego, ¿no? Como es, como se dice, te va sirviendo según necesidades de recarga o no.
0: Jorge, llevas un rato ahí callado, no sé si sigues, niño.
1: Sigo meditando.
0: Pues está bien porque nos toca ir cerrando el episodio y la temporada. Qué momento de cierre en el que nos quedaremos,
1: bueno, pues a mí,
0: callados.
1: Así por cerrar un poco la historia, me quedo con una idea, creo que me iba surgiendo mientras escuchaba a Juan Ara en esta última reflexión. Y es que, claro, de alguna manera empecé hablando un poco de esta filosofía del silencio como una suerte de crisis de los recursos lingüísticos y un poco la toma de conciencia de las limitaciones del lenguaje para con la realidad y demás, y como una especie de tendencia hacia el silencio en este sentido, que de alguna manera hacían ver, creo, o hacen ver el silencio como algo negativo, o sea, como una negación del habla en el fondo, ¿no? O sea, como está entre lo positivo y lo negativo, parece que el habla es lo positivo y el silencio es la ausencia de habla, se entiende más en términos negativos, ¿no? Y cómo de alguna manera, a través de algo como lo que estaba diciendo Juan, se trata de como un poco en respuesta a lo que tú comentabas de apagar la mente, y decía Juan, no, todo lo contrario, esto es una vía de encender la mente, de captar cosas diferentes, ¿no? O sea, que en el fondo es una vía de positivizar el silencio, el silencio como una metodología hacia lo positivo. Y entonces recordaba realmente, porque también había comentado Juan que de alguna manera el sentido del Vipassana, que nos lo contaba justo antes de haber hecho el ejercicio, era el de ver correctamente el mundo, ¿no? O sea, que una manera de aproximar al mundo desde una manera correcta, y entonces obviamente me ha venido a la mente el final del Tractatus Logico-Filosóficos de mi queridísimo Wittgenstein,
2: claro.
1: Y querría leeroslo para que vierais o para que poner sobre la mesa que efectivamente también en el caso de Wittgenstein y de muchos de los filósofos que han tendido esta línea de, digamos, que han denunciado la crisis de los recursos lingüísticos y nos han empujado o nos han invitado al silencio, en el fondo también guardaban ese carácter positivo del giro. O sea, no es un giro hacia la negatividad como renuncia a la verdad o como renuncia al conocimiento, sino más bien un giro necesario para un conocimiento más verdadero, más real, ¿no?
0: Venga, adelante, que
1: el Tractatus,
0: estamos por encima de la hora con creces, así que...
1: Pues el Tractatus Logico-Philosophicus termina con las siguientes palabras. Mis proposiciones esclarecen por qué quien me entiende las reconoce al final como absurdas, cuando a través de ellas, sobre ellas, ha salido fuera de ellas. Tiene, por decir así, que arrojar la escalera después de haber subido por ella. Tiene que superar estas proposiciones. Entonces ve correctamente el mundo. De lo que no se puede hablar, hay que callar.
0: Pues con estas palabras de Wittgenstein,
2: la piel de gallina.
0: Nos despedimos, cerramos este episodio, cerramos la temporada. Un auténtico placer haber compartido contigo, Juan, contigo, Niño, y con todos nuestros invitados a lo largo de estos 16 episodios, estas reflexiones filosóficas en las que hemos intentado aportar distintos puntos de vista. Nos han faltado mujeres, como siempre Juan reivindica, pero intentaremos solucionar eso en la segunda temporada. Y muchas gracias, queridos oyentes, por estar al otro lado y por escucharnos fielmente. Nos vemos pronto.
2: Muchísimas gracias, equipo.
1: Muchísimas gracias a todos.
0: Y
1: hasta la próxima.
2: Perdona, Jorge, tú vas a decir cuándo. O sea, no tenemos...
0: Todavía no. Vamos a dejar a nuestros oyentes ahí en la espera.
2: Pero silencio.
0: Lo anunciaremos por las redes cuando se...
1: Pero les dejamos bajo la promesa de volver, ¿no?
0: Eso. Y también les dejamos escuchando la música de John Cage. No hemos querido poner el 433 al que se refería antes el niño. Les vamos a dejar con un éxito que se escucha y se llama In a Landscape. Hasta pronto.
1: Hasta pronto.

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Un saludo de César Lee en el primer sábado de este nuevo año desde Rodeo Radio, la radio con rodeos, un programa de música americana con raíces que puedes escuchar en radiocercedilla.com, por gentileza de la Fundación Cultural. Al episodio de hoy le hemos llamado Cercedilla Americana, para convertir nuestro pueblo a los pies de la formación granítica de los Siete Picos en el escenario imaginario de un festival de Americana Music, para escuchar a músicos y grupos españoles que hacen Americana en nuestro país y a bandas anglosajonas que residen en España e incluso en nuestro pueblo. Además, no nos olvidamos de que en esta pequeña población de poco más de 7.600 habitantes vivieron o veranearon escritores como Luis Rosales o el Nobel de Literatura en 1977 Vicente Aleixandre, científicos como el también Nobel Ramón y Cajal o pintores ilustres como Joaquín Sorolla, nuestro gran maestro de la luz mediterránea, que pasó sus últimos días en Cercedilla capturando también la luz de los cielos y las montañas de este pueblo al que acudió para beneficiar con su aire puro la recuperación de su hija María, enferma de tuberculosis, siendo la Sierra del Guadarrama destino habitual de estos enfermos hasta los años 60 del pasado siglo, como fue el caso de Camilo José Cela, que con 18 años ingresó en el Real Sanatorio de Guadarrama al sufrir una grave afección pulmonar. Y también recordamos que esta villa serrana dio los primeros olímpicos medallistas al esquí español. Con solo 22 años, Paquito Fernández Ochoa fue oro en Sapporo en 1972 y su hermana Blanca fue la primera chica que 20 años después logró la medalla de bronce en Abermeer. La divertida y entrañable poetisa Gloria Fuertes lo dijo todo de Cercedilla durante una estancia en Estados Unidos con todo su ingenio y sencillez. Cambio rascacielos de Nueva York por un pino de Cercedilla. Y es que el pino del Valle de la Fuenfría de Cercedilla no es un pino cualquiera, aunque su origen silvestre no le otorgue otro linaje que el de pertenecer a la montaña y crecer en nuestro municipio a altitudes incluso superiores a los 2.000 metros. Se trata del pino albar, y aunque no es una secuoya gigante, llega a alcanzar los 30 metros de altura para disfrutar de las montañosas vistas al atardecer rozando el cielo, y puede ser tan duro que incluso tiene parientes que llegan a crecer y extenderse por la Siberia rusa.

Comenzamos el festival y lo hacemos con el grupo madrileño De La Frontera, formado en 1984 y liderado por Javier Andreu, que se crió de pequeño en el pueblo. Publicaron en 2011 el disco Rivas Creek, que incluía el tema Cercedilla, en recuerdo de las 2 semanas que ya de adulto Andreu estuvo hospedado en el histórico Hostal Aribel, para terminar de escribir las canciones que le faltaban para el disco La Rosa de los Vientos, publicado por la banda en 1989. La historia del Hostal Aribel no es muy conocida e incluso en su pasado llegó a albergar, en 1943, a niños y jóvenes alemanes víctimas del adoctrinamiento del ejército nazi, así como oficiales del Tercer Reich, de modo que la Cruz Gamada ondeó en uno de los balcones de su fachada, aunque nadie pidió permiso al noble edificio de mampostería de granito. Afortunadamente, también sirvió de residencia para hijos de mineros asturianos y después estuvo cerrado hasta que en los años 80 del pasado siglo se reabrió como hostal y en el que os habla ha ideado algunos de los episodios de Rodeo Radio, como hizo Javier Andreu con el tema que suena a continuación.

Y si La Frontera fueron pioneros en los años 80 en cultivar en nuestro país sonidos inspirados en el country, los zaragozanos Drunken Cowboys han sido tal vez la mejor banda de Americana Music de nuestro país cantando en castellano entrado ya este siglo. Empezaron a cabalgar por tierras aragonesas en el año 2009 al ritmo de lo que ellos denominaban Western Etílico, nombre con el que bautizaron su primer disco de 2014. Los apodos del quinteto en escena eran el lagarto de Tijuana en la armónica, banjo y voz, la mofeta de Wisconsin en la guitarra y voz, el pirómano de Chicago al bajo, el puño de Illinois a la batería y percusión y el alacrán beodo al violín. Estuvieron a punto de cumplir su sueño de viajar a Estados Unidos y actuar en Austin, la capital tejana de la música en vivo, pero sus planes se truncaron y en un concierto de despedida en Zaragoza en febrero del 2023 pusieron final a su carrera, aunque esperamos que regresen. Escuchamos Alas de Cera de 2020, un tema que relata una relación de verano en la que sus protagonistas saben que su horizonte no llegará más lejos de septiembre.

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Llego a mi madre, la sierra, porque de nuevo me salve, porque alivios me procure, con que se templen mis males, con que cedan sus rigores, hasta los riscos ingentes de las cumbres de la sierra, donde se extingue mi aliento, donde me acaban las penas. Del poemario El alma en pena, escrito en el verano del año 1900 por el gaditano Carlos Fernández Soo, que vivió entre 1865 y 1911.

Nuestro siguiente invitado, el madrileño Quique González, publicó en 2005 el álbum La Noche Americana. En la industria del cine, La Noche Americana fue el nombre que se acuñó para denominar a la técnica utilizada para simular la noche en una escena rodada a plena luz del día. Inicialmente en Estados Unidos esta técnica fue bautizada con el nombre de Day for Night y para ello, si se rodaba en blanco y negro, se utilizaba un filtro rojo que oscurecía la exposición para lograr ese efecto. Y si se filmaba en color, el filtro empleado era azul, simulando la noche y la luz de la luna, debiendo evitarse filmar el cielo y planos con sombras acusadas más propias de la luz diurna. Se ideó en los años 70 y estuvo vigente durante décadas. El brillante realizador francés, François Truffaut, en homenaje a esta técnica, tituló La Noche Americana a su película de 1973. De Quique González escuchamos el tema Vidas Cruzadas, que también parece una alusión cinematográfica, en este caso a la película estrenada con ese nombre en nuestro país del realizador sureño de Missouri, Robert Altman, cuyo título original era Shortcuts y adaptaba en 1993 la novela homónima del nativo de Oregón, Raymond Carver, aunque casualmente Vidas Cruzadas coincide con el nombre de una obra de teatro de nuestro Nobel de Literatura, Jacinto Benavente, que también fue llevada al cine en 1942 por Luis Marquina, hijo del dramaturgo Enrique Marquina, con Ana Mariscal de protagonista. Los rodeos de Rodeo Radio. Escuchamos a Quique González.

El californiano de Los Ángeles, Jeff Espinosa, se graduó en psicología y estudios étnicos en la Universidad Estatal del Estado de California. Ejerció como terapeuta de niños autistas mientras participaba en diversas bandas californianas. En 1980 llegó a España con el grupo No Justice y en nuestro país fundó los Flying Gallardos, participó en la Vargas Blues Band y con Francisco Simón fundó los Red House. Su proyecto más personal es haber creado los Gypsy Runners, su grupo de acompañamiento con los que acaba de publicar el pasado mes su tercer álbum del que escuchamos El Diablo, un tema de western rock con ecos de Dylan en la voz.

Los Coronas se fundaron en 1991 en Madrid y deben su nombre a la población californiana de Corona, donde el fabricante de guitarras Fender tuvo su primera sede antes de trasladarse a Arizona. Por su parte, los vallisoletanos Arizona Baby se formaron en 2003 y tomaron su nombre de la película que con ese título estrenaron en 1987 los hermanos Coen, con Nicolas Cage, Holly Hunter, John Goodman y Frances McDormand en el reparto. Ambas formaciones publicaron en 2010 un EP de 4 canciones bajo el título De dos bandas y un destino, una nueva alusión cinematográfica, en este caso a la película de 1966 Dos hombres y un destino, dirigida por George Hill, relatando la azarosa existencia de Butch Cassidy y Sundance Kid, protagonizada por Paul Newman y Robert Redford, con Catherine Ross completando el triángulo amoroso. Cuando ambos grupos actúan juntos, lo hacen como los Corizonas, y del EP citado hemos escogido Wish You Were Here, en el que se atrevieron a llevar al terreno de la americana el tema mítico de los británicos Pink Floyd, publicado originalmente en 1975. ¿Crees que puedes distinguir el cielo del infierno? ¿Cielos tristes del dolor? ¿Puedes distinguir un verde campo de un frío riel de acero? ¿Una sonrisa tras un velo? Consiguieron que cambiaras a tus héroes por fantasmas. Aire caliente para una brisa fresca. Frío consuelo para el cambio. Intercambiaste un paseo sobre un campo de batalla por un papel principal en una jaula. ¿Cómo desearía que estuvieras aquí? Solo somos dos almas perdidas nadando en una pecera, año tras año, corriendo por el mismo terreno de siempre que hemos encontrado, los mismos viejos miedos. Desearía que estuvieras aquí.

Si los norteamericanos hacen leyenda de personajes como David Crockett, Jesse James o Buffalo Bill, aquí cantamos a personajes míticos y legendarios para nosotros como Max Estrella, el bohemio nihilista de Luces de Bohemia, la obra teatral publicada por Ramón del Valle Inclán en 1920, que nos dejó frases tremendas para describir a nuestro protagonista. Soy el dolor de un mal sueño y me dedico a la taberna mientras llega la muerte. El Meister es el alter ego del vallisoletano Javier Bielba, cantante de la banda Arizona Baby y de los Corizonas que acabamos de escuchar. De su álbum en solitario Fuego en Castilla, publicado en 2020, escuchamos el tema Max Estrella.

Para presentar a nuestros siguientes invitados, la banda madrileña de los Wild Horses, citamos lo que dicen de ellos mismos. Hacemos Americana Music, cruce de rock americano de raíces y country, y a veces hasta Tex-Mex. Nuestro primer disco, Americaña, es un disco de versiones de artistas que nos gustan y nos han marcado. El término Americaña se lo pedimos prestado al maestro Manolo Fernández y su toma 1 en Radio 3 de Radio Nacional de España, ya que expresa muy bien lo que somos, un grupo español que hace música americana y que tiene fuerza y caña. Solo añadir que tras la lamentable supresión de toma 1 por parte del ente público, cuando era uno de los programas musicales con mayor audiencia de la emisora, actualmente podemos seguir disfrutando de Manolo Fernández con su Radio con Botas en Subterfuge Radio, cuyo podcast nos acompaña todos los fines de semana y que por supuesto recomendamos a quien todavía no lo escuche. No debiendo olvidar que apostó por la música americana con raíces desde la inauguración de su programa Toma 1 en 1973, inicialmente en la emisora Popular FM y desde 1991 en Radio 3 hasta su cese en 2021. Sin embargo, gracias a continuar con su espacio de Radio con Botas, suma más de 50 años frente al micrófono. Gracias, maestro. Y de los Wild Horses escuchamos Wagon Wheel, que tomaron prestado del tema de 2004 de los Old Crown Medicine Show y cuya versión de 2017 tiene personalidad propia.

En 1971, la estadounidense Judy Clericucho, nativa de Washington, y Jack Jamieson, procedente de Nuevo México, se conocieron en nuestra alicantina población de Benidorm. Ella hacía turismo y él había salido de Estados Unidos por aventura y por eludir un eventual reclutamiento para la atroz Guerra de Vietnam. Se hicieron pareja y residieron en el bohemio barrio madrileño de Malasaña, formando el grupo Cañones y Mantequilla, nombre tomado del concepto económico de cañones o mantequilla, por el cual supuestamente debemos optar entre gastar en defensa o bienes de consumo, o más genéricamente la necesidad económica de tener que elegir entre adquirir un bien u otro con los recursos disponibles. Ellos apostaron desde el nombre de su banda por no renunciar a nada y gastar en todo. Pioneros del country en nuestro país, en 2019 perdimos a Judy, dejándonos como legado joyas como El Dorado, tema de 1989 que hubiera firmado la más afamada banda de country de Nashville, pero ellos decidieron que lo disfrutáramos en nuestro país. Fantástico el sonido de todos los arreglos de cuerda con una afilada Telecaster y la casta de Judy en la voz, que armonizaba también a la perfección con la de su pareja Jack.

Escuchamos otro tema de los Maños Drunken Cowboys, La Fiebre del Oro, de 2018 del álbum L.A. por la ciudad californiana de Los Ángeles, Jodimos. En castellano, La Jodimos.

Y del instrumental Forajidos, que acabamos de escuchar interpretado por los Widowmakers, nos vamos de nuevo con los White Horses, que con Nat Simmons, el nombre artístico de la madrileña Natalia García Poza, se atrevieron en 2014 con Bad Moon Rising, el clásico de la Creedence Clearwater Revival, al que imprimen su propio estilo. 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

Y si nos atrevíamos con el Max Estrella del Meister, ahora vamos con los hermanos Cubero y de estos alcarreños de Guadalajara con sombreros tejanos, escuchamos La boda y el entierro de 2021. Folk ibérico acompañados por el asturiano Nacho Vegas.

A la hora de la verdad es la tercera intervención en el día de hoy de los Drunken Cowboys, del álbum de 2016, Whiskey con Soga.

hoy no podían faltar nuestros amigos de Chisum Cattle Co., responsables de Ranchero, la sintonía del programa, y del también instrumental Mulberry Bridge, que se ha escuchado al comienzo del episodio. Hace un par de meses acudieron a Austin a un certamen country que ya han ganado en hasta dos ocasiones, y aunque en esta oportunidad no se trajeron ningún premio, aprovecharon para presentar en la capital tejana de la música en vivo su último disco, que lleva We're Only Truckers en su apertura. 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

La moda es el acrónimo de la maravillosa Orquesta del Alcohol, singular grupo muy joven de burgaleses que se acompañan de instrumentos tradicionales como el acordeón, y aquí nos interpretan Los hijos de Johnny Cash, de 2013.

y de Burgos viajamos a Cataluña para encontrarnos con el muy solvente y experimentado sexteto de Terrassa, All Boots, que nos llevan en su tema de 2020, No True Love, a los sonidos más actuales de los registros electrificados de la Americana en Estados Unidos, pero sin olvidarse del Fiddle.

A continuación, rendimos homenaje a la tal vez más icónica canción country de barra de bar que jamás se haya compuesto e interpretado en nuestro país. Ellos son Los Secretos y la canción de Enrique Urquijo, que inevitablemente se nos fue con todo su talento como un Max Estrella, Quiero beber hasta perder el control.

Uno de los nuestros, que nos ha dejado repentinamente el pasado mes de diciembre, ha sido el almeriense Nacho Para, a los 61 años de edad. Además de liderar el grupo La Bandastic Fan, de un registro más rockero, había publicado en 2023 su proyecto más personal, el álbum en solitario No Parking Tickets in the Clouds, en el que sobrevolaban las melodías de los Beatles con arreglos y un sonido de folk americano, tal como reconocía en una entrevista para Ruta 66 con motivo de su publicación. Ambas influencias están muy presentes en la canción In the Afternoon, en la que además es inevitable advertir al primer Bob Dylan en los fraseos de Nacho, otra de sus referencias. Junto con su guitarra se acompañó de banjo, mandolina y teclados. Todos dejamos cicatrices como una estrella fugaz. No.

La canción tradicional Men of Constant Sorrow tiene un origen incierto. Se le atribuye a un autor a principios del siglo XX, pero podría ser un himno religioso o una plegaria más antigua. Se hizo muy popular al formar parte de la banda sonora de la película Oh Brother, estrenada en el año 2000 por los realizadores hermanos Coen, siendo cantada de forma muy divertida por los propios actores George Clooney, John Turturro y Tim Blake Nelson. El grupo Track Dogs toma su nombre de un servicio de mantenimiento del metro de Nueva York y está formado por el norteamericano de Idaho, Robbie K. Jones, los irlandeses Garrett Wall y Dave Mooney, y el inglés Howard Brown. Actualmente viven entre Cercedilla y otros pueblos de la sierra. En 2019 versionearon Men of Constant Sorrow, llevándolo a su sonido, que suele oscilar entre el folk y la americana, pero incluyendo la trompeta del británico de la banda, que le da un carácter propio.

Show of Hands es un legendario grupo de folk inglés que tomó bajo sus alas a nuestros vecinos de Track Dogs y grabaron juntos un concierto en la Catedral Anglicana de Exeter, oficialmente la Catedral de San Pedro, ubicada en esa población del condado de Devon. Escuchamos el tema Ruby, escrito por la llamada Cousin Emmy, una estrella de la radio de mediados del siglo pasado y pionera de la música country nativa de Kentucky, que nació en 1903. El norteamericano Robbie se convierte aquí en su alter ego Hillbilly y nos entrega una divertida pero difícil interpretación vocal en el estilo Highland Song de los Apalaches.

Y siendo las últimas fechas navideñas, todavía estamos a tiempo de escuchar un tercer tema de nuestros últimos invitados, los Track Dogs, y su versión musicada de The Night Before Christmas, un poema publicado por primera vez de forma anónima el 23 de diciembre de 1823, hace ya más de 200 años, en el periódico semanal Troy Sentinel de Nueva York, bajo el título original The Account of a Visit from St. Nicholas. En 1837, Clement Clark Moore se atribuyó la autoría, afirmando que había querido mantenerse en secreto porque era profesor y no consideraba su publicación un trabajo académico. Existen 4 copias manuscritas del texto, 3 de ellas en museos, y una comprada en una subasta por un magnate anónimo de los medios de comunicación que pagó $280,000 en 2006. Como curiosidad, el cineasta californiano Tim Burton se inspiró en el nombre por el que es conocido actualmente el poema The Night Before Christmas para el título de su película de 1993, Nightmare Before Christmas. Y si Robbie K. Jones nos regalaba en Ruby su registro Hillbilly más gamberro, en este tema pone voz al sorprendido niño protagonista, al que acompaña Dave, uno de los irlandeses del grupo, que pone una impostada y divertida voz al personaje de San Nicolás. Además de los coros, los arreglos instrumentales son excepcionales, de cuerda, guitarra, banjo, violines y violas, de metal y viento, flautín y fliscorno, de percusión, vibráfono, timbales, platos, caja y bombo, además de cascabeles y efectos de viento y truenos. Con permiso de nuestros Reyes Magos, dedicado a los más pequeños y a los niños que todos llevamos dentro, porque como dice Batania, poeta

produjo tal ruido que salté de mi cama para ver qué pasaba. Volé a la ventana como un relámpago. Corrí las cortinas y levanté el cristal. La luna iluminaba la nieve recién caída y todo lo que allí había, ante mis ojos asombrados, 8 renos y un pequeño trineo. Con un conductor tan viejito, vivaz y contento que dije, «San Nicolás», al momento. Más rápidos que las águilas vinieron sus renos. Silbaba, gritaba y por sus nombres los llamaba. «¡Vamos, Dasher! ¡Vamos, Dancer! ¡Ahora, Prancer y Vixen! ¡Adelante, Cometa! ¡Adelante, Cupido! ¡Arriba, Donner y Blitzen! ¡A lo alto del porche! ¡A lo alto del muro!» Como hojas secas que ante el huracán salvaje vuelan, frente a un obstáculo, suben al cielo. Así los renos volaron con Nicolás y el trineo. Y entonces, en un abrir y cerrar de ojos, escuché en el tejado las cabriolas y patadas de cada pequeña pezuña de los renos. San Nicolás bajó por la chimenea de un salto. Estaba vestido todo de pieles, de la cabeza a los pies. Su ropa manchada de ceniza y hollín. Con un saco de juguetes a la espalda, parecía un vendedor ambulante abriendo su carga. Cómo brillaban sus ojos y sus alegres hoyuelos. Sus mejillas eran como rosas, su nariz como una cereza. Su simpática boca se abría en un arco, la barba era blanca como la nieve. Sostenía con fuerza entre los dientes una pipa y el humo rodeaba su cabeza como una corona. Tenía una cara ancha y una tripa redonda que temblaba cuando reía como un cuenco lleno de gelatina. Era un viejo duende, regordete y muy alegre, y me reí cuando lo vi. Con un giro de cabeza y un guiño me hizo saber que no tenía nada que temer. No dijo una palabra y se puso a trabajar llenando todos los calcetines. Se giró y, satisfecho, subió por la chimenea. Saltó a su trineo y a su equipo silbó, y todos se fueron volando contentos. Pero, antes de perderse de vista, le oí exclamar, «¡Feliz Navidad a todos! ¡Y buena noche!»

Hoy en la despedida, en vez de la sintonía habitual del programa, nos quedamos con la versión instrumental del tema anterior de los Track Dogs, en el que la línea melódica de la voz de Robbie es reemplazada por un oboe. Para escuchar con la mejor calidad posible este regalo musical de Navidad y desear el mejor año posible a todos, que sigamos escuchando la radio y, como siempre, que no nos falte la alegría.

Buenas tardes, bienvenidas y bienvenidos a otro viernes más del Viaje del Duende en RadioCercedilla.com. Un viernes alterno más os queremos acompañar en directo de 8 a 9 de la tarde-noche o en podcast si nos estás escuchando desde la plataforma o desde iVoox. Tenemos preparada una hora o quizás una hora y media del mejor flamenco que se puede escuchar a este lado del Guadarrama. Como entramos en Semana Santa, escucharemos una pedazo de saeta y como se acaba de terminar el Congreso Internacional de la Lengua Española en Cádiz, vamos a irnos por los cantes de ida y vuelta. En los mandos técnicos, Richard Orton y al micrófono, Tessa Estévez, como siempre. El Viaje del Duende es un programa de Radio Cercedilla que a su vez es un proyecto de la Fundación Cultural de Cercedilla. Y ya vamos entrando en harina y os cuento que hoy aquí en Cercedilla, en estos mismos momentos, está celebrándose el Vía Crucis. Así que, por un lado, está procesionando la Virgen de la Soledad, que se encontrará en algún momento con el Cristo de la Humildad y el Cristo del Perdón. Y para este momento tan emocionante, sea uno cristiano o no, vamos a ilustrarlo con una saeta de uno de los mejores cantaores del siglo XX, acompañado por el mejor guitarrista flamenco de todos los tiempos, Fosforito y Paco de Lucía.

Ya os estabais preguntando dónde estaba Paco de Lucía, porque claro, las saetas normalmente se cantan a capela o acompañadas por esos tambores, pero ahí dejaba su toque mágico al final. Y bueno, era Fosforito, y para quien no lo conozca, porque este programa no solo va enfocado a los muy cafeteros, a los muy amantes del flamenco, sino también a aquellos que sienten curiosidad por este fantástico género. Pues Antonio Fernández Díaz, Fosforito, hoy tiene 92 años, ha sido uno de los cantaores más prolíficos, más enciclopédicos, más preparados y con mejor voz que ha tenido nuestro flamenco a lo largo del siglo XX. Es que si empiezo a enumerar todos los premios que tiene este hombre, no acabamos nunca. Pero claro, si os digo que empezó pues de chiquitillo y que ya con 14 años estaba ganando premios por ahí, pues os podéis imaginar cuál es la trayectoria de este pedazo de artista. Hay un documental hecho por su hijo, Alejandro Fernández, que se llama Fosforito, una historia de flamenco que creo que podéis ver en Vimeo y que merece muchísimo la pena ver. Y seguimos con Semana Santa y con Saeta. Os voy a dar un poquito de agenda. Para los que estéis en Madrid capital, tenéis que saber que la Casa Museo Lope de Vega organiza unas jornadas de saetas, saetas en el museo. Y tendrán lugar los días 5, 6 y 7 de abril. El día 5 con Curro Piñana, el día 6 con Antonia Contreras y el día 7 con María Mezcle. Y ahora hablaremos de María Mezcle, pero también en el Escorial tenéis un ciclo de saetas muy interesante a lo largo de esta Semana Santa. Y en María Mezcle se dan dos cosas. Una que es una cantaora relativamente joven, muy, muy bien preparada, muy, muy larga, que se dice, es decir, conoce muchos, muchos cantes y además es de Sanlúcar, es de la provincia de Cádiz. Y eso nos lleva a lo siguiente. No sé si sabéis, una de las imágenes más icónicas de esta semana ha sido la del rey Felipe VI tocando el cajón en Cádiz, ahí en una plaza, pillado desprevenido. Había una serie de personas tocando el cajón, así espontáneamente, en una especie de clase abierta, y había dos cajones libres. En uno de ellos se sentó el rey Felipe VI, en el otro la reina, pero bueno, la estrechez de la falda no le daba para tocar el cajón. Pero bueno, él se defendió bastante bien. Y esto nos lleva a hablar de Cádiz. De Cádiz, que ha sido, bueno, ¿por qué estaba el rey ahí? Pues porque se celebraba el noveno Congreso Internacional de la Lengua Española, que es trienal y que este año tocaba en Cádiz. Y Cádiz significa la puerta hacia América y hacia África, pero hoy nos vamos a centrar en América y hoy vamos a hablar de los cantes de ida y vuelta, aunque en realidad el flamenco se puede decir que es todo de ida y vuelta, porque se hablaba siempre de la influencia oriental en el flamenco, pero hay estudiosos, hay investigadores que no están tan de acuerdo con esta influencia morisca o árabe o oriental que se le atribuye. Entonces, Ramón Soler, que es un investigador y un flamencólogo, dice que el flamenco es una música que, como otras mediterráneas, es melismática, es una música tradicional española, agitanada y cantada por profesionales en la Andalucía abierta a América por el Atlántico. Véase que podríamos decir, sin mucho temor a equivocarnos, que todo el flamenco es de ida y vuelta. Y entonces ahí llegamos a Cádiz, que es una de nuestras ciudades favoritas del mundo mundial y a los tanguillos. Y hay unos tanguillos de María Mezcle que se llaman Cómo tintinea y que vamos a escuchar a continuación.

0: se le van a uno los pies con estos tanguillos. Y no me digáis que no hay un olor ahí a sal que nos lleva casi a La Habana, aunque son tanguillos de Cádiz. Pues si queréis escuchar a María Mezcle, que además la entrada es gratuita, la podéis escuchar el próximo 7 de abril en la Casa Museo Lope de Vega en Madrid a las 6 de la tarde cantando por saetas. Y volvemos a Cádiz. Una de las imágenes que veíamos era la del rey. Me han dicho que me he puesto muy monárquica aquí, hablando del rey tocando el cajón, pero es que es verdad que llamaba la atención. Pero la otra imagen poderosa de Cádiz era la de esa exposición al aire libre en la Plaza de Abastos, en la plaza que le dicen, de todas las palabras que forman parte del acervo lingüístico propiamente gaditano, ese lenguaje gaditano, esa jerga, ese casi una lengua propia, ¿no? La que tienen los de Cádiz y que tiene muchísimo arte. Y entre otras palabras, seguro que os suena bastinazo. Bastinazo, bastinazo. Bastinazo es algo muy grande, exageradamente bueno, aunque a veces se usa también para describir lo contrario. Entonces hoy nos hemos propuesto pararnos a analizar un poquito esas palabras tan propias del lenguaje gaditano que tienen tantísimo arte y que solo ellos las saben usar en el contexto adecuado. Así que nos hemos puesto en contacto con algunos amigos gaditanos para que nos expliquen algunas de esas palabras que salen en esa exposición que está en la plaza, en la ciudad de Cádiz. Y una de ellas, Miriam Samalea, nos explica que no ni na.
1: Los gaditanos somos tan hartibles que cuando negamos, no negamos solo una vez, negamos tres veces. Decimos no ni na. Pero cuidado, porque cuando un gaditano te está diciendo no ni na, en realidad no está negando. En realidad está afirmando, es una rotunda afirmación. Por ejemplo, me veo a mi amiga y le digo, anda, qué morena estás. Y ella me dice, pues no sé, porque no he bajado a la playa, no he tomado el sol apenas. Y yo le digo, no ni na. Con ese no ni na le estoy diciendo, digo, tú sí que has tomado el sol. Tú te has pasado en la playa desde las 8 de la mañana hasta las 10 de la noche, que parece un camarón de la isla.
0: Pues sí, así de bien lo explica Miriam, Miriam Samalea, gaditana de pura cepa. Y no se puede contar mejor, porque yo es que os estaba contando esto del lenguaje gaditano y me han dado la bulla, que es la prisa, la urgencia, y no sé si os habéis fijado que también ha dicho la palabra hartible, que es otra palabra muy propia de los gaditanos y que solo ellos usan así de bien. Bueno, pues como os decíamos, Cádiz fue durante mucho tiempo la puerta hacia América. Desde ahí salían todos los andaluces que iban a hacer las Américas y que no sabían muy bien lo que se iban a encontrar. También iban muchos artistas, desplegaban allí todo su arte, su música, pero también cogían las influencias de acá y de allá, y cuando volvían, pues nacían pues cantes tan bonitos y tan maravillosos como la guajira. Y vamos a escuchar de nuevo a María Mezcle con una guajira que se llama ¿Dónde te escondes?

0: ¿Dónde te escondes? Una preciosa guajira interpretada por la cantaora María Mezcle. Y la guajira, bueno, guajira viene de guajiro. Como os contaba, son aires que se trajeron de Cuba. El guajiro es el campesino cubano. Y la guajira es un cante en 12 tiempos, muy parecido a las alegrías, pero con otra cadencia, como habéis podido comprobar. Normalmente, bueno, aparte de cantarse, se baila, y se baila generalmente vestidas las bailadoras de claro, de colores claros. Un poco nos recuerdan a esas vestimentas coloniales, ¿no? Esos vestidos blancos, claros, beige. Y yo no sé si recordáis una preciosa guajira que Carlos Saura filmó para la película Flamenco de 1995 con una fantástica Merche Esmeralda. Si no lo habéis visto, os recomiendo que lo hagáis porque es una maravilla. Y bueno, nos ha explicado antes Miriam lo que era nonina, que era una manera de negar tres veces pero afirmando. Pues ahora vamos a escuchar a otro amigo gaditano, José María, explicando qué quiere decir macacoa.
1: Un día le pregunto a mi madre, mamá, ¿cómo estás? Y dice, pues hijo, estoy fatal, hoy me he levantado con la macacoa. Y digo, ¿Y qué es eso de levantarse con la macacoa? Y dice, pues levantarme fatal, con ganas de estar todo el día sentada y no tener ganas de hacer nada. Pues ya sabéis, eso es levantarse con la macacoa. Hasta luego.
0: Uy, pues yo hoy me he levantado con la macacoa. Me he levantado muy, muy temprano. Lo que estamos aprendiendo aquí, ¿verdad, Richard? Que ya que le tengo al lado, voy a preguntarle si alguna vez habías escuchado esto de la macacoa. Yo desde luego no.
2: Yo no.
0: Pues ya tenemos jartible, nonina, macacoa. Luego, otro bastinazo que también lo hemos mencionado. Pero yo no sé si habéis escuchado el término fuera parte, que quiere decir aparte de eso. Pues ese es otro. O guachisnay. Guachisnay. ¿Qué es guachisnay? Pues es extranjero. Todo aquel que no sabe muy bien lo que dice, como yo cuando estaba presentando la guajira, pues es un poquito guachisnay. Y se cree que el término viene de una especie de deformación de la pregunta en inglés, what's your name? Guachisnay. Si es que no se puede tener más arte que en Cádiz. Y vamos a seguir con cantes de ida y vuelta. Vamos a ir con la colombiana. Aquí hay, en realidad, la colombiana no es exactamente un cante de ida y vuelta. La colombiana es una invención de Pepe Marchena en 1931, que, como sabéis, Pepe Marchena era muy creativo y era un fantástico cantador y tenía sus ideas propias un poco heterodoxas. Y se inventó este cante, que sí que tiene esa cadencia y esa melodía que nos lleva un poco a los cantes de ida y vuelta. La vamos a escuchar, estas colombianas, en la voz de Juan Peña el Lebrijano, uno de los cantadores más con más raza, con más sentimiento, con un sello más potente. Oye mi voz, el Lebrijano.

0: Qué maravilla la voz de Juan Peña el Lebrijano. Antes me estaba corrigiendo Richard con razón. Efectivamente, no todos los andaluces se iban a América por Cádiz. Lo sabía que se iban por Sevilla, pero bueno, muchos sí que se iban por Cádiz. Y de hecho, algún dato que hemos leído por ahí es que en aquellos primeros momentos de la conquista, de cuando llegaban los españoles, el 50% eran andaluces. Y de ese 50%, la mayoría eran del triángulo Sevilla-Huelva-Cádiz. O sea que todo queda por ahí, todo queda por ahí. Vamos a seguir con ese habla tan maravillosa que tienen los de Cádiz. Y ahora vamos a escuchar otra vez a José María explicándonos una manera muy particular de llamar a la cojera.
1: Mi padre se ha roto la cadera dos veces y camina dando cojeta, es decir, cojeando.
0: Es que entre cojera y andar cojo y cojeta, es que no hay color, no hay ningún color. Vamos a seguir escuchando esos cantes de ida y vuelta. Este cante es discutible que sea de ida y vuelta. Nos referimos a la petenera, porque la petenera se dice que podría emparentarse con la zarabanda allá por el siglo XVIII y se dice que se llamaba así por una cantaora de Paterna de la Ribera que se llamaba La Petenera, pero luego últimamente hay otros flamencólogos y otros investigadores que afirman que su origen en realidad es americano, es mexicano, de la región de Veracruz. De hecho hay un estilo llamado así. De hecho, esto nos lo explicó, si os acordáis, los que escuchabais el programa ya por su primera temporada, nos lo explicó muy bien Pablo San Nicasio. Y volvemos a Saura. ¿Os acordáis que el pasado programa se lo dedicamos entero al cineasta aragonés Carlos Saura? Y es que en su película Flamenco, de 1995, aparece una fantástica petenera en la voz de José Menese y en el baile de Merche Esmeralda, y no tiene desperdicio. Vamos con ella.

0: parecido, qué os ha parecido esta petenera en voz de José Menese, que merece la pena revisitar en la película de Saura Flamenco. Y como la radio es así, en vivo, pues nos ha llegado otro audio fantástico de una amiga gaditana, una queridísima amiga gaditana que se llama Macu, y que nos explica lo siguiente. Allá vamos, vamos a ver qué os parece lo que nos cuenta esta amiga que se encuentra en carretera. Bueno, pues a ver si os lo voy a tener que contar yo. Vamos a ver si encontramos en la mesa la manera de escuchar este audio que entra por teléfono. Pues no. Mientras tanto, vamos a escuchar entonces la contribución de otra amiga que ya habéis escuchado previamente, Miriam Salmalea, y que nos va a comentar lo que significa la palabra escamondá.
1: Y cuando limpiamos la casa la dejamos escamondá, escamondadita la dejamos.
0: Escamondá, os habéis dado cuenta, ¿no? Bueno, pues entonces vamos a dar paso ya a una de las partes más deseadas y esperadas del programa.
2: Ajústense los cinturones, esta noche vamos a tener tormenta.
0: Efectivamente, porque no sabemos qué puede pasar a continuación. Y vamos a escuchar la sintonía de Juan Verdú mientras realizamos la llamada correspondiente.

0: Ya suena el teléfono al compás de esos verdiales maravillosos de Gerardo Núñez. Y al otro lado del teléfono está esperándonos, como cada viernes alterno.
1: Sí.
0: Buenas tardes, noches, tío Juan.
1: ¿Cómo estamos, corazón?
0: Pues estamos muy bien aquí, escuchando cantes de ida y vuelta y escuchando cómo hablan los gaditanos, que tienen un palabrerío que es para, bueno, para hacer un diccionario.
2: Para poner un museo.
0: Bastinazo, jartible, zambullá, quillo, quilla, malaje. Es un no parar este arte que tienen los gaditanos.
1: Es otro mundo, Cádiz es otro mundo, es un mundo maravilloso, distinto a todo. Viven además en un sistema que es envidiable.
0: Sí.
1: Y a mí me gustaría haber quedado en Cádiz ahí y haber vivido con ellos.
0: Sí, ¿no? Además tú has dejado muchos amigos en Cádiz.
1: Claro que he dejado muchos amigos en Cádiz. Y para mí es el mejor sitio para retirarse es Cádiz.
0: Totalmente de acuerdo, totalmente de acuerdo.
1: Ahí te retiras, te quedas a vivir ahí.
0: Claro que sí.
1: Y ahí el tiempo no tiene importancia, ni tiene nada de importancia.
0: Es verdad, pasa de otra manera, ¿verdad?
1: Tiene una sintonía y además tiene un sistema de la vida que no hay en ningún sitio del mundo.
0: Sí, a todos nos gustaría ahora mismo estar o camino a Cádiz o en el mismo Cádiz, como Fernando Quiñones, ¿no? Que no había quien le sacara de su caleta.
1: No, ahí se quedó. Tuvo la suerte de que la Viviana ha ido.
0: Sí.
1: Estaba ahí de consejera de cultura en la Junta de Andalucía. Le puso una vivienda ahí chiquitilla y se quedó a vivir ahí en el ayuntamiento. Ahí vivía.
0: Ah, mira, en la gloria.
1: Hasta
0: gloria bendita. Hasta el último momento,
1: hombre,
0: ¿verdad?
1: Claro.
0: Qué maravilla, qué maravilla. Pues sabes que, tío Juan, estábamos precisamente ahora hablando de una de las creaciones de Pepe Marchena, de uno de tus ídolos y de los míos también, que es la colombiana que falsamente se le considera un cante de ida y vuelta, pero que se lo inventó él, ¿no? Cuéntanos cómo fue esto.
1: Pero yo creo que el montar una... Porque siempre en el flamenco se monta una guerra entre payos y gitanos. Yo creo que Pepe Marchena fue el genio más grande del cante flamenco. Armonizó todos los cantes. Creo, eso de vuelta es mentira.
0: Es mentira todo. O sea que olvidaos de todo lo que he dicho hasta ahora.
1: Esto es de los flamencólicos. Y entonces él fue el que iba inventando las cosas de la guajira.
0: Sí.
1: Y que la guajira es de... ¿Pero qué coño es la guajira? La guajira de Marchena fue el creador más grande y más importante que hubo en el cante de la historia del flamenco. Y además de tener esa voz, que era una voz que era portentosa, y girar por toda España. Un tío que cantaba en la plaza de toros sin megafonía.
0: Pues menudo mérito, ¿eh?
1: Y llenaba las plazas de toros.
0: Fíjate, pero... para llenar en aquella época una plaza de toros. Cómo había que... El arte que había que tener, el poderío, ¿no? Y...
1: No, era otro mundo. Yo lo escuché y en los teatros ya que lo escuchaba y eso era... tenía una afinación... Una forma de cantar que no ha cantado nadie en la puta vida como él ni volverá a cantar en la vida.
0: O sea que a él le debemos...
1: No, él estaba y decía, esto es colombiana, y yo iba a ir colombiana.
0: Lo que pasa que lo que sí es de ida y vuelta es que él viajó Cantó mucho por América y sí que me imagino que se traería ritmos de allá, melodías de allá, o sea que sí se impregnó de aquello, ¿verdad?
1: Mira, Pepe de la Matrona se fue ahí a Cuba y vino aquí cantando y mira que no puedo más, que me veo que no tiene nada que ver. Este hombre va a ser un tío más elegante. Yo le veía ahí en la Plaza Santana con un sombrero blanco y siempre.
0: Como un pincel,
1: Y
0: ¿no?
1: este tío cantaba la granaína, los fandangos y todo. Y entonces un día se le cruzó el cable y dijo: esto es una colombiana. O esta es una guajira. Y la gente dice: es que la guajira, pero ¿y qué guajira ni qué coño?
0: O por ejemplo, la Vidalita también, ¿no?
1: La Vidalita igual, eso lo inventó, eso lo hizo todo él.
0: Con ese,
1: Eso
0: porque
1: es.
0: qué creatividad, ¿no? Tenía que tener para de repente innovar así
1: Él
0: en.
1: escuchaba, él escuchaba, se iba ahí a dar una, giraba por todo el mundo, porque tenía una compañía que giraba por todo el mundo, el tío. No, y cogía y escuchaba y ¡pum! Y de un cante que estaba una música, estaba escuchando ahí, cogía y creaba y hacía una composición y creaba algo nuevo.
0: Claro, además.
1: Claro, ha sido uno de los genios más grandes de la historia del flamenco.
0: Sí.
1: Lo que pasa es que era
0: Era
1: pollo.
0: payo y eso no estaba bien visto, ¿no? En según qué
1: Era
0: ambientes.
1: pollo. No, ahora ya da lo mismo.
0: Ahora ya,
1: En aquella
0: pero
1: época
0: en aquella época no.
1: eran los pollos no. Me acuerdo de una entrevista a Enrique Morente ahí cuando estaba empezando La Sexta, y
0: Sí.
1: le dijeron: ¿Tú eres pollo? Y él dijo: no, yo soy pollo.
0: Oye, pues si te parece, mientras seguimos la charla, bueno, vamos a escuchar un poquito a Pepe Marchena con una vidalita que se llama Recuerdo de Río de Janeiro y luego seguimos charlando, ¿vale?
1: Muy bien, capitana. Hasta luego.
0: No, no te vayas, no te vayas, tío Juan.

0: Sí.
1: Ahí hay todos los cantes
0: Todos los cantes
1: flamenco.
0: del flamenco y también un bandoneón y
1: Era un
0: también,
1: genio, tío. No,
0: sí.
1: no, el bandoneón él acompaña de lo mismo. Pero lo que está cantando él,
0: Sí,
1: como
0: lo que es el
1: remata y como
0: cante,
1: lo hace
0: sí.
1: todo. Juan Valderrama y él, que eran además de la misma escuela, no hacían los cantes ahí con la estructura, no, creaban con el flamenco, pues cogían con el flamenco y del flamenco hacían una auténtica maravilla.
0: Sí, y por ejemplo las letras también
1: Tú ponte la vida lisa, mañana por la mañana cuando
0: sí.
1: ustedes levantan, ¿no ves cómo hace ahí, que hace una, hace malagueña, hace
0: Sí.
1: todo? Si es que
0: Aún
1: lo que
0: hay
1: pasa es que
0: todos los cantes y los estilos, ¿no?
1: los flamencólicos, que había fusilado a todos, dicen, no, es que resulta que la idea de vuelta, que puede de vuelta.
0: Bueno, al final es que es que nos guste y que lo disfrutemos, ¿no? Y que
1: No,
0: salga.
1: no es que lo disfrutar es en la boda y luego te arrepientes. No, es escuchar.
0: Escuchar.
1: Lo
0: A
1: que hay que
0: Marchena hay que
1: escuchar,
0: escucharlo sentado, como dices tú.
1: lo que tienen que hacer los seres humanos es escuchar y aprender. Y
0: Sí.
1: no decir, esto es Vidalita. No, no. Cogete la Vidalita. En la Vidalita hace ahí el Marchena, hace 20 cantes,
0: Sí.
1: como Enrique Morente en el Omega.
0: Mañana yo
1: Enrique,
0: me la vuelvo a escuchar y me lo estudio.
1: estudiátelo,
0: Sí.
1: mira cómo hace los remates.
0: Sí, es verdad.
1: La guitarra no existía, se la inventó él.
0: Sí.
1: Porque era un genio y además en aquella época fue el monstruo más grande, que
0: Sí.
1: llenaba las plazas de toros y llenaba los teatros y llenaba todo.
0: Y yo creo que
1: Y desde va.
0: todavía hay cantaores que le tienen como referencia, porque yo, no sé, escucho incluso bueno, por supuesto, Morente, que era como tú, que un poco además es que os unió el amor a Marchena, ¿no? Pero incluso en Estrella, Morente y en otras muchas cantaoras y cantaores se ve ahí, ¿no? El homenaje incluso inconsciente a Pepe Marchena.
1: Hombre, Enrique lo pilló entero y Enrique igual. Enrique no cantaba todos los días igual.
0: Ya.
1: O sea, el otro y el otro y el otro cantan todos los días igual. Ay, can, y, can. Y Enrique no, Enrique no cantaba todos los días igual.
0: Ahí está el duende, ¿no? En hacerlo todo diferente y en esa creación que era cada uno de sus conciertos.
1: Esa es la genialidad.
0: Sí.
1: Ahora vamos a cantarlo y cantarlo todo al revés y cantarlo todo distinto y la soleá hacerla distinta y los tangos hacerlo distinto
0: Sí.
1: y eso es lo difícil,
0: Claro que.
1: esos son los genios,
0: Claro,
1: pues los
0: que.
1: artistas. El otro día
0: Claro.
1: me lo preguntaban, ¿qué le pasa? Que ahora todos los niños cantan muy bien.
0: Sí, es verdad.
1: Todos los bailan muy bien,
0: Sí.
1: todos tocan muy bien, pero el problema que hay es que no hay artistas.
0: Ya, que eso es lo que llevas diciendo tú tiempo, ¿eh? Sí lo llevas diciendo.
1: Claro, cógete unos tangos, tío, y haz los tuyos, que
0: Sí.
1: sean de yo soy Pepito de los Cabrales. Pues esos tangos son míos y los hago yo.
0: Sí.
1: Eso no, ahí no hay nadie que lo haga eso, pero bueno. A mí, ya si a mí me da lo mismo, ¿no? Yo estoy ya muy vieja, muy cansada.
0: Muy vieja y muy goza, ¿no?
1: Es muy gozado.
0: Pero es lo que dices tú, que seguramente
1: También. ¿Eh?
0: ver a
1: Dime.
0: Morente, por mucho que le vieras cantar en directo, cada vez era distinto.
1: Y Marchena era lo
0: Lo
1: mismo.
0: mismo.
1: Y Marchena cantaba y decía: voy a hacer un cante de los. De los siglos y del siglo X. Y se ponía a cantar y vacilaba con el mundo y cantaba, porque tenía esa voz maravillosa.

0: Yo soy,
1: Sí.
0: tenía esa afinación y esa forma de cantar.
1: Perfecta, sí.
0: Acababa con el cuadro el tío.
1: Sí,
0: Y
1: efectivamente.
0: ahora, bueno, todo el mundo canta muy bien, todo el mundo va con paz, pero a mí me parece que nos falta un genio.
1: Le falta el... Bueno, en alguno caerá, esperemos, ¿no? Que se vende muy caro el genio, pero en alguno o en alguna acabará cayendo.
0: Ayer me cayó a mí cuando salía de mi casa, me cayó en la falda.
1: Ten cuidado, tío Juan, cuídate. Pues
0: Un
1: precisamente,
0: chorro,
1: ¿qué te
0: un
1: cayó? ¿Qué
0: chorro
1: te
0: de...
1: ca... un chorro de qué?
0: ¿Eh?
1: ¿Qué te cayó ayer?
0: No, un tío que me pegó la... Que no sé cuánto, que si no tiene ni idea de flamenco.
1: ¿Ah,
0: Digo, si no,
1: sí?
0: yo no sé nada de esto, no sé nada.
1: Ay, madre mía, que no sabe nada. Sabe latín, latín. Pues precisamente Enrique Morente tiene una colombiana que además a ti te gusta mucho, estilo de Marchena, colombiana de Marchena, que se llama Tiro Tiré, ¿verdad? Que a ti te gusta mucho.
0: Mira, sobrina, cuando bajes un día te la voy a cantar yo.
1: Por favor.
0: Yo la,
1: Cántalo un
0: yo,
1: poquito
0: eh.
1: aquí.
0: No, no, no, lo único que canto yo bien es esa colombiana, pero la canto además con la guitarra, la canto
1: ¿Ah,
0: porque
1: sí?
0: hombre, Sevilla yo la canté un día y fue tres novias.
1: Tres novias nada menos te salieron. Madre mía. Oye, pues eso
0: Tres,
1: lo...
0: tres, las tres detrás de mí.
1: tengo
0: Pues
1: que escucharlo yo eso.
0: hombre, la tengo pillada. Esa colombiana la tengo pillada. Cuando quieras te la canto,
1: Pues la...
0: que vente con el inglés y me busca la guitarrista.
1: Oye,
0: Me apunto,
1: lo
0: me
1: va,
0: autoinvito.
1: lo vamos agendando, tío Juan. Oye, pues con esa colombiana Tiro Tiré nos vamos a despedir por esta semana y te la dedicamos a ti en
0: Muy bien,
1: especial.
0: gracias.
1: Que pases buen viernes de Dolores.
0: ¿Eh?
1: Que pases buen viernes de Dolores sin dolores, sin dolores.
0: Te voy a contar un recuerdo. Cuando íbamos a Sala Caracol,
1: ¿Sí?
0: un viernes de Dolores,
1: ¿Sí?
0: cantaba Diego Carrasco y estaba Lola Flores ahí
1: Sí,
0: en
1: estaba
0: el...
1: yo también.
0: ¿Estabas tú, te acuerdas?
1: Claro. Remedios Amaya. Digo...
0: Y cantó Remedios Amaya, se lo dedicaron
1: Claro que sí.
0: un viernes de Dolores.
1: Un viernes de
0: ¡Hostia,
1: dolor.
0: Lola!
1: Eso
0: Qué
1: es
0: bonito, ¿verdad?
1: precioso. Y me acuerdo que yo estaba allí con mi hermano. Y mi hermano la vio pasar, que ya estaba malita, la pobre, pero tenía
0: Estaba
1: un...
0: muy mal,
1: muy
0: ya estaba
1: malita.
0: ya con el bicho, ¿eh?
1: Pero con un poderío pasó que mi hermano, que ni es flamenco ni nada, se levantó de la silla y le dijo, ¡Faraona! ¡Emperadora! Y porque le sale... Es que era verla pasar y no, no tenía que hacer nada más, Lola Flores, más que pasar delante de uno y ya dejar ahí su maestría y su genio. Era increíble.
0: Era una diosa.
1: Una diosa, una fa sí, o una faraona, efectivamente. Así que con esta colombiana dedicada al tío Juan, nos
0: No,
1: vamos
0: que
1: a... Dime, dime.
0: yo la canto, os la canto al matrimonio cuando
1: Pues ya lo
0: queráis.
1: estamos agendando. Ya lo
0: Con una
1: estamos
0: buena
1: agendando.
0: guitarra, yo busco una guitarra aquí en el barrio y os mando.
1: Y nosotros
0: ¿Vais a
1: llevamos...
0: llorar?
1: Seguro, yo ya te lo garantizo. Y yo llevo el vino.
0: Venga,
1: Un beso muy grande, tío Juan.
0: hasta luego.
1: Hasta luego. Chao, chao.

0: Preciosas colombianas de Tiro Tiré. No sé si el tío Juan podrá superarlas cuando nos las cante en directo. Y nada, antes os intentaba poner un audio que es imperdible, no sé si se dice así, imperdible, que nos ha enviado nuestra amiga Macu de San Fernando, pero gaditana de pura cepa. Pero es que el duende es muy malaje y no ha querido que sonara, pero ahora sí que va a sonar. Así que escuchemos más Palabra de Cádiz. Oye, pues sí que es malaje el duende. Vamos a ver si a lo mejor suena desde aquí. Vamos a intentar otra...
1: Aparecer por la, vamos, por la
0: pero,
1: puerta.
0: No. Esto es radio en directo. Decía, vamos a pausar y vamos a escucharlo desde el principio, porque merece la pena escuchar cada una de las palabras que nos cuenta Macu.
1: Hay una palabra que seguramente no la has escuchado en tu vida, que es candié. Esta palabra me recuerda a mi abuela, que yo de pequeñita, como era tan delgadita, cuando me veía aparecer por la puerta, me decía, vente niña para acá que te voy a hacer un candié. Un candié era un poquito de yema de huevo con vino dulce, ahí bien movidito, para que me lo tomara, porque eso decía que tenía muchas vitaminas. Y bien tragado, y yo con la mano en la nariz para poder tomarme eso, que yo me creía que me sanaba por dentro. Lo que hacía es cogerme una borrachera, esto con, estoy hablando con 8 o 9 años. Pero bueno, hay tantas palabras, tantas, como por ejemplo ajolá. Ajolá es ojalá, ajolá me toque la lotería. O guachinao, o que está todo mojado, el suelo empercochado también se dice. ¿Y sabes cómo le dicen a las alcachofas? Alcauciles. En fin, alcancía, que es era una palabra que venía del árabe, que significaba tesoro, y es una hucha. Pues como esa te puedo decir mil, pero no tengo muy buena memoria. Bueno, no sé si te vale eso.
0: Pues sí, Macu, me vale perfectamente. ¡Qué maravilla! Nunca jamás había escuchado estas palabras. Y bueno, en mi caso la versión era Quina Santa Catalina, que más o menos tenía el mismo efecto que el preparado que te hacía tu abuela. Así que ya veis que en Cádiz, aparte de tesoro arqueológico, tesoro artístico, hay también tesoro lingüístico, que es la palabra de Cádiz. Y seguimos en Cádiz y vamos a poner el puchero a ver qué es lo que hay hoy de cenar. Pues no, parece que el duende está siendo muy malaje y no nos está dejando encontrar el audio adecuado. Pero no os preocupéis, porque todo tiene solución y lo vamos a encontrar enseguida. Y ya está aquí. Vamos a escuchar ese agua hirviendo que nos indica que el puchero está ya cociendo y que a lo mejor lo que hay aquí es, no sé, rabo de toro o cazón o algo así muy gaditano. Pero eso sí, mezclado con jazz, mezclado con ritmos americanos, porque si alguien personifica la ida y vuelta es el pianista Chano Domínguez. Y volvemos a Saura una vez más, porque Chano Domínguez participó en la película Iberia, de la que hablábamos el otro día con el periodista Antonio Miravals, y su aportación a Iberia fue tocar el fragmento El Puerto, dedicado al puerto de Santa María, que es el fragmento más corto de los que aparecen en Iberia. Y en esta ocasión aparece con Piraña a la percusión, Quejío al cante y Tomasito bailando y dando palmas. Y con este El Puerto de Chano Domínguez nos vamos a ir despidiendo de Cádiz, de la audiencia, que espero que os haya gustado mucho este programa. Queremos dar las gracias a todos esos amigos gaditanos que nos han dejado su granito de arena contándonos esa palabra de Cádiz. Muchas gracias al tío Juan por su arte, por sus anécdotas de siempre. Gracias a Richard Orton por estar al mando de los de la nave del flamenco, en vez de la nave del misterio de Iker Jiménez, la nave del flamenco, aquí es lo que tenemos. Y, por supuesto, a todos vosotros, que paséis una muy feliz Semana Santa y vámonos al puerto con Chano Domínguez.

0: Hola a todos y bienvenidos a Mensajes Ficticios, un podcast de Radio Cercedilla.
1: Yo soy la camisa de gasa isabelina ligeramente entreabierta para revelar un corazón atormentado por el amor, Felipe Martín.
0: Y yo soy el binder arcaico de Viola que le permitió ser actriz, Irene González, dentro podcast. Aquí estamos.
1: Volvimos, estamos un día más.
0: Un día bastante.
1: En el infierno parece, porque madre mía, qué calor.
0: Un día muy caluroso en el estudio, pero mira, vamos a aprovechar ese fuego, ese calor para
1: hablar hoy es
0: de
1: verdad.
0: Algo, para hablar de algo muy romántico.
1: Exacto, ¿no? Es el tema.
0: Tenemos un tema muy romántico, el tema de hoy es la película de Shakespeare in Love del 98 o 99.
1: Sí. Así es, basada en la vida de Shakespeare, sorpresa. Nadie lo sabía.
0: Wow.
1: Mientras escribía Romeo y Julieta. Uh-huh. Madre mía.
0: Se trata, exacto, de como una interpretación de cómo le fue la vida a Shakespeare en ese momento entre escribir Romeo y Julieta y posteriormente la Twelfth Night, que es la obra que, con la que termina escribiendo, o sea, con la que termina la película.
1: Exacto. Esa es la obra que escribe cuando se acaba la película. El director es John Madden. What can we say about him? Bastante poco.
0: El que sabe directores, sí, y actores, bueno, sí eres tú.
1: Es que realmente los actores son importantes. El que hace de Shakespeare es ¿cómo se dice? No other en español.
0: No es otro que.
1: No es otro que Joseph Fiennes o Fiennes.
0: Joseph Fiennes. Fiennes.
1: No sé cómo se pronuncia. Bueno, sí. Hace William Shakespeare y también sale en la película de que creo que te lo acabo de decir de Elizabeth en la que actúa. Se me olvida su nombre. Pero es Kate, bueno, Blanchett.
0: Sale la película de.
1: Sí, y es una película como. Bueno, son dos realmente. Pero solo actúa en la primera. Sobre la vida y el ascenso al poder de la reina Elizabeth I de Inglaterra. Que te gustaría mucho porque también es así como de la época isabelina, obviamente.
0: Bueno, sabes que sí. A mí, para ganarme, me tienes que llevar a los Roaring Twenties.
1: Sí.
0: O a los Roaring Thirties. O sea.
1: Los 20 es locuelos.
0: Sí, los 20 y los 30, sí, de Estados Unidos, en Luisiana, o a la época victoriana. Hay dos opciones para asombrar.
1: Bueno, esto es isabelina, que es como un poco antes, pero sí.
0: Sí, esto es mucho antes, pero ahí dejo el dato.
1: Sí. Luego, como.
0: Como interés romántico,
1: sí,
0: femenino,
1: es.
0: Tenemos a
1: Gwyneth Paltrow como Viola de Lesseps.
0: Que interpreta a Viola, que es un personaje ficticio. Ya hablaremos porque en esta obra se han mezclado personajes ficticios para la reinterpretación.
1: Así es.
0: Artística de todo esto y personajes históricos, realmente.
1: Ajá.
0: Artistas.
1: Luego tenemos a Ben Affleck como Ned Alleyne. Ben Affleck es bastante famoso.
0: Ben Affleck
1: también.
0: Ben Affleck. Es que a mí,
1: por ejemplo, la película de Batman.
0: ¿Es el que hace de Batman?
1: Sí.
0: Vale, pues de
1: sí.
0: Él.
1: Que aquí está bastante jovencito.
0: Vale. Oh, no, claro, está mal.
1: Y luego, el que te ha gustado a ti, Lord Wessex.
0: ¿Qué?
1: Porque cuando ves a un Lord. Realmente, claro, lo hace Colin Firth. O sea, el actor es Colin Firth, que es el mismo que hace de Lord Henry en la película de Dorian Gray, en la película horrible de 2009.
0: A ver, todavía no hemos descubierto mi gusto por Lord Henry en el siguiente programa.
1: Es verdad.
0: Relájate un poquito, vamos a esperar. Pero sí, estamos llegando a la conclusión de que los lords tienen algo, aparte de
1: sí,
0: ser
1: la clase
0: de
1: lords
0: mala
1: en,
0: gente.
1: ¿Cómo se llama? En Britania, para
0: en
1: decir.
0: En
1: Gran Bretaña tienen poder sobre ti.
0: Es que, Dios, que tiene otro toque. No es lo mismo decir señor que lord. Mi señor, mi lord, tiene,
1: hombre,
0: otro,
1: sí,
0: tiene otra chispa. Vale, entonces, bueno, Colin Firth.
1: Así es. Esos son realmente todos los actores que yo diría importantes. Luego hay más.
0: Luego está la reina,
1: roles.
0: Y claro.
1: La reina Isabel.
0: La ama de nuestra Julieta, que en este caso va a ser Viola.
1: Uh-huh.
0: Que ya hablaremos de eso, porque es que se mezclan las.
1: Sí, eso es bastante divertido. Se mezclaban como los personajes ficticios de la película con los personajes ficticios de Shakespeare. O sea, que es como una obra de su obra. ¿Sabes lo que te digo?
0: Sí, ya te digo, es
1: una meta-obra.
0: Uh-huh. Metaficción, ahí estamos bien, ahí está muy guay.
1: Así es.
0: Vale, esto pues he ido a recoger un poquito datos de Shakespeare del otro, de cuando pude leer la antología de Romeo y Julieta, que
1: sí.
0: Ha sido muy buena elección leer primero Romeo y Julieta antes de hacer esto, porque si no nada iba a tener ni pie ni cabeza.
1: Es verdad, sí. Si no, no tendría sentido porque es pasado completamente.
0: Aprovechamos para pecar un poco de spammers para decir, si no habéis visto el podcast de Romeo y Julieta, que vayáis a ver.
1: Así es. Antes de esto, realmente, si estáis escuchando esto, pararos, cogeros un cafecito...
0: Un té inglés.
1: Un té inglés con hielo, porque es mucho calor, y luego volvéis.
0: Tenemos 3 ventiladores. Bueno, no, ojalá. Pero bueno.
1: Sí, deberíamos contratar a gente que viniese a abanicarnos. Suena un poco,
0: sí,
1: pero...
0: Por eso, yo si fuese Lady y Lord, pues podríamos contratar gente que nos abanicase.
1: Anyways.
0: Claro. Bueno, entonces, yo he cogido estos datillos de la antología simplemente para tomar contexto un poco de dos cosillas importantes que... lo demás ya lo hablamos más en el otro programa, pero aquí lo que tenemos es que en 1582 William Shakespeare se casa con Anne Hathaway. Entonces, Anne Hathaway es una figura que en la película no aparece, pero es como un... Sí, es un elemento, una pieza más del puzzle, porque es que Shakespeare en esta película está como atravesando un momento de problemas matrimoniales, ¿no? Y de irse a buscar aventuras.
1: ¿Sabes que Hathaway también es el nombre de una actriz muy famosa?
0: No lo sabía.
1: No, pues esa es la gracia. Creo que se casó como con alguien que se llamaba William o algo así.
0: ¡Oh, Dios!
1: La gente dijo como, guau, wow, paralelismos.
0: ¡Ay, que me encantan, Hathaway, me encantan plan, estas cosas!
1: A mí también, pero en plan, como, ¿sabes? El nombre es muy exacto, es Anne Hathaway. ¿Cuántas Anne Hathaways hay? Bueno, supongo que a lo mejor bastantes.
0: Entonces, cada Catherine, cada Anne y cada Jane se tiene que casar con un Henry. Ya lo entenderéis cuando llegue el momento. Y o si no, simplemente Enrique VIII. Ya lo sabréis. Y otro datillo de esto, más o menos importante para dar contexto, es que, a ver, 1587 era... Bueno, Shakespeare estaba como empezando a entrar al teatro y tiró para Londres y se metió un poquito, pues como nos metemos todos los jóvenes en España cuando empezamos en un sector de camarero o alguna cosa. Pero este caso de guardián de caballos, de actor...
1: El equivalente isabelino británico a camarero.
0: Sí, te empiezas como como mozo de... No de cuadra, ¿no? Mozo de teatro.
1: Sí.
0: Y vas escalando, ¿no? Importante esto es porque, para concluir más o menos, en que estos momentos de que Shakespeare está entrando al teatro, al mundo del teatro, está el éxito de Marlowe, Christopher Marlowe, que va a ser otro personaje... que va a esta vez sí que aparece, no es como Anne Hathaway, pero va a tener una relevancia al mismo nivel, más simbólica, digamos. La exploraremos. Y bueno, como introducción, a mí me parece muy
1: bien. A mí me parece esto. Que está bien, sí, es básicamente la obra de... O sea, la obra ficticia de William Shakespeare en general, superpuesta sobre una como recreación más... menos histórica y como más fantasiosa de su vida.
0: Muy fantasiosa porque el actor es muy guapo.
1: El actor, hemos estado bastante tiempo hablando porque es muy guapo. Y es que en la película de Isabel aparece igual. Es casi como el mismo personaje trasladado. Es como esos actores que hicieron como 20 películas en los 90 y luego como 2 en el 2010 y ya está. Es realmente muy interesante. O sea, no hizo 20 películas en los 90, pero en plan, supongo yo que fue un momentazo.
0: Ok, vamos con la segunda sección.
1: Así es.
0: Que siempre son los mensajes y los temas de la historia. Y bueno, ¿qué tenemos? Para empezar, tenemos paralelismos entre la realidad y esta película de ficción. Sí. O sea, a partir de hechos reales, como Shakespeare es autor de esto, se relacionaba con Marlowe de esta manera, estuvo casado con... Pues dijeron, interpretación chula y vamos a aprovechar.
1: Aprovecharon muchos detalles, es verdad.
0: Claro. Entonces, empiezas tú a enumerar estos paralelismos que tengo aquí en orden.
1: Sí, en orden. Bueno, el que más me llamó a mí la atención es lo del amor a primera vista con el personaje de Viola, que es básicamente la escena, porque lo hacen en un baile, la escena de Romeo y Julieta en el que Romeo ve a Julieta por primera vez y se enamora locamente. Sí.
0: Uy, yo no... Me encanta, es que
1: flipo. La escena que nos gustó.
0: Es que sigo flipando con Romeo, tío. En plan, yo voy a ir al baile para demostrarte que yo solo me enamoro de una. ¡Oh! ¿Quién es esa?
1: Claro.
0: ¡Oh! Me encanta. Y luego yo me pongo interpretativa, yo me pongo dramática.
1: No me digas.
0: Es que me encanta impersonating. O sea, me encanta que estoy en ello, meterme ahí.
1: Y es verdad, es que es un baile. O sea, cogen como escenas de Romeo y Julieta y las superponen en la vida como teatralizada de Shakespeare. Y a mí esto me ha gustado mucho. Es vivir la fantasía, es vivir la performance. Es
0: una maravilla, me encanta ese feeling, esa sensación, ese permiso de convertir tu vida en una película. Luego la gente pues te mira muy mal, dice, tu vida no es una película. Y yo, ya, no lo es, porque no voy a clase de canto todavía, si no te hacía un musical aquí mismo sobre realmente por qué no puedo conseguir un trabajo. Por ejemplo, está chistoso.
1: Está chistoso.
0: Está chistoso. Bueno, también tenemos paralelismos como la escena del balcón, o como me gusta a mí llamarla, la escena del allanamiento de Romeo.
1: Allanamiento
0: de morada por parte de Romeo. Romeo escalador de tapias.
1: Hombre, es que eso tenía que estar. Es como lo más shakespeariano.
0: Es que la escena del balcón es legendaria. O sea,
1: sí.
0: No nuestra favorita, parece, pero es legendaria. Es la más icónica.
1: Es la más icónica. Es la que piensas en Shakespeare, es como la escena del balcón.
0: Sí, es que cuando ves la escena del balcón ya dices, ya está.
1: Shakespeare.
0: Y Rapunzel se lo robó. Rapunzel lo ha robado.
1: No, ah, ¿verdad? En Rapunzel.
0: Claro, Rapunzel también tiene su balcón.
1: Tenemos que hacer un episodio de Rapunzel.
0: Hablaremos de Rapunzel. Cuestión. Viola.
1: Viola se convierte en básicamente un drag king para...
0: Drag king.
1: Un drag king en vez de una drag queen, pues se viste de hombre y dice...
0: Está bien.
1: Claro, porque no se permitía que las mujeres actuasen ningún rol en...
0: el teatro isabelino.
1: En el teatro isabelino.
0: Según dice Felipe, porque la
1: cosa... Bueno, también hemos buscado historia que... Buscado. Históricamente...
0: que considerase un burdel el teatro.
1: Exacto, digamos. Era como empezó así más... ¿cómo se llama?
0: ¿Desde lo pagano?
1: Sí, no, desde lo pagano... Bueno, sí, desde lo pagano. Y como la iglesia en ese momento tenía mucho poder, consideraban como al teatro y toda la gente que trabajaba ahí... esa gente no venía de la nobleza, no venía del dinero, venía de, pues... ¿cómo se dice? Ambulantes, o sea, performers. Actores ambulantes, exacto. Sí.
0: Artistas
1: ambulantes, y que no se había como sistematizado. Luego, obviamente, en el teatro isabelino pues ya estaba más organizada la cosa, pero al principio como venían de esos como bajos fondos y no eran... como si era el origen, pues se consideraba... Y eso también lo vimos, bueno, no voy a hacer spoilers, ¿verdad? De Dorian Gray. Los actores y las actrices en Gran Bretaña y en general se consideraba pues más cercano a los burdeles y las noches de placer.
0: Sí, a ver, al final era un ambiente lúdico.
1: Sí.
0: Ya lo exploraremos ahora mismo, ahora cuando pasemos a lo siguiente. Pero es que estaba ese rollito de vas al teatro, vas de fiesta, ¿no?
1: Sí. Y bueno, actores no estaban considerados pues tanto una profesión seria, sino era como algo más de, pues bueno, viene este sí, y sí. Me hace una
0: claro.
1: Obra, pero bueno, ¿sabes?
0: Eso ahora lo desarrollamos.
1: Así.
0: De hecho. Es que la propia etimología tiene
1: así
0: tiene
1: lo suyo,
0: porque los llaman players, en plan jugadores,
1: sí.
0: A los actores. Y bueno, ahora mismo pues se usa actor, pero bueno, las obras se las llaman plays,
1: sí.
0: Que serían...
1: Entendiérase
0: que juego, aunque bueno, ahora mismo Play está funcionando más como un infinitivo. Pero
1: sí.
0: Bueno. Vale, ¿qué más tenemos? Tenemos el momento Rosaline, yo te quiero. Rosaline, ¿qué haces con otro?
1: Que se está cogido directamente. Bueno, no, directamente de Romeo y Julieta, ¿no? Pero como ya hemos dicho, hay muchos paralelismos. Y ahí, claro, vemos que Shakespeare en la película estaba... con una mujer que se llamaba Rosaline, y
0: sí.
1: Rosaline le engaña con él, como el que tenía el que manejaba el teatro, en el que sus obras eran puestas en escena.
0: Eso. Es que era distinto ser actor, ser dueño del teatro, ser dueño de la tierra que en donde tienes alquilar el teatro,
1: sí.
0: Y
1: eran muchas partes.
0: Lío. Entonces... ¿Qué más? También tenemos el matrimonio arreglado, que
1: sí.
0: En castellano no sé cómo se dice, esto es muy latino. Matrimonio arreglado.
1: Matrimonio arreglado. Concertado.
0: Concertado, gracias.
1: Sí.
0: Pero a mí Paris, el prometido de Julieta, me cae mejor. O sea, Paris es un cielo y lo voy a decir siempre, Dios mío.
1: Es verdad,
0: me parece
1: sí.
0: Un cielito Paris.
1: Bueno, pero sí, ahora aquí el paralelismo que hay es con Paris y Lord Wessex, que es el
0: Wessex.
1: Que se quiere casar con Viola. Uh-huh. Por dinero, porque claro. Se dice que él ha pedido, ha perdido dinero por las colonias en Estados Unidos. ¿No? Uh-huh. Algo así. Tenía tierras en Virginia.
0: Decía algo, tengo tierra en Virginia, cuando nos casemos pasa no sé cuántos y sí. Me voy, bueno.
1: Quería como hacer dinero, o sea, el matrimonio obviamente era una inversión.
0: Claro.
1: Y como Viola, bueno, mi nombre, Viola tenía dinerito, pues vio oportunidad.
0: Claro, es que antes de la boda estaba Wessex firmando con el padre de, a ver, te debo no sé cuántas libras.
1: Sí.
0: Unas cosillas. Vale, también tenemos el hecho de, un poquito abstracto, ¿no? Pero estas son cosas que yo veo, porque tengo gafas, no puedo ver. Y es que el romance en la historia aparece rap pronto, digamos. Sí. Si son 2 horas de película, o 2 horas de obra, lo que dure. Pues el romance aparece en los primeros 20 minutos, por ejemplo. No me acuerdo, pero así muy, muy pronto.
1: Sí.
0: Entonces,
1: hombre, porque es el hilo conductor.
0: Claro, el hilo conductor. Porque es que ya te digo, no habríamos llegado a la mitad, pero Romeo y Julieta ya estaban casados. Y yo, me lo puedo creer. Esto es que la tragedia se va a mascar de manera intensa, muy intensa.
1: Desde el principio casi, sí.
0: Bueno, y luego Viola tiene su momento Romeo, y su momento Romeo es, creo que se me ha muerto mi amor.
1: Me va a matar.
0: Me voy a matar. Bueno, ella dice, me voy a poner triste e ir a la iglesia a rezar por su alma. Todavía no me suicido.
1: Y luego le veí, pero, claro, porque el plot y el ¿cómo se llama?
0: ¿El qué?
1: Ah, bueno, la escena, el motivo de uno de los amantes está muerto y el otro no puede como seguir con vida. Si el otro está muerto, también se aplica de Romeo y Julieta a esta película.
0: Claro, o sea, en Viola pues colapsa, o sea, no le ha dado tiempo a... O sea, realmente no estaba muerto, estaba muerto Marlowe. No estaba muerto Shakespeare, estaba muerto Marlowe.
1: Sí.
0: Lo que pasa es que eso,
1: le llegan las noticias, obviamente.
0: A Viola no le da tanto tiempo como a procesar, porque es como, a ver, es momento, nos vamos todos a la iglesia, no momento Julieta, estoy sola completamente y devastada. Nadie puede detenerme si me quiero morir.
1: Sí, básicamente, o sea, le llegan las noticias de que alguien se ha muerto, uno de los que escribían obras, en una contienda, en una... ¿Cómo se dice? Una lucha.
0: Sí.
1: Y le dicen que se ha muerto Marlowe porque Shakespeare, en la película, estaba haciendo de Marlowe, había como una especie de engaño, y ella le llega el engaño y dice, ¡buah, se ha muerto!
0: Claro, llega Lord
1: ¿Qué pasa? Que no estaba muerto, estaba de parranda.
0: Claro, llega Lord Wessex y le dice, se ha muerto un gran, hemos tenido como una gran pérdida del teatro y del arte, ¿no?
1: Sí. Y ahí dice, pues ya está, es Shakespeare.
0: Claro.
1: Porque ¿para qué preguntar?
0: ¿Para qué preguntar? ¿Qué puede ser si no mi escritor favorito? O sea, mi novio. ¿Quién puede ser si no mi novio?
1: Exacto.
0: Y bueno.
1: Tú tienes aquí el proceso creativo. Interesante.
0: Sí. Yo quería hablar de cómo este proceso creativo que tiene Shakespeare en esta película, al escribir Romeo y Julieta, me parece realista este tipo de proceso creativo. Porque ¿cómo es un proceso creativo? Vale. Primero te da un venazo. O tienes una idea tremendísima, o por lo menos a mí, y te da un libertad contra restricción. Amor contra venganza. Te da un toque de esos y dices, venga, va, voy a coger la pluma o voy a abrir el Word. Y voy a desarrollar
1: esto. Es la equivalencia, claro, moderna, de coger la pluma y la tinta.
0: Claro. Y voy a empezar a desarrollar esto. Y porque tengo... Si no pierdo la esencia de la emoción que me da escribir esto, me va a salir perfecto. Estoy
1: convencida. Sí, es como que tienes que escribirlo ya.
0: Tienes que tener confianza.
1: Si dices, es una idea buenísima, claro, hay que escribirla ya.
0: Y no perder... Más que eso, o sea, eso te lo puedes apuntar. Es más que no perder el sentimiento todo el rato de... Esta era mi intención y este era el mensaje que quería dar. Si lo pierdo, la hemos liado. Sí. Bueno, consejos míos. Eso. Primero te da un venazo. O entre otras cosas. Sí. Ya, ahora mismo no sé cómo te puede dar otra cosa. Y con unos poquitos elementos atractivos para tu historia, pues, por ejemplo, Shakespeare en esta película, claro, él no sabía que estaba escribiendo nada. O sea, llega Henslowe y le dice, ¿estás escribiendo Romeo y Ethel, la hija del pirata o algo así?
1: Sí. Es el nombre que le dan como a la historia en la película, en un primer momento, antes de que se llame Romeo y Julieta.
0: No, es que, claro, eso era un... Necesito inventarme algo que esté escribiendo Shakespeare. Me voy a inventar un título así rápido y le voy a decir, a partir de ahí tienes que hacer algo, ¿vale? Que me degollan, me cortan la nariz y me ponen las botas.
1: Es verdad, porque la... Ay, madre mía, se me van las palabras. Uh-huh. ¿Cómo se llama? El teatro necesitaba una obra urgentemente para hacer dinero, porque es que si no colapsaba y no tenían dinero y adiós al teatro.
0: Es que había muchísima demanda, todos los días querían una obra nueva, y luego por los favoritos se ponían en bucle como temporada del fantasma de la ópera en el Teatro Real de Madrid. Sí. Y yo, por favor, ya. ¿Cuándo será eso, tío? Tengo unas ganas.
1: ¿Cuándo será eso?
0: Pues, ¿cuándo será eso? Bueno, el caso.
1: Ah, claro, que tiene un bloqueo artístico. Claro. Eso para la obra, que necesita, está escribiendo una obra de amor.
0: Es que tenía que escribir y necesita, una comedia. Claro.
1: Pero luego dice, no, si es que lo que yo necesito es una obra de amor, pero es que no estoy sintiendo amor, necesito como sentirlo para poder escribirlo.
0: Ese lo entiendo. Así tienes es. Que meterte en el papel, o más bien meterte en el sentimiento.
1: Y luego la gracia de que la historia de amor le ocurre a él y entonces escribe de eso.
0: Eso es. Claro, es que es como que vas haciendo un poquito de, ¿cómo se dice? Venting, o sea, poniendo tus problemas
1: sí.
0: en tu propia historia, sublimando.
1: Sí. Y eso es como lo divertido, porque es una historia dentro de una historia dentro de una historia. O sea, es como que las historias de verdad, en plan, la vida de Shakespeare, Romeo y Julieta, y la necesidad del actor, del personaje, de como escribir una obra de amor, se solapan entre ellas. Eso me pareció súper divertido, porque como que una cosa va bebiendo de la otra.
0: Bueno, el caso. El venazo, los elementos atractivos como, venga, vamos a tener un rey de los piratas, o vamos a tener un romance de...
1: Algo tenía que inventarse.
0: Algo así. Eso, elementos atractivos, o me gustaría que este personaje haga esta cosita en particular, aunque sea pequeña, pero me parece divertido, aunque sea como headcanon.
1: Sí.
0: Un headcanon es una cosa que tú te imaginas que le pega a un personaje.
1: Exacto.
0: Por ejemplo, tú me ves y dices... te pega tener pecas, y yo, sí. Sí tengo. Bueno, no. Sí tengo, en realidad. Vale, el caso. A partir de esos elementos los vas combinando de manera... Bueno, elementos grandes o no, hasta el producto final. Pero luego también, esto es opcional, pero es lo que hace Shakespeare. Aprovecha lo que va pasando y cómo se siente. E incluso lo que sueña. ¿Será que yo no he tenido ideas para escribir cosas a partir de sueños?
1: Ay, ¿sabes? Eso es muy divertido. Eso es un tema chulo. Que me parece muy... La verdad, porque hay como... gente que escribe obras a partir de los sueños que tiene, como un plan.
0: Sí, sí, sí.
1: O sea, el señor de la... Esto se
0: claro, tú coges tema. Lo chulo
1: sí.
0: y luego lo refinas para que tenga sentido.
1: Sí, pero en plan, que te venga en un sueño, sí. Me parece muy...
0: Literalmente, es genial.
1: Poético. El que hizo la tabla periódica le vino en un sueño, algo así. Es como, tuvo un sueño súper extraño y como que se levantó y dijo, en plan, he visto la tabla periódica en sueño, necesito ponerla. Y hizo la tabla periódica el tío. Si no fuese por ese sueño...
0: ¿Uno solo? ¿Un tío solo? Joder, sí. Me parece...
1: ¿No? Y aún no.
0: Yo no sé nada. Yo me he salido de...
1: Yo no sé nada.
0: Yo me he salido de ciencias
1: hace rato. Hiciste ciencias hace años y dijiste, ya basta.
0: Es mi pasado oscuro.
1: Es tu pasado oscuro.
0: Bueno, el caso. Es que, bueno, sale su bloque artístico sí. y sublima. Y luego también tenemos el tema de rivalidad amistosa entre escritores, en este caso con Marlowe. Porque, sí. como hemos dicho antes, Marlowe es la figura de... comparación de mira Shakespeare, qué guay es este tío, a sí, ver si lo que superas algún teatro, día.
1: Sí. Yo me esperaba que fuese como una rivalidad en plan violenta. Y en plan
0: violenta, no, pero es muy
1: pero elegante, no, son amiguitos y es el que le da la idea para...
0: Le dice, es que no sé cómo empezar esto. Y el otro, Romeo, es italiano.
1: Sí, le da la idea lo ve, de...
0: Como que empieza a hacer como un augur con una bola de cristal y dice, no. Veo...
1: Esta, sí, le da la idea...
0: Veo a Romeo.
1: Le da la idea diciendo... Pues mira, pasa esto. Y luego pasa esto. Y le dice, pues es buena idea.
0: Es que me encanta porque lo dice, o sea, uno dice, Romeo es italiano. Y el otro responde, tiene problemas para acercarse a su amada. Y el otro, porque sus familias son rivales. Y el otro vuelve. Es como un ping-pong sí. de ideas y es muy chulo. Hagamos eso un día.
1: Hagamos eso un día, sí.
0: Vale, y poquito más queda, ¿no?
1: Ah, bueno, el motivo este del star-crossed lovers. Que en español lovers? Tampoco sé cómo decirlo
0: pues,
1: muy bien.
0: Pues amantes que separado por el destino.
1: Exacto.
0: Yo.
1: En el doomed by the narrative, o sea, como
0: el guión les fastidia la vida.
1: Sí, o sea, están destinados a no estar juntos.
0: To be or not to be, ser o no ser.
1: Pues hombre, no. Eso es de otra obra.
0: No seremos, ya sé que es de otra obra, sí. Pero esa es la cuestión, ¿no? El destino es lo que nos fastidia.
1: Bueno, esto lo vas a decir tú más en tu sección, ¿no?
0: Sí, esto siguiente a lo que me iba a referir, que es el tema de la naturaleza veraz o del amor o de los sentimientos en la expresión artística, lo vamos a dejar ya para mi sección. Exacto. Así que tomadlo como un aliciente para quedaros hasta el final.
1: Claro.
0: flipas lo
1: tuyo. Me encanta siempre la musiquita, de verdad. Parece un coro gregoriano. En fin, volvemos con la sección de etimología y hoy tenemos palabras de verdad. Sorpresa. Hoy tenemos palabras griegas. Porque hoy el tema en cuestión, el origen del teatro, es lo que vamos a hablar. ¿Cómo se originó el teatro? Pues realmente no vamos a hablar del teatro isabelino, sino una de las cosas que me parecen más divertidas, más graciosas y más hilarantes. El origen del teatro, nos remontamos a la antigua Grecia. ¿Cómo no? Cualquier cosa de la que hablemos en este podcast, pues de alguna manera yo voy a ser capaz de llevármela a mis temitas.
0: Lo que es lo mismo, cualquier cosa de la que yo no me quiera hacer cargo porque es griega, se la dejo a Felipe.
1: Exacto. Entonces, ¿cómo empezó el teatro en Grecia? En Grecia. Porque empezó en Grecia, no en Roma. Luego Roma pues lo acogió y lo hizo de una manera más distinta. Pero empezó en Grecia. La tragedia y la comedia. ¿Cómo empezó? Pues nos situamos, es como... Surge de los rituales más o menos religiosos, sí. A un dios en particular, Dioniso, que era el dios del vino y como el...
0: ¡Dios de la fiesta!
1: Exacto, es un dios de como el éxtasis divino, básicamente.
0: Oh,
1: entonces
0: yo
1: estos rituales...
0: Con él, a ver qué pasa.
1: Madre mía. Pues cuidado, porque estos rituales eran aquí, se desmadraba la cosa muy rápido.
0: Pues una rave.
1: Claro, si quieres ver tú esto, cómo se desmadraba, hay una... ¿cómo se llama? Una play, una obra de Eurípides. ¿De Eurípides es? Sí.
0: ¿Tú sabrás?
1: Sí. Que se llama Las Bacantes. Tú te decides eso y ya sabes cómo acaban estas fiestas porque empalme, bueno,
0: empalme, bueno. Entonces, con los churros a las 8 de la mañana.
1: Exacto. Bueno, los churros y otras cosas. Porque esto acababa muy mal.
0: Válgame.
1: Entonces, básicamente eran unos rituales que se hacían con baile y con música en el que los participantes pues hacían como un corrido alrededor del altar del dios. Esto no me acuerdo si era como, o sea, no es época clásica,
0: sí, no
1: es
0: importa, como que
1: en sus orígenes
0: alrededor,
1: exacto,
0: del altar del
1: iban
0: dios
1: iban cantando, bueno, y recitando cánticos en honor al dios. Y esa era una tradición que se ve mucho en la literatura griega, en los himnos eran, en estos tipos de rituales, no solo a Dioniso, sino en otros dioses tenían esta tradición de hacerle un himno a la deidad en cuestión. Por ejemplo, tenemos los himnos a Deméter, que se dicen que eran homéricos, pero como ya sabemos, la cuestión homérica es un poco dificultosa y no vamos a entrar ahí a meternos. ¿Qué pasa? Que los himnos a Deméter estaban como partidos en secciones. ¿Sabes lo que te digo? O sea, una invocación al dios de, en plan, Deméter, yo te invoco a ti, no sé qué, no sé cuántos. Y luego se contaban mitos relacionados con el dios como para llamarle. ¿Me entiendes? O sea, es como... por ejemplo, en el caso de Deméter, pues contaban la historia de Perséfone y cómo pues Hades la había robado y tal y tal y tal. Y eso es como que asienta las bases de contar historias en este contexto. Porque luego tenemos dos figuras que surgen a partir de este contexto de rituales y el matiz religioso que nunca realmente como que se va del teatro. O sea, es el origen y pues se construye desde ahí. El formato es básicamente una competición de argumentos. Es realmente como bastante difícil explicarlo porque es como una cosa muy griega. ¿Sabes? La oratoria.
0: Sí.
1: Pues era como...
0: El arte ahí de convencer a la peña diciendo las cosas.
1: A la peña.
0: Sí, el arte de convencer a la gente diciendo, sí, las cosas con elocuencia, ¿verdad?
1: Pues era como una especie de enfrentación, en inglés no, en griego agon, competición, agon, entendida como un back and forth, no sé cómo decirlo en español, madre mía.
0: Es decir, que los griegos entendían que una conversación era
1: un intercambio.
0: Una competición.
1: Sí, era como... Pero una competición entendida como... dos partes y están intercambiando como lo que hemos dicho antes de en plan...
0: Sí, el ping-pong de las ideas.
1: El ping-pong, exacto, bueno. Pues lo concebían como un ping-pong. Entonces, este coro multitudinario en el que todo el mundo canta lo mismo, sale un protagonista. Y entonces aquí lo interesante es ver la etimología, que vemos que protagonista está compuesto de dos palabras, una de ellas protos, que significa el primero, y agonistes, que viene de agon, competición. Entonces es el primero en hablar, básicamente. si lo comprendemos en el contexto, es el primero en hablar, es el que primero habla, el que primero surge y se detacha de...
0: Se asume como...
1: Sí, se desliga
0: de... Como centro de atención.
1: Exacto, se desliga del coro multitudinario y empieza a contar otra cosa diferente, otra cosa suya, que no, a lo mejor no tiene que ver con el dios. Y a él se enfrenta el antagonista. Por eso vemos que es una enfrentación entre dos partes.
0: Enfrentamiento.
1: Madre mía.
0: Enfrentación.
1: Cuidado, cuidado.
0: Estaba yo en otro blog.
1: El de letras. Enfrentación es una palabra.
0: Enfrentación. Bueno, vale. Tú di enfrentamiento y luego lo
1: enfrentamiento. Luego,
0: mientras lo voy a buscar. Venga, no te asustes.
1: Vale. Cuéntame. Entonces, antagonista. Anti es una preposición que, como su significado más original, es enfrente de. ¿Sabes lo que te digo? Entonces, salía el protagonista y luego surgió el antagonista, entendido como el que estaba en contra o enfrente de directamente del protagonista. Entonces es un ping-pong básicamente entre ambos, y de ahí surge como básicamente toda la dinámica del teatro griego, que es eso, es puro diálogo. También cogido mucho de la inspiración de El banquete de Platón, y como los diálogos de Platón refuerzan estos diálogos del teatro, y surge de ahí pues la tragedia y la comedia, como también cosas opuestas. La tragedia, cosas que acaban mal, historias que acaban mal por naturaleza y que están destinadas a acabar mal, y la comedia pues por la risa, por los jajas, básicamente.
0: Por los jajas. No suelen tener así finales, o sea, tramas bastante cotidianas, las comedias, sí. Y finales tranquilitos, ¿no?
1: Sí, no acaban las cosas tan mal.
0: Sí,
1: y luego otra cosa más, que esta es la etimología más graciosa. A mi parecer...
0: A ver qué te parece la etimología.
1: Es que el propio teatro, en griego es theatron, que viene de dos palabras. Una de ellas es el verbo theao, o theomai, también se puede decir, que significa contemplar. Contemplar en el sentido de mirar sin hacer nada. O sea, tú miras una cosa y la percibes como es, ¿sabes? O sea, sentarte y contemplar.
0: Esto me está recordando a cómo el espectador tiene que ser reactivo también, que un buen espectador no es pasivo, sino que elabora y siente y tal.
1: Exacto. Pero estos son los orígenes.
0: Sí, son los orígenes, pero yo estoy diciendo exactamente lo contrario ahora al origen, de que tú estás proponiendo a un espectador que vaya a recibir ahí lo que le den, y me estaba acordando yo ahora de esta idea de que el impacto de tu obra depende del cacao en la cabeza que se le forme al espectador, claro.
1: Y luego tenemos otra parte de la palabra, que es el sufijo, yo lo llamo TR porque no siempre es atron, pero en este caso sí que es C, atron, este sufijo, que son unas pocas letras, unas pocas consonantes, significa lugar donde, es básicamente como el significado base, es el lugar donde se realiza la acción. Entonces, si ponemos estas dos partes juntas, tenemos theatron, que es el lugar donde se contempla.
0: Lugar de contemplación.
1: Exacto.
0: Retiro espiritual contemplativo.
1: Sí, suena ahora mismo en este contexto como un poco en plan retiro espiritual, pero es como básicamente, es muy, muy básico, es lugar donde se mira, lugar donde miras una cosa que pasa. Y es básicamente lo que hacían los griegos. O sea, tú te sientas y se significa una acción y tú la ves.
0: Claro, el deleite de los mirones.
1: El deleite de los mirones, pues así
0: me
1: es.
0: Encanta.
1: Así es.
0: Vale, pues... Mira, me ha gustado esto que has dicho. Me encanta aplicar la dinámica del ping-pong. O sea, esta dinámica del ping-pong en el formato de debate me parece muy enriquecedora.
1: Sí.
0: Pero ya en el formato de ficción y de obras es ya como a otro nivel, ¿no? Porque es que estamos presentando siempre conflicto, que es simplemente divergencia o diferencia de opiniones entre protagonista y antagonista. O sea, en cuanto hay dos cosas que no confluyen y las ponemos juntas para ver cómo se pueden entender o cómo se pueden pelear, ya es una cosa abstractamente muy simple, pero con muchas posibilidades, me parece.
1: Sí, es que cuando tú lees, o sea, obras griegas, es una cosa muy griega, o sea, te lo digo de verdad, porque en plan tú ves El banquete de Platón y es todo el rato como: pues yo pienso esto. ¿Tú qué piensas? Es como invitar a tener una acción y reacción. En plan, tú dices algo, yo digo algo. Y esa es como la base de cómo se forma el teatro, porque antes, no sé si he llegado como a hacer la imagen real de lo que pasaba. O sea, es como tienes a todos los bacantes danzando y bailando y cantando los coros, que eran comunes. O sea, todo el mundo dice lo mismo. que salga una persona y diga algo contingente, diga algo diferente, es en sí una novedad. Y que salga otra persona diciendo lo contrario, pues ahí ya se crea una dinámica distinta. Claro. Que eso para el griego pues era nuevo de lo que estaba pasando antes, que era enfocado en el dios.
0: Claro, es como una afirmación de la individualidad en un momento de... de
1: sí, es el paso, sí.
0: Entre comillas, masa, ¿no? En un momento de comunidad, digamos.
1: Sí, es pasar de lo colectivo a lo individual. Y luego digo que el aspecto religioso sigue presente porque las obras se realizaban en un contexto de fiestas a ciertos dioses. Entonces, se sigue...
0: Y se sigue haciendo. ¿Vas a las fiestas de San Sebastián? Sí. Espera, ¿cómo? ¿Eran de San Sebastián? Pensaba que eran las fiestas del pueblo en general.
1: Ah, no,
0: y yo venía a estar de party, pero resulta que hay un santo, ¿sabes? O sea,
1: sí. Como, pues en Grecia
0: yo vengo por la rave, sí. No vengo por...
1: En Grecia era como las dionisíacas. Y entonces hacían competiciones de obras de teatro y ahí es cuando se realizaban. O sea, no era así por placer, sino era para ganar.
0: Qué chulo, competiciones de obra de teatro. Vuelva eso, por favor.
1: Que vuelva eso.
0: Plan.
1: Las dionisíacas, pues a lo mejor... Es que las fiestas de Dioniso dan para hablar, ¿eh? O sea, cuando, si hacemos un episodio de las vacantes que te gustaría,
0: ¿vale?
1: Cuidado, porque las cosas se desmadran.

0: tranquilo, Volvera.
1: Volvera.
0: Vamos a contextualizar un poquito la historia. Porque
1: Gran Bretaña.
0: Sí, la obra, la película, empieza en el año 1593.
1: Se sitúa ahí, ¿no?
0: Sí, se sitúa ahí. Estamos, por ende, en la época isabelina, que iba desde 1558 a 1603. Y se llama isabelina porque gobernaba Isabel I, igual que victoriana, porque gobernaba Victoria I también. O
1: la reina Victoria, sí.
0: Sí, Victoria en general. Entonces, esta mujer, Isabel I, era la reina de Inglaterra y de Irlanda, porque ya veremos luego estos nacionalismos irlandeses y tal. Y era la hija de Felipe, no. De Enrique VIII.
1: Sí.
0: Que es el responsable del cisma, o sea, de la ruptura de la Iglesia de Inglaterra con la Iglesia papal.
1: Exacto.
0: Entonces,
1: el catolicismo y el protestantismo.
0: Claro, y dentro del protestantismo estaría el anglicanismo, que es esta nueva iglesia que creó Enrique VIII. O Henry VIII. Yo siempre Henry VIII.
1: Tú dices Henry.
0: Yo digo Henry, Henry, Henry, Henry, Henry, como Pedro, Pedro, Pedro. Pedro. Bueno.
1: Exacto.
0: 1534 fue el año en el que rompió ahí con la iglesia papal. Y por su mujer, una de sus mujeres, que era la madre de Isabel I. Y esta mujer es Ana Bolena, la segunda esposa de Enrique VIII.
1: No suena. Mira, antes hemos hablado de la película de Elizabeth, que ahí cuenta como Elizabeth la reina ascendió al trono, que fue ahí una cosa difícil.
0: Sí, porque, claro, a ver, Enrique VIII tuvo 6 esposas, luego quería un niño, no le salía niño, cuando le sale se le muere.
1: Bueno,
0: tengo varias hijas, voy a fingir que no existen.
1: La ruptura esta religiosa fue una cosa que, claro, pues cuesta.
0: La hija de Catalina de Aragón, que fue mi primera esposa, tal, la Vladimir, sí, que luego se casó con otra vez con Felipe
1: Tuvo
0: II,
1: ahí una bacanal de señoras y de gente, vamos.
0: Espero no haberme equivocado, porque estoy hablando con demasiada convicción. Es que me gusta mucho
1: esta... Es un tema muy interesante, claro.
0: El salseo de Enrique VIII es buenísimo. Bueno.
1: Su parte de la historia es básicamente chisme.
0: Exacto.
1: Y chisme bueno.
0: Chisme de lo bueno. Entonces, bueno.
1: Sí.
0: Isabel I, reina de Inglaterra e Irlanda, hija de Enrique VIII y Ana Bolena. Y, por ende, estamos en un momento de absolutismo monárquico. Por eso se pudo producir la ruptura con la iglesia papal, ¿no? Porque el rey es el representante del Dios en la tierra, y si el rey dice que ahora él es Dios.
1: Y ya está.
0: Y ya está. Bueno,
1: sí. Aquí tenemos como dos partes de contexto. Uno como contexto más histórico de lo que estaba pasando y contexto del cómo se movía el teatro.
0: Sí, esto ha sido lo histórico, que explicar la monarquía y cómo se movía todo por ahí. No hemos llegado a la monarquía constitucional con el Bill of Rights de 1689, que era ese momento de monarquía y
1: parlamentaria. Exacto, todavía estamos con la reina Isabel.
0: Claro, es que los ingleses se adelantaron mucho en términos de parlamentarismo.
1: Bueno, pero porque lo hacían a su manera, ¿eh?
0: O nosotros íbamos muy lentos, esa es otra.
1: Bueno, pero pensar...
0: Nosotros no, España, la historia España, de España. Yo no había nacido, yo qué culpa
1: tengo. Tú no estabas
0: ahí.
1: Tú no
0: es verdad, yo qué culpa tengo, de verdad. Hay que saber descolgarse del patriotismo a veces cuando no es culpa tuya lo que pasa.
1: O sea, bueno, tú muy patriótica tampoco eres, ¿eh? Bueno, yo soy patriótico en Eurovisión. Y ya está. Y en la Mundial cuando le ganamos a Inglaterra. Yo ahí, entonces sí. Entonces vive el jamón, los toros y la paella.
0: Vale.
1: Pero mientras no.
0: Vale, vale. Entonces, contexto histórico y ahora tenemos el contexto más cultural en cuanto a los teatros. Entonces he elaborado aquí una pequeña cronología del teatro en Inglaterra a partir de este librito que nos ha prestado nuestra querida Aurora.
1: Así es.
0: Que es un teatro shakespeariano por Jacqueline Murphy y John James.
1: Me encanta por.
0: Por. Bueno, es que
1: porque en inglés es by.
0: By, ¿y qué digo?
1: De.
0: Claro.
1: En español cuando es un libro es...
0: Tienes razón. Bueno, A Shakespearean Theatre by Jacqueline Murphy and John James. Entonces,
1: ay, que le está en el acento inglés.
0: Ay, de verdad.
1: No ha venido Irene, vino Irene.
0: Please stop.
1: Bueno, muchas gracias.
0: Vale.
1: Sí.
0: De verdad, yo sí lo puedo. Entonces, a partir de este libro hemos elaborado una pequeña cronología y vamos a empezar con la idea.
1: Este no es tu mundo. Sí. Vamos ahí, vamos hacia allá.
0: Vamos a al teatro isabelino. Con la idea de que la iglesia cerró los teatros hacia el siglo VI después de Cristo.
1: Me parece que te ha costado un momentito traducir los números romanos.

0: Bueno, está... Seis. No, es que a mí también me cuesta. Es que, en plan, digo, va a pasar, en plan...
1: No.
0: Ves V1 y dices, madre mía, hay que poner seis. No, vale. Pero en plan es gracioso, a mí también sí, pasa. Sí. Y yo tengo que... Pero no miro romanos todas partes.
1: Bueno, el caso es que se puso... la propia iglesia, yo digo que se convirtió en lo que juró destruir, porque prohíbe los teatros, bueno, cierra los teatros, pero se pone a representar escenas cristianas, porque, bueno, la gente no sabía leer y, pues, qué conveniente, ¿no?
0: Es que a la iglesia le pareció un poco mal que hubiese obras que, pues, no fuesen en la Biblia, porque dice, no, esto tiene que ser educacional, educativo, claro. Madre mía.
1: Tiene que ser didáctico.
0: Exacto.
1: Didáctico en la doctrina cristiana, de bueno.
0: Sí.
1: Y como tenían muchísima audiencia, porque, a ver, todo el mundo era religioso, entonces, pues actuaban al aire libre. Entonces, por ese lado están bien, porque, vale, hemos prohibido los teatros, pero nosotros estamos actuando al aire libre. Es como, vale, a ver, me contradigo, pero no me contradigo. Entonces, mientras estuvieron cerrados estos teatros, había artistas ambulantes y... Lo que hemos dicho antes de la etimología de players, que aunque fuesen actores, artistas profesionales, se los llamaba players, se les llamaba jugadores, como no se consideraba como un trabajo digno lo que hacía, como que estaban de juerga y tal. Y bueno, yo no veo cosa más chula que tu trabajo sea tu juerga, pero...
0: tu trabajo sea tu juerga, sí. Sí, es verdad, que tampoco los consideraban. O sea, no los consideraban.
1: Pero está ese punto, ¿no? De que los llamaban ahí, sí. Entiendo yo, de manera despectiva, porque players.
0: Hombre, y como no venían de. O sea, eran de origen más pobre, o sea, no era gente que. O sea, se dedicaba a eso, pero porque a lo mejor no tenía otra cosa a la que dedicarse.
1: Bueno, avanzamos hasta el siglo XVI, o sea, los años 1500. Yo, por si acaso, aviso.
0: Sí.
1: Es que yo hago la correspondencia a partir del siglo XIX, que es 1800, y voy bajando escaloncitos. No, estos actores de ambulantes se organizaron en compañías para actuar las plays, que son historias con personajes. Las obras, ¿vale? Sí. Las obras. Por allá entonces, avanzamos un poquito más. Londres de 1570... Era una ciudad muy rica y muy grande para la época, porque
0: Londres
1: tenía más de 100.000 habitantes. Ahora mismo debe ser poco, pero
0: poquito,
1: entonces
0: sí.
1: Era bastante. Y bueno, en ese Londres los puritanos, la iglesia ataca de nuevo, ¿no? Los puritanos criticaban las obras y las autoridades pusieron normas para que los actores estuvieran fuera de la ciudad. Pero no les terminaba de servir, en plan, estaban los curas, como se ve en la película, algún creyente como, esto es el nido de Satanás,
0: sí.
1: El pecado, el jolgorio, la desmesura.
0: Hombre, pero como hemos dicho antes, muchos participantes del teatro pues no venían de orígenes buenos, claro, para la iglesia.
1: Es que a la iglesia entonces, ahora no sé.
0: Venían de los estados más bajillos.
1: La iglesia entonces pues le gustaba mucho tener las cosas bajo control, con una cosa que hoy día podríamos llamar guilt tripping, o sea, hacerte sentir culpable.
0: Hombre, eso se balsaba, básicamente.
1: Es que cuando le pones términos modernos a cosas que pasaban antes, dices, anda, que había problemas que ignorábamos. Véase... por ejemplo, la psicología, cómo había gente que tiene problemas... Bueno, aquí me estoy desviando ya un poco.
0: No, sí, pero sí.
1: Bueno, decir, tengo... Lo que me pasa tiene nombre, ¿no? Vaya.
0: Sí. Hombre, ahora tiene nombre, antes era pues, claro. Otra cosa.
1: Entonces, bueno, igualmente, aunque estuvieran criticando los puritanos ahí, y a las obras y las autoridades los desplazaran ahí a las afueras de la ciudad y tal... El público seguía aumentando, era una cosa atractiva. O sea, según yo, ha ganado el sentido común. Según yo, ha ganado el sentido común porque dices, vamos a ver, ¿esto qué problema tiene? Será pecado, pero es muy chulo.
0: Será pecado, pero está muy chulo. Hay que hacer algo por la risa, por los jajas.
1: Claro. Igualmente, los players querían ser respetados. ¿Y cómo consigues que te respeten en este contexto? Bueno, consigues el apoyo de un noble,
0: así es.
1: Sería tu patron, tu patrocinador.
0: Patronazgo.
1: La cuestión es que no cobraban...
0: Patrocinio.
1: Claro, patrocinio.
0: Así
1: no
0: es.
1: Cobraban, pero lo que querían ellos era ese estatus de respeto.
0: Sí.
1: De decir, somos los hombres de Lord no sé quién.
0: Sí.
1: Y yo, wow.
0: Hombre, es que tiene que conseguir el dinerito de alguna parte y un poco pues la decencia social.
1: No era dinerito, era.
0: No, sí, también.
1: Era le gust- aparte, sí, ¿no? Pero era más el. Mira, somos dignos.
0: Sí.
1: Le entretenemos a él y él es como una autoridad.
0: Sí.
1: Económica, que es lo mismo que moral en esta época. Estoy criticando muy fuerte. Bueno, vamos ahora a ver cuál fue el primer teatro construido intencionalmente en Inglaterra, que lo construyó James Burbage, el manager de la compañía Earl of Leicester's Men, alquilando tierras a las afueras de la muralla de la ciudad.
0: Leicester, es que los nombres estos de Leicester y Boy
1: Leicester
0: son muy difíciles.
1: Me cuesta mucho. Y luego, en 1597, tenía, yo qué sé, un alquiler de 21 años de las tierras donde construyes tu teatro. En el 1597 se le acaba el alquiler y el terrateniente pues no quería firmar otro contrato porque, bueno, a ver, es que es como que alquilas una finca y en tu finca se dedican a hacer fiestas y botellones todas las tardes, ¿sabes? O sea,
0: sí.
1: Es una... Me tenéis 21 años de tanta desmesura, tanto jolgorio aquí, no os la vuelvo a alquilar.
0: La fiestuki.
1: Claro.
0: Entonces, jolgorio.
1: Los hijos de Burbage, uh-huh. Porque Burbage ya estaba muerto, alquilaron otra tierra en Bankside. ¿Y qué es Bankside? Es un distrito, una parte de Londres, que se llega a él cruzando el río Támesis hacia el sur.
0: ¿Tú qué se llama Bankside?
1: Bankside, el sí. Lado de los bancos, ¿no?
0: Bueno, de bancos del río, ¿no?
1: Plan,
0: a los
1: lados no lo había río. Pensado, man. No lo había pensado.
0: Puede ser así, no lo sé.
1: Sí, a día de hoy se llega por el Southwark. Ay, de verdad, qué difícil es esto.
0: Tú puedes.
1: Southwark Bridge o el Millennium Bridge.
0: Me encanta la ruta que nos estás haciendo de sí.
1: Es que me gusta haber estado ahí para decir.
0: ¿Tú estuviste ahí?
1: Estuve ahí y fui a Bankside y me gusta dar contexto. Porque si queréis ver Bankside, píllate el Millennium Bridge ahora mismo, está muy guay. Entonces era el London Bridge, solo uh-huh. Había uno. Porque Londres estaba rodeada por murallas medievales todavía, estábamos en ese momento. Que me parece que me dijo la teacher que venía de Roma y tal, esto de tener murallas.
0: Ah, bueno, probablemente sí.
1: Es posible. Con tal de ahorrar, volvemos a los hijos de Burbage que ya no tienen alquiler y se llaman a Bankside. Con tal de ahorrar, desmontan el edificio como si fuese una tienda de campaña.
0: Bueno.
1: No, es que montar y desmontar, literal.
0: Sí.
1: Lo desmontan y lo ponen allí en Bankside. Entonces, este nuevo teatro que ponen los hijos de Burbage es The Globe Theatre. El globo, ¿entiendes? The Globe, que se abrió por primera vez en 1599. Ostras, y la película era del 1999, me gusta.
0: 1593,
1: esta,
0: ¿no?
1: No, en plan...
0: Ah, la película.
1: No, la película cuando salió era sí. O del 99 o del 98, por ahí, no estoy
0: Oye,
1: segura.
0: Pues,
1: me gusta esta correspondencia.
0: Sí, más paralelismos aún.
1: Uh-huh. Inesperado. Entonces tenía a Shakespeare de escritor de Globe Theatre.
0: Ajá. Uh-huh.
1: Y al instalarse en esa área recreativa, porque ya te digo, era Bankside era la feria de agosto, la
0: sí,
1: feria de abril.
0: Vale.
1: Digamos, todo ahí juntito. O como el entendiérase como un ambiente más rebelde, como si hubiera casinos y tal.
0: Sí, así. Más diferente a el Londres más puritano.
1: Claro, mucho más rebelioso, iba a decir.
0: Rebelde.
1: Y bueno, se instaló en ese área, en Bankside, y compitió con otros teatros que son The Rose, The Swan, y luego en la película aparecía The Curtain, pero este sí que no lo he visto.
0: O sea, la rosa, el cisne.
1: Sí, y la cortina. La rosa, el cisne y la cortina.
0: Y
1: oye,
0: la cortina.
1: Tenían nombres muy chulos.
0: Pues sí, muy bonitos para. Madre mía.
1: Bueno, The Globe ardió el 29 de junio de 1613 y se construyó un segundo. A día de hoy se puede visitar, no sé si por dentro, pero se puede ver una réplica de The Globe Theatre en Bankside. Y bueno.
0: Te sale el acento británico puramente. Madre mía, tienes un nombre británico viviendo dentro y a veces sale a decir cosas.
1: Vale, yo le dejo vivir, es que
0: sí,
1: me gusta mucho.
0: No es Bankside, es Bankside.
1: Bueno.
0: Amo, sí.
1: Entonces, nos hemos quedado con puritanos critican teatro. Uh-huh. Teatro se queda en el área al sur del río, que es Bankside.
0: Sí.
1: Y ahí hay varios y es un ambiente un poquito ahí de fiesta.
0: Sí, pero consiguen
1: de
0: aún
1: fiesta
0: así
1: y descontrol.
0: Respeto social.
1: Respeto social a partir de le caigo bien a un sí. Lord, ¿no?
0: Y financiación.
1: Claro.
0: Que si no.
1: En este contexto había una alta demanda de escritores porque la audiencia todos los días quería una obra nueva. O cada dos días. Sí. O sea, hubiera sido buen momento para...
0: Había demanda aquí de las risas demanda, y los jajas.
1: Claro. Demanda de risas porque, a ver, no había tele, no había...
0: No me digas.
1: Claro, pero lo pone el propio libro, yo no estoy siendo tan obvia. Sí. Lo dice el propio libro, en tiempos en los que no había ni cine ni televisión, y yo pensando, bueno...
0: Pues tenía otras cosas.
1: Este libro no se escribió tampoco cuando... No había TikTok cuando se escribió este libro tampoco, pero vale. Bueno, se anunciaban con pósteres. Ay, esto me encanta porque... Pequeña anécdota, si me permitís, porque sí. Cuando estuve en Londres había como una calle, un pasillo al aire libre en el que había pósteres de musicales todo el rato y era una maldita fantasía.
0: Hombre, ¿cómo es maldita? Claro.
1: No, pero imagínate una calle sí. Como si fuese una cartelera de cine. O sea, ya, bestia. Casi me muero. Y, bueno, volviendo ahí... al final de la peli casi, cuando ya se va a estrenar Romeo y Julieta, aparece esto de, en colaboración con los hombres de tal,
0: sí.
1: A las 3 de la tarde aparece, vamos a hacer Romeo y Julieta, por William Shakespeare, con la colaboración de Mr. Fenimore, no sé qué tal, estupendo. Y bueno, se entendía que las actuaciones en los teatros para la audiencia general eran ensayos para su trabajo de verdad, entonces... Sí. Como que se permitía la existencia del teatro para que los actores practicasen para actuar para la realeza,
0: sí.
1: O sea, la reina y demás, o sus nobles, los nobles de,
0: sí. Como vemos también en la película.
1: Claro. Por eso en la peli la reina tiene una línea en la que le dice a Viola: "They are not acted for you, they are acted for me". Que es como...
0: Bueno, no actúan para ti, claro, actúan para mí, Viola, que soy la reina.
1: Claro, Viola, como me
0: gusta. Y si no, no actúan.
1: Me gusta cuando actúan para mí y la reina, no actúan para ti. Vale. Muy chulo. Es que tiene un carisma la reina en sí. Esta película, está muy guay. Y bueno, The Chamberlain's Men y The Glove. No, perdón. The Chamberlain's Men,
0: sí.
1: Que estaban en The Glove, eran los favoritos de la reina.
0: Uh-huh.
1: Y a modo de curiosidad. Y mucho más adelante, ya con Shakespeare muerto, en septiembre de 1666, ocurrió... Sí. ¿Sabes qué ocurrió?
0: El gran incendio.
1: Y a partir de entonces se decidió no volver a construir con paja, porque, bueno,
0: porque
1: tejados de paja y demás.
0: Hombre, que ardió media ciudad, claro.
1: Claro, empezó en una panadería así, que con la tontería se le olvidó apagar un fuego al panadero. Y se extendió y ardió medio... Pero se supone que hubo muy pocos muertos, ¿eh? Menos de 10, me parece. O sea, fue una cosa bastante fuerte.
0: Pues para lo que ardió, madre
1: sí,
0: mía.
1: Para lo que ardió murieron pocos. Pero es que esto es genial porque el gran incendio de Londres, antes de eso, los teatros estaban cerrando todo el rato porque la peste, ¿sabes?
0: Sí.
1: Tenían su momento distancia social, momento COVID.
0: Sí.
1: y no aglomeraciones.
0: Sí.
1: Y a partir del gran incendio de Londres se arregló de manera muy sustancial el problema de la peste porque lo traían las pulgas de las ratas de los barquitos, ¿no?
0: Los barquitos.
1: Los barquitos.
0: Me imagino una rata en un barquito.
1: Qué bueno. Bueno, y la réplica de... Lo que he dicho antes, la réplica de The Globe Theatre, que hay ahora mismo en Bankside, es el único edificio con tejado de paja. El único, o sea, se han completamente prohibido los tejados de paja en Londres, menos ese. Entiendo yo que por motivos simbólicos y culturales.
0: Sí.
1: Ay, y bueno, voy a descansar la mandíbula un poco. Te voy a dejar a ti a desarrollar esta pequeña rivalidad entre los dos teatros en la película, que es la introducción propia.
0: Sí.
1: Estas letritas que aparecen en inglés. Así que se las traduce sí, a la audiencia y yo mientras descanso la mandíbula.
0: Dilo. Bueno, tampoco hay mucho que decir que no hayamos dicho. Es la rivalidad que tenían las dos como casas de teatros en Inglaterra. Claro, es una competencia al fin y al cabo. La gente quiere ver obras, pero si van a tu teatro, pues es mucho mejor que si van al del enemigo. Bueno, enemigo, competidor.
1: Claro. Ya, es que la rivalidad en estos temas tampoco es te voy a matar porque tiene más audiencia que yo, pero no. Es un ¡ay, yo quiero!
0: Sí. Tenemos que al norte de Londres teníamos el Curtain Theatre, uh-huh. El Teatro de la Cortina.
1: Uh-huh. ¿Al norte?
0: North of the city.
1: Ah, vale.
0: Al norte de la ciudad.
1: Sí, vale.
0: La parte norte de la ciudad.
1: Sí, perdón, eso no lo había leído. Es sí. Que me había quedado con que estaban todos en el sur, en sí. Bankside. En el sur del Támesis, y dices tú, ostras.
0: Y tenemos que uno de los actores más famosos de este era Richard Burbage, que es el que hemos mencionado, ¿no? La familia Burbage.
1: No, el que lo construyó era James Burbage.
0: Ajá.
1: Y luego Richard, me parece, si no me equivoco, a lo mejor era uno de los hijos, según.
0: Pues actuaba allí. Uh-huh. Ah, y Across the River. ¿Cómo es Across en español? Me están olvidando, estamos muy ingleses.
1: Más allá del río.
0: Más allá del río. Estaba The Rose, si no me equivoco.
1: The Rose.
0: Ajá. Construido por Philip Henslow. O sea, él es el patrón del...
1: El dueño.
0: Exacto.
1: El dueño y el patrón. Es que aquí el que lo posee y el que lo financia son dos sí. cosas distintas.
0: Pues el The Rose es donde actuaba en esta película nuestro querido Shakespeare. Y pasamos a los personajes ahora. ¿Qué tenemos que decir? Pues hombre, yo creo que a quien tenemos que mencionar primero es a nuestro querido Guillermo.
1: Guillermo, es verdad.
0: Guillermo Shakespeare, ¿eh? ¿Qué tenemos que decir de Guillermo?
1: Que existió.
0: Que existió, obviamente. O sea, es el único personaje que realmente...
1: Bueno, no está Marlowe también.
0: Sí,
1: y
0: está
1: la reina.
0: Marlowe, es verdad. Sí.
1: Son varios que existen, ya hemos dicho, están mezclados entre los que existen y los que se ponen aquí para libertades creativas.
0: Sí.
1: Y bueno, a ver, William Shakespeare. En la vida real, como hemos dicho antes, se casó con Anne Hathaway en 1582. La película, entonces, ubicada en 1593... cuenta que tiene bloqueo artístico y que le falta amar. Las dos cosas se retroalimentan.
0: Uh-huh.
1: Y parece estar en un mal momento de su matrimonio. ¿Recuerdas sí. que en esta tiene una primera... Uy, ¿qué pasó? Una primera escena con un... Era como un psicólogo astral, digamos,
0: sí.
1: ¿no? Como que va al psicólogo.
0: Sí, es la primera vez. O sea, va como al psicólogo y le dice, no, pues es que yo necesito realmente una novia. Y la gracia que tengo antes es que, claro, se casa con una mujer que se llama Anne Hathaway. Anne Hathaway es una actriz estadounidense muy famosa. Que a lo mejor tú no conoces, y que creo que se casó con un William o algo así, y por eso es como un paralelismo que a la gente le hace mucha gracia y que realmente es como muy interesante.
1: Están saliendo más correspondencias de lo que me esperaba entre los 400 años entre el Glove y el estreno de la película, y ahora esto, tela. Vale, tenemos como modo de añadir paralelismos todavía, tenemos a esta chica Rosaline, que es Shakespeare está desesperado y dice, venga, va. Me voy con la Rosaline. Era esta muchacha de
0: Romeo y Julieta, exacto, que es la que,
1: de
0: que
1: quién está
0: Romeo estaba enamorado en un primer momento, exacto.
1: Claro.
0: Pero Rosaline, ¿qué pasa? Que le engaña con otro.
1: Rosaline es que estaba a cargo de Burbage.
0: Bueno, que el Shakespeare este de la película es muy pasional. Es aquí
1: muy,
0: un
1: muy
0: poco
1: pasional.
0: Un hombre Aries muy...
1: Aries. Es verdad, desarrolla tu horóscopo, venga.
0: Bueno,
1: ponle,
0: de horóscopo...
1: Ponle, hazle Headcanons de horóscopo, por favor.
0: Yo creo que es Aries Shakespeare. No sé si... O sea, lo podemos mirar de si Shakespeare era...
1: Tiene cara... Yo creo que tiene cara de ser Tauro. Según.
0: Sí.
1: No sé.
0: No lo sé. Bueno, tampoco sé si su fecha de nacimiento está aquí muy fijada. Pero bueno, tiene cara de Aries ahí muy impulsivo y muy las cosas tienen que pasar ya.
1: Bueno, caso. Descubre que esta Rosaline lo engaña porque, bueno, Burbage está a cargo de ella.
0: ¿Mm?
1: Y ya no le... Él venía todo ilusionado a darle Romeo y Rosaline escena 1
0: sí.
1: a Burbage. Y es como, mira, ya, no quiero. Y es que, fíjate si estaría enfadado y si es pasional, como se estereotipa al escritor.
0: ¿Mm?
1: Que aunque, bueno, la necesita esa pasión para trabajar, ¿no?
0: ¿Mm?
1: Que tira el trabajo que ha estado toda la noche haciendo al fuego. O sea, eso me parece bastante
0: muy dramático.
1: Y como he dicho antes, pues eso, se maneja bastante al personaje de Shakespeare en esta película como el estereotipo del escritor. Impulsivo, romántico y a su bola.
0: Uh-huh.
1: Así es un escritor sí. estereotípico. Él y su enamorada, Viola, en esta película tienen algún momentillo de celos.
0: Ajá.
1: Que quería comentar. Porque dices,
0: varios.
1: Claro. Estaba Viola ensayando... Perdón, ahora hablaremos de que Viola... Eso, se vestía de hombre para entrar ahí a actuar con los demás.
0: Sí, después de ver una comedia de Shakespeare, dice, me encanta el teatro, soy número uno fan, necesito entrar. Pero
1: quiero,
0: claro, es mujer.
1: Yo quiero ser actriz.
0: Sí.
1: Y bueno, en esos momentos de que está enseñando la escena del beso en el baile y William viene a, demostrarle cómo se hace quitando al otro que hacía de Julieta. O sea, estaba Viola interpretando a Romeo y besándose con la con una Julieta y William, no, no, no, espera, yo te enseño cómo es. Y le, mon, aprovecha.
0: Es verdad.
1: Luego tenemos a Viola vestida de Kent, o sea, sí, de Thomas Kent, que es el seudónimo que toma.
0: Así es.
1: Para vestirse de hombre en la taberna, apartando a la mujer que coqueteaba con William en el bar. Y la mujer le dice, hombre, de uno en uno, guapetón.
0: Es verdad.
1: Esos momentos, y Viola se queda con una cara de ¡ah! ¿Pero qué es esto? Si esto es un sitio de furcias. ¿Qué es esto,
0: hombre,
1: William?
0: Sí,
1: ¿dónde me has traído? Es que era un bar, no un burdel. Bueno, no, sinónimos casi, sí, ¿no?
0: Sinónimos casi en ese contexto.
1: Le llegan las malas noticias juntas en cierto punto de la película a Shakespeare, porque Viola se entera de que está casado, porque le decían algo. Están en la taberna todos juntos y dicen, ay, si no termina de escribir, te mandamos con tu mujer. Y Viola como...
0: ¿Mujer?
1: Vaya,
0: no sabía yo que había mujer aquí.
1: ¿Cómo que hay? Soy la otra.
0: Sí. Ella es the other woman.
1: Dios mío. Se entera de que está casado y, bueno, pues se va. Viola se va a su casa ahí en Follisca. Y le acaban de enfadar.
0: Es muy en Follisca, sí.
1: Y William la intenta seguir, pero aparece otro y le dice, no, no, no, acaba, es un día triste para todos, caballeros. Acaba de morir Christopher Marlowe. Le han matado en el bar. Y ahí William dice...
0: Esto es lo peor que ha pasado
1: esto
0: jamás.
1: Esto es lo peor que me ha pasado porque cuando me enamoré de Viola en su casa, en el baile...
0: Le dijo que él era Christopher Marlowe.
1: Y me cogió Lord Wessex por el cuello, me puso un cuchillo. Le dijo que era Christopher Marlowe. Entonces pensó que por culpa de haber dado su nombre, habían matado a Marlowe. Que Marlowe, pues, es que es esa figura que envidia todo el rato.
0: Sí, ese es el engaño que le hace sentir mal a él y a que hace que Viola crea que se ha muerto Shakespeare, cuando en realidad no es. Porque es Marlowe, pero no es Marlowe. Es el embrollo ahí que también...
1: Bueno, el caso es que, en general, me gusta cómo se maneja la pareja principal. Entonces vamos a empezar a hablar de la segunda parte,
0: vale,
1: de la pareja. Entonces, Viola de Lesseps. ¿Qué sabemos de Viola?
0: Pues, primeramente, que su nombre está tomado de uno de los personajes de una de las obras de Shakespeare, obviamente, como es costumario en esta película. En concreto, de Twelfth Night, que es Noche de Reyes en español, ¿no?
1: Sí, Noche de Reyes o la duodécima noche, pone...
0: Sí,
1: 12 días cambia. Después de Navidad, entiendo yo. ¿Qué es lo que empieza a escribir Shakespeare al final de la película, como hemos dicho?
0: Es lo que ata ahí la película. Eso me parece un detalle bastante bonito, la verdad. Uh-huh. Ah, bueno, tenemos una de las plotlines, o de... ¿Cómo se dice plotline en español?
1: Un argumento.
0: Exacto, uno de los argumentos más relevantes de la película y que es como, básicamente, el antagonista. Es el Lord Wessex, que es básicamente el actor Colin Firth. Te suena a lo mejor por... tú no has visto esta de Orgullo y Prejuicio, pero también hizo de Lord Darcy en Orgullo y Prejuicio. Es un actor...
1: ¿Cómo que Lord Darcy?
0: ¡Ay, Mr. Darcy!
1: ¿Cómo que Lord Darcy? Me estás mezclando las dos cosas más bonitas de la vida.
0: Bueno, pero... Madre mía, de verdad.
1: Que no.
0: Fan de los británicos. ¿Qué diría España?
1: Demasiado. ¿Qué diría España? Me echa.
0: Te echan. Tú dicen aquí Lord. Madre mía.
1: Es como cuando dije que me da igual la tortilla con cebolla o sin cebolla, entonces me echaron.
0: ¿Te echaron de dónde?
1: Sí,
0: de España, de hecho.
1: Sí, porque
0: te mandaron al Gibraltar.
1: Hay que ser team Colacao, team Nesquik o team cebolla, team sin cebolla. Aquí sí. No hay elección.
0: Aquí no hay.
1: No hay punto medio.
0: Pues bueno, ¿qué pasa con el Lord Wessex? Que tiene como unas colonias en Virginia, tiene ahí un pasado y le falta dinero, le falta pasta. Le falta pastuki. Entonces decide entrar en un acuerdo de...
1: Matrimonio concertado
0: con Viola a partir de su padre, porque ella es una noble, muy noble, con mucho dinerito, y dice, pues esto va a venir bien. ¿Qué pasa? Que él no sabe aquí todo el embrollo que tiene montado Viola, que es que quiere ser actriz y que se tiene que vestir de hombre y tiene todo el embrollo ya calculado con claro, la escena esta de la fiesta en la que están los tres involucrados. Shakespeare baila con Viola, pero no le puede decir su identidad porque les
1: otro paralelismo, mira.
0: Exacto.
1: ¿De qué guapo es este? ¿Cómo se llama?
0: Les pilla Lord Wessex y le dice a él, oye, ¿tú quién eres? Con una daga, un cuchillo a la garganta diciendo, ¿qué estás haciendo tú bailando con mi prometida? Estropeando mis planes. Le dice, ¿quién eres? Y le dice que es Christopher Marlowe, cuando en realidad no. Y ahí ya empiezan todos los problemillas.
1: Claro, y tiene él su remordimiento.
0: Exacto.
1: Entonces, a mí, lo del matrimonio arreglado de Viola, pues... Es que Viola, a partir de tener un problema así, pues... Se presenta un poco como una luchadora, ¿no?
0: Sí.
1: Que trata de escapar algo que ella no quiere. O por lo menos trata de cumplir lo que quiere hacer.
0: Sí.
1: Presentándose a las audiciones. Entonces, a mí me parece precioso que... Porque su acercamiento con Shakespeare fue una casualidad. Porque ella solo quería explorar su pasión por el teatro. O sea, quiero decir, no estamos ante un personaje femenino que empieza a perder el culo o a desviar sus acciones completamente por un hombre, sino por...
0: porque tiene sus motivos
1: ella tenía
0: primero.
1: Ella tenía claro lo que quería hacer. Entonces, un punto muy grande a favor por ahí.
0: Sí. No es una Mary Sue, ¿sabes? Tiene dirección y luego... Pues viene él y tiene otra dirección.
1: Tiene dos direcciones, a la vez teatro y autor. Entonces tiene su propia aspiración y además la mantiene, porque es que cuando tienen ahí su romance perfectamente se podrían quedar todos los días ahí relajaditos ahí en la cama dándose abrazos, ¿no?
0: Pero no.
1: Es que ya
0: tenemos aquí
1: continúan yendo a los ensayos, escribiendo tal, y es como muy bonito, sí. ¿No?
0: Es como que añade más capas al personaje y a la vez a como todo el contexto.
1: Aquí yo añado, qué fantasía tener un romance con alguien y que ese alguien te enseñe sus obras que te encantan. O sea,
0: y a la vez estar en plan como ensayando sus obras con él.
1: Claro, van ensayando todo. Claro, entonces Viola por eso se termina sabiendo todo el papel y puede hacer de Julieta al final de la película y está tremendo. Y además, hablando de cosas que están tremendas, la ama de nuestra Julieta, que es
0: ¿te gusta el personaje de la ama?
1: Es que siempre va muy bien. Es esta mujer que la cubre para... O sea, le ayuda a ponerse su binder y fingir que es hombre para ir a los ensayos.
0: Sí, binder en el sentido de, en plan, la...
1: Esta prenda que se ponen las personas trans para...
0: Bueno, pero en ese contexto es como las vendas para que no se le vean los pechos. Exacto. Y que no crean que es una mujer.
1: Exacto. Pero es que... ¿No te acuerdas de esa escena en la que están ya en la habitación?
0: Sí.
1: Y la... Y esta mujer dice, vale, la voy a cubrir. Y empieza a abanicarse y a hacer ruido con la silla para que no empiece a crujir la cama.
0: ¡Uy, es verdad! Es verdad. ¡Ay, qué gracioso, por favor! Claro, porque están nosotros en la cama con su noche de pasión y ella dice, madre mía, qué ruido van a estar haciendo, y empieza a abanicarse. ¡Qué gracioso! Así que es un humor muy británico también, ¿eh?
1: No, pero es que eso tiene chispa. Eso sí tiene chispa. Sí. Lo de los perros ya no lo entiendo.
0: Lo de los perros, madre mía.
1: Lo de los perros no lo entiendo. Bueno, sí. Ay, de Lord Wessex, yo quería decir de este señor pretendiente, yo quería decir que era, aparte de ficticio, es como un Tebaldo en el rol de Paris. O sea,
0: exacto.
1: Una actitud de me enfado y me enfrento a las cosas y pongo y saco el cuchillo.
0: Sí.
1: Pero soy el que está en el rol de tengo una prometida, ¿sabes?
0: Sí. Claro, la historia está cogida de... Como está cogida de Romeo y Julieta, muchos son... Como hay paralelismos entre los personajes.
1: Sí, pero es que se podría haber mezclado de tantas maneras distintas.
0: Ya.
1: Que se mola mucho verlo ahí cada oportunidad.
0: Sí, eso es lo que mola, que tiene como varias capas la película.
1: Uh-huh. Bueno, como por último, pues... Volver a decir que Christopher Marlowe desarrolla la dinámica.
0: Tenemos esta Christopher Marlowe, yo lo olvido aquí, pero existió.
1: Existió, sí.
0: Para diferenciar los personajes ficticios y los que no.
1: Claro, existió porque Christopher Marlowe se supone que se está investigando si era coautor de obras de Shakespeare, de tanto que le ayudó.
0: Es que él
1: vino antes que Shakespeare.
0: Y hay muchas cosas de Shakespeare que no se saben, ¿eh? Hay mucho en el aire. Esto aquí la teacher nos podría iluminar.
1: A ver, en la propia película, cuando muere, Shakespeare dice que Marlowe estaba en los personajes de sus obras. O sea, wow. En plan, era mi... A lo mejor no era este, ¿no? Pero dice, era mi Enrique tal, era mi...
0: Sí, o sea, que era la inspiración de mucho.
1: O sea, wow.
0: Como se ve en la película.
1: Y bueno, a ver, casi podemos... No tal vez la mejor, pero muy buen personaje. Podemos hablar de la reina. La reina Elizabeth I.
0: Te gusta mucho,
1: Es que me ha gustado mucho. Tiene mucha
0: es que la actriz es muy buena.
1: Tiene muchísima chispa la mujer.
0: La actriz es muy buena, esa es una muy buena actriz. Y sí, la han escrito un rol bastante bueno, la verdad.
1: Es que esto de no actúan para ti, actúan para mí. Ay. Y Lord Wessex, que le dice en algún momento algo de no os preocupéis, majestad, que yo con mi dinero podré solucionarlo todo. Y ella pensaba que has venido a casarte con ella porque no tenías dinero, Lord Wessex. Como, wow. O si algún día pierdes a tu mujer, la buscas en el teatro. Yo
0: sí, sigo le las cartitas en la cara.
1: Yo sigo reiterando esto. O lo de, está desflorada desde que la vi y no por ti. Solo una mujer puede verlo. Y yo, wow, qué poder femenino
0: tú dijiste,
1: estás sacando por
0: tú dijiste, ahí. Dijiste, dilo reina.
1: Dilo reina, sí. Entonces se porta como personaje porque es una figura de autoridad y sí, de orden. Y también a veces la voz de la razón, sobre todo con Wessex y salvando a todo el mundo.
0: Es verdad, sí.
1: Cuando después de todo lo que ocurre, se cierran, bueno,
0: cuando cierran,
1: cierran el teatro, conseguimos otro y no tenemos Julieta. Ay, bueno, pues nada, que salga una mujer, qué remedio. Me encanta que se respetase eso. Que todo el mundo dijera, bueno, vamos a ver cómo acaba la obra, ya hemos pagado, ¿no?
0: Ya hemos pagado, así que tiene que estar representada.
1: Si lo va, aunque lo haga una mujer.
0: Sí, como no que pasa, permite que se. Sí, es verdad.
1: Que siga, que es. Venga, lo hace bien, no está tan mal.
0: ¿Vuelves con tu sección?
1: Vuelvo con mi sección.
0: ¿Qué tal? ¿Cómo te sientes?
1: Me siento a punto de desarrollar una teoría filosófica.
0: Vamos.
1: Demasiado tocha.
0: Qué sorpresas por aquí.
1: Wow, pues mira. Tenemos, como no, algo de la reina. Me da gracias que no es algo del lore, ¿sabes? Ya,
0: sí,
1: ya llegaré a hablar del lore ahí.
0: Te ha gustado la reina.
1: Esperanza. Sí, la reina cuando evalúa a Viola para decirle, a ver, Lord Wessex, tú verás lo que haces. Le dice, los dramaturgos no nos enseñan nada sobre el amor. Lo hacen bonito, lo hacen cómico o lo hacen...
0: Lascivo,
1: gracias. Pero no lo pueden hacer verdadero. ¿Puede una obra enseñarnos la verdadera verdad y naturaleza del amor?
0: Eso es lo que dice Viola, ¿no?
1: Eso es lo que pregunta la reina y dice, venga, apostamos, vamos a apostar.
0: Vale, es verdad. Sí,
1: y el otro, 50 pounds.
0: Exacto. ¿Y qué has sacado tú de ahí?
1: Yo he sacado de ahí que vamos a abrir debate.
0: Abramos debate.
1: Abramos debate. Entonces,
0: como los griegos.
1: Claro, vamos a tirar de ping-pong otra vez.
0: Vamos,
1: está muy chulo. Y yo, primero, como si fuese una partida de naipes, empiezo con la carta de que sí puede una obra enseñarnos la verdadera naturaleza del amor. En tanto, cada pareja lo vive de manera distinta. Y las obras son un campo de experimentación y de deleite por la exploración.
0: Ajá. Eso es verdad.
1: Se me entiende, ¿no?
0: Sí, se pueden explorar varios temas en una obra. O sea, para eso sirve también, ¿no?
1: O sea, quiero decir, es...
0: Dentro de una ficción...
1: Sí que es verdad que puede esa obra enseñárnoslo porque esa cosa puede ser de muchas maneras distintas.
0: Así es.
1: Y ahora, procedo a contradecirme poniendo una carta, otra carta.
0: Sí. Te bloqueas a ti misma, como en el uno. Claro,
1: me bloqueo a mí misma, como en el uno, efectivamente. Y me tengo que contradecir poniéndome platónica. ¿Por qué platónica? No en lo amor platónico, sino en mundo de las ideas. Me voy a referir al mundo de las ideas.
0: Ajá.
1: Y voy a decir que también es verdad que debe existir una idea de amor ideal auténtica. Debe existir.
0: Entiendo, sí.
1: Pero como no podemos alcanzarla y que todas las maneras que se pueden presentar de vivir el amor son cachitos de esa realidad.
0: Uh-huh.
1: O sea, tenemos una idea ideal y como decía Platón... Pues
0: tenemos una idea ideal del amor, sí.
1: Claro, por eso... Según Platón.
0: Según Platón, madre mía, Platón. Yo es que tengo, sí. Es mi archienemigo number one. De hecho, no es Sócrates, a Platón le tengo más respeto. Más respeto, más. Me cae mejor. Pero sí, dice cosas interesantes y una de ellas es que existen ideas y que lo que vemos realmente son.
1: Sí, o sea, tenemos esa idea ideal y luego todo lo que vemos de eso que podemos identificar como ese concepto,
0: sí.
1: Son cachitos de ese concepto. Entonces es como, a lo mejor, un espejo de mil caras y cada cara refleja los colores.
0: Sí, pero ni la refleja
1: mitad
0: de
1: un color distinto, claro. Por ejemplo.
0: Hombre, según Platón, lo que vemos son reflejos de la idea, pero no son la idea misma.
1: Efectivamente. Entonces, por tanto, no podríamos conocer... O sea, las obras no podrían enseñar la verdadera naturaleza del amor, ni tampoco nuestra existencia.
0: No, y además siempre están teatralizadas, o sea, nunca es una comprensión del amor teatralizada, o sea, no es realmente lo que es. Tampoco podemos definir exactamente lo que es el amor, porque viene en muchas formas. No. Lo que capturamos son algunas formas y las expresamos como nosotros queremos.
1: Exacto. Y como me gusta a mí discutir conmigo misma, bloqueo, a mí bloqueo.
0: Ajá.
1: Y ahora digo, como tercera idea, que ya que no podemos alcanzar esa idea de amor del mundo de las ideas, asumamos como verdad también lo que sí podemos alcanzar, porque la cotidianidad es una realidad aplastante. Es decir, tenemos esta idea que no podemos alcanzar, pero que es verdad, es verdad. Sí. No está a nuestro alcance, pero es verdad. Luego también podemos
0: Existe el amor como algo propio, claro. Pero no lo vemos siempre, no somos capaces de verlo en todo.
1: Luego también podemos ponernos como no lo podemos alcanzar, no es real. A ver, es que me puedo seguir bloqueando, tío. Me puedo seguir bloqueando.
0: Pero lo que quieres decir es que hay una idea
1: de amor. Esa idea es verdad, pero como lo que vemos nosotros son cachitos de esa idea, son cachitos igualmente de verdad. No completa, pero verdad.
0: Sí, o sea, porque se vea reflejada de una manera diferente no significa que no sea una manera certera. Exacto. Sino que son cosas diferentes, pero provienen de la misma fuente, que es la idea de amor en general. Uh-huh. Y lo que tú dices es que luego hay como... podemos ver esas ideas de amor en la cotidianidad, que es lo que tenemos más cerca.
1: Bueno, entonces procedo a concluir después de decir sí, no, sí, porque todo puede variar.
0: Sí.
1: Concluyo en que sí, ya que si nos movemos en este plano de imperfección, de cachitos de verdad, esos cachitos siguen siendo verdad, aunque diferentes a lo que acabamos de decir, básicamente. Así. Vale, bueno, ya hemos llegado hasta aquí. Si tienes algo más que comentar, calla ahora o habla para siempre. O sea, calla ahora o habla para siempre.
0: Calla ahora o habla para siempre.
1: Madre mía, cómo me ha salido esto.
0: Pues, tú dices una cosa, que la pasión de Shakespeare nos ha poseído hoy y ha poseído el estudio porque, madre mía, qué calor.
1: La pasión, el calor, sí, ¿verdad? Es que, joder.
0: Vamos a abanicarnos, sí. Ha llegado la parte final.
1: Es momento del abanico. Ya podemos obviar esto.
0: ¿Qué te ha parecido la película? A mí me ha gustado mucho.
1: A mí me ha gustado mucho también. Es como muy envolvente en esos sentimientos de amor y pasión.
0: Como coge la idea de amor de la obra de Shakespeare, de la vida de Shakespeare. Como que lo hace varias cosas y me parece que tiene muchas capas, ya lo he dicho. Es como, no sé, hace muchas cosas y las hace muy bien todas. O sea, consigue todos sus objetivos, yo creo. Es bastante cohesiva consigo misma.
1: Y bueno,
0: ¿tú de verdad que no sabes quién es Gwyneth Paltrow?
1: Que no.
0: Madre mía.
1: Que no.
0: Pero sí sabes quién es Mr. Darcy.
1: Sí.
0: ¿Quién hace de Mr. Darcy?
1: A ver, yo sé quién es Mr. Darcy, pero no...
0: Te tenemos que poner aquí en a ver películas famosas con actores famosos. Es que para que los reconozcas.
1: Quedarme con las caras de los autores.
0: Es fácil, cuando lo veas en varias películas ya...
1: Ah, bueno, ya. Es que no es lo mismo que me presentes a Jack Black o a The Rock...
0: Si te acuerdas de Jack Black, madre mía.
1: Si me acuerdo de Jack Black, ¿cómo?
0: Bueno, Jack Black, sí. Lo que también me ha gustado es mucho cómo está hecha la ambientación en la película, que yo creo que está muy bien. O sea, tampoco sé mucho
1: del periodo. Sí, está bastante.
0: De Elizabeth, pero ojo, está.
1: No, es que se nota mucho todos los decorados y las calles, sobre todo.
0: A lo mejor Shakespeare no lleva la chaqueta abierta como una persona del 2010, pero.
1: Como una persona del 2010.
0: Pero está muy bien, o sea, la caracterización está muy bien hecha. Los pendientes en las orejitas, qué gracioso, de verdad.
1: Sí, ya
0: está. No sé, pero o sea, no como que no asociaba ese tipo como de pendiente 2000ero con
1: 2000.
0: El periodo histórico en el que se retrata. Pero sí, o sea, creo que era verdad, en plan, que es como muy certero.
1: Uh-huh. Bueno, pues hasta aquí hemos llegado.
0: Así
1: es. Ha sido un encuentro muy bonito entre Shakespeare y Viola. Con eso de revela tu nombre, te sigo en barco hasta tu casa.
0: Es que la cena es verdad. Muy bonito, luego, muy romántico.
1: Luego otro día, ¿cuánto la quieres, William? Me encanta ese momento de ¿cuánto la quieres, William? Y le empieza ahí a decir las cosas más shakespearianas del mundo.
0: Claro.
1: De cuánto la quiere. Como, no, pero es para mi prima, ¿sabes?
0: Es para mi prima, ¿no?
1: Pero bueno, hasta aquí hemos llegado pues, en el programa de hoy.
0: Sin derretirnos, sin derretirnos, cocernos como huevos.
1: Madre mía. Aprovechamos para recordar los eventos de Radio Cercedilla. Que
0: así es, el 3 de agosto, ¿no?
1: 3 de agosto.
0: Vamos a estar aquí dando la tabarra.
1: Uh-huh. En la plaza del pueblo creo que va a ser. Y preparaos también.
0: Venid, vamos a hacer cosas muy divertidas. Hay que venir.
1: Uh-huh. El siguiente capítulo que vamos a tener de Mensajes Ficticios va a cerrar la temporada.
0: Así es.
1: Así que
0: acabamos nuestra primera temporada.
1: Va a ser muy especial y vamos a esperar que
0: os guste la siguiente.
1: Que os mole. Y a preparar todas las cositas que tenemos para la segunda, a ver qué tal, si mejora la
0: canción. Como dicen los canis.
1: Y me dejó de enrollar tanto, de verdad.
0: Se vienen cositas.
1: Se vienen muchas cositas.
0: Así es.
1: Así que, bueno.
0: Energía.
1: Energía.
0: Mucha energía. Energía shakespeariana.
1: Energía shakespeariana, pasión, fuego. Fuego, fuego, ¿a cuántos grados hacen? ¿O no?
0: Muchos, demasiados. Había que quitar algunos.
1: Sí, ¿verdad? Bueno. Energía.
0: Energía.
1: Hasta el programa siguiente.

0: Ahora sí, ahora temazo, sí. Temazo. Hasta que no suena el na-na-na-na-na de esta canción...
1: No se puede parar.
0: No se puede hablar.
1: No, por Dios.
0: No se puede hablar.
1: Sacrilegio.
0: Segunda temporada de este podcast, lo puto peor. Así... Muy
1: así,
0: bien, por todo lo alto.
1: Por todo lo alto.
0: Que yo venía pensando, ponemos la canción de nuestra gala en bucle 20 minutos y ya está, y tenemos el primer podcast de la temporada. ¿Qué pues, más vamos a necesitar?
1: Oye, la gente yo creo que estaría muy contenta porque pues cualquier sí. cosita que hagamos nosotras, tú ya sabes que la gente nos sigue y nos apoya.
0: Lo titulamos Performance y ya está.
1: Pues oye, hagámoslo. ¡Que suba la música!

0: Pero bueno, como nos gusta hablar más que a una cotorra ocupar árboles que no le corresponden.
1: ¡Guau! Wow, no, es que sé. No me acordaba de tus metáforas.
0: Ay, pero estoy oxidada.
1: ¿Sí? Sí, no, sí, dame. Eso lo llevas tú en la sangre.
0: Dame 15 minutos.
1: Nada, 15 segunditos y ya te tengo...
0: En lo que entro al baño. Así que hemos dicho, bueno, pues vamos a hablar, vamos a contar un poco a nuestros fanses qué ha pasado en este tiempo, que han pasado muchas cosas. Vamos a conseguir rápidamente de nuestro teléfono especial los audios del me gustas y no me gusta.
1: Bueno, hay que decirle a la gente ya, por favor, que pare de enviar audios, porque nos están llenando otra vez todos los buzones y más. Todo el tiempo que llevamos sin hacer el programa, que no es porque no queramos, es que tenemos muchos proyectos, es que nuestra vida es así, chicos, no lo podemos evitar.
0: De tantos móviles con tantos mensajes, que el otro día cogí uno y lo cogí, estaba tan cargado de mensajes que se cayeron, se desbordaron. Digo, uy, ¿qué es esto? Que cogí el móvil, digo, uy, se ha caído algo.
1: Es que
0: uy.
1: Ella ve cosas.
0: Y unos mensajillos por ahí corriendo. Chuc, chuc, chuc, chuc. ¡Eh, dónde vais, bastardos! Volver aquí.
1: Tu mente es maravillosa.
0: Hasta arriba estamos de mensajes.
1: Sí.
0: El caso es que igual la sección desaparece, o no, o se mantiene, nunca se sabe.
1: ¿Quién sabe?
0: Bueno, ya os irá tocando escuchar vuestro mensaje si nos lo habéis enviado. Si no lo escucháis nunca, pues lo siento. Buenafuente tarda 7 años en llamarte a su programa y nadie le hace pintadas en su casa, pues nosotras pues podemos hacer lo mismo, porque querida Emilia, vamos a ver. Nos pasó una vez que escuchamos las dos nuestro propio podcast, así en un acto de onanismo sonoro.
1: ¿Sí?
0: Y después nos salió la recomendación de, si te ha gustado lo puto peor, escucha.
1: Ah, sí.
0: Nadie sabe nada,
1: es verdad.
0: Entonces, si el algoritmo ha detectado que lo puto peor es igual a nadie sabe nada, es Ajá. decir, en código 001 igual a 001,
1: sí,
0: ya está.
1: Eso es así.
0: Si a ellos les dan un premiazo, ¿qué nos ocurre a nosotras? Que nos lo han dado. Indirectamente.
1: ¡Que nos lo han dado!
0: Indirectamente tenemos no sé qué premio.
1: No sé cuántos ondas.
0: Pero muchos.
1: No sé cuánto. Enhorabuena, y compañera.
0: De Spotify creo que era, de bueno.
1: Y de YouTube.
0: Todos.
1: Y todos.
0: Todos los premios que tengan Buenafuente y Berto son nuestros, iguales.
1: ¿Y el dinero?
0: Bueno, no, tampoco todos los premios que les dan son monetarios, ¿eh? Hay mucho bla bla, mucho foco. Es para mantenerse. Al final los premios se inventaron para dártelos a ti mismo, a tus amigos, y tener excusa de seguir trabajando.
1: Sí, pero yo prefiero el dinero, quiero decir. Premios, muy bien, pero ellos les pagan mucho dinero por hacer el podcast. Es verdad que yo también he cobrado muchísimo dinero, sí, lo reconozco. A ver, todo el mundo estará diciendo, ¿y tú, amiga, qué? ¿Que estás montadita en el dólar? Sí. Pero tengo que decir que en este tiempo me has enseñado muchas cosas, compañera, y he estado reflexionando acerca de...
0: lo material.
1: Lo material, lo inmaterial, lo humano y lo divino, la lana, que a veces me irrita, un montón de cosas.
0: El algodón y el nylon.
1: El algodón y el nylon, qué bonita contradicción, ¿no? Algodón y nylon. ¿Por qué digo esto? No lo sé, pero me apetecía muchísimo decirlo, ¿vale? Entonces, y he reflexionado sobre muchas cosas y tengo que decir que estoy volviéndome una persona muchísimo más empática.
0: Ya lo estabas empezando a ser al final de la primera temporada.
1: Sí. Y ahora me noto, chica, que yo qué sé, que veo morirse a una vieja y me da pena.
0: De esas que se mueren por la calle.
1: De esas que se van muriendo por la calle, que caen. Pa, pa, pa, pa.
0: ¿Qué ha sido eso? No,
1: una vieja. Ah, vale, seguimos con nuestra vida, ¿no? Eso era lo que yo hacía antes, seguir con mi vida.
0: Acelera, Ambrosio, decías.
1: Efectivamente. Písala si hace falta, pero llegamos tarde. Y Ambrosio, pues si hacía falta, la pisaba. Y ahora, si hace falta, digo, para Ambrosio, y vamos a ver si esta mujer aún tiene algo de vida. A ver, reanimación y todo eso ya. Tampoco te
0: Ambrosio,
1: flipes.
0: Sujétale la mano y mira a ver tú si tiene pulso.
1: Hombre, claro, para eso está Ambrosio. Quiero decir que estamos locos o qué. No, a tanto no. Pero ya algo, un pellizquito en el corazón ya tengo, ¿sabes? Entonces, sí me estoy notando esos pequeños detalles que yo creo que me están convirtiendo en mejor persona. Y estoy... No sé si estoy contenta.
0: No, ¿no te gusta, quizás? ¿No te sientes bien dentro de ti, de esta nueva versión de ti misma?
1: Es que no, no me trae nada positivo esto, quiero decir. Ajá. O sea, ser una persona despiadada, vil y sin sentimientos te hace que lleves la vida de una manera mucho más tranquila, porque tú vas a la tuya y listo.
0: Igual que la ignorancia.
1: Efectivamente.
0: Es maravillosa la ignorancia.
1: ¡Maravillosa!
0: ¿Qué necesidad de saber? Que si no te lavas las manos ahí hay microbios, que tienes una responsabilidad emocional y afectiva con las personas que te rodean.
1: ¿Qué? ¿Qué es eso?
0: Conocer o enterarte de cualquier cosa, dato que te llegue, mal. Peor,
1: mal.
0: Peor.
1: ¿Por qué leéis? No leáis.
0: Maldita sea.
1: No.
0: Que vengan ya los dictadores y nos pongan en orden.
1: Por favor, ¿dónde están esos dictadores de antes?
0: Claro, con sus bombachos.
1: Están?
0: Sus calcetines altos.
1: Claro, y su saber estar.
0: Sus gorras de plata y sus decisiones.
1: Efectivamente.
0: Por orden del señor dictador, no se va a poder leer más libros que este. Venga, pues ya está, con uno.
1: Y se queman todos. Es que no se necesitan.
0: Y me ahorro espacio.
1: Claro.
0: La cantidad de estanterías y de tiempo de polvo, de limpiar las estanterías, me refiero, que ahorraríamos.
1: Cerebro, en el cerebro también te ahorras espacio, quiero decir que sí, que... Que vivía mejor antes, ¿qué quieres que te diga?
0: Bueno, bueno.
1: Pero bueno.
0: Ya te contaré yo un poco del mundo comunista.
1: Ajá.
0: Sí, nos hemos comprado un piso los comunistas.
1: ¡Anda, amiga!
0: Sí, hemos entrado en
1: entrado en el sistema.
0: Le enseñamos la patita al sistema y nos ha agarrado de la pierna, nos ha devorado. Entonces ahora somos comunistas, pero dentro de la tripa de la ballena, del capitalismo.
1: ¡Guau!
0: Ahí estamos.
1: ¿Qué será lo próximo? ¿Ir a cenar a un restaurante chino, quizás?
0: No lo sé. Por ahora nos estamos alumbrando con nuestros farolillos de aceite dentro de la tripa de la ballena, encontrándonos, intentando entender lo que ha ocurrido, cómo hemos llegado hasta aquí, con nuestro piso nuevo, claro, disfrutándolo, que, oye... Vamos a ver, somos comunistas, pero no somos tontos. Y,
1: claro.
0: Y mola, ¿eh? ¿No? Esto de decir, oye, este piso, esto es nuestro.
1: Claro.
0: Eso sí, nuestro.
1: Entre comillitas.
0: Nadie dice, bueno, alguien se gira y dice, mío. Dices, perdona, y ahí entramos en discusión. Es nuestro.
1: Vale,
0: tenemos así.
1: Pero supongo que habrá habido hipoteca de por medio. No creo que tú dispongas de tanto capital.
0: Te digo yo que el sistema le hemos enseñado la patita, nos ha agarrado y nos ha devorado. Hipotecados, no te digo yo hasta cuándo.
1: ¿Hasta cuándo? Claro, por eso te digo que nuestro...
0: Claro, no del banco, por supuesto.
1: Del banco, claro.
0: Pero bueno, en esta hipérbole dialéctica que es, este piso es mío, entre comillas, ¿no? En el aire está, es del banco hasta que dentro de 40 años. Pero bueno...
1: Sí,
0: por acotar,
1: para entendernos,
0: agilizar,
1: sí.
0: Nuestro, te has comprado, os habéis comprado, sí, tal. Así
1: vale.
0: Que, bueno, estamos ahí. Los que nos dictan todo son nuestros fanses que llevamos,
1: como hila
0: chorreo.
1: Además, maravilla.
0: Vamos a ver qué nos mandan, nunca mejor dicho, qué nos envían y qué nos dicen que les gusta o no les gusta. A ver qué tal,
1: venga.
0: Vamos a ver.
2: Hola, soy Alex. No soporto la soberbia, la avaricia ni la envidia. Pero adoro la pereza, la gula y la lujuria. Gracias.
0: Mírale, muy pecado capital.
1: Mira,
0: nos ha salido este chico.
1: Oye, y si hay... Él ha leído antes para llegar a esta conclusión.
0: Sí.
1: No, esto no te sale de la nada. Ahí hay lectura. Yo
0: ¿Y
1: lo
0: quizás
1: primero,
0: colegio de curas?
1: Quizás colegio... Sí, hay una represión.
0: Catequesis seguro.
1: Sí, catequesis.
0: Ahí hay catequesis.
1: Yo creo que ha habido hasta confirmación, fíjate lo que te digo.
0: Uh-huh.
1: Fíjate lo que te digo, porque la gente normalmente se planta en la comunión.
0: ¿Tú sabes que yo estuve a punto de confirmarme?
1: ¿Tú sabes que yo me he confirmado?
0: A una semana estuve de confirmarme y me bajé.
1: ¿Te bajaste del carro de Dios?
0: Me llamaban, mira, Ambrosia, vamos a dar un paseo.
1: Ambrosia, wow.
0: Vamos a dar un paseo, hablamos, reflexionamos. Y yo, no me llamáis más. Me seguían llamando. Y cogí y fui al... Porque claro, mis amigas se confirmaban. Y yo fui. Como la mala de la película, la que no invitan. Pero va. Fui.
1: Wow.
0: No, sí me habían... O sea,
1: qué
0: no
1: pasivo-agresiva,
0: es que, ¿eh? No es que no me hubieran invitado, pero... Joder, se confirman mis amigas. Yo podría haber estado ahí, pero no estuve.
1: Ajá.
0: Pero yo estuve ahí desde los bancos aplaudiendo. Sí,
1: ¿ah, sí?
0: Sí. ¿Tú te confirmaste?
1: Sí, yo me confirmé... ¿Yo di catequesis?
0: No.
1: Sí. Yo di catecismo a los niños de mi pueblo, de ese pueblo de las favelas que ya sabes tú. Sí, me gustaban los niños. Y pues mira, estaba ahí, yo no sabía ni lo que hacía ni lo que no hacía. Y yo creo que me fui dando cuenta de que no me, de lo que estaba haciendo realmente cuando empecé a leer el libro y entendí que eso se lo tenía que explicar yo a esos niños. Y pensé, si no me lo estoy creyendo yo, ¿cómo voy a explicárselo a los niños? Entonces ahí
0: Sí,
1: dije,
0: he llenado la
1: ups.
0: nota de posits y de no, ¿cómo es posible? Pero ¿y
1: Claro.
0: esto? ¿Cómo voy a?
1: Increíble.
0: Increíble. Sí, hombre, venga ya. ¿Y
1: Efectivamente.
0: cuántos más como ese?
1: Exacto.
0: Todo así
1: Sí,
0: subrayado.
1: peces y panes, jaja, así todo el tiempo. Entonces fue como, mira, no, no, esto yo creo que empiezo a dudar de todo. Y dudar, no, es que nunca me lo cuestioné. Esa es la historia, que nunca me había cuestionado nada. Y ahí fue cuando me lo cuestioné y cuando dije, ups. Pero sí, y llegué a confirmarme y en la confirmación tienes que confesarte antes,
0: Claro, ir limpita.
1: ir limpita. Y en la confesión de antes de la confirmación yo dije, le dije al señor cura, es que no creo en Dios.
0: Le dijo, ¿qué haces aquí? ¿Te has equivocado de
1: No, que él
0: cola?
1: quería un adepto más, o sea,
0: Ah.
1: él quería,
0: Dijo,
1: las cifras son las cifras.
0: Sí, ¿qué
1: Ajá.
0: más? Vale.
1: ¿Qué más? No importa, rezo tres
0: Toma.
1: Ave Marías y hasta luego, Mari
0: Lleva este
1: Carmen.
0: papel que te lo sellen en la siguiente casilla.
1: Efectivamente.
0: Tenemos a otra más.
1: Exacto. Y entonces, no, era un cura majete, ¿eh? Y me dijo, mira, tú de momento mañana te confirmas.
0: Tú de momento no digas
1: No
0: nada,
1: digas nada.
0: guárdatelo muy en el fondo del corazón.
1: Y sal de aquí y haz como si nada. Y luego nos tomamos un café, una Coca-Cola, lo que sea. Y lo hablamos y quedamos en un bar y hablamos y le dije, es que me he dado cuenta de que todas estas cosas yo es que no me las creo, tal. Y me dijo, es normal que no te lo creas porque son cosas que son muy de devoción, de fe y tal. No me intentó convencer, eso
0: Oh,
1: me gustó.
0: qué bien.
1: Sí, era un cura que se jugaba con los señores a las cartas, que si perdían tenían que ir a misa. Entonces siempre veías a algún señor despistado por detrás de la iglesia que no, no había pisado la iglesia en su vida y decías, este ha perdido las cartas. O sea que
0: Hablando
1: dentro.
0: solo, ¿no? Y yo, ¿para qué me siento con Don Eufrasio a jugar? Si encima siempre soy de perder. Y
1: Exacto.
0: ahora me toca entrar aquí. ¿Por
1: Claro.
0: dónde se entra esto? A ver.
1: Y hacía alguien siempre, ¡shh! Y el señor ya se.

0: mitad del bocata para ti y mitad del bocata para mí.
1: Listo.
0: Ya está. Esto para ti, esto para mí. Tú te quedas la avaricia, la soberbia y todas las tal. Y la
1: ¿cuál ha dicho que no?
0: La avaricia, la soberbia y la envidia. Ajá. Y la lujuria, la gula y la pereza.
1: ¿Pereza? Sí.
0: Queda una, porque son siete.
1: Son siete. ¿Qué será?
0: Ha dicho Peck. La séptima, Peck.
1: Peck.
0: Ya está. No sé cuál es, pero Peck. Venga, este bocadillo para ti y esta este mitad para mí.
1: O sea, ya avaricia no le gusta.
0: No, bien.
1: Bueno, chico, dice mucho quiero decir, a veces hay que ser un poquito avariciosis, ¿sabes? Que tanta generosidad, al final te quedas tú sin nada. Dímelo a mí, que estoy en un momentito en el que como no piense un poquito en mí, me quedo sin una mierda. O sea que un poquito avaricioso. Sobre todo, hay que ver a quién tienes enfrente. Porque si enfrente tienes a un avaricioso,
0: hay que afinarla.
1: O avariciosa, hay que ser avaricioso o avariciosa, porque sí. Es que si no, si claro. Tú sigues siendo generoso, aquí no hacemos nada, te quedas con cero patatero. Entonces, la avaricia depende. ¿Qué más? ¿Codicia?
0: La envidia.
1: La envidia.
0: Eso está, la envidia está. La envidia señala. La envidia es el camino.
1: La envidia está en el córtex.
0: Es el camino, es un hay que tomársela como un camino que te indica lo que te gusta. Si yo, por ejemplo, tengo envidia de tu coche, ajá, lo que tengo que hacer es decir, cáspitas, en el fondo lo que pasa es que me gusta ese coche, voy a diseñar el camino para conseguirlo. Primero, me compro una hucha. Dos, me tomo moneditas. Tres, me compro el coche.
1: Correcto.
0: Pero sin hacer daño a nadie. Es como esas pistas de aterrizaje de los aviones que se encienden tiqui, tiqui, tiqui. Es por aquí. Pues nos la tomamos así a la envidia y ya estaría. No cedemos daño a nadie.
1: Es
0: pero
1: el camino a seguir.
0: Es el camino
1: me
0: a seguir.
1: Gusta, sí. Me gusta. Siguiente.
0: Hemos dicho avaricia, envidia y soberbia.
1: Soberbia.
0: Soberbia. La soberbia queda muy bien para el mentón. La gente sí. Soberbia no tiene papada.
1: Es verdad. Te marca las facciones.
0: Tus ejercicios de soberbia nocturnos.
1: Efectivamente, igual frente al espejo.
0: Y no tendrás papada.
1: Efectivamente. Me gusta.
0: Me gusta.
1: Sí, o sea que soberbia estamos a favor.
0: Sí.
1: Vale.
0: Sí.
1: Y luego...
0: De hecho, está muy relacionada con nuestra teoría del pony. Yo tengo... A ver, por
1: oye,
0: favor.
1: El pony. Eufrasia. Ha salido el pony.
0: Nuestra teoría del pony. Yo tengo una casa en Mallorca. Yo, dos.
1: Ah, que siempre hay que decir que tú tienes más.
0: Más y el doble.
1: Y el doble.
0: Claro, pues así, muy soberbia.
1: Vale.
0: Buah, una casa en Mallorca. Yo tres y en Miami. Mallorca ya se pasó de
1: moda.
0: Moda.
1: Eso que es Mallorca.
0: Y eso lo dices estirando el cuello. Ajá. Y una tersura tienes luego para que te den besos por aquí.
1: ¡Qué Mallorca, ni qué Mallorca! Te sale, la verdad es que la voz no favorece, ¿eh?
0: Hombre, pero hasta
1: sin papada,
0: un tope, no
1: pero...
0: te tienes que dar con el cogote en la espalda, o sea, un,
1: vale,
0: un tope.
1: Vale,
0: un tope.
1: Vale, o sea, hay un límite.
0: Un tope. Y luego, lo que sí quiere es la lujuria, uh-huh, porque ¿quién, ¿dónde empieza la lujuria y termina el gustrín?
1: El guarrindongueo.
0: ¿En qué momento? ¿En qué uno momento? Está bien y dos es lujuria. Dos está bien y tres es lujuria. No lo sé, no lo sé.
1: Ah, la lujuria. ¿Lujuria? ¿Qué es lujuria, chica? Lujuria eso está es... muy pasado de moda.
0: Ya, sé. Suena...
1: Nos
0: parece muy bien.
1: Nos parece muy bien.
0: Que
1: la
0: le
1: lujuria
0: guste la lujuria.
1: Ya no le llamaría lujuria, le llamaría ser feliz.
0: Ser feliz.
1: Ya está.
0: Todo lo que puedas.
1: Y darte gustirrinín.
0: Luego está la gula, el gusto comer con...
1: Hombre, gusto comer con hambre. Ahora también te digo, hincharse hasta reventar. Luego, no, eso no sienta bien.
0: Mira, si no, al gordo de la película Seven.
1: Uf, madre mía, mira la gula. Sí, sí, sí, la gula del norte.
0: La gula del norte. Y la tercera, que es la pereza, quizás ha dicho, no lo sé.
1: Sí, puede
0: podríamos
1: ser.
0: Volver a escuchar el audio, ¿o no?
1: O no.
0: Confiamos
1: no,
0: en la memoria.
1: Confiamos en que la pereza le gusta porque...
0: Pues sí.
1: Porque sí, se le notaba perezosillo.
0: Sí, sí.
1: La pereza es guay. Yo estoy muy a favor de la pereza... Y de no hacer ni el huevo siempre que puedas.
0: Vamos a parar un poco, que ya llevamos mucho. Y sí. Escuchamos una cancioncita.
1: Venga, ¿por qué no?
0: Perezosa y deliciosamente.
1: Venga,
0: hasta
1: adelante.
0: Un poco con lujuria y todo.
1: ¡Uy, qué loquis!

0: No tenía ni idea de este título, de este hit. No lo conocía.
1: Yo sí lo conocía.
0: Qué bonito.
1: Porque, ¿quiénes son? Bad Bunny.
0: Y Bombasterio.
1: Y Bombasterio. Es que
0: sí.
1: Mi Bombasterio me gusta,
0: te gusta mucho.
1: Y Bad Bunny también me gusta mucho. Tiene
0: a mí también me gusta el...
1: A mí me gusta.
0: Me gusta.
1: Como dijo Eva Soriano una vez, que canta bostezando.
0: ¡Qué bueno!
1: Y es muy bueno. Y
0: el
1: es así.
0: Sí, sí. El videoclip es muy bonito, es la guía Repsol.
1: ¿Ah, sí?
0: Sí, porque ves varios restaurantes, citas, playas. La guía Repsol de la zona.
1: Ah, mira.
0: Todo muy bonito, de lujo.
1: Les habrán pagado en cada lugar en que hayan estado.
0: Cochazos.
1: Hombre, por supuesto, esto sí, no puede faltar en un buen videoclip de Bad Bunny.
0: Está bonito, está bonito. No, no hay mucha cadena de oro.
1: ¿No?
0: No, no, no, no demasiado, no, las cosas son finas, diría mi abuela.
1: ¿Son
0: finas? Es fino, va vestido fino.
1: Ah, muy bien.
0: Un chico fino.
1: No hay basto, no hay cosa basta.
0: No, no, las chicas también muy finas.
1: Muy bien.
0: Todo muy bien.
1: Finas en su justa medida.
0: En su justa medida.
1: Muy bien.
0: Bien, correcto, bien.
1: Sí.
0: O sea, es un
1: bien. Sí,
0: mira, un caballito que sale ahora, así, mitad de la carretera. Bien, bueno.
1: Bien, sí,
0: una cosa...
1: un pony. Bien, sí.
0: No es el mejor videoclip que he visto.
1: No, ¿verdad?
0: Yo no lo habría grabado así.
1: ni grabado tampoco.
0: Ni grabado tampoco. Por cierto, ya hablaremos de la última serie de Sorogoyen, por favor.
1: Ay, no la he visto.
0: Mierda, pues de aquí al próximo capítulo te la estás poniendo, son 10 episodios.
1: Es que yo no tengo plataformas, porque ahora mismo me las he quitado todas.
0: Pero los comunistas tenemos la solución, amiga.
1: Ah, que el pirateo.
0: Lo que es mío es de todos. Y lo que es de todos
1: es mío.
0: Es mío también.
1: Vale.
0: Sí.
1: Pues me voy a pasar al comunismo. Me gusta vuestra manera de pensar, la verdad.
0: Pero que no es pirata, ¿eh? Esto es una cosa freestyle.
1: Ah, es freestyle.
0: Sí, es
1: o
0: un...
1: sea, vale. No se piratea, no se engaña a nadie.
0: No. Respetamos la legalidad.
1: Ah, sí. Vale, me parece genial.
0: Así que de aquí al próximo podcast te ves la serie, son 10 capítulos.
1: ¿Te ha molado? Dime solo eso.
0: Me ha encantado.
1: ¿Te ha encantado?
0: Me ha encantado.
1: Varias personas me han dicho ayer, mira, tuvimos una cena muy molona con unos compis de impro. Y estuvieron comentando que muy molona la serie y que les ha gustado mucho, así que la tendré que ver, chica. ¿Qué
0: Venga.
1: Remedio?
0: Pues hasta el próximo audio.
1: Hasta el próximo audio, amiga.
0: Chao.
1: Chao.

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0: Buenas días, noches, tardes. Cualquier momento es bueno para escuchar la buena música. Bienvenidos a nuestro programa número 84. Y hoy otro reto más. Cada día me lo voy complicando un poco. Cuando pensé este programa decía, madre mía, ¿cómo voy a ser capaz de conectar esto? Pero la verdad es que La Grange es rock y vecindad, y rock y amistad, y rock y compañía, y pues hay que atraer a la gente que sientes cerca, ¿no? Bienvenida, Sonia, ¿qué tal?
1: Hola, Manuel, bienvenida, encantada de estar aquí contigo.
0: Pues un placer. Hoy vaya reto, ¿eh? Rock y biodanza, por Dios.
1: Voy a seguir sorprendiéndome de la creatividad de mi querido amigo Manuel.
0: Bueno, pues sí, la verdad es que quería este reto porque no vamos a hablar de la música de la biodanza, vamos a dejarlo claro, pero sí que vamos a hablar de lo que siente uno con la biodanza, ¿no? Y yo he tenido el placer, el lujo, ¿no?, de estar casi 8 años haciendo biodanza con mi amiga Sonia y mi maestra, y bueno, con nuestro gran maestro Vito, que además si conseguimos luego localizarle. Y todo lo que he sentido con la biodanza me ha conectado mucho más con mi amor con la música, ¿no? Entonces, era un buen reto. Voy a empezar escuchando a Police.

0: Pues mira, dice así: con un aliento, con un flujo, conocerás sincronicidad, un trance de sueño, una danza de ensueño, un romance compartido. ¿Qué es la biodanza, Sonia?
1: Buen comienzo. Bueno, la biodanza es una técnica, es un método de movimiento que utiliza la música, el silencio y el grupo para desarrollarse y ayudar a la gente a conectar con uno mismo y con la relación que tiene con el mundo. Es un método que fue creado por Rolando Toro, pero que mi maestro, Víctor Lemele, ha ido evolucionando, ha ido mejorando, ha ido enfocándose mucho más hacia lo que es el movimiento, más que hacia la poesía o lo que se pueda hablar sobre, acerca de la vida y del ser humano, que muchas veces eso se da en las consignas de biodanza. Entonces, es un método terapéutico de movimiento.
0: Bueno, es que hacer terapia con uno mismo, qué mejor, ¿no? Que conocerse mejor, sentirse mejor, ¿no? Que encontrar algo en la vida que te eleve, ¿no? Que te motive, ¿no? Pues sí, la verdad es que yo he tenido el placer de poderlo disfrutar, ¿no? Y de poder sentir, conocerme mejor y conocer mejor también al otro y cómo me relaciono y ese tipo de cosas. La música ayuda mucho, ¿no? En la biodanza, ¿no?
1: La música y el silencio, porque la música no sería música si no hubiese silencios, como decía Beethoven, ¿no? Entonces, la música es una base muy, muy principal en biodanza, porque en cuestión de biodanza, otra mirada, sobre todo nos basamos en la semántica musical para luego desarrollar las distintas estructuras del movimiento, que son las categorías de movimiento, que ya hablaremos de ellas si quieres.
0: Claro que sí, vamos a hablar de esas categorías de movimiento. Y otra cosa que tenemos asociada a la biodanza, yo por lo menos, es como que va flotando, ¿no? Que eres, no sé, te sientes leve, ¿no? Levedad. Este tema de levedad, creo que tiene alguien a quien tengo que dedicárselo. Ella sabe quién es, y ni más ni menos que mi hermana. Manolo García.

0: Bonito, bonito aquí en la Grange Rock con Sonia Alonso disfrutando. Sonia, otra mirada, biodanza, otra mirada. ¿Cuántas biodanzas hay en el mundo?
1: Biodanza solo hay una. Y biodanza está basada en conocimientos y de la biología del ser humano, pero también de la existencia. Y biodanza, otra mirada, da una vuelta más a la biodanza porque se encarga del movimiento estrictamente. Es un método que trabaja con las categorías de movimiento, que son distintas estructuras que están en base a la semántica musical. Es decir, cada música está elegida para cada ejercicio que se hace en la clase de biodanza, porque se hacen muchos ejercicios siguiendo una curva para que nuestra conciencia, la conciencia del que está practicando, haga una especie de bajada desde el nivel más consciente o conciencia ampliada a la regresión, al sistema, al momento regresivo donde estás completamente en las protovivencias, casi en las vivencias de cuando nosotros estamos en la tripa de nuestra madre, ¿no? Sí. No estás pensando, vamos del movimiento hacia la conexión más profunda con uno mismo.
0: Es cierto que es un ciclo, ¿no? O sea, en las sesiones no se puede hablar, pues el silencio, que es muy importante, ¿no? Pero es un ciclo que te deja, digamos, está totalmente estudiado, preparado, ¿no? Desde ahí toda una formación que hacéis, ¿no?
1: Sí, una clase de biodanza está completamente estructurada porque es muy importante llevar al practicante y al grupo hacia esa conciencia regresiva porque es donde más se conecta con lo más profundo de cada uno de nuestro ser. Ahí la mente no actúa. Así que hay muchos patrones, porque nosotros tenemos adquiridos en nuestro movimiento muchos patrones, igual que son patrones de movimiento, también son patrones mentales. Y para mí lo más alucinante de la biodanza y de biodanza otra mirada es la resonancia que tiene existencial en nuestra vida. Es cómo nosotros podemos trasladar lo que vivimos en esa clase de biodanza a la vida misma, ¿no?
0: Sí, sí, recuerdo grandes momentos posteriores a las sesiones, ¿no? Y yo también lo que sí que puedo decir es que cuando he vivido esa experiencia, desde luego he encontrado una sensación de libertad personal, ¿no? Es decir, de permitirme, ¿no? Que a veces no te permites o no te entregas el dar y el recibir, ¿no? Por ejemplo, me viene ahora, ¿no? Pues eso, sentirse libre, a mí me ha llevado The Clash. The Clash, esa banda británica de los 60, vamos, esa mezcla, porque además ese punk elaborado, ¿no? Enrique, rock, rockabilly, o sea, era punk, pero es que hacían de todo, ¿no? Y bueno, stay free. Amplitud total. Vamos a ver cómo suena The Clash.
1: La libertad de ser.
0: Eso es.

0: que el rock tiene tanta raridad, ¿no? Pero no recuerdo si este tema se pone una envidianza. Se pone otro, Soul Sacrifice, que lo sé, pero dura 14 minutos y era como todo el programa, ¿no? Pero el ritmo, ¿no? El ritmo, creo que hablemos eso, de ritmo, de melodía. Uh-huh. Que me cuentes un poco esas cuestiones que son básicas, que todo el mundo a lo mejor lo entiende, pero que la vidanza las interpreta de alguna manera especial.
1: Sí, como te decía, os decía a todos, la música, que ya sabéis los que conocéis en profundidad la música, puede estar dominada por el ritmo o la melodía. Puede ser más rítmica, puede ser más melódica o puede tener ahí una simbiosis de ambas, ¿no? En biodanza, el ritmo equivale a el trabajo con la individualidad, al trabajo de la conexión con la tierra. Y la melodía es la inclusión del otro en tu vida. Entonces es la suavidad, es la presencia del otro, porque en realidad en biodanza sabemos y conocemos y sabemos que realmente nosotros nos conocemos a través del otro. Sin el otro nosotros no seríamos, no sabríamos, nos reconocemos a través del otro, no sabríamos quiénes somos.
0: O sea, hay que estar en uno, ¿no? Y quizás el ritmo, ¿no? El pum, pum, el volver, pum, ¿no? El quedarte, el estar en el presente también quizás, ¿no? Porque a veces estamos en el antes y después.
1: La vida es todo. La vida es ritmo, la vida es melodía y la combinación de ambas es el arte, es la danza de la vida, ¿no? Y ni una es más importante que otra, es realmente ambas en cada momento. Lo que pasa es que cuando la biodanza te da presencia, porque te da conexión contigo misma, te da también conexión con tu presencia y cuando está el otro también estar presente, como dices tú, ¿no? O sea, hay mucha gente que no sabe estar con el otro y se pierde en el otro. Biodanza te ayuda a estar contigo a la vez que incluyes al otro en tu vida y eso da mucho miedo.
0: Pues eso es Jingo Santana, ese mantra que Santana del 69... Woodstock sacó ese primer disco espectacular y que cambió la vida y que este verano voy a poder ver en directo gracias a mi hija que me ha invitado en julio en los jardines del botánico. Eso ha sido mi regalo de Reyes. ¡Viva Santana!
1: ¡Viva!

0: qué bonito, qué bonito es.
1: Maravilloso.
0: ¿Cómo te lleva la música solo? Prácticamente, porque luego, eso no te lo he preguntado, ¿no? Pero en la biodanza, claro, a veces es libre, a veces es guiada.
1: Nunca es libre.
0: No, me refiero en los movimientos, ¿no? En, o sea, la gente dice, no, es que no sé bailar, no puedo hacer biodanza.
1: Sí, hay danzas libres.
0: Quitar mitos, ¿no? Que no es hacer coreografía, quiero decir.
1: No. Biodanza no es un sistema, es un sistema directivo, no es un sistema de movimiento libre. Esto quiere decir que cada ejercicio tiene una estructura y por eso el facilitador lo muestra muchas veces al principio con gente no experimentada. Con gente experimentada ni hace falta, solo con la consigna, que es, digamos, el enlace que enlaza un ejercicio con el otro y que también ayuda a la persona que está biodanzando a seguir luego lo que la música, la semántica musical, te está mostrando, porque realmente es la música la que está guiándonos y los silencios, por supuesto, como decías antes, que no se puede hablar.
0: Pero es verdad que no hace falta ser, no es un baile coreográfico, ni que se pretende, digamos, lo que pretende es que tú sientas, ¿no?, esa bio.
1: Es que realmente, el objetivo es que tú estés en ese movimiento y que seas el movimiento. Y ser el movimiento es cuando entras en una vivencia. Y una vivencia es, no hay mente, hay simplemente experiencia de lo que estás viviendo. Y os aseguro que es, os animo a que lo viváis vosotros, porque no hay palabras que sean lo suficientemente expresivas para decir lo que se siente cuando entras en una vivencia en biodanza. Entras en lo más profundo, tu universo interno.
0: Pues antes hablabas del ritmo y la melodía. Y claro, la melodía en el rock, hay las dos cosas, lógicamente. Hay mucho ritmo, pero hay muchas melodías. Y también hay muchos temas que abren una semilla, una perspectiva un poco más... Todo el mundo piensa en el rock como algo duro y tal, ¿no? Y hay mucha sensibilidad. Entonces, y además, fíjate, este tema que voy a elegir, que es My Immortal, que, porque también hablaremos de la trascendencia, ¿no?, que son otras cosas que se ven ahí en la biodanza, ¿no? Y me ha llevado a Evanescence. Espectacular, ya verás que te va a encantar.